0: quieres saberlo?
1: ¿Por qué? Decímelo.
0: ¿No eres curioso?
1: Pues sí, pero la curiosidad no es por el gato, ¿no?
0: Muy bien, entonces el viernes te digo lo que te quería decir. Muy bien, corazón. Ah, para despedirme, si te puedo hacer una pregunta.
1: Dime.
0: Bueno, dime cómo se oye el Panda Show, que es una...

0: estás en el Panda Show, Juanito. Ahí está tu cuate.
1: Yo estoy en el Panda Show.
2: ¿Qué pasó, mi Samar? Caíste, carnal.
1: Esto es una pura cábula.
3: Oye, fíjate que has estado hablando con Juan José. O sea, en realidad nunca has estado escribiendo con la tal Carla, tío. Pues tú, tus cuates, dile por qué la broma, Juan José.
2: Pues ya sabes, mi amarcito. Ahí andamos en el camino y sabes que te estimo, ¿no?
1: A huevo, aquí andamos, hermanito.
2: Ahí queremos un trío con el Pandita, ¿no?
1: Samar,
3: ahí
1: nos lo echamos,
3: Samar, Samar.
1: Órale. Hacemos un sándwich, órale.
3: Samar, habla Carla, oye.
1: ¿Eh?
3: ¿Me mandas otro beso, papi?
1: Sí, claro que sí. Uno ardiente. ¿Eh?
3: No sabes lo que te espera, muñeco.
1: Samara, muñécote.
3: Esto... que así estoy... te está esperando, papi.
0: Ay, Juanito, mi querido Samar, dígame cómo se oye el Panda Show.
2: A toda máquina, Pandita. El Panda Show.
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1: Vámonos con bromitas en este jueves. Y tengo a Uriel. ¿Qué onda, Uriel? ¿Cómo estás, carnal?
2: ¿Qué tal, pandita? ¿Cómo andas?
1: Yo a toda máquina. ¿Y tú, hermanito? ¿Qué me cuentas?
2: Muy bien. Muy bien, pandita. Pues aquí marcándote porque quiero hacerle una broma a mi prima.
1: ¿A tu prima? Órale, ¿cómo se llama la prima?
2: Nayeli.
1: Nayeli, órale, qué bromita para la prima Nayeli, compadre.
2: Bueno, panda, pues ahorita anda pasándola mal, buscando trabajo.
1: ¿Eso?
2: Entonces, pues, ya ves, no encuentra chamba.
1: Ajá.
2: Entonces, el punto es, darle como una opción de que yo tengo un conocido, un amigo.
1: Uh-huh.
2: Y pues le está ofreciendo trabajo, ¿no?
1: Para Oye, cuidar. ¿Y desde hace cuánto tiempo no tiene chamba esta Nayeli, tu prima?
2: 3 meses ya, pamita. Un poquito más, yo creo.
1: ¿Y a qué se dedicaba?
2: Pues cajera, en un centro comercial.
1: ¿Y por qué le dieron? Muchas gracias, mucho gusto.
2: Pues ya ves, le quiso jugar a la emprendedora y pues no se le dieron las cosas.
1: Chale, qué mala pata.
2: Pues ya.
1: Ok, y bueno, pamita, entonces, aquí la idea es que es un amigo tuyo. A ver, ponme bien en contexto cómo la tienes pensada.
2: Sí, panda. Mira, es un gerente de donde yo trabajaba.
1: Uh-huh.
2: El punto es que es un amigo mío, muy amigo, que logramos generar una buena amistad.
1: Okay.
2: Yo le he estado ayudando a buscar trabajo, en el último mes hemos estado metiéndonos a páginas de empleos y buscando opciones, ¿no? Entonces,
1: pero a tu prima, no al compañero.
2: No, a mi prima.
1: ¿Y de qué anda buscando tu prima chamba?
2: Pues mira, yo soy Godín, panda.
1: Okay.
2: Entonces, pues yo le estaba ofreciendo algo similar, así como busca algo, poquito a poco vas a ir levantando, ¿no?
1: Uh-huh.
2: Entonces, pues estábamos viendo esas opciones, pero pues simplemente no le dan trabajo por lo que no tiene experiencia.
1: Chale, ¿qué edad tiene, Nayeli?
2: Ya tiene como 34 años, ¿no?
1: Ay, espérate, o sea, dices, ya tiene como 34, como si estuviera muy rookies. Está bien joven.
2: Bueno, todavía un poquito.
1: ¿Pero no le dan trabajo por la edad o porque para lo que solicita, pues, no sabe o no tiene ni idea?
2: Porque no tiene experiencia, exacto, porque no tiene idea de nada más que de cajero.
1: ¿Y hasta qué estudió o qué onda?
2: Terminó la prepa, pero pues la regó muy joven.
1: Oye, ¿y tiene familia, tiene marido? ¿Cómo es la situación de tu prima?
2: Dos hijos, cuando tiene dos hijos.
1: Uh-huh.
2: Ya una niña que tiene 14, ya va para los 15, que pues también está buscando la chamba para ahorrar y hacerle 15, ¿no?
1: Okay.
2: Y el otro ya de 10 añitos.
1: Perfecto, entonces tiene una niña de 14 y un niño de 10. Bueno, entonces la idea es llamarle y decirle, ¿qué, Uriel?
2: Que le encontré trabajo con mi amigo, que es gerente de la empresa donde estoy, pero es para cuidar a sus. Entonces, ahí el punto es como de decirle, ¿no? Que el niño es hiperactivo, que algunos problemillas tal vez de salud y que tiene que llevarlo, ¿no? Atenderlo, dormirlo, cambiarlo tal vez ahí, para no sé qué le puedas meter más tú también.
1: Digo, no sé, tú sabes que una broma es llevar al límite a una persona, en este caso a tu prima. Pero si está desempleada, no tiene chamba, tiene dos hijos y le vamos a poner que ponga a cuidar a amigo, pues va a decir, pues sí, ya, ¿no? ¿Cuál es el límite o para dónde la llevamos?
2: Pues como dices tú, al límite, Pandazan.
1: Por eso, pero tú dime, sí. ¿Cuál es el límite? Pues la broma la estás poniendo tú, Uriel.
2: Sí, sí, lo sé. Pues queda el ridículo, panda, queda el ridículo. Tú como que lo la lleves y le digas, oye, pues tendrías que cantarle al niño como para el afán de dormirlo. Como qué canción le cantarías tú al niño para que pueda dormir.
1: Ok, bueno, le hablo directo, me presento como tu ex jefe, tú me la presentas, ¿cómo lo hacemos?
2: Hace rato le comenté esta parte de que un amigo la iba a contactar. Entonces, si es que te contactes directamente tú.
1: Ok, ¿sabrás qué nombre me pongo o los nervios te traicionan y tampoco lo sabes?
2: Isaac,
1: perfecto, marcamos en directo desde el Panda Go Center. Las bromas están en el Panda Show.
3: Bueno, les habla Silvia Pinal para que sigan escuchando el...

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1: Bueno.
2: Que quiero jugar un rato porque si no me aburro, papá.
3: Pues sí, pero yo necesito hablar. Bueno.
1: Dígame.
3: Sí, la señora Nayeli, habla el señor Isaac, soy amigo de Uriel.
1: Sí, mucho gusto, dígame.
3: Tanto gusto, ¿cómo está, señora?
1: Muy bien, gracias, ¿y usted?
3: Pues, bien, dentro de todo, con mucho trabajo, no sé si Uriel le comentó algo, soy gerente de una empresa.
1: Sí.
3: Y bueno, soy padre soltero, tengo un hijo de 7 años llamado Nicolás y bueno, pues tratando de salir adelante en esta situación tan difícil, ¿no? Muchos tenemos algún tipo de problemas, otros diferentes, tratamos de buscar la estabilidad, pero es muy complicado. ¿Cómo está usted?
1: Bien, bien, aquí igual.
3: Qué bueno. Sí. Me comentaba Uriel que usted tiene experiencia en cuidar niños. Yo ando buscando a alguien que pueda cuidar a mi hijo.
1: Tengo 2 niños.
3: Ah, tiene 2 niños. Sí, me comentó una niña de 14, algo así, ¿no?
1: Sí, una niña de 14 y un niño de 11.
3: Ah, qué bien.
1: Entonces, pues, experiencia sí tengo.
3: Qué bueno, bendito sea Dios. Mi mami cuidaba a mi hijo, pero lamentablemente tuvo una operación de hernia. Con un loquito tremendo de 7 años, bueno, pues ha sido imposible, aparte que mi mami ya es una persona de edad, tiene 77 años, y bueno, me estaba apoyando una vecina, pero también tiene hijos, y bueno, es algo complicado. ¿Por qué no me platica, señora, de su experiencia? Algo me platicó Uriel, que usted cuidaba niños, pero me gustaría platicarlo más en directo.
1: Sí, pues no, como tal, no, la verdad es que no he cuidado a niños, otros niños, pero pues ahorita
2: papá,
1: yo estoy
2: papá,
1: desempleada.
2: Con la señora y todo.
3: Espérame, estoy
1: buscando, he estado buscando trabajo y ahorita en este momento estoy desempleada.
3: Uh-huh.
1: Uriel me comentó que usted necesitaba a alguien para que le cuidara al niño.
3: Sí, principalmente por las tardes de las 5 a las 12 de la noche, que es cuando es el tiempo que más lo necesito. Por la mañana, como le comentaba, hay una vecina que me ayuda. Yo trato de venir todos los días a comer a casa para estar con él. En la mañana lo preparo. Ha sido difícil con el tema de la pandemia. Ahora regresaron a clases y lo estoy llevando ya de forma presencial. Trato de partirme en 10, ¿verdad? Porque
1: sí,
3: es lo que vale un poco
1: pues
3: mi hijo.
1: Sí, pues así es cuando uno trabaja.
3: Y ya en la noche me cuesta un poquito de trabajo, incluso pues ya llevarlo a la cama y todo, ya cuando yo llego, pues tiene que estar dormido, ¿no? Es un poco cabeza hueca, se duerme entre 11 y 12 de la noche, sí, es tremendo. ¿Pero tiene disponibilidad de tiempo o no, señora Nayeli?
1: Ajá, ¿hasta dónde sería?
3: Esto sería en Acoxpa.
1: ¿Acoxpa? Ah,
3: sí, lo que es Las Bombas y Miramontes. ¿Usted dónde vive? Sí.
1: En Xochimilco.
3: Ah, mire, pues yo estoy dispuesto también a pagarle un taxi seguro, ¿verdad?
1: Sí.
3: Para que pueda, pues, retirarse en las noches. Ahora, ¿de cuáles son sus pretensiones?
1: Pues la verdad es que no, yo la verdad es que no, nunca he trabajado como tal en cuidar a los niños, ¿no?
3: Uh-huh.
1: Le digo, yo ahorita estoy buscando trabajo y pues sí, Uriel, pues sí me ha visto que estoy un poco apretada ahorita.
3: Uh-huh.
1: Entonces, pues no sé, ya sería cuestión de que lo platicáramos.
3: Sí, claro, pues lo estamos platicando.
1: Uh-huh. Sí, no tengo como que ahorita un sueldo como, pues, la verdad es que no sé cuánto cobre una persona que cuida a un niño, ¿no?
3: No, pero supongo que, digo, con todo respeto, usted tiene gastos o pretensiones, ¿no? Para que cada uno tiene un cálculo al mes para salir de sus problemas. Yo necesitaría que cuidara a mi hijo de lunes a sábado.
1: Ajá.
3: En ese horario, pues no sé cuánto podríamos hablar por semana, por quincena, por mes. Es cuestión que me lance un número. Yo le diré si tengo la capacidad de pagarlo o no. Y bueno, pues vamos arreglando todo, ¿no?
1: Sí. ¿Usted cuánto le está pagando a la chica de la mañana?
2: Papi.
3: Yo le estoy pagando 3,000 pesos.
1: Ajá.
3: Sí, le estoy pagando 3,000 pesos. Ahora este es un horario nocturno. No sé si tendrá que ser un poco más, ¿no?
1: Y bueno, ¿usted podría pagarme a la semana?
3: Sí, claro, por supuesto, a la semana, a la quincena o al mes.
1: Okay.
3: Sería prácticamente como usted me diga.
1: Ajá. Sí, pues es que la verdad ahorita sí.
2: ¿Estás hablando con una bruja?
3: No, no es una bruja, es una señora que te va a venir a cuidar, Tommy. Sí, perdón, me decía.
1: Y lo más pronto posible, ¿no? Porque le comento, estoy desempleada. Entonces, pues sí me interesa.
3: No le entendí lo más pronto posible. Es que mi hijo está aquí.
1: Le digo que
3: quiere hablar con usted. Sí, sí. Es que mire, lo que pasa que, como le comentaba, es algo inquieto, le gusta jugar mucho con los carritos, le gusta que le canten, le gusta mucho la música, pone videos, que le bailen, le gusta cantar. Está en toda esta etapa de la hiperactividad, ¿verdad? Entonces está con que quiere hablar con usted, ya dije que me aguantara, y no sé si escuchó que si estoy hablando con la bruja, le dije que me esperara. Bueno, todo esto, ¿no? Ahorita me gustaría que, pues, incluso platicara con él, ¿no? A ver si hay algún tipo de empatía. Pero no le escuché. ¿Qué me dijo algo de lo más pronto?
1: Ah, sí. Le digo que si se pudiera cobrar, pues, a la semana, pues, para mí estaría muy, muy bien esa parte.
3: Ah, no, no. ¿Le parece un salario de 4,000 pesos por semana por, obviamente, porque es un turno más nocturno, más taxi?
1: Sí, sí, estaría bien.
3: Estamos hablando de 8,000 a la quincena, de 12,000 pesos al mes. O dígame usted si no es lo que pretende, o si quiere le puedo dar 2,000 a la semana.
1: Pues ya lo checaríamos.
3: No, no es cierto, no, nada más es para que me dijera lo contrario. No es cierto, don Isaac, pues ya. Es para que me diga más. Pero guardó silencio, señora Nayeli. ¿Me permite comunicarle a mi hijo?
1: Claro que sí,
2: yo quiero hablar.
3: Lo que pasa que, pues sí, me gustaría mucho la empatía. Voy a poner el altavoz para que platique. Le comentaba y le gusta mucho que le cuenten cuentos, que le canten, que juegue. Pero tiene experiencia con niños, ¿no?
1: Sí, le digo que tengo dos.
3: ¿Ahorita? Bueno, se lo voy a comunicar. Él se llama Nico, se lo comunico. Ándale, hijo.
2: Sí, papá, sí, sí. Bueno.
1: Hola, Nico.
2: Buenas noches.
1: ¿Cómo estás? Buenas noches.
2: Más o menos, porque mi papá no me deja hablar por teléfono y a mí me dijo que iba a hablar con una bruja.
1: ¿Ah, sí? ¿Te dijo?
3: No, no, no, es la señora Nayeli, no es la bruja.
2: Ah, pero... ¿Cómo te llamas?
1: Yo me llamo Nayeli. ¿Cuántos años tienes, Nico?
2: Yo tengo 7 y voy a cumplir 8.
1: ¿Y cuándo es tu cumpleaños?
2: Mi cumpleaños es en diciembre 6.
1: Ah, perfecto, ya casi, ¿no?
2: Titi, y aparte ya le dije a mi papá que quiero un cumpleaños de Cars.
1: Ah, perfecto, ¿quieres porque la temática de Cars?
2: Porque me gustan mucho los coches y así.
1: Ay, qué bueno.
2: Brum, brum. ¿Tú cómo eres?
1: Yo soy... Mido 1.50. Soy chaparrita.
2: No, pero eres bonita o fea porque a mí no me gustan las señoras feas.
1: Tengo...
3: Hijo, no hay mujeres feas, te lo he dicho. Todas las mujeres son hermosas.
2: Pues sí, pero tú dices que mi mamá es fea.
3: No lo digo por eso, hijo, sino porque se ha portado mal. Incluso no te quiere ver.
2: ¿Usted es bonita o fea?
1: Yo creo que bonita, Nico.
2: Qué bien. Y
1: creo
2: y...
1: que vamos a poder jugar, ¿no? ¿Te gusta jugar?
2: A mí me gusta jugar mucho y correr así fuerte, fuerte, fuerte.
1: Ay, perfecto. A mí también me gusta hacer ejercicio.
2: ¿Me vas a llevar al parque?
1: Claro. Si no, tu papá nos da permiso, claro que sí.
3: Ya te dije, todo en la casa, no sales al parque si yo no estoy.
2: Pero, papá, si a mí me gusta ir al parque.
3: Sí, hijo, pero la cosa no está tan segura y tenemos que ver. Y aparte, primero tienes que conocer a la señora Nayeli.
2: Pero, papá, por favorcito.
3: Entiéndelo, por favor.
2: Nico, mi papá Nico. No. Yo quiero ir al parque.
1: Nico.
2: Manchi.
1: si tu papá nos da permiso, vamos, ¿vale? Pero para eso te tienes que portar muy bien. Y sí, como dice tu papá, tienes que... Primero tienes que ser obediente, hacer la tarea, hacer todas las cosas que tengas que hacer para que tu papá te dé permiso, ¿vale?
2: Ya me puse triste porque yo quiero ir al parque, a los juegos, señora.
1: Dime Naye, ¿vale? ¿Me vas a decir Naye? Naye.
2: Maye.
1: Naye, ¿vale?
2: Maye.
1: Naye.
2: ¿Cómo?
1: Naye. ¿N? Naye. Ya sabes leer, ¿no?
2: Poquito.
1: ¿Sí? N, A, doble L, E.
2: Ay, está muy feo. Mejor le digo bruja.
1: No.
3: No, hijo, no, estás muy pegado con lo de bruja, se llama Naye.
2: Pero, bueno, ¿puedo decirle Blanquita?
1: ¿Blanquita?
2: Es que antes había una señora que me cuidaba que se llamaba Blanquita y yo la quería mucho, mucho, pero se murió.
1: Ay, qué triste.
2: Titi, porque yo estaba muy viejita, pero yo tenía 3 años y me acuerdo mucho de ella. ¿Puedo decirle Blanquita?
1: Bueno, mientras me conoces, ¿vale? Ya cuando me conozcas, seguro que vas a aprender mi nombre y me vas a decir Naye, ¿vale?
2: Está bien. Y señora Blanquita, ¿me va a dar titi?
1: Pues no sé si su papá te da mamila.
2: Titi, porque ya me dice que soy un niño grande y a mí me gusta tomar leche.
1: Ah, pero ya puedes tomar en un vaso, ¿no?
2: No, yo quiero... Titi, porque a mí me gusta mucho así en la noche cuando me voy a dormir y que me cante. ¿Sabes cantar canciones?
1: ¿Me enseñas una?
2: No. ¿Te sabes? ¿Cuál te sabes de canciones?
1: Ay, no me sé muchas canciones de niños.
2: Pero si tú tienes hijos.
1: Sí, pero ellos ya están grandes, ya no cantamos.
2: Cántame, por favor, Blanquita, cántame. Papá, esta señora es una bruja, no canta.
3: ¡Oh, Dios! Sí canta, pero dile que quieres que cante, por favor, Nico.
2: No, es que yo quiero que tú me cantes, porque si no me cantes, entonces no quiero estar contigo.
1: ¿No? No. A ver, dime qué te cantaba Blanquita.
2: Muchas canciones, cántame.
1: ¿Te sabes la de La Vaca Lola?
2: La Vaca Locha, Lola. Ah, sí, me la sé. La Vaca Lola, La Vaca Lola. Ella muele la chichi, se vuelve loca la vaca. Es esa. ¿Cómo
1: así
2: va?
1: No
2: me la sabo mucho. Cántala.
1: A ver. La Vaca Lola, La Vaca Lola. ¿Qué más?
2: Le muerde una chichi, se vuelve loca la vaca Lola, la vaca Lola.
3: No vas, hijo. Te he dicho que hables correctamente.
2: Yo hablo correctamente, papá.
3: No, es tiene una cabeza y mueve la cola, ¿sí va?
2: Ah, qué aburrido. Bueno, ¿qué más, señora?
1: A ver, préstame a tu papá, hijo, por favor.
2: Papá quiere hablar contigo.
3: Pues es que estás haciendo enojar a la señora. O sea, compórtate y todo. Bueno.
1: Hola.
3: Como le comenté, mi hijo es un poco tremendo. La separación por parte de su mamá ha sido difícil. Mi trabajo y todo. Pero yo le pido una disculpa si es un poco irreverente. Ahora entiende por qué necesito que me lo cuiden. Pero no sé si usted pueda aceptar el trabajo o no.
1: ¿Qué le comentó Uriel?
3: Pues nada, que porque platicamos de que yo andaba buscando una persona que pudiera cuidar a mi hijo. Y bueno, después me habló y me dijo, oye, tengo una prima que tiene experiencia porque cuida niños y tiene hijos. Yo creo que ahí a lo mejor es donde viene un poquito la confusión, porque yo pensé que tenía experiencia, pero no. Creo que tiene hijos, más no experiencia, ¿no? No sé si le interesa el trabajo.
1: Sí, no sé qué día podríamos verlo para...
3: No, por mí el día de mañana.
1: ¿Sí?
3: Por mí el día de mañana, pero como que vi un poco desesperado a Nico. ¿Sintió empatía usted? Porque creo que él no.
1: Pues sí, es un niño de 7 años, dice, ¿no?
3: Sí, y bastante tremendo, como ya lo escucho. ¿Qué le parece que nos veamos mañana?
1: Sí, para que chequemos ese
3: ¿A qué horas puede? Yo podría tipo 2 de la tarde cuando vengo a comer a casa. Podría entre 2 y 4 de la tarde el día de mañana. ¿Usted podría?
1: ¿4 de la tarde?
3: Así es.
1: Sí, está bien.
3: Mire, estoy aquí en Calzada de las Bombas, número 1400. Mejor le mando un mensaje de texto con la ubicación, ¿le parece?
1: Ok, está bien.
3: Ahí le mando el mensajito y bueno, pues yo le agradezco mucho. Si me puede traer, por favor, su credencial de lector y sus documentos para irlos checando, ¿no? Y nos vayamos entendiendo, ¿le parece?
1: Vale, está bien, se los llevo y ya lo checa.
3: Y yo le mando el mensaje de texto y ahí le voy a poner cómo se oye el Panda Show, que es una broma.
4: ¡A toda máquina!
5: ¡No es cierto, Nayeli! ¡Estás en el Panda Show! Es una broma de Uriel, aquí estás, en el Pandita.
1: ¿Dónde?
5: Estás en el Panda Show, Uriel, dile por qué le hiciste la bromita.
6: ¿Qué pasó ahí?
2: Padrino, esta mujer es una bruja.
3: Nico, cállate. ¿Cómo estás, Nayeli?
1: Me la hiciste.
3: Oye, es una bromita, Uriel, déjate, lo pongo en la línea para que hable contigo. ¡Adelante, Uriel!
6: ¿Qué tal? ¿Cómo estás, Nayeli?
1: Bien, con este momento muy bien.
2: La vaca Lola le muere la chichi, se vuelve
3: ya, Tommy, ya.
1: Oye, Uriel, en serio, me hice reír. Y ve que yo siempre me estoy riendo de las bromas del panda, ¿eh?
3: Oye, Nayeli, ¿es cierto que andas sin trabajo, chamaquilla?
1: Sí, ando desempleada, pero ya
3: no
1: tengo
3: me digas.
1: Empleo, ¿no? Mañana voy a criarte a Nico.
3: Híjole, como que el Nico no le gustó mucho porque como que no canta, ¿sí? No canta.
6: Canta para que
3: oye,
6: contrate el panda.
3: Se supone que tienes experiencia porque tienes un hijo de 10 años, según entiendo, ¿no?
1: Okay.
3: Y bueno, otra más crecidita de 14, ¿pero qué, no les cantabas o qué?
1: Sí, sí les cantaba, pero ya tiene un buen.
3: Oye, con razón te dejó el marido, ¿eh? No le cantabas al oído, chaparrita. Oye, pues que encuentres chamba pronto, de verdad. Te mando un beso, también un abrazo para ti, Uriel. Y dígame, familia, ¿cómo se oye el Panda Show?
6: A toda máquina, Panda. Panda Show.

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2: Te voy a decir la verdad, cuando estábamos en el Panda, o estaba yo en el Panda Call Center, extraño el cafecito de Sambors que nos llevaban. Extraño el pintarle caracoles al David. Extraño echar el desmán, que bueno, porque tú sabes que cotidianamente, digo tú como mujercita, supongo que a mayor o menor grado echas desmadre con tus compas, no sea hombre, sea mujer, cotorreas, que la comidita, que el detallito, mira lo que traje para acá. No sé, ¿no? Todo lo cotidiano, pero bueno.
3: ¿Y tú crees? Clientes, sobre todo.
2: Claro. ¿Y tú crees que algún día lleguemos a la normalidad?
3: Esperemos que sí, Pandita, pero ahorita como están las cosas, lo veo difícil.
2: ¿Tú crees que este 2022 sea igual que el 2021?
3: No, creo que se va a ir normalizando vivir de esta manera, traer cubrebocas, un poquito de más sana distancia, tener nuestras precauciones. Yo creo que se va a volver más bien parte de nuestra cotidianidad.
2: ¡Chale! Pero hace unos años atrás, ¿qué íbamos a imaginar que íbamos a vivir esto, no?
3: Nunca, nunca lo imaginamos, nunca lo vimos venir.
2: Pero bueno, mientras tanto seguimos entreteniendo en el Panda Show. Platícame, ¿para quién la bromita, Carla?
3: Es para mi novio Omar, que está en Córdoba.
2: ¿Y qué hace en Córdoba tu novio?
3: Él vive allá, yo vivo en Ciudad de México y él está en Córdoba y nos visitamos mutuamente.
2: ¿Visita recíproca?
3: Pues yo voy más para allá que él para acá, ya que él trabaja, él es ingeniero y tiene dos trabajos, entonces...
2: ¡Órale, qué chido! Sí. Entonces vas a que te dé tu estado de cuenta.
3: La despedida.
2: ¿Cuánto tiempo llevando una relación así?
3: De manera formal llevamos 2 meses.
2: Ok, ¿cuántas veces ha sido la visita conyugal?
3: Ya conyugal, la última fue en el mes, bueno, para pasar el fin de año.
2: O sea, fue en diciembre, o sea, sí, estamos hablando de 18 días.
3: El año nuevo juntos.
2: Entonces tienes 18 días que lo viste, más o menos, 17,
3: correcto,
2: no sé.
3: Desde ahí ya no he vuelto.
2: Oye, ¿y dónde fue? En su casa. ¿Dónde te quedas cuando vas?
3: Me quedo en un hotel en Córdoba muy bonito que tiene como que todos los servicios porque pues él es un poco celoso y entonces no le gusta mucho que salga por Córdoba porque yo no conozco.
2: ¿Y se queda contigo?
3: Sí.
2: ¿Y no sientes como que ya necesitas...?
4: Sí, así.
2: ¿O todavía no?
3: No, pues es que es por eso que le hago la broma, porque pues últimamente... Bueno, ya no nos hemos visto porque él ha tenido mucha carga de trabajo. Entonces, hemos pasado este tiempo sin vernos y pues sí le quería hacer la broma porque hemos estado peleando mucho.
2: ¿Y de qué se trata la broma? Carla, estoy ansioso.
3: Claro que sí. Bueno, yo tuve una... Bueno, mi última relación fue hace aproximadamente 4 años, pero yo me casé con esta persona.
2: A ver, espérame. Hace 4 años terminaste la relación con...
3: Correcto, con José.
2: Ok, con José, ¿que duró cuánto tiempo?
3: Duramos 1 año casados.
2: ¿Un año? Pero hasta casados.
3: Sí, nos casamos por la iglesia y aún más le acabo de hacer su conocimiento que estoy casada. Él no sabía, ni como amigos lo sabía.
2: Órale, ¿y por qué no le revelaste algo tan importante, mija?
3: Pues porque lo quería ver en persona para revelárselo, pero apenas me...
2: ¿Y cómo lo tomó cuando le dijiste, oye, mi amor, después de acá de que te dé una hora zarandeada, le digas, oye, tengo que decirte algo importante que no te había dicho, pero, un detallito chiquito nomás que estoy casada?
3: Pues al principio sí se molestó porque le dije que solamente me había casado por la iglesia, no por el civil, y él me dijo, pues es que mucha gente lo tomaría como que sigues casada, y dice, si tú me lo hubieras dicho antes, pues yo no hubiera iniciado una relación contigo. Pero ya después me dijo que pues como ya me quería, pues él quería continuar y que ahí no había pasado nada.
2: Ok, pero neta del planeta, ¿solamente fue por la iglesia?
3: Sí, solamente fue por la iglesia. De hecho, al otro año nos íbamos a casar por el civil, pero su familia ya no lo permitió.
2: Entonces digamos que no se consumó la relación con José por la familia o porque no funcionó entre ustedes.
3: No, por la familia, tenía una familia muy... son poblanos y son muy...
2: No, ya valió madre, no, ya con eso me dijiste todo, ya. A ver, describe cómo es una familia poblana, describe. Pues... Para que luego diga, para que luego sienta la raza y por qué digo Puebla, no, a ver, vas.
3: Pues, toman todos los días, fiesta todos los días. Y pues era, el alcoholismo estaba muy, muy, muy, muy, muy, muy, muy grave, Pandita. La verdad.
2: ¿Soberbios? ¿Soberbios?
3: Mucho y muy entrometidos, son familia Muégano.
2: ¿Necios?
3: No, hombre, ni más, Matías, muchísimo, machistas.
2: Ah, bueno, es que ¿para qué te metes con un poblano, mija? Oye, qué bueno que no estamos en radio, porque si no nos van a odiar los poblanos, pero los poblanos que están en Claro Música aguantan.
3: Bueno, gracias.
2: Es que son como raza aparte, o sea, solamente entre ellos se casan porque entre ellos se entienden, ¿ve?
3: José se casó con otra poblana que lo aguanta, porque él ya está casado actualmente con hijos.
2: Órale, no perdió el tiempo. Ah, ¿y tú llevas una relación con Omar desde hace cuánto tiempo?
3: Desde hace 2 meses. Yo no había tenido una relación anterior a Omar.
2: ¡Ay, bien poquito!
3: Sí.
2: Oye, ¿y cómo se conocen si él está allá y tú estás acá? ¿Cómo empieza?
3: Pues nos conocemos por una aplicación de cita.
2: ¡Ah! ¡Mira qué modernos!
3: Sí.
2: Oye, ¿y cuántos hombres conociste antes de Omar?
3: Pues yo creo que a Omar fue el único como que le di mi Facebook, le di como mi WhatsApp, porque en ese momento yo no estaba buscando como una relación, estaba buscando una amistad, y él también. Entonces como que al principio no fue una relación ya amorosa, empezamos como amigos algunos meses, pero ya después nos dimos cuenta que teníamos pues muchas cosas en común, y él fue el que pues avanzó la relación, o sea, él era como el que insistía que saliéramos.
2: Okay. ¿Y Omar es veracruzano?
3: Omar es de Oaxaca.
2: Oye, ¿y quién más rico, el poblano o el oaxaqueño?
3: El oaxaqueño 100%.
2: ¿Y por qué digamos que bate mejor el chocolate?
3: Son más intensos y menos mentirosos de que los poblanos son como de que hablan mucho y hacen poco.
2: ¡Saludos para todos los poblanos que nos escuchan! Bueno, ¿qué broma para Omar?
3: Pues es esa, ahorita tú te vas a hacer pasar por José y estamos en un hotel porque pues yo no le contestaba a Omar durante todo este tiempo, pues hemos tenido como problemas porque Omar pues no me sube a sus redes sociales, me dice que no, entonces estamos en un hotel, José, okay. Bueno, tú y yo, uh-huh. José y yo estoy dormida, entonces aquí es de que tú le hables y le digas que agarraste mi celular porque yo estoy en el baño y sacaste
2: a ver,
3: el número.
2: A ver, espérate, o estás dormido o estás en el baño, dime. Ay, cómo.
3: Estoy en el baño mejor porque no va a creer que estoy dormida.
2: Ajá.
3: Y que tomaste mi celular.
2: Ahí tomé el teléfono y luego.
3: Y sacaste su número de Omar.
2: Ok, ¿estamos en un hotel en la Ciudad de México donde radicas o en Puebla de donde soy yo?
3: No, en la Ciudad de México, cerca de mi casa.
2: Dame una zona, la zona donde vives, nada más dame la colonia o algo.
3: Por la Central Camionera del Norte.
2: Ah, dame una avenida principal.
3: 100 metros.
2: Ok, estamos en un hotelito en 100 metros en el Benidorm, ¿okay?
3: ¿Ok?
2: Perfecto, ¿cuánto tiempo llevamos juntos haciendo el amor y arreglando nuestros problemas?
3: Desde que yo llegué de Córdoba, el 5
2: ¿Hoy regresaste de Córdoba, hoy?
3: No, regresé el 5 de enero de Córdoba.
2: No, espérate, te estoy diciendo hoy. ¿Cuánto okay. tiempo llevamos juntos en el hotel ahorita? ¿Para qué amarras?
3: Como desde las 7.
2: Porque igual yo le puedo decir 3 horas, y hace 3 horas hablaste con él, pues no manches.
3: No, y le vas okay. a decir, y le puedes decir, de hecho, ahorita habló contigo y yo estaba escuchando todo cómo estaba hablando.
2: Perfecto,
3: contigo.
2: Entonces yo estoy contigo, me hicimos el amor, estamos arreglando, tú estás en el baño, y después, ¿qué va a pasar? ¿Regresas tú del baño y te enfrento? ¿O le digo que está metiendo y que se lo voy a comprobar? ¿Cómo quieres que le hagamos?
3: Sí, tú le dices, ya estoy hablando con Omar y yo pues yo te voy a empezar a reclamar, yo te voy a decir, no, pues yo te dije que ya no iba a ir a Córdoba, que yo iba a hablar con él, que quiero arreglar las cosas con él, y bueno, tú vas a insistir en que pues ya me deje en paz, de que pues yo sigo siendo tu esposa, que quieres...
2: Ya está hecha la machaca, ¿qué edad tiene Omar, la víctima?
3: Tiene 30 años,
2: okay,
3: acá está su cumpleaños, el 11 de enero.
2: Ok, ¿y yo?
3: 30 años igual.
2: O sea que te gustan los de 30.
3: Sí, un añito más.
2: Centímetros.
3: Colágeno.
2: Ok,
3: colágeno,
2: mija.
3: Directo del envase.
2: ¿Estás segura de hacer la bromita?
3: Pues me va a cortar, pero vale. Vamos a darle.
2: No, debe de entender. Bueno, no sé. Si me dijeras la broma para el poblano, bueno, estoy de acuerdo, pero es veracruzano, es alivianado. Vamos a investigarlo. Vamos a ver cómo resulta en directo desde el Panda Cool Center. Las bromas están en este Cast to Show.
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2: Carlita, ¿cómo lo tienes en el celular? ¿Como amor, como novio, como Omar?
3: Como Merlo.
2: Tú lo tienes como Merlo. ¿Y no le pones como Merlo Lamas? Sí, sí, o le pones ahí, me gusta la Merlo. Me gusta coger Merlo. Cámbiale eso de Merlo, Miguel, porque es buleable. Merlo chupas. Eso me va a ayudar. Perfecto, estoy marcando, estoy marcando.
5: Hola, ¿qué tal, amigos? Yo soy Air. Les mando un abrazo a toda mi gente. Un abrazote a mi compadre, el Panda. Ahí estamos, ánimo.
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7: Bueno.
2: Soy José.
7: Ajá.
2: Y como bien tú sabes, porque, bueno, Carla y yo hemos tenido problemas.
7: Ajá.
2: Hay una reconciliación, estamos ahorita en un hotelito. Rico, acabamos de hacer el amor. Poca madre.
7: Sí, pero sí, ¿qué pendejo eres tú?
2: Pues el esposo, soy José.
7: No sé quién eres, amigo.
2: Tú sabes perfectamente que ella y yo estuvimos casados, tú lo sabes.
7: No, no sé.
2: Pues si no, te lo informo. Que eres pendejo, ya lo sé. Ella me dijo bien frontalmente que ha tenido una relación contigo, que se conocieron por el internet. Tú eres veracruzano, ¿no?
7: Ajá.
2: Sí, ya me lo imagino. Mira, muy sencillo, mira, no te hablo para problemas ni mucho menos. Ella y yo nos estamos reconciliando, estamos en un hotelito acá en 100 metros, en el Mérida.
7: A ver.
2: Ella ahorita se está bañando. Se está bañando, güey. ¿Quieres hablar con ella ahorita que salga?
7: Pues llamo. Ahorita háblale y si es así, no, sin pedo, yo me abro.
2: Bueno, mira,
7: pero
2: ahorita
7: si
2: lo voy.
7: Pásamela.
2: Mi amor, Carlita, ¿puedes salir, por favor? Miren lo que sale. Nada más quiero poner las cosas claras, güey. Tú fuiste una aventura, la entiendo y la acepto como tal. Lo único que yo te digo es, déjala en paz. Soy su esposo. Hay reconciliación. Y pues vete a la chingada.
8: ¡Mocos, güey!
2: Es lo único que te pido. Ya salió del baño. Mi amor.
3: ¿Qué pasó, amor? Es que, ay, me terminé bien mojada. Me salpicaste toda. ¿Qué pasó, amor?
2: Oye, perdón, pero le marqué a...
3: ¿A quién?
2: A Merlo. Tomé el teléfono de tu celular, le marqué. Voy todo contigo. Quiero hablar contigo. Perdóname, pero ahorita lo hablamos.
3: Yo te dije que no le dijeras, José.
2: Yo
3: le
2: no sé,
3: le dije que por eso ya no iba a ir a Córdoba, por eso ya le estoy evitando.
2: Pero quedamos que íbamos a rescatar todo, hicimos el amor riquísimo.
3: Pues
2: perdóname,
3: sí, pero
2: tomé
3: te dije
2: el teléfono.
3: Que yo le iba a decir a su tiempo, porque ahorita todavía no.
2: Llegó su tiempo.
3: No, es que, ay.
2: Quiero hablar contigo. De una vez, enfrentemos todo.
3: José, es que yo te dije que yo te lo iba a decir, por eso estoy evitando ir a Córdoba y acabo de hablar con él.
2: Estamos casados. Los problemas con mis papás se arreglaron.
3: Yo lo sé.
2: Habla con él. Sí. Perdóname, pero todo tiene un porqué.
3: Ay, José. A ver, pásamela.
2: Ten. Te la comunico.
3: Bueno. Hola. ¿Omar?
7: ¿Qué pasó?
3: Oye, no quería que te quedaras así.
7: No. Así te lo voy a dejar bien simple. No hay pedo.
2: Lo hicimos.
7: Así deja los dos.
3: Discúlpame, perdóname, de verdad no tengo intención.
7: No te preocupes. Ya vi la clase de mujer que eres.
8: ¡Oh, Dios!
3: Esta vez que estuve allí en Córdoba, pues me di cuenta pues que no era lo que... No eras lo que esperaba.
7: No. Nada más te recuerdo. Así, si te van a portar así de mierda, nada más recuérdate todo lo que yo tengo en mi teléfono. Así me voy a portar igual de
3: mierda. ¿Lo que tienes qué?
7: Nada más te acuerdo lo que tengo yo en mi teléfono. También si te vas a portar mierda, voy a hacer una mierda contigo.
2: Oye, idiota, cálmate y no me la amenaces, que es mi esposa. Y si tienes algo en el teléfono... ¡Soquito, loco! Oye, qué poca madre. Espérame. Punto número uno, o sea, qué feo te dijo, o sea, para llevar dos meses y ser bien bonita la relación y todo, entiendo que se enoje, pero la neta, qué poca madre, yo supongo que tienen cosas personales, ¿o no?
3: Sí.
2: Pero qué poca madre decirte, amedrentarte con... Las cosas que tiene en el teléfono exponer, eso no se vale.
3: Porque
2: tú imagínate, de verdad te lo digo, Carla. O sea, tú imagínate que en un momento dado, pues termina por lo que sea. Esto es una broma, ¿no?
3: Sí. Sí.
2: Pero que te exponga con el material que ustedes tienen. ¡Wow!
3: Sí.
2: ¿Esperabas esto?
3: No, no hay material así como muy fuerte, pero de todos modos, aunque sea algo.
2: Y como chiquito, que, digo, no me digas qué, pero más o menos danos una idea. ¿Son fotos? ¿Es
3: sí,
2: video?
3: Foto, pero, no es foto, pero no está así como muy. Muy explícita, digamos, no es explícita, pues.
2: ¿O sea, es con ropita pequeña?
3: Sí.
2: Ah, ok, bueno, vamos a marcarle, voy a entrar primero yo, pero sí le reclama sobre ese lado, dice, oye, espérate, yo te lo iba a decir, pero no hubo oportunidad, José es mi esposo, pero tampoco sabes que con lo que tienes lo vas a exponer, eso es de poco hombres, etcétera, ok, viene el reclamo sobre eso, listo, sí. Contesta o no contesta las bromas en el Panda Show.
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2: Broma excelente. Wow, me quedé sorprendido.
10: Buzón de voz. Tu llamada está siendo transferida.
2: Apagó el teléfono. No manches. No seas malita, mándale un mensaje diciendo, Omar, soy yo. Ahora sí, como si tú en tus palabras, dile, contéstame. Y vas a hacer llamada de tres, ¿ok? Para darle confianza.
3: Pues me acaba de bloquear de WhatsApp.
2: Hombre, lo bueno es que el amor estaba viento en popa, ¿eh?
3: Voy a intentar hacer llamada de tres, a ver si te escucha,
2: pandita. Órale, va, haz llamada de tres. No manches, ya la bloqueó. Oye, pero neta, no es de hombres ni de caballeros el comentar, sea el material que sea, y decir que lo va a exponer. No manches.
3: Sí,

0: No, Pandita, también me bloqueó de llamada.
1: ¿Neta?
0: Neta, está bien enojado ya.
1: O sea, ya te bloqueó de todo.
0: Me bloqueó de todo, no creo que lo haga él de enojado. Sí, dice cosas que no, pero la verdad es que
1: bueno,
0: yo le conozco.
1: Pues esperemos que no, porque si no le va a caer la chancla vengadora con la ley Olimpia. Pero bueno, olvídate de eso, a lo mejor no lo hace, pero yo creo que aquí lo que hay que analizar es el hecho, ¿no? O sea,
0: claro,
1: ¿por qué mencionar eso? A lo mejor como tú lo advertiste, se va a enojar, va a decir malas palabras, groserías, ok. Pero luego, luego se vio bien nena, bien ardilla. Al tipo, al ex no lo enfrentó, no se le puso, ni le dijo una mala palabra. O sea, a la que se te puso y a la que le dijo una mala palabra, y aparte te amedrentó con exponer ese material, es a ti.
0: Sí, claro.
1: Está cañón, y ahorita ya te bloqueó de todo. Ok, a ver, analicemos.
0: Okay.
1: Si hubiera una emergencia y su teléfono estuviera no disponible, ¿tienes el teléfono de alguien más, de su casa, papá, mamá, primo, tía, alguien más?
0: No, todos los borré. La verdad es que cambié de celular y todos los borré. Nada más me quedé, bueno, nada más él me marcó este. Pero no sé si le puedan llamar desde otro número.
1: Claro, vamos a marcarle de un privadito, por favor.
0: Sí.
1: Ok, y entras tú, mija, ¿eh?
0: Ok.
1: Yo voy a estar apoyándote en el color, pero yo creo que aquí tienes que reclamar. Porque okay, por lo que veo es que no aguanta mucho el vato, ¿eh?
0: No aguanta mucho. Cañón, entonces, es muy mechita corta.
1: Dile, oye, ¿por qué me dices esas cosas? Yo iba a hablar contigo, pero no tuve la oportunidad. Te iba a enfrentar y decir la verdad.
2: Buzón de voz. Tu llamada está siendo
1: transmitida. Niguas, mija.
0: No creo que conteste.
2: Buzón de voz. Tu llamada es.
1: A ver, te quiero hacer una pregunta, mi querida Carla. ¿Tú esperabas esta reacción de él?
0: No.
1: ¿Y qué sabor de boca te deja? Después de esto, ¿qué opinas? Digo, eres una mujer profesionista, eres una mujer, pues, que sabes, que sientes, que piensas, que has fracasado en algunas ocasiones, pero creo que aquí te escuché como que llevaban una relación padre, aunque sea a distancia, ¿no?
0: Sí, estaba muy padre, pero sí, pues, yo se le hacía esa broma por lo mismo, que es como muy explosivo él, que de cualquier
1: claro,
0: cosa.
1: Sabías que se iba a enojar, pero sí. Aquí está teniendo un comportamiento que está dando mucho que desear, por eso te pregunto, ¿qué opinas?
0: Pues que es como muy sorprendente para mí, la verdad. No lo esperaba, o sea, sí esperaba que se enojara bastante porque es muy mecha corta, pero no al punto de que lo que me dijo y sobre todo que me bloqueara de todas partes. Yo pensé que pues, o sea, se le iba a pasar como a los minutos el coraje y iba a querer pues hablar conmigo y pedirme una notificación.
1: Wow, pues nosotros estamos intentando, es más, mira, estoy intentando a ver si tenemos la posibilidad.
2: Buzón de voz, tu ¿sí? llamada es.
1: ¿Y ahora qué piensas hacer? ¿Crees que esto es bueno o es malo para ti en el sentido de que, bueno, de que te estás dando cuenta con qué tipo de persona estás tratando? ¿O malo de que, pues, solamente está durando 2 meses?
0: Pues la verdad es que yo esperaba que reaccionara diferente. Pero la verdad es que ya no quiere contestar, ya no quiere responder, ya no.
1: Mire, estoy marcando ahí por una privada, porque esa no la puedo bloquear.
0: ¿Soy yo?
2: Buzón de voz. Tu llamada está.
0: Pues no sé si de un número que no haya bloqueado pueden enviarle un.
1: Ya, de hecho estamos hablando de número privado, que es donde no lo puede bloquear. Pero pues la neta del planeta, nada, ¿eh?
2: Buzón de voz. Tu llamada está.
1: Ay, Carla, de verdad yo no me esperaba esto, trompo Daniel. O sea, de hecho, cuando me dijiste, pues que es celoso y es violento, yo pensé que se iban a poner los guamazos, pero no. Se puso más nena contigo que con el supuesto José. ¿Qué cosas? Sí. Pero dime, por favorcito, ¿cómo se oye el Panda Show?
0: A toda máquina, Panda.
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Fui lavaplatos, mesero y cocinero, peón y albañil, ayudante de mecánica, un mil usos cualquiera.

En cuanto llegamos a la dirección, me dijo que lo esperara y corrió a buscarla. Después de unos minutos, aquel león que llevaba yo de pasajero regresó convertido en el más pequeño ratón y me dijo:

0: Panita, me encanta cuando te enojas.
1: Y era este martes, estoy con Ubaldo. ¿Qué onda, carnalito? ¿Estás al aire? ¿Cómo andas, papá?
2: ¿Qué pasó, mi pandita? Aquí andamos en la chamba, mira.
1: Ajá, ¿qué se dedica mi cuate Ubaldo?
2: Tenemos una tiendita de barrotes aquí en Chiconcuac, Estado de México, mi panda.
1: ¡Ah, qué padre! ¿Quiénes son? Tenemos...
2: mi esposa y yo.
1: Ah, mira, ¿y qué es lo que más se vende en la tiendita?
2: Los refrescos y los cigarros. Se venden más que la leche y que los pañales, panda.
1: ¿Neta?
2: Neta.
1: O sea, el vicio, el chesco y el cigarrín.
2: Exacto, el vicio es lo que rifa aquí.
1: Oye, ¿y qué porcentaje de ganancia te toca?
2: Pues sí es algo, la verdad sí es algo. Lo que no te deja nada es el refresco de las marcas grandes que te dan a ganar una miseria, pero pues ahí le subes un pesito a la clientela por lo de la luz, hombre. Para que
1: salga al chivo. Bien, mi querido Ubaldo, qué chido que estás vendiendo, padre. Platícame, ¿para quién la bromita?
2: Mira, pandita, la bromita es para mi señora Luisa, que es una persona que amo mucho, que tenemos 29 años de casados.
1: ¡Órale!
2: Espero que siga, porque a lo mejor después de la Walma ya vale madre, ¿no? Pero espero que siga. Tenemos 29 años de casados, tenemos 3 hijos, 3 nietos.
1: 3 hijos y 3 nietos, padrísimo. Oye, pero ¿dónde está Luisa? Porque me dices que la atiendes de los dos y estás en la tienda.
2: Sí, mira, yo estoy a 30, 35 minutos. Está en la tienda, está en Chiconcuad y ella ya está en casa. Ella la atiende en las mañanas y después a eso de las 5, 4 de la tarde ya se va para casita y yo me quedo aquí hasta las 10, 10 y media.
1: Ah, ¿a qué horas abre la tienda?
2: A las 9 la abre ella.
1: Ok, o sea, que es bien absorbente, ¿no? El negocio, ¿no? Todo el
2: sí,
1: día.
2: Sí, es muy absorbente. Es una... eso de los tenderos, por ahí un saludo a toda la banda tendera, es muy pesado, pandita. Tenemos que buscar cómo entretenernos un rato.
1: Qué buena onda. Bueno, y platícame, ¿qué bromita para tu esposa después de 29 años?
2: Espero que sigan 30, no estoy seguro, pero...
1: Ah, vas a ver que sí.
2: Okay. Ella, de hecho, se ha reído mucho con las bromas del pan, entonces debe de aguantar la vara. Fíjate que hace 3 semanas, 20 días aproximadamente, 25, fuimos a bailar con unos compadritos a un lugar que se llama El Nahual, ahí en las pirámides de Teotihuacán.
1: Uh-huh.
2: Ahí entre la borrachera y entre las chelas, en la mesa de junto, estaba una mesa con muchachones y muchachonas, ¿no? Ahí cotorreando, empezamos a actuar entre mesas y todo, y una muchachilla en general empezó a platicar conmigo, con nosotros, pues, por cuestiones políticas, pero no sé si ya estaba tomadilla o no, pero se dirigía mucho a mí, se acercaba mucho a mí, y mi esposa pues empezó a levantar los ojos, ¿no?
1: Neta, se celó.
2: A cuidar, pues, es que estoy bien guapo, debo de decírselo,
1: ¿no? Cálmate, baboso. Pero más o menos, ¿como qué edad le llevabas a la morrita?
2: No, pues yo tengo 46, la morra sería unos 23, 24, y la morra estaba con su esposo, igual, ella, ahí.
1: ¿Por qué se puso celosa? Pues, ¿qué te veía muy...?
2: No sé.

0: hemos, ha salido dos o tres veces en conversación, pero enojada ella, pues.
1: Entonces, oye, pero espérame, stop. Pero a tu esposa no le ha mandado mensaje porque ella se le dio el teléfono real.
0: Sí, que yo sepa no, porque ya me hubiera dicho.
1: Ok, bueno,
0: pero, luego, bueno, la broma consiste en que ahorita, porque uno de mis hijos trabaja, tiene un local de artesanías, él vende artesanías junto de mi tienda aquí en Chiconcuat, y aquí está conmigo. Entonces mi señora, pues siempre que se pasa a despedir de nuestro hijo, y le dice, en son de broma, ¿no? Ay, cuida a tu papá, échale un ojo a tu papá. Si está de coqueto, me avisas. Entonces, por eso, ahorita mi hijo le va a hablar. Mamá, ¿qué quieres? Que mi papá estuvo platicando ya como media hora con una chava. Yo me acerqué ahí por donde, la entrada de la tienda, que no me viera. Y escucho que le dice que se conocieron en un antro hace unas semanas. Y están hablando de política y no sé qué. Yo ya...
1: Oye, ¿pero tienes el nombre de la chava o no?
0: Pues, Laura, María, no sé, es irrelevante, porque realmente ya estábamos con unas copas de más.
1: Ok.
0: Entonces, es más, si no se puede nombrar el nombre, pues que ni se nombre. Y entonces le va a decir, y mi papá, como yo entraba y salía, pues se dio cuenta que ya estaba yo encabronado, y lo que hizo la chava, se fue, pero se paró allá en la esquina. Y mi papá ya está bien en chinga cerrando la tienda.
1: Entonces, porque ya se va con...
0: La moto, sí.
1: entonces lo que quieres es que ella piense que es esta chica.
0: Sí, exacto.
1: Con la que te fuiste al baile en las pirámides. Bueno, que coincidieron más bien, ¿no?
0: Sí, exacto. Y entonces pues ya va, ya me va a decir mi esposa, espera, me deja de más. Y dice, no, mamá, si quieres yo como que voy para allá. Y le digo, papá, te habla mi mamá. Y ahí me la va a pasar y ahí se va a soltar Troya.
1: Pero vas a tener que aceptarle. Y dice, sí, es la chica con la que ahí te acuerdas.
0: Sí,
1: y todo.
0: Primero voy a bien natural, porque hoy le toqué a la cita con el dentista. ¿Qué pasó, amor? ¿Cómo te fue con el dentista? Y ella me va a decir, oye, ¿por qué vas a dar? No, pues es que mira, trae un celular que voy a comprar allá a tu copo. Pero ahorita regreso. No, pero no, y ahí ya voy a empezar a aceptarlo, pues.
1: Perfecto. Primero, ¿cómo se llama tu hijo el que ejecuta la primera parte?
0: Mauricio.
1: Échamelo. Mauricio. Mauricio, buenas noches, Mauricio.
2: Buenas noches.
1: ¿Cómo estás, campeón?
2: Trabajándole duro, Juanita, ¿tú qué tal?
1: Yo muy bien, a toda máquina, como todos los días. ¿Qué edad tienes, Mauricio?
2: Tenemos 24 años, Juanita.
1: Oye, carnal, ¿y si es muy tóxica tu mamá, la neta?
2: Pues, ¿qué te voy a decir yo? sí, la neta es una buena jefa. Nos ha guiado bien.
1: Aquí no estamos diciendo si es buena jefa o mala jefa, sino si es tóxica o no.
2: Sí, es tóxica.
1: Bueno, pues entonces creo que ya está lista la bromita. ¿De quién fue la idea, tuya o de tu jefe?
2: No, de mi jefecito.
1: Bueno, pues ¿estás listo para ejecutar?
2: Así es, mi panda.
1: Órale, público, privado, llamada de tres. ¿Cómo le vamos a hacer, mi querido Mauricio?
2: Público, pandita.
1: Perfecto, pues ya está para que justifiques por si te pregunten. Directo desde el Panda Call Center, las bromas están

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4: Listo, papá.
5: Bueno, mamita, ¿cómo estás?
6: Ah, ¿quién es, Mauri?
5: Soy yo, Mauri. Es que me quedé sin pila y le pedí su número, su teléfono a Pollo para que te pudiera llamar.
6: Ah, sí, dime, ¿qué pasó?
5: ¿Ya saliste del listo, mami?
6: Ya, hijo.
5: Ah, bien. Mira, es que noto algo raro aquí en la tienda, mamá.
6: ¿Qué pasó?
5: Y pues la verdad te quiero llamar. Lo que pasa es que tienen como unos, ¿qué se dan? 45 minutos.
6: ¿Ah?
5: Llegó una muchacha aquí a la tienda de papá.
6: Ajá.
5: Y pues, yo no me había dado cuenta. 45 minutos desde que yo me di cuenta, la verdad no me había dado cuenta porque pues yo estoy aquí haciendo mi aseo. Entonces, yo pues vi que estaban platicando y pues la chava estaba dentro de ahora sí que de la tienda.
6: No mames.
5: Y yo estoy entrando y saliendo y digo, pues, ¿qué onda, no? Y mi papá como que ya se dio cuenta de mi molestia, pues, ¿de qué chingas están? Y pues yo ahí ves que soy medio orejón y pues me paro cerca de ahí del refri sentado y escucho que están platicando de política, están platicando de dónde chingas se conocieron. Sí, ay, y pues sí. Yo ya me saqué mucho de onda y pues ya dije a mi papá, pues, ¿qué onda?
6: Ajá.
5: Y yo, no, y pues la chava y mi papá se dieron cuenta, o sea, yo, tú sabes que yo soy vivaracho para la vista, y pues, ya se fue la chava como hace unos 15 minutos,
6: ajá.
5: Pero yo la seguí,

0: yo voy bajita la mano.
1: Sí.
0: Y este, pues, el, pues está ahí en la esquina de Chamorro.
1: Ajá.
0: Ajá, una chava que conoció en Teotihuacán, es lo que escuché. Entonces, papá. Ajá, entonces la chava está ahí, yo estoy aquí afuera y la chava está ahí por el local verde de Chamorro.
1: Ajá.
0: Y mi papá ya está en chinga, está cerrando, bueno, está metiendo, ya ves cómo cierra con reja.
1: Ah, no manches.
0: Entonces, sí, mamá, entonces, pues, yo la neta, pues, no, ¿qué onda, no? Yo no digo nada, mamá, pero pues...
1: No, hijo, que gracias, porque ves que cómo hemos tenido problemas.
0: Ya se va, ¿crees que te lo pase?
1: ¿A tu papá?
0: Sí, está por irse.
1: Pásamelo.
0: Sí.
2: Papá. Espérame, me llamó mi mamá. Ven,
3: Baldo. Bueno.
1: Oye, Baldo, ¿qué onda?
3: ¿Qué pasó, amor? ¿Ya fuiste al dentista?
1: ¿Qué estás haciendo, imbécil? ¿Con quién te vas?
3: ¿Qué pasó, amor?
1: ¿Con quién te vas, estúpido?
3: Amor, ¿qué pasó?
1: ¿Con quién te vas, imbécil?
4: ¡Oh, Dios!
3: ¿A dónde voy?
1: Ay, hijo de la chingada, te vas con una puta vieja que tenías metida ahí.
3: Amor, voy a Texcoco a recoger un teléfono que me encargó el cochiloco. Ahorita de eso,
1: dame. A tu madre, estás estúpido.
3: ¿Pero por qué?
1: Espérame ahí, pinche imbécil. Yo como pendeja. Yo voy a ver.
3: ¿A qué no dices eso, María? ¿En serio? ¿Qué te pasa?
1: Yo voy a ir a ver, hijo de la chingada.
3: Espérame. A ver, ¿qué pasa? No me estoy oyendo. ¿Qué
1: pasa, pendejo? Espérame ahí. ¡Pinche estúpido!
4: ¡Mocos, güey!
3: ¿Qué? María.
1: ¿Qué quieres?
3: Es que, mira, ¿qué te dijo Mauricio, qué?
1: ¡Che, puto!
3: Estaba, a ver.
1: ¡Pinche vieja!
3: A ver,
1: que... ¡La tienda, hijo de la chingada!
4: ¡Oh, Dios!
3: A ver, te explico. ¿Me escuchas? ¿Me puedes escuchar o te explico?
1: Sí, te escucho, sí,
3: bueno,
1: te escucho.
3: Bueno, estaba yo...
1: ¡Está esperando en la esquina, la puta vieja! ¡Te está esperando en la esquina!
3: ¡Me escuchas! ¡Estoy aquí en la tienda! ¿Cuál esquina?
1: Ya,
3: ¿me escuchas?
1: ¡Ya te güey! Vas a cerrar con la reja y te vas a ir a ver con ella.
3: Que voy a tener un celular aquí en la esquina, Wicha.
1: ¡Estás pendejo!
3: ¡Escúchame!
1: La cara de imbécil y ahorita voy a decir que es estúpida.
3: Por eso, ¿me escuchas y te explico?
1: Sí, yo la voy a encargar porque ya no te vale, que me hagas esto.
3: Es Laura, ¿no te acuerdas de Laura?
1: ¿Quién es Laura?
3: La pinche vieja esa que conocimos allá en Teotihuacán.
1: Ah, la que te pidió. Ahorita voy a verla.
3: Espérame. No, espérate, ya voy.
1: Yo... ¡Madre!
3: A ver, espérame, si es que déjame explicarte.
1: Más te vale caíste, pendejo.
3: Nuestra amiga, Wicha, si tú te diste tu teléfono, pues dice sí, que ya te habló.
1: Pues sí, pásamela a la pendeja.
3: No, tranquilo, que ya te habló, dice.
1: ¿Cómo me habló?
3: Que te saludó y que te mandó WhatsApp. No, yo nomás llegó por casualidad.
1: No es cierto, ¿Por qué le diste tu teléfono?
3: Yo no le di mi teléfono, si aquí pasó. Yo no le di, tú me dijiste que no le traía el teléfono.
1: Por eso andas aquí conmigo. Tarde o temprano la tenías que
3: hacer. Problemas, María. A ver, escúchame.
1: Que... me la ibas a hacer.
3: No te voy, mi amor, yo te amo. Tú sabes que te amo.
1: Pendeja.
3: Mira, Wichita, ya no te voy a estar perdonando más teatros, más.
1: Yo tampoco, la neta. No te
3: amor,
1: me
3: te voy a amor, a la escúchame.
1: Tienda. No te muevas de la maldita tienda porque te voy a encarar, la neta.
3: Yo, si te acuerdas que yo le di el nombre equivocado, que hasta me regañaste. ¿No te acuerdas? Te hablo.
1: Ahí me quedo de la puta tienda, estúpido.
3: Que no está en la tienda, que no hay nadie, nomás pasó y saludó. Pasó como cinco minutos.
1: De ahí en el Chamorro, te la vas a ir a coger, pendejo.
4: ¡No, pues, güey!
3: Faltabos que no te escucho.
1: ¿Por qué le diste tu teléfono?
3: Que yo no le di, si tú se lo diste. Aquí pasó de casualidad.
1: ¡Ay, no seas mamón! ¿Y por qué la metiste a la tienda?
3: ¡Pinche Mauricio! ¡Que no, güey! ¡Que yo no la metí adentro!
1: ¿Por qué la metiste? ¡No entiendo! ¡No la conoces bien! ¿Qué te pasa?
3: Quítale el altavoz, María. ¿Ya vienes en la camioneta?
1: Ya voy.
3: Espérate, ya voy para allá, voy para allá.
1: No vas, estás pendejo, yo voy a verte. Te la vas a llevar, te pagan de pendejo.
3: No voy a llevar a ningún lado, entiéndeme.
1: No, gordo, por eso yo le conté a Mauri que teníamos un chingo de problemas.
3: Párate, que sí, y te digo la verdad.
1: Qué bueno que te puso atento, mijo, porque a mí la cara de imbécil no me vas a ver ya.
3: Pero déjame,
1: quiero encararte, quiero verte y quiero ver a esta maldita vieja.
3: Amor, escúchame. Te explico, párate, oríllate y te explico, ¿vale?
1: ¿Dónde estás?
3: Quita el altavoz porque no te escucho.
1: No puedo quitar el altavoz, no sé qué le hice al maldito teléfono.
3: Es que no te escucho, no te entiendo nada. Pero a ver, aguántate ya, déjame explicarte, tranquilízate. Si no es cierto, nada de eso es cierto. Yo no sé por qué piensas siempre cosas así
1: sí,
3: de mí.
1: Sí, ya andas de perro, ¿desde cuándo? Ya no estás contento conmigo, ¿por qué no me dices? Mira,
3: ¿cómo ya te has metido? ¿De qué hablas?
1: Para que ya no, ya estemos iguales.
3: Amorcito, yo te amo, tú sabes que te amo.
1: No, no es cierto, cuerpo, tú ya no me amas.
4: ¡Oh, Dios!
3: Mira, ya, yo ya, ya, la verdad ya me asaste. Siempre
1: la neta, ya no sé nada de ti, pero quiero
3: no,
1: ver.
3: No, mi amor, ¿por qué?
1: Te coger, estás ahí, te estás esperando con el chamabro, la pinche vieja. ¿Por qué
3: que
1: la
3: no,
1: metes
3: con
1: la cita? ¿Por qué la metes? Yo nunca te hago así, nada de eso.
3: Casa, ya estoy cerrando, voy para la casa, dame 5 minutos y ya lo arreglamos allá, ya, espérame 5 minutos.
1: No, porque ya te la vas a coger, ya ahorita de seguro le dijiste
3: ya
1: todo, no
3: me esperes. Para la casa, en no 5 minutos.
1: Te estaba esperando ahí con el chamorro, la maldita vieja, y tú ibas a cerrar. ¡Qué poca madre, gordo! Te la tenías.
3: Y nomás nos vimos una vez y nomás platicamos, no pasó nada. ¿En serio?
5: Oye, tu mujer está furica. Tú la sabías, tú lo sabías. Creo que 29 años de matrimonio era...
3: 29 de panda.
5: Yo creo que ya pasaditos, ¿no? Está bien, qué forma de librarte de tu matrimonio con una broma.
3: No, por favor.
5: Oye, espérate, que la cierre Mauricio, ¿no? Pásame, Mauricio. Pásame, Mauricio.
3: Pásame,
5: Mauricio, Mauricio.
3: Espérame, espérame, ahí está. Sí, espérame.
5: Mauricio,
3: ¿qué
5: oye,
3: pasó, mi Zambrano?
5: Oye, te lo pregunté, tú lo contestaste, es tóxica, me dijiste sí, pero la yo neta. Creo que es lo que le sigue.
3: No chingues, panda. La neta, mi jefa es una mujer bien brava, de aromas más tomar.
5: Ok, mira, ya tu papá, obviamente, pues ya hizo su chamba, tú estás, pues tranquilo, ecuánime, fuiste el chivatón, pero eres el que vas a tranquilizar las cosas, porque tu mamá supuestamente ya va hecha la fregada a la tienda, compadre.
3: Sí, güey, no manches, me da miedo mi jefa cuando conduce.
5: Oye, entonces entras tú diciendo, oye, mamá, ¿qué pasó? Oye, pues, mi papá se enojó con... Sí, claro, entras, oye, tranquílate, pero ¿qué pasó con mi papá?
3: Madre, o sea,
5: porque tú no pudiste darte cuenta bien de la conversación, ¿ok? Porque tu papá se alejó. Entonces dile, oye, ¿qué pasó? ¿Qué te dijo mi papá? No, no, pues esa mujer sigue ahí. Mi papá incluso ya volvió a abrir la tienda. Pero esa mujer no se va. Está ahí en el chamorro, en el chamarro. En esa cosa.
3: No, güey, no puedo decirle eso porque mi mamá se va a venir hecha la madre.
5: Bueno, entonces dile que ya se fue, que ya se fue. Que ya, tu papá ya volvió a abrir la tienda y que nada más hizo con la mano así como, vete, vete, que ahí viene mi mujer, vete.
3: Se puso a media carretera y empezó a hacer señas.
5: Claro, exactamente, pero tú así como preguntón porque no entiendes bien qué es lo que está pasando, ¿ok?
3: Ok, ok.
5: Listo, órale, va, marcamos, va. En caliente las bromas.
3: En caliente.
5: Ya está tu show.
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5: Así tranquilo como entraste.
3: Sí, ya está.
1: ¿Qué pasa, hijito?
3: Madrecita, ¿qué haces?
1: Hijito, ya voy para allá con tu papá.
3: Mamita, pero relájate, ¿por qué? Oí nada más que gritaba mi papá, que... O sea, que yo no entiendo, mamá, pero sea lo que sea.
1: Mira, hijito, ella desde cuándo está de cabrón, no sé, yo sé. ¿Ves cómo ha cambiado, hijo? La verdad es que ella lo presentía esto.
3: No, mamita, no, mamita, no, tú tranquilízate, relájate. ¿Estás manejando? A ver, primero, a ver, ¿me escuchas, mami? ¿Estás manejando?
1: Estoy manejando.
3: ¿No estás manejando?
1: No se vale, hijo, no se vale que sea así. No se vale que sea así. Y siempre me hace bullying, siempre. O sea, yo ya, la verdad, me quiero separar de él.
3: Ella abrió la tienda nuevamente, mamá.
1: Me está engañando, o sea, y ahorita...
3: No, no, escúchame.
1: Y
3: escúchame.
1: Me mandó WhatsApp, maldita vieja, nunca me ha hablado, nunca me ha saludado. Era una
3: piedra. Escúchame, mamá. Mira, mi papá ya volvió a abrir la tienda. Yo lo que vi fue que se puso a media carretera y empezó a hacer señas allá donde estaba la morra esa. Y pues ella ya vi, agarró un taxi y se fue.
1: Para que te tranquilices.
3: Yo la verdad no sé ni quién sea, madrecita, pero solamente te quiero preguntar algo. ¿Va? ¿Te vas a relajar?
1: Sí.
3: ¿Cómo se oye el Panda Show?
4: ¡A toda máquina!
5: Luisa, Luisa, estás de las bromas.
9: Pedro, Pedro.
5: Luisa, ya regrésate, mija. Fue una bromita de tu hijo y de tu viejo. Ay, Luisa, ¿sabían por dónde pegarte? ¿Cómo estás, muñeca? Luisa. Luisa. No, pues creo que ya colgó, compadre, pero no escucho nada. No, neta, a ver, vamos a volver a marcar. Le cayó como que cubetado de agua fría. ¿Quién entra, Mauricio o Ubaldo? ¿Quién entra?
3: Ubaldo.
5: A ver, vas, Ubaldo.
1: Bueno.
3: Amorcito precioso, ¿cómo estás, mi reinita? De toda la vida, mi amor, mi corazón.
1: Madre,
3: ¿qué tengo? Me debes 3,000 pesos, corazón. 3,000 pesotes.
5: A ver, espérate. ¿De dónde salieron los 3,000 pesos, tú?
3: Es que apostó. Ella es panda fan, panda. Ella es panda fan.
5: Pero a ver, platícame, ¿dónde vino la apuesta? ¿Cómo? Porque no sé.
3: Porque yo le dije, yo siempre que la escucho le dije, te voy a hacer una broma con el panda. Estás pendejo, yo ya conozco. Ya sabé que te la voy a hacer. No me la vas a hacer. ¿Cuánto apuestas? 3,000, cabrón, 3,000. Si te la hago y si no, tú me los pagas, órale.
5: Neta, Luis, o sea, Luisa, aparte del mal trago, del coraje, de la enchilada, de irte en la fregada a agarrar la camioneta, ¿vas a tener que pagar 3,000 bolas?
1: No, no, madre, me lo voy a pagar porque él nunca cumple.
5: A ver, no te escucho, mija, ¿puedes quitar tus manos libres? Porque creo que estás conectada en Bluetooth, ¿no? ¿O estás en Bluetooth?
1: No, de hecho, ya quité el altavoz, ya no hay altavoz.
5: ¿Y no estás conectada en tu carro?
1: Sí, pero bueno, me voy a detener.
5: A ver, sí, no seas malita, estacionate, tranquila. Oye, Waldo, ¿y de esos 3,000 cuánto me va a tocar a mí, compadre?
3: No, pandita, pues es para irme con Laurita.
5: No, es más, mira, que sean 1,000 para Mauricio porque la neta le hizo chido.
3: Ah, sí, 1,000 para Mauricio, sí.
5: 1,000 para ti y pues 1,000 para el pandita, ¿no?
3: No, espérate. Tengo otra idea mejor, pandita.
5: A ver.
3: 1,000 para Mauricio. 1,000 para mí y 1,000 para el hotelito para irme con Laurita.
5: Oye, pero en todos los casos yo salgo perdiendo. Pues no sé.
3: Pero con eso vas a tener más rating.
5: A ver, Luisa, ¿por qué comentaste que nunca ibas a caer en una broma?
1: Porque, bueno, conozco tu voz, de hecho.
5: Bueno,
1: pero
5: yo no participé.
1: De hecho, no me la hizo mi viejo, me la hizo ahora sí que mi muchacho.
5: No, fue una broma en familia, porque creo que también Ubaldo hizo bien. Digo, la participación de Mauricio fue fundamental, porque se ve que, o sea, tu chiquillo es todo para ti, ¿verdad? Y aparte también me comentó Ubaldo, porque yo le preguntaba, oye, pues, ¿qué onda? ¿Le va a creer o no? Y decía, no, hombre, si lo tiene de mirón. ¿Sí le encargas al viejo a tu hijo?
1: Ajá, de hecho sí, yo confío mucho en mi muchacho, por eso, pues le creí.
5: Pero aparte tenían la coartada perfecta cuando se fueron al baile ahí por las pirámides, ¿no? Tenían la coartada perfecta, pero bueno, no solamente el coraje y la bromota, sino los 3,000 varos, Luisa.
1: Ay, qué horrible, qué vergüenza.
5: Oye, ¿qué se siente caer en una bromita en el Panda Show?
1: Horrible, horrible, y más porque se ha portado medio culero mi viejo.
3: De las bromas, Panda, siempre estás pichando.
5: A ver, Luisa, pero mencionaste durante la trama que has tenido problemas con tu gordo. ¿Qué pasó? ¿Qué ha pasado?
1: Sí, pues te digo, es lo que te digo. Que se ha portado medio culero y me tienes a la madre. A lo mejor
3: para
1: también.
3: Que me creyera, panda.
5: ¿Y qué, de qué forma se ha portado Culey?
1: Por ejemplo, no me llevó al show de Oscar y no me la voy a perdonar.
5: ¿Y qué nada más por eso ser Culey? ¿Por qué no te llevó
1: sí,
5: un show?
1: Porque jalamos para todos lados. Sí, me entiendes, jalamos. Y luego que no me lleve o algo, digo, no manches, hijo.
3: Pero me llevaron mis hijos el día del padre, panda. ¿Cómo? Ella no es padre.
1: Pero cuando fue el día de las madres, tú también veniste conmigo. O sea, hay que ser parejos.
5: O sea, que cuando no te lleva a un evento, a una presentación, a un espectáculo, o a algún lugar, ¿entonces es culé, Ubaldo?
1: Sí, es bien tóxica, para mí, sí.
5: Ah, no. Eso yo le llamo ser convenenciera. O sea, en lugar de que me digas, no, como hombre, como pareja, ha tenido este cambio, este comportamiento. No, es que no me llevó a una presentación.
1: Pues sí,
5: así
1: me sentí mucho porque te digo que jalamos para todos lados juntos. Y luego, este día no me lleva, le digo, pues claro, el boleto, le digo, pues yo tengo para mi entrada. O sea, ni siquiera me preguntó, ¿sabes qué? Tú para su entrada.
5: Oye, Luisa.
1: Mala onda, porque jalamos para eso.
5: ¿Y cómo podrías calificar estos 29 años de matrimonio?
1: Ay, sí, sí, está chido, sí, sí, muy, muy padre. Pero pues como sí, como todos los matrimonios tenemos nuestras altas y nuestras bajas. Pero sí, ahí vamos.
5: Oye, y hablando de bajas, ¿cómo anda él? Bien, ¿no?
1: No, anda bueno, anda bien, anda bien.
5: O también en eso se porta medio culebra.
1: No, está bien, es
5: que le dices, ándale, viejo, dame, dame, viejo, dame. No, y el otro se hace, no, digo, no sé.
3: Me dicen el garañón, panda. Aquí todos lo conocen como el garañón, ¿eh?
5: Oye, pues esta fue una bromita en familia, de verdad, estuvo chidísima. Y ¿saben qué? 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
1: Sí, gracias.
5: ¿Y qué? ¿De los 3,000 pesos qué, Luis? Perdón, Ubaldo, ¿qué? ¿Nada de nada para mí?
3: Sí, pandita, como vas a dar los 3 meses, te voy a mandar 50 varos. Tú nomás dame tu número de 50.
5: Siempre soñé con 50 varos por un lado. Ya está. Familia preciosa, pandita, dígame cómo se
3: pandita,
5: oye el
3: pan. Espérame, pandita.
5: ¿Qué pasó?
1: A todas
3: nada más
1: máquinas.
3: Deja de decir algo. Espérame, María, no te adelantes. Yo le hice la broma a mi esposa porque de verdad, pandita, he sido muy feliz todos estos años. La amo como no tienes idea. Esperamos que sean... Ya hicimos ella y yo tratos que quien se vaya primero, quien se vaya después, pero vamos a estar uno junto del otro. Y bueno, pues de verdad, ella es un poco tóxica. Después de 29 años me sigue celando, me sigue cuidando y yo lo agradezco, pandita. Y la amo. La amo.
5: Ay,
3: y todo
5: Dios.
3: Mundo que la amo.
5: Ahora por mandilón me retracto de los 3 meses de Claro Música para ti. Se los vamos a dar a Mauricio, a tu hijo y a tu esposa, a ti por mandilón. Pelaste gallo. Barberazo. No, no es cierto, que disfruten 3 meses de Claro Música Plan Ilimitado. Ahora sí, dígame cómo se oye el Panda Show.
3: A toda máquina, pandita.
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8: Voy a hacer más preguntas, pero bueno. El chiste que hace 5 años tuvo antecedentes penales. ¿Cómo se llama tu cuñado?
9: Arturo.
8: Arturito. Oye, una preguntita. ¿Tú eres muy calentón, así como que te hayas agarrado a trompos con el policía?
9: Pues algo.
8: Porque te escucho como muy tartamudo y digo, bueno, pues mejor no, ¿verdad?
9: No, estoy algo nervioso, pero sí, algo.
8: A ver, relájate. ¿Por qué estás nervioso, Juanelo?
9: Pues nunca había hecho bromas, la verdad.
8: Ok, es tu primera bromita. ¿Y cuánto tiempo escuchándonos?
9: Ya desde que tenía como 12 años.
8: ¿Neta? ¿Tanto tiempo?
9: Ya tiene un rato, sí.
8: Bueno, pues si nos conoces y es tu primera vez en el Panda Show, sé que la primera vez, cualquiera que sea la actividad o la cuestión, nos ponemos nerviosos, pero pues estamos entre cuates, Juan.
9: Ahí está.
8: Pues relájese. Ok, entonces tú ibas con tu cuñado que se llama Arturo. Dices que él tuvo antecedentes. Tú eres un poco calentón. Tienen una camioneta que no circula, ¿ok? ¿Y qué pasó después en toda esta trama?
9: Pues Arturo se puso medio pesado, ¿no? Con los policías, porque el otro me habló muy muy brusco.
8: Ok.
9: Y a mí me dio mucho coraje y bajé y lo golpeé.
8: ¿Y dónde están pasando supuestamente los hechos?
9: En Texcoco.
8: Texcoco. ¿Y tu mujercita vive?
9: En Ecatepec de Morelos.
8: ¿Qué año es la camionetilla?
9: 97.
8: Híjole, no, pues sí, yo creo que está como pa' museo. ¿Qué color?
9: Uva.
8: Ok, ¿te late ya estar en el Ministerio Público o estás en Texcoco, en el lugar de los hechos?
9: Estoy en el lugar de los hechos, arreglando el asunto.
8: ¿Arturo está contigo, Juan?
9: Sí.
8: ¿También participa o nada más tú?
9: No, nada más yo. Porque si él participa, le va a ganar la risa.
8: ¿Y tú, Juan, qué le vas a decir? Chíspame, nos llevan al Ministerio Público, quiero avisarte. ¿Cuál va a ser tu participación en esta trama?
9: No, pues sí, o sea, decirle, no, ¿sabes qué onda? Pues si se puede, pues afloja dinero, porque la neta esto está caliente. Y si se llevan a Arturo, lo van a entambar y hasta a mí también.
8: Perfecto, entonces tú pides un arreglo, prácticamente cotejas toda la información. Sí, efectivamente, están en problemas y la detención fue porque la unidad no circula. Ok, al momento de ser la detención, pues Arturo se puso al tiro, tú también. Los detuvieron, checaron ahí en la computadora, Arturo tiene antecedentes, tú te pusiste al tiro para defenderlo. Entonces le dices, pues ayúdanos, porque pues si llega tu hermano, pues quién sabe cómo le vaya, ¿no? Okay. Pues tenemos todo. ¿Estamos listos, familia?
9: Hecho.
8: Pues marcamos en directo desde el Pandago Center. Las bromas están en este Cast to Show. Hola.

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1: ¿Bueno? En este número encuentro a la señora Nayeli.
2: Sí,
1: ¿qué tal? Buenas

0: nada es lo que yo les estoy permitiendo en este instante, que es... Entonces, el señor Juan José dice que quiere comunicarse con la esposa. Entonces, un derecho ganado por el conductor, un derecho que, pues, en este momento se lo voy a conceder. Se le detuvo porque la camioneta no circula. Hoy es un día que no circula esta camioneta y la sacaron. Y aquí hay algo muy delicado. El señor Arturo cuenta con antecedentes penales. Entonces, Juan José ofendió pues a un oficial, lo insultó, quiso agredir a un principal. Entonces, está el problemita. Pero denme oportunidad, señora, le voy a pasar a... Dice que es la esposa de Juan José, usted, ¿verdad?
1: Sí.
0: Permítame. Le comento estos hechos porque es importante ponerla al tanto de esta situación. No circula la camioneta, se ponen agresivos, uno de ellos. ¿Qué grado familiar tiene con Arturo usted?
1: Mi hermano.
0: Ay, su hermano, imagínese. Qué problema tan grande.
1: ¿Pero por qué problema, oficial?
0: Ofendió a un oficial, no, no circula la camioneta. Mire, le voy a pasar exactamente...
1: Mire, lo que pasa que no... Lo que pasa que mi esposo ese, él es trabajador oficial, sí. Entonces... Imagínese cómo se puede trasladar. Ya ve que ahorita con la pandemia está muy
0: difícil. Sí, madre, yo la comprendo.
1: Entonces, imagínese, delante de la pandemia, con tantas cosas, imagínese de dónde sobrevive uno. Tiene que trabajar
0: Mire, damita, de verdad, nosotros estamos haciendo nuestro trabajo.
1: Sí, yo entiendo, yo los entiendo, pero igual creo yo que igual entiendan de este lado. Imagínate, necesitamos buscar un sustento para nuestros hijos, necesitamos trabajar, buscar la manera de tener el pan de cada día, ¿me entiendes?
0: No, yo, mire, yo abro mi corazón y la escucho y hasta la... Y me da tristeza, ¿no? Una mujer que está en este momento pues apelando y está tratando de darme una explicación, pero usted entienda... Hay que respetar la ley. La ley no se hizo para burlarla.
1: No, mire, sí, yo entiendo, oficial, créame, que no
0: mire,
1: entiendo.
0: Le voy a comunicar a su marido. Ahorita volvemos a platicar.
1: Muchísimas gracias.
0: Ahorita volvemos a platicar. O sea, escucha que usted es una persona que, pues, que tiene entendimiento, que tiene razón y que, por supuesto, tiene educación. Le voy a comunicar a su marido. Permítame.
1: Sí, muchísimas gracias, oficial.
2: Bueno.
1: Bueno, ¿qué pasó?
2: Plata. Es que nos agarraron aquí en Texcoco.
1: No mames.
2: Es que no se cura la camioneta.
1: No, es que ¿por qué?
2: Y es que, espérame, o sea, es que... Es que la neta, me paró el oficial y muy pinche bravo el güey, ¿no? Y la neta, sí. Y ya me dijo, bájese del vehículo y que no sé qué, y ya me bajé, ¿no? Y dije, pues ahora qué, oficial. Dice, es que tu unidad no circula, pues denme chance, no sea malo. Pues andamos cambiando.
1: Ah.
2: Y ya me dice, no, que no sé qué. Pues oye usted, dígame, ¿qué onda? Dice, sobornando a un oficial, que no sé qué. Y le pegó al cristal y lo estrelló y me dio coraje.
1: ¿Cómo le pegó al cristal?
2: Sí, y la neta, pues sí le pegué, ¿no? Lo que es.
1: Que no,
2: y es que el Arturo se bajó y pues ya con su compañero se agarró igual.
1: Es que ¿cómo crees que te quedaste así? Eso no manches, déjale.
2: Pues es que a mí me dio coraje, flaca. Y no, la neta sí le pegué, crees, ¿no?
1: Déjale,
2: y ya me agarraron los otros oficiales.
1: Déjale marco al licenciado.
2: No, espérame, hija.
1: No,
2: es que esto no es del licenciado, espérame tantito, permíteme. No me cuelgues. O sea, ahorita lo que ellos quieren es lana.
1: ¿Y luego?
2: Pues chécale, ¿cuánto tiene?
1: ¿Cómo que?
2: Si no, es que lo que más me preocupa es el Arturo.
1: Pues sí, a mí también.
2: O sea, es que el Arturo ya está arriba de la patrulla, güey. Pues si no, pinche Arturo se va a ir y no manches, para sacarlo va a estar en chino.
1: Ay, ¿pero cuánto te
2: checaron?
1: Están pidiendo? ¿Qué, Pepe? No, déjale, hablo ante lo que nos preste, pero ¿cómo te lo llevo? ¿Qué? ¿Cómo le hago?
2: Placa.
1: Ey.
2: Placa. Antes de que le hables al Antelmo, al licenciado, arréglate con ellos primero,

0: ofréceles lana, a ver qué onda, cuánto quieren o qué pedo. Mira, lo que yo me preocupa más es el Arturo. Yo como quiera que sea mi chisco, que yo estoy limpio. Flaca. Nayeli.
1: Mande.
0: Entiéndeme, hija. Yo como quiera que sea mi chisco, porque yo estoy limpio, pero lo que me preocupa es Arturo. Ofréceles lana, arréglate con ellos. Invéntales cualquier cosilla, hija. Que estás mala, no sé, y cualquier cosa invéntales. Pero el chiste es de que nos tienes que zafar. ¿Sí? ¿Por qué? Porque si no, el pinche Arturo se va a ir, hija, y va a salir madre. Mejor mira, no han pedido lana, hija, pero siempre están detrás de eso. Tú sabes cómo son.
1: Sí, yo sé. ¿No? A ver, pásamelo, pues.
0: Mira, diles que estás enferma. Otra cosa será la mejor, hija. Pero diles, te paso al oficial, ¿va?
1: Sí, está bien.
0: Oficial.
2: Bueno.
1: Bueno.
2: Sí, oficial Melquiades, 8404-2530.
1: Sí.
2: Sí, dígame.
1: Mire, la verdad, ustedes no deben entender. Tenemos que sacar el pan de cada día. Yo estoy mal. Entonces, la verdad, ayúdenos, por favor.
2: El auto no circula. Hoy no debió circular. Es complicado. Eso hay 150 salarios mínimos como multa.
1: Sí, yo no entiendo.
2: Además, el nombre que responde al nombre de Arturo.
1: Ajá.
2: Cuenta con antecedentes. Entonces, esto es delicadísimo. Es su hermano.
1: Yo, precisamente por eso, oficial, entiéndame. Imagínese, estoy mal. Llevo más de 4 meses, no está para saberlo. Llevo más de 4 meses mal, enferma y enferma.
2: ¿De qué te enferma, Danita?
1: Imagínese, ahorita me mandaron a hacer estudios porque me encontraron una bolita en el seno.
2: Sí, entonces, así como usted tiene la lista de situaciones que le ocurren, sí, pues yo tengo también mi lista, madre.
1: Sí, yo lo entiendo.
2: La camioneta al corralón entiendo. Por no circular, hay que pagar una multa, son 150 salarios mínimos, si hay antecedentes, su marido violento con la autoridad, está complicado. Usted por un lado,
1: por
2: su
1: favor,
2: situación.
1: Entiéndame, de verdad, oficial, entiéndame, con el corazón en las manos, en serio.
2: Yo le dije... Yo le dije en un principio, yo con el corazón en la mano y escuchando a su corazón, le digo, yo con ganas de ayudarla, con ganas, de verdad, con ganas. Ahora ponga mucha atención, de usted depende que esto no se haga como una bola de nieve que va haciéndose muy gorda, gorda, gorda, gorda, hasta que esto explote, en sus manos está. Mire, ahorita va a venir mi superior.
1: Ok.
2: Hable con él, y así como me está abriendo su corazón de su enfermedad, de lo que le está sucediendo, háblele a él. Él es mi jefe. ¿Ah?
1: Sí, está bien.
2: Pero mire, el hombre, Arturo, a mi jefe, mi sacrosanto jefe, le escupió la cara.
3: ¡Oh, Dios!
2: Arturo está arriba de la unidad, ahí lo tiene guardadito, pero lo que le sugiero es que sea bien clara con el superior. No le vaya a ofrecer así tan directo. Hay que ser puerco, pero no hay que escarbar el suelo, madre. ¿Sí me entiende? Háblele con claves. Ustedes saben, miren, la mamá, la esposa, la novia tienen todas las palabras del mundo para doblar al hombre. Dígale que tiene un regalito, dígale que tiene una ayudadita, pero piénsele bien cómo, qué le dice, porque es muy estricto, mi jefe, y más con el escupitajo. Ahora imagínese, mi jefe es rudo, el escupitajo se lo pasa, pero ahorita en época de este bicho que nos anda atacando, le fueron a echar alcohol, le fueron a echar gel, le fueron a echar agua oxigenada, le fueron a lavar la cara, le escupió. De usted depende. Ajá. Se lo voy a comunicar. Dígale, no sé, ya le dije, dígale un regalito, una ayudita, dígale, tengo una ropita nueva, algo. Ajá. Y háblele fuerte, porque yo estoy haciendo esfuerzo para escuchar la madre, ¿eh?
1: Sí, está bien, gracias.
2: Y échele hasta lloriqueo para que... Mire, yo con ganas de ayudarla, se ve que son trabajadores estos hombres, las manos lo dicen todo, tan calludas, tan fuertes, tan rudas. Juan, con su discapacidad, imagínese. Bueno, póngase trucha, ¿eh, madre?
1: Muchas gracias.
2: Permítame. ¡Comandante!
3: ¿Qué pasa?
2: Aquí está la señora, la esposa, la cónyuge, la consorte de Juan José. Quiere hablar con usted.
3: Ah, me da mucho gusto. Directamente al Ministerio Público. No tengo por qué hablar.
2: Tiene algo que platicarle.
4: Ocupado. Bueno.
1: Bueno.
4: Ortega, sus órdenes.
1: Soy la esposa de Juan José.
4: ¿Y a mí qué me importa que sea esposa de Juan José? ¿Qué me importa?
1: Por favor, yo sé, oficial, que ustedes están haciendo su trabajo y...
4: Correcto, correcto. Estamos en este operativo. Una unidad 1997 que no circula, color uva. Se les hizo la detención y bueno, unas lacras estos tipos. Juan, ¿qué le puedo decir? O sea, un tipo prepotente, Arturo... Con antecedentes, me escupió la cara. Con esto del bicho, voy a tener que irme inmediatamente a hacerme un test de los PGRs. Un test del PGR, ahorita tengo que hacérmelo. ¿Pero para qué quiere hablar conmigo?
1: Quiero hablar con usted para que nos ayude, por favor.
4: ¿Qué quiere que le ayude?
1: Mire, usted sabe que ahorita, así como está la pandemia, tenemos que trabajar para sacar el pan de cada día. Mire, yo estoy enferma igual. Y pues imagínese, tenemos a nuestros hijos, obviamente necesitamos sacar el pan de cada día para darles de comer.
4: A ver, mujer, con lloriqueos no va a llegar a ningún lado. Y efectivamente estoy protegiendo, y no solamente usted, estoy protegiendo a la ciudadanía en general. Ese es mi trabajo.
1: Yo lo entiendo y créame que lo entiendo y sé que está haciendo su trabajo.
4: Entonces ya está reconociendo que estoy haciendo mi trabajo, entonces déjeme hacer mi trabajo.
1: Igual entiéndanos.
4: A ver.
1: Entiéndanos, usted sabe que tenemos que sacar el pan de cada día y ahorita como está con lo de la pandemia y eso, imagínese.
4: A ver, doña Magdalena, escúcheme, yo tengo que hacer mi trabajo, como bien lo indica, tengo que hacer la presentación ante el Ministerio Público en esta jurisdicción, tengo que hacer la presentación de la unidad que se va al corralón, tengo que entregarle al juez lo que es al señor Arturo para que siga viendo lo de los antecedentes, ver y entregar las pruebas de la violencia de Juan, está grabado todo en video. Lo que sí puedo hacer es decirle que van a estar guardaditos un buen tiempo y si es creyente usted, pues vaya rezándole a Dios Padre porque sí se ve complicada la situación. ¿Para qué quiere hablar conmigo?
1: Para pedirle que nos ayude, por favor.
4: ¿En qué quiere que le ayude?
1: Pues ayúdeme a buscar una solución para que los dejen libres.
4: A ver, si usted está pidiendo que una solución, ¿cuál es su solución, madre? ¿Cuál es su solución? Le escucho.
1: Pues ayúdeme usted, póngase en nuestro lugar. Estoy mala, en serio, estoy mala, me están mandando a hacer estudios.
4: Tan indigente, tan precaria y tan soez, ¿quiere que me ponga en esa posición o me pide eso? ¿Cómo? O sea, por favor. A ver, no le hago perder su tiempo, no voy a perder mi tiempo. A ver, dígame en qué consiste la ayuda, yo le escucho. ¡Hable, carajo! ¡Su boca es mi límite!
1: Ayúdenos, por favor, para que los dejen libres.
4: ¿Y cómo quiere que los deje libres? ¡No puedo! ¡No puedo! ¿No entiende que la unidad no circula? Hay un tipo con antecedentes, un tipo violento. ¿Cómo quiere que le ayude, madre? ¡Carajo!
1: Siempre hay una manera, por favor.
4: ¿Y cuál es esa manera?
1: Por favor, ayúdenos. Usted dígame qué ocupa o qué.
4: ¿Qué ocupo de qué?
1: ¿Qué quiere para que los puedan dejar libres?
4: A ver, ¿está tratando de corromperme o qué, madre?
1: No, claro que no, oficial.
4: Es que no entiendo, doña Magdalena, no entiendo qué me quiere decir. Ayúdeme, oficial, ayúdeme. Quiero hacerlo, carajo, ¿en qué quiere que le ayude?
1: Pues ayúdeme, ¿cómo lo podemos solucionar?
4: Es que doña Magdalena, usted además está llore, llore, llore. Actitud, carajo. Usted tiene la culpa por tener familia delincuente.
5: ¡Oh,
4: tiene
5: Dios!
4: La culpa por tener personas violentas. Primero eduque usted a su familia, carajo. ¿Sabía usted que esta unidad no circulaba el día de hoy? ¿La unidad 97?
1: Sí, yo lo sabía.
4: Ah, bueno, ahí tuvo que haber ayudado, viejo, hermano, primo, quien sea, carajo. No te lleves esa camioneta, esa unidad no circula. Las leyes se hicieron para cumplir.
1: Entienda. Sí, yo lo sé, pero igual entienda, tenemos que buscar el pan de cada día.
4: Así le hubiera llorado a su marido. Viejo, no te lleves la camioneta, no circula. Viejo, te vas a meter en problemas. Ahí es donde usted hubiera parado el problema. Porque si usted hubiera insistido en no utilices la unidad porque no circula, no hubiera esta detención. Ni su marido hubiera estado violento, ni su hermano hubiera descubierto que tiene antecedentes, carajo. ¿Cómo se expone a estar arriba de una unidad que no circula? Y aparte se ponen violentos. Las leyes se hicieron para cumplirse, no para evadirse con chantajes y chillidos. Estamos para salvaguardar la seguridad de la ciudadanía y hacer cumplir las leyes. Ese es nuestro trabajo.
1: Por favor, ayúdenos.
4: Dígame, ¿en qué forma consiste la ayuda que quiere que yo le brinde? Dígame.
1: Pues dígame cuánto necesita o qué es lo que...
4: Aparte, corromper a la autoridad. Usted quiere corromperme. Usted quiere comprarme. A ver, su boca es mi límite. ¿Sabe los antecedentes? Le escucho. ¿Cuál es su planteamiento, su ofrecimiento? Le escucho. Nada más no me ofenda. No me ofenda.
1: No, claro que no.
4: Unidad que no circula, violencia a un oficial y una persona con antecedentes. A ver, le escucho. ¿Cuál es su propuesta?
1: Usted sabe que no tenemos mucho dinero y como le comento, estamos algo mal, pero no sé, a lo mejor unos 2,000.
4: Por favor, no me haga reír, madre. No me haga reír. ¿Sabe cuánto va a gastar de abogados? ¿Sabe cuánto va a gastar de corralón nada más porque esta unidad 1997 no sirve? ¿Sabe cuánto tiempo va a estar en el corralón? ¿Cuánto va a salir del corralón?
1: Sí, ¡cálele! ¿Cuánto va a ser de corralón?
4: ¡Piénsele! ¡Analícele!
1: No tenemos mucho dinero oficial.
4: Si son personas jodidas, yo lo entiendo, pero entonces usted hubiera lloriqueado, doña Magdalena, diciéndole al señor, no saques esa camioneta. ¡Mi amor, no la saques! ¡No circula! Esto que le sirva como ejemplo. Y yo le voy a ayudar. Nada más por chantajista y por llorón. ¿Quiere que le ayude?
1: Sí, por favor.
4: Bueno, nada más le pido, por favor, que me responda una pregunta, madre. Dígame, sí, si es tan gentil, ¿cómo se oye el panda?

0: ahorita ya llego. Perdóname, hija. Es una broma, mi amor. ¿Te acuerdas que me dijiste que me ibas a hacer una broma tú?
1: ¿Y te dijo que te iba a hacer una broma? Uy, se la ganaste.
0: Sí, me dijo. La neta que la gané.
1: Flaca, flaca, Magda. Y ya colgó.
2: ¡Oh, Dios!
1: Oye, ya colgó tu mujer. Está llore, llore, mira.
0: Está chocadísima ahorita que llegue, me va a golpear.
1: Flaca, flaca. ¿Ya se te quitaron los nervios? Porque empezaste muy nervioso, papá.
0: Ya, ya se me quitaron los nervios.
1: Ya, en el calor de la broma, ya se te quitó. Oye, pero ves que estuvo llore y llore, hasta le decía Magdalena y yo pensé que me iba a decir, no me llamo Magdalena, me llamo Nayeli, pero no. Oye, pues le estoy marcando, entras tú, Juan. ¿Está Arturo ahí contigo?
0: Sí.
1: Bueno, de menos también que la salude y le diga, ¿por qué le hicieron la broma? ¿Con quién viven?
0: Nosotros solos.
1: Pero o sea que está solita Nayeli.
0: ¿Vale?
1: ¿Está solita Nayeli?
0: No, está con su esposo de Arturo.
1: Ah, pues dame el teléfono de la esposa de Arturo porque ella ya no va a contestar.
0: Es que no tiene teléfono de la esposa de Arturo.
1: Chale, me lleva. O sea que también tiene una mujer sin antecedentes celulares. Ya no contesta, flaco. Comentabas que ella te comentó que te iba a hacer una broma aquí en el Panda Show.
0: Sí, ya estábamos escuchándole en la camioneta y me dijo, te voy a hacer una broma.
3: Buzón de voz. La llamada se...
1: Mira, ella te advirtió, te voy a hacer una broma y mira, no se dio cuenta. Carnalito, pues imposible, no contesta, así que cómprale unas rositas y en una tarjetita le comentas, te gané la broma del Panda Show. Juanito, dime cómo se oye el Panda Show.
0: A toda máquina, pandita, muchas gracias.
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0: 55 minutos después de la hora.
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6: Abraham.
2: Y con Abraham viviste más de un año, ¿no?
6: Sí, 2 años.
2: 2 años. ¿Y qué pasó si deciden a una corta edad juntarse y vivir en pareja? ¿Qué pasó?
6: Se fue por lo bueno, lo mandé por el pan y ya no regreso.
2: ¿Neta?
6: Te lo juro.
2: ¿Y te dejó con chamaquitos o no?
6: Ay, no, nano.
2: Bueno, qué bueno dentro de todo. Y esto obviamente sí le incomodó a Elías, ¿no le gustó?
6: Ajá, se enojó mucho y desde ese entonces empezó a que luego yo le digo, no, pues voy a ir a comprar así. Y me dice, no, porque te vas a ir a ver con un güey. Y es muy celoso, celoso.
2: ¿Celoso o tóxico?
6: Tóxico.
2: ¿Tanto así?
6: Sí, y siempre que salgo, luego me dice, no, que te vas a ir con un pendejo. Ay, perdón.
2: No manches, pero bueno, tienes razón, igual. Oye, Nancy, entonces, por lo que me platicas, después de que terminaste con Abraham, ¿no has vuelto a tener una relación de noviazgo con nadie?
6: No, es que te cuento que mi cuñada tiene su hermano, ¿no? Uh-huh. Y yo platicaba con él y mi hermano se enteró y me dijo, no, no quiero que hables con él. Y no, se puso bien, bien insoportable.
2: ¿Pero no tienes papá?
6: Sí, pero mi papá está en su casa, vive separado de mi mamá.
2: Entonces digamos que él como que siente la responsabilidad de sobreprotegerte. ¿Él es el mayor de toda la tribu?
6: No, él es de los más... Bueno, es que tengo 3 hermanos. Es mis 2 hermanas, después sigue él y al último yo.
2: Órale,
6: pero
2: o sea
6: él nos
2: que
6: maneja a todos.
2: Se nota que tu mamá es de tierra caliente. ¿Y los 4 sí son del mismo papá o de diferentes papás?
6: No, del mismo papá.
2: Bueno, entonces tuviste un pretendiente y de plano te lo corrió porque te dice que... ¿De qué se trata la broma, Nancy?
6: Es que quiero decirle... Bueno, mi mamá, en eso va entre mi mamá. Quiero decirle que...
2: Ah, tu mami participa, padrísimo. ¿Sí? ¿Cómo se llama?
6: Briseida.
2: A ver, ¿qué? ¿Tu mamá qué le va a decir o qué?
6: Que yo como ya llevamos tiempo planeándola y le va a decir mi mamá que ya vino ese hombre que tiene 35 años y que vino ahorita conmigo que porque ya me va a pedir y que quiere que me vaya con él y aparte él tiene 2 hijos y que me quiere llevar ahorita para que yo ya los cuide mañana.
2: ¡Órale! A ver, entonces si te entiendo, tu mamá empieza con el planteamiento de un tipo llamado, ¿quién?
6: ¿Fabián?
2: Fabián, ¿existe o vas a querer que sea Fabián yo?
6: Ajá, tú.
2: ¿De qué edad me dijiste?
6: 35.
2: ¿Dónde supuestamente empieza la historia de amor entre Fabián y tú? Platícame un poquito eso antes de irme al tema.
6: Pues que lo conocí en mi antiguo trabajo que tenía.
2: ¿De qué era ese antiguo trabajo?
6: Hace como un año, más o menos.
2: Ok, ¿y de qué se trataba ese trabajo?
6: Era una taquería.
2: Ok, nos conocimos en la taquería que estaba en...
6: San Andrés.
2: En San Andrés. ¿Tú empinado? Sí. No, eso es otra cosa. San Andrés. Ok, ahí empieza la relación, después viene acá como el cortejo. El chiste que ya andamos desde hace ¿cuánto tiempo?
6: Un mes apenas.
2: Un mes, como Andrés, o sea que todo lleva Andrés.
6: Sí, pero yo ahorita ya estoy bien enamorada, que yo ya me quiero ir y que a sus hijos yo ya hasta me dicen mamá.
2: Ok, ¿dos hijos pequeños?
6: Ajá, como uno de 5 y uno de 3, así más o menos.
2: Bueno, entonces aquí la explicación que tiene que dar tu mamá, que sorpresivamente llegó Fabián a la casa, llegó ahí a verte, y pues resulta que te están pidiendo permiso porque quieren vivir ya juntos, y que ya te vas a ir, y que tú muy enamorada, y todo el asunto, ¿ok?
6: Sí.
2: Bien pendiente, porque cuando entres tú, pues tienes que defender, no, pues es que yo, con lo que estamos platicando, conozco a Fabián desde la taquería, y que hablamos, y que así, que nos hemos visto escondidos, y que estoy enamorado, que no va a ser lo mismo que con aquel, porque es un tipo ya maduro, incluso tiene dos hijos, que ya los conocí. Yo obviamente voy a defender esa teoría, ¿vale?
6: Sí.
2: Comunícame a tu mami, viene, prepárate, porque esto viene punky, ¿eh?
6: A ver, te la paso.
2: Comunícame la Briseida, hola, hola.
7: Hola, pandita.
2: ¿Qué pasó, chulada?
7: Pues aquí preparando la broma para mi hijo.
2: A ver, dime una cosa, ¿estabas llorando o qué? ¿O estabas dormida? Porque te escucho media rara.
7: Ajá, no, es que tengo tos.
2: No me digas.
7: Ajá, sí.
2: Oye, ¿pero tuviste gripe con antelación o no?
7: No, no.
2: ¿Y por qué era tos?
7: Pues quién sabe, por lo frío, yo me imagino, porque como tomo mucho frío.
2: Bueno, te voy a decir, oye, por el frío, bueno, pues, ajá, estás en el Valle de México, ¿no?
7: Ajá, sí.
2: Bueno, primero debes estar acostumbrada al calor, vienes de Morelos.
7: Sí.
2: Ah, ¿y qué? Ajá. ¿Te echas las chelas frías?
7: No, aguas frescas te preparo.
2: Briseida trompuda, mamacita hermosa, me comenta Nancy que tu hijo, el bromeado Elías, es mega recontra architóxico y celoso.
7: Ay, sí, con todas.
2: ¿Neta?
7: Sí, sí.
2: Oye, muñeque, ¿de quién es la idea de la broma? ¿Tuya o de tu hija?
7: Pues aquí de mi esposo, mía y de mi hija.

0: mando un gran abrazo. Sigan el Panda Show, no sean gandallas.
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4: Bueno.
5: Bueno.
4: ¿Qué pasó?
5: Pinche problema que tengo aquí con Nancy.
4: ¿Ahora por qué?
5: Pues la estúpida, ¿no? Vino con el idiota ese.
4: Ajá.
5: ¿A que se va a largar con él?
4: Ay, pásamela.
6: Ah, señora, le pido respeto, por favor.
4: Pásamela.
6: Estoy siendo un caballero.
4: Pásamela.
6: Estoy viniendo.
4: Pásame a Nancy.
6: Hablando para que me diga bueno. Estúpido.
4: Mira, Nancy.
6: Yo en ningún momento le estoy faltando el respeto.
4: ¿Me escuchas, Nancy? Señora,
6: por favor.
5: Sí, ¿qué pasa? En ningún momento.
4: Quiero que se largue, Nancy. Si no, nomás a eso voy a largarme mañana, ¿eh?
6: Te lo pido, por favor.
5: No, pues ahora sí que ya...
4: No, cállate el hocico. Que yo hable bien claro contigo, estúpida.
6: Oye,
4: fíjate lo que estás haciendo pasar a mi mamá.
6: Es hijo de la chingada, ¿por qué te hablas así, mi amor?
5: Pues
6: es
5: más grande, yo ya sé mis cosas el día.
4: Pues no, mira, Nancy. Fíjate cómo me dijo ese
6: yo
4: estúpido.
6: Yo le pido permiso a tu mamá. El señor.
4: Cállate el hocico, hijo de tu puta madre.
6: Oh, pero Dios. ¿Qué te hable así este
4: cállate
6: cabrón?
4: Cállate el hocico, por no eso, bájale de huevo. Porque voy mañana. Por eso, voy mañana y les parto la madre a los
6: yo
4: dos.
6: Yo no le
4: ¿qué?
6: Tengo miedo al
5: no,
6: cabrón.
5: Por eso,
4: Nancy, mira. Sí, Nancy.
5: ¿Qué, Elian?
4: Cuidado y te largas porque ahorita estoy aquí con mi papá.
5: No, yo ya me voy, yo ya estoy arreglando mis cosas.
4: No, estás estúpida. Estás estúpida porque ahorita le digo a mi papá, ¿eh?
5: No, pues yo ya me voy a ir porque mañana tengo que cuidar a sus hijos.
4: A ver, ¿eh?
5: Ya me voy porque mañana tengo que cuidar a sus hijos.
4: Mira, hija de tu perra madre, fíjate lo que estás haciendo pasar a mi mamá, ¿eh?
6: ¿Por qué te habla así el cabrón?
5: No, pues yo quiero
6: hablar con él.
4: Pásamelo.
5: Te lo paso, hablo con él.
6: Bueno,
4: ¿qué pedo contigo?
6: Habla Fabián, ¿podemos hablar bien, cabrón?
4: No podemos, lárgate de la casa, no te quiero aquí en la casa.
6: Mira, tú estás en tu derecho que me corras de la casa. Pero lo que no te voy a permitir...
4: ¿Cuántos años tienes? ¿Cuántos
6: 35 años.
4: Si dejaste a tus hijos,
6: no,
4: ¿te va a importar dejar
6: mis hijos
4: a
6: viven conmigo. ¿Eh? Mis
4: no,
6: hijos
4: eso,
6: viven conmigo.
4: Por eso.
6: Mira, recabrón, espérate. Vengan... No, espérate.
4: No, recabrón, a mí no,
6: no
4: me hables
6: espérate,
4: así, güey.
6: Espérate.
4: No, a mí no me hables así.
6: Yo vine a hablar bien con la señora Briseida y el señor Magdaleno. El
4: por
6: señor
4: eso.
6: Magdaleno se metió a su recámara, ¿sí? La
4: por
6: señora
4: eso.
6: Briseida, ya le dije, ya me presenté, le enseñé foto de mis hijas y todo. Y tu hermana y yo nos conocemos de hace un año de la taquería de San Martín. Hemos tenido
4: no,
6: una
4: nada,
6: relación.
4: Nada,
6: hemos,
4: nada de que,
6: yo la he estado
4: eso.
6: conquistando y la he estado enamorando.
4: Por eso.
6: Y desde
4: mira,
6: hace
4: no
6: dos...
4: quiero hablar contigo,
6: no,
4: pásame
6: yo,
4: este,
6: yo intento hablar bien, pero aquí ni un hijo
4: no.
6: de su puta madre puede hablar bien.
4: No.
7: ¡Oh, Dios!
4: Mira, y no
6: hay pura cerrazón.
4: Voy mañana y te parto tu madre.
6: A mí no me vengas con amenazas. El día que quieras nos partimos la madre. Pero yo quiero respetar primero a tu pinche madre y después a ti, recabrón. Así como lo escuchas, güey. Así como lo escuchas. Yo estoy hablando con respeto, pero lo único que yo estoy teniendo en esta casa, estoy teniendo puros insultos, puras majaderías. No te voy a permitir, recabrón, que le hables así a mi Nancy, güey.
4: Por eso, metiste a mi mamá, güey, a ella nunca la
6: ¿y tú metiste
4: perdido.
6: A mi mujer?
4: No, yo no
6: ¿quién te da derecho?
4: Madre,
6: yo entiendo que seas mi cuñado
4: no,
6: y entiendo que seas
4: no,
6: hermano de Nancy.
4: Verga,
6: entiendo que la protejas, me ha dicho
4: no,
6: todo.
4: No,
6: pero que no le hables de esa forma, hijo
4: no,
6: de tu
4: no,
6: puta
4: no.
6: madre, cabrón.
4: ¿A cómo me dijiste?
6: Hijo de tu puta
4: fíjate,
6: madre, cabrón.
4: Pásame, Nancy,
6: te
4: pásame,
6: lo repito, hijo de tu puta
4: eso.
6: Madre, cabrón. Con esos pinches huevos que tienes, le hablas a mi mujer, a tu hermana, porque la ves desprotegida, güey.
4: A ti te vale madre.
6: No me vale madre, cabrón.
4: Hijos,
6: tu hermana se encarga de mi chile, por eso me preocupa, cabrón.
4: Pasa, por eso. Pásame a mi hermana.
6: Te habla tu hermano, es hijo de su pinche madre. Y no se meta, señora. Se lo pido,
5: ya,
6: no se meta.
5: No te preocupes, ahorita hablo con él.
4: Nancy,
5: ¿qué?
4: ¿Por qué dejas que así digas de mi mamá, estúpida?
5: Pues es que tú lo...
6: ¿Quién te dice estúpida?
4: ¿Cómo
6: te dice?
4: Escucha lo que dijo. Eres igual que... Eres igual que Carlos peor, Nancy, en serio. ¿Eh?
5: Pues yo ya, pues yo sé
4: por eso,
5: cosas,
4: eres igual, agarra tus pinches cosas y lárgate, Nancy. Y no te quiero volver a ver parar ahí con mi mamá, porque fíjate lo que dijo, hijo de tu puta madre.
6: ¡Qué pinche
4: a mi mamá,
6: miedo que tengo, recabrón! ¡Vete
4: eso,
6: de Morelos para que te enseñe lo que es un hombre,
5: sí,
6: pinche puto, cabrón! ¡Vete para acá, hijo! ¡Yo te enseño a respetar a una mujer!
5: ¿Tú mañana hablas con él?
6: Si no respetas a tu hermana, menos a tu pinche madre, güey.
4: ¡Nancy!
5: ¡Elia!
4: Pasa mi mamá.
5: Elías.
4: Hey.
5: ¿Cómo se escucha el Panda Show? Que esa es una broma.
7: A toda máquina, idiota.

0: muchos huevos, atacando a tu hermana, neta hablándole ojete, pero después entró el supuesto Fabián y los huevitos se te fueron para abajo, para abajo, para abajo.
1: No, pues ya estaba a punto de agarrar mis cosas y irme.
0: Carnal, es una broma de tu mami, de la chulada de Briseida y de Nancy. ¡Estás en el Panda Show!
1: No, sí, te pasaron.
2: Elías,
1: ¿qué pasó?
2: ¿Usted no caía?
0: Oye, Elías, dime cuál fue la parte del cuerpo que más te sudó, carnal.
1: No, pues toda.
0: Oye,
1: es una pinche broma del Panda Show.
0: A ver, me comenta Nancy que ella tuvo una relación. ¿Con quién me dijiste? Con Abraham, creo, ¿no? Bueno, sí. Con quien haya sido, fracasó el problema. Pero bueno, lleva 2 años de la separación. Pero ¿cómo está que no la dejas tener novio, carnal? A ver, ¿por qué? ¿Por qué?
1: No, pues porque ya fracasó y me da miedo que lo vuelva a hacer.
0: Bueno, pero yo creo que con apoyo, con plática, con ejemplo, bueno, pues ella tiene que superar y tiene que vivir su propia vida. A ver, ¿tú tienes mujer?
1: Sí, también.
0: Y bueno, ¿qué te gustaría que te esté chingue y chingue, sepárate, no? Chapuñetas y todo. A ver, todos aprendemos de los chingadazos. Está bien que la cuides, te felicito. Está bien que la protejas, poca madre. Pero en la forma que le hablas de babosa y pen... ¡Oye, está cabrón!
2: ¡Panda! ¡Panda! ¡Panda! ¡Ey! Y esto no fue nada, no lo has escuchado bien.
0: ¡Uy, no! Con razón, cuando entró su puesto Fabián, pero se hizo chiquito, chiquito el pendejo. A ver, hijo de tu puta madre, a ver, cabrón. Yo creo que en realidad nunca esperaste esto, ¿verdad?
1: No, nunca, siempre se tenía que caer.
0: Pero bueno, a ver, familia, explíquenle por qué a Elías le hicieron la bromita.
2: Porque decía que nunca iba a caer, panda.
0: Soquito, Loki. Oye, Nancy, ¿pero si sí quieres tener novio o no, mija?
2: Pues ahorita no.
0: No, ahorita yo sé que no hay nadie. Y menos con este cabrón que ve cómo te los asusta. Pero digo, ¿sí quieres tener novio? ¿Sí aspiras a tener un novio?
2: Sí.
0: ¿Y la vas a dejar, Elías, o no?
1: ¿Quién sabe? Pues en más tiempo a lo mejor... Y
0: ¡chinga tu madre! ¡No te metas, pendejo! ¡Es su vida! Oh. Ahora sí te topaste con pared, Elías. Por favor, familia, díganme cómo se oye el Panda Show.
2: ¡A toda máquina!
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7: Es que si yo le pido un apoyo, oye, ven, ayúdame, necesito tu apoyo, necesito eso, lo va a hacer y se va a sacar de onda.
8: Oye, la broma del pastor es muy bonita, pero es complicada, porque vas a tener que ser muy narrativo, siempre argumentando, me llevé, esa es la palabra.
7: Sí, me llevé al pastor.
8: Y obviamente, pues decir, narrar, calle, esquina, iglesia, se cruzó y me lo llevé. No se mueve, estoy aterrado, la gente me mira, y a partir de ahí improvisar, porque te digo que es una broma de doble sentido. Ahora, ¿para dónde va el tema? Que te apoye, que vaya a auxiliarte, que no sabes qué hacer, que si te escapas. ¿Para dónde va el tema?
7: Decirle que vaya a apoyarme, que porque la gente ya se está juntando, no me dejan ir, el pastor no se mueve.
8: Y dile que te quieres, que te has querido dar a la fuga, pero has visto que te han estado grabando en el celular. Ya sabes qué es lo de hoy. Pues listo, señores, marcamos en directo desde el Panda Cool Center, la broma.

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4: Bueno. Bueno, ¿dónde andas, Logan? Aquí por... Zaragoza y Carmelo, ¿por qué, güey?
5: ¿Vas en viaje o qué pedo?
4: Sí. ¿Qué onda?
5: Oye, güey, no mames, necesito que me vengas a tirar un paro a mi Logan.
4: ¿Por qué, güey?
5: No mames, güey, y iba por un viaje, carnal, iba cruzando aquí la avenida, güey, no sé si sepas dónde está el templo aquí sobre la... Ay, sobre la Tepozanes, güey.
4: Ajá.
5: Iba bien rápido, güey, y salió un pastor y me lo llevé, güey.
4: ¿Un qué?
5: Un pastor, güey.
4: No mames.
5: Sí, carnal. Y ya me iba a dar a la fuga, carnal, pero no mames. La gente se está juntando ya, güey, no me dejan moverme de aquí, güey. El pastor no se mueve, carnal. No mames, no. ¿Qué hago, güey?
4: No mames, carnal. A ver, mira, ya voy a terminar el viaje, voy para allá, carnal.
5: Pues si puedes, no mames, carnal. Carnal. ¿Y ahorita qué hago, carnal? Ya se está juntando toda la gente aquí, güey.
4: No mames, no mames. No, güey. Cálmate, güey. Bájate a ver.
5: Güey, el pastor ya está grande, güey. Ya está cerrando los ojos, güey. No mames, ¿qué pedo? ¿Qué hago, güey?
4: Carnal, muévete. Si puedes, muévete, güey.
5: No mames, hay mucha gente, güey. Hay mucha gente. Ya se está juntando. Ya están rodeando el carro, güey.
4: No mames. Pero no es muy rápido, güey.
5: Sí, güey, iba cruzando, carnal. No mames.
4: No mames, carnal, no mames.
5: ¿Estás escuchando, güey?
4: Sí, estoy escuchando, güey. Mira, carnal, deja, finalice este viaje y voy para allá.
5: Está pegando el carro, güey. ¿Qué hago, carnal?
4: Pues es que no sé, carnal, no sé, güey, no sé qué puedo hacer.
5: Es negro, güey, es negro el pastor, güey.
4: ¿Es qué?
5: Es negro, trae su vez negro, güey. Ya está cerrando los ojos, carnal.
4: No, pero cálmate, carnal, o sea, cálmate, güey.
5: No mames, ¿qué hago, güey? ¿Qué hago, carnal? ¿Qué hago? Sabes que no podemos tener problemas, güey.
4: No, carnal, pues mira, pues desafánate, carnal, o sea, no quedas de otras, güey.
5: De noche, carnal, no lo vi, güey, y lo confundí, carnal.
4: No mames, güey.
5: Carnal, soy inocente, carnal. Fue sin querer, güey.
4: Carnal, pero cálmate, güey. O sea, tienes que calmarte, Cristian.
5: En el templo, güey. Y ese templo grandote que está aquí, güey.
4: Sí, te posan y ¿cómo más? Sí, ya sé cuál es. Enfrente al mercado.
5: Sí, carnal. Sí, güey.
4: Ya voy para allá, voy a financiar mi viaje, ya me lo acabo, güey, cálmate, güey.
5: No mames, ¿qué hago, güey? ¿Qué hago, carnal?
4: Es que te hubiera dado la fuga de corto, carnal.
5: No mames, no, güey, aquí hay un chingo de gente ya, güey. Y el pastor no se mueve, güey. No me quiero bajar ni del carro, güey.
4: Mira, pues ya valió madre, güey, ya bájate del carro y asume la responsabilidad, güey, eso lo van a ver.
5: Acompáñame, carnal, en el teléfono, güey, me voy a bajar, güey.
4: Sí, güey, no te preocupes, güey, yo te acompaño.
5: Ya está respirando el pastor, carnal, te debe estar respirando, güey.
4: Sí, carnal, bájate, ahorita hablamos a la ambulancia, güey, ahorita pagamos, no hay pedo, güey.
5: No mames, carnal. No, güey. ¿Qué hago, güey? ¿Qué hago? Me echo a correr y dejo el carro aquí, güey, ¿qué hago, güey?
4: No, es que va a ser peor, carnal, si te echas a correr, güey.
5: Me voy a echar a correr, güey. Dejo el carro, carnal. Dejo las llaves pegadas y vienes por él, güey.
4: No, carnal. No, güey.
5: No mames.
4: Esto era en corto, güey. Ahorita ya no. Ya te van a seguir. Ya valió madre. No, güey. Ahí voy para allá, güey. Voy para allá, güey.
5: Todavía respira.
4: Sí, carnal. Bájate, güey. Bájate y chépalo.
5: Ay. Estoy muy nervioso, güey.
4: Cálmate, carnal, pero cálmate, güey, ya voy para allá, ya voy acabando el viaje, güey.
5: Logan, el pastor ya se empezó a mover, carnal, ya se empezó a mover, güey.
4: Bájate, güey, bájate, solicito una ambulancia.
5: Que te no mames, cabrón, no, güey, no. Están saliendo sus hijitos del pastor, güey.
4: Sí, carnal, bájate, güey, bájate, que vean, güey, es un pastor.
5: No mames, ya voy a un veterinario, carnal.
4: Sí, carnal, ya bájate, güey, ve a ver, que vean que eres... Que estás al pendiente de la salud, güey, que te preocupas, ve, güey.
0: ya viene un veterinario, carnal. Pero cálmate, Cristian. Carnal, ya viene el veterinario, es que es un pastor, güey. O sea, ¿es el pastor de la iglesia? Es un pastor alemán, mi hermano.
1: ¿Cómo?
0: Sí, carnal, es el pastor aquí de la iglesia, un pastor alemán.
1: O sea, ¿es un perro, güey, o es el pastor, güey?
0: Carnal, ¿cómo se oye el Panda Show?
1: Ah, vete a la
6: máquina. Güey.

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1: No seas mamón, Cristian, no seas mamón, güey.
2: No mames, carnal.
3: Oye, en todo momento te dijo que era un pastor, que las patitas, la iglesia, el hocico, ¡lotería!
1: No, cabrón, te pasaste de lanza.
3: Oye, Antonio, Antonio, ¿cuál fue la parte del cuerpo que más te sudó, Antonio?
1: No, yo te platico, carnal. No. Y nada, antes que nada, mi panda, un pinche saludo. Soy tu fan y te escucho siempre. Hubiera escuchado tu voz, panda, y me cae la madre que en corto la parte, güey.
3: ¡Qué bueno que no me metiste, Cristian!
1: Sí, no, porque sabía que a lo mejor te reconocía la voz.
3: Qué bueno, digo, estuvimos dando el color y ahí todos los efectitos. Oye, Antonio, qué broma te hizo tu cuate Cristian, no manches.
1: No, se pasó de lanza, mi panda. A Chile se pasó de lanza, ¿sabes? Por lo que estamos pasando y luego sale con su bromita. No mames.
3: ¿Por qué están pasando? Platícame, ¿por qué?
1: No, un problemita legal que tuvimos y ahorita no podemos meternos en problemas de ningún tipo, carnal. ¿No?
3: Oye, platícame, ¿qué te imaginaste cuando te dijo me llevé a un pastor?
1: No, pues que sea que había atropellado al pastor, al de la iglesia. ¿Sí? Pues es que me está diciendo la iglesia, el pastor, va saliendo el pastor.
3: Es que esta es una broma en doble sentido, pero si realmente eres un panda fan, ¿no has escuchado la broma esta del pastor?
1: Sí, pero te lo juro que estoy en otras cosas y me agarró en falso, la neta me agarró bien cabrón. Pero te digo, hubiera escuchado tu voz, cabrón, y en corto reconozco tu pues ya te conozco, tus iris, ¿qué haces?
3: Oye, Cristian, entonces no fue con una orejita, sino de las dos. Sí, he escuchado la broma, pero bueno, lo agarramos en una situación incómoda que ni se le ocurrió. Bueno, Cristian, dile por qué le hiciste la broma al tocayo.
1: Ya sabes, mi loba, que eres mi carnal y yo sé que siempre voy a contar contigo, carnalito. Ya sabes, y tú conmigo.
4: Sí, carnal, gracias, a ti te pasaste de pendejo, güey.
3: Gracias, carnal, gracias. Oye, ¿algún mensaje para el pastor? ¿Algo que quieras decirle, tocayo?
4: No, pues, que ahorita de coraje, pues vamos a ir a chingar unos tacos al pastor, güey.
3: Mira, no, aquí te está saludando el pastor. Está contento, ya se levantó, wow. Ya está moviendo la colita, o sea que todo perfecto. No, bueno, familia, no. Díganme cómo se oye el Panda Show.
1: A toda la máquina, Panda. Panda Show. 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
2: Y en esta noche estoy con Marlene. ¿Qué onda? ¿Cómo estás, Marlene?
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2: Para allá cuelga y adiós, bro. Entonces yo creo que ese punto de ven por mí se lo vamos a tener que borrar. A ver, ¿cuál va a ser el planteamiento? ¿Por qué ya no estás a gusto? ¿Por qué ya no quieres vivir con Alexis? ¿Cuál va a ser la problemática?
7: Pues primero habíamos dicho que yo le caché un mensaje, bueno, que le cacho mensajes con otra chava. Como él acaba de entrar a un trabajo nuevo, entonces le voy a decir que encontré un mensaje, o sea, que él bajó a sus perras porque siempre las va a pasear. Y le dije que pues yo estaba cansada, que dejó el celular y que le llegó un mensaje que mañana iba a salir con una chava.
2: Okay.
7: Entonces, pues que yo estoy muy molesta y aparte que yo ya no me sentía a gusto, que porque también es muy... que tengo esas dudas que él me lo está negando ahorita, pero que yo no le creo, que además se quejaba mucho de lo que yo hacía aquí en la casa, porque pues Alexis es como muy delicado con sus cosas, entonces de repente pues le molesta que si no deja algo.
2: No, es que ya tienes la broma, mija. A ver, ¿participa Alexis?
7: Sí, sí
2: participa. Bueno, mira, en lugar de que le digas ven por mí, el planteamiento tiene que ser igual: papá, quiero platicar contigo, fíjate que no estoy a gusto, encontré unos mensajes y decían esto y esto y esto, él es muy delicado, no le gusta cómo le hago de comer, no le gusta cómo plancho la ropa, como tú quieras, todas esas cosas. Pero aparte también le sumas de que incluso la familia con la que vives, la familia de él, de repente te hace muecas, te hace jetas, ¿ok? Entonces que tú ya le dijiste y enfrentaste a Alexis que no estás a gusto, que no estás bien cómo te trata la familia, que él está escribiendo mensajes escondidas, pero que él te dice, no, espérate, chaparrita. Ah, porque ya le has dicho a Alexis que te vas a regresar a tu casa. No, espérame, no, mira, es que sí, pero no, pero yo voy a hablar, vamos a arreglarlo. Y lo que tú le pides a tu papá es que hable a Alexis para que le diga que ya te vas a salir de la casa. Ese tiene que ser la problemática para que podamos involucrar a Alexis y no que vaya por ti, para que no se nos se ve. ¿Sí entendiste?
7: Ok, va.
2: Pues vamos a pegarle, señores, en directo desde el Panda Club Center. Las bromas están en el Panda Show.
8: ¿Qué pasó, amigos del Panda Show? ¿Cómo están? Les habla Manuel el Flaco Ibañez saludándolos con todo cariño. Y por ahí nos estamos encontrando en...
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10: Claro, música.
8: Bromas. Excelente.
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7: Bueno. ¿Sí? ¿Mamá? ¿Para qué pasó, mami?
11: ¿Qué? ¿Mi papá?
10: Sí, pero pasó.
11: ¿Qué pasó?
10: Es que hablo de la casa de Alexis porque tuve un problema. Que tuve un problema con Alexis porque le di mensaje con una chava del trabajo. Y él me lo está negando, pero yo te estaba hablando porque me quitó el celular porque dice que no me vaya. Pero yo ya me quiero ir, pero no me quiere dar el teléfono. Yo te hablaba para que hables con él, porque le dijo a su tía y a su abuelita que no se metan. Y ahorita ellos se fueron a la tienda y yo no sé qué hacer. Quiero que hables con él y que le digas que ya me deje, que ya me quiero ir. Yo no quiero saber ya nada de él.
11: Por eso, ¿quieres que vaya ahorita por ti?
10: O sea, a mí me toman a mal como muchas cosas de aquí. Por ejemplo, apenas que me fui ayer con mis amigas, me hacen caras. O sea, llegué tarde como a las 10 y como que me hacen caras y como que no les parece. También eso a mí no me gusta. O si voy a agarrar algo o algo así, piensan que voy a descomponer todo. O no sé, y esto yo no se los quería decir a ustedes para no preocuparlos. Pero ya, o sea, yo ya me harté, ya me quiero ir, pero Alexis no entiende. Entonces quiero que hables con él, por favor, y que le digas que ya me deje en paz.
11: Ajá, voy para allá para hablar con él.
10: O sea, yo les digo que como, o sea, porque Alexis me dice que no lavas bien la ropa, todo lo descompones, embarras las cobijas de maquillaje. O sea, no me deja ni que me corte las uñas en la cama. O sea, nada, no me deja hacer nada.
11: Pues ya mándalo a la bomba. ¿Quieres que vaya ahorita por ti?
10: Ya, o sea, le dije que iba a hablar con ustedes, pero me dice que tenemos que arreglar las cosas entre nosotros.
11: Pero a ver, dime tú.
10: Que le digas que qué está pasando y que ya me deje en paz. O sea, dile. Te paso, Alexis, pero ya dile, porque ando muy necio, yo ya estoy harta. Te lo paso.
11: ¿Te vas a venir ya?
10: No, papá. ¡Habla, Alexis! ¡Ya
11: vi, hombre!
12: Bueno.
11: ¿Qué onda, Alex?
12: ¿Qué onda? La verdad es que Tamara anda enojada porque según ella vio unos mensajes, pero todo lo malinterpreta. Me notaba de malas, que ella se quiere ir, pero le digo, no es un juego. Le digo, pues, o sea, venimos aquí, estamos bien, y no es un juego, ¿no? Y ya peleamos tantito y empieza como a sacar todo lo malo. O sea, que ella se quiere ir, que sacar todo mal, que le doy a usted para que vaya por ella. Y yo creo que no se trata de esto, ¿no? Yo le dije, pues vamos a hablarlo tú y yo. Y no, o sea, se aferraba que no, que quería ya irse. Y tanto fue así que hasta le marcó.
11: Pero creo que no la están pasando, oye, creo que no la están pasando chido, ¿no? Creo que no nada más es el problema, también ahorita me comenta que ya son varias cosas que a ella le molestan.
13: Pues sí, pero esos problemas son entre nosotros.
11: Sí, pero me dice ella que ya es que si quiere venir.
13: Sí, ya conoce a su hija cómo es, porque no le educó usted bien.
11: ¿Cómo ya, que qué?
13: Sí, ella tiene una responsabilidad aquí en la casa, no cocina bien, no lava bien. Se la pasa viendo la tele, escuchando música. Pues, si vivimos juntos, ¿para qué fue?
11: Pues qué bueno que me dices eso y yo creo que esto ya no tiene para atrás. Ahorita voy por mí.
13: No, pues, si es mi mujer. Estamos viviendo juntos. Yo le dije, cada vez que hay un problema, entonces le va a estar hablando a usted. ¿O cómo?
11: Pero es que, por todo lo que me estás diciendo, no están a gusto. ¿Para qué continúa?
13: El problema empezó porque se estaba escuchando música y yo le dije, ponte a trapear. Y su hija es bien fodonga, no sabe. Ya le dije, báñate, arréglate. Y sí, y mi familia luego me dice, pero pues porque es muy cochina ella.
11: Mira, ya con todo lo que me estás diciendo, yo creo que no hay para atrás. Ahorita voy para allá, voy a traer a mi hija.
13: ¿No?
11: Y ya...
13: Espere, es que las cosas no son así. Porque,
11: es que le estoy diciendo todo lo que es negativo de ella, o sea, no hay una cosa buena, o sea, todo es negativo.
13: A ver, ¿qué dice el hocico? ¿Qué dice el hocico? Estoy hablando, espérese. Entonces...
11: ¿Qué te pasa, Alex?
13: Pues es que, ¿qué es lo que va a pasar?
11: ¿Qué te pasa? ¿Por qué me hablas así?
13: Es que estoy enojado, porque...
11: ¿Y a mí qué?
13: ¿Me deja hablar?
11: No, ahora mi madre, ahora voy por mi hija, cabrón.
13: Porque entonces cuando... Voy para allá y luego va a estar diciendo que quiere regresar conmigo y qué.
11: Ya no regresa contigo. Punto.
13: Si estamos juntos es porque ella estaba fregue y fregue.
11: No.
13: Ella estaba fregue y fregue.
11: Mira lo que me estás diciendo.
13: No, ella estaba mole y mole porque decía, ay, es que ya quiero que me lo hagas bien rico y que no quiero porque soy gritona y así nadie nos escucha y luego mis papás y quiero que me pongas así de tijerita y de perrito y todo. Y luego, ¿qué? Me va a estar diciendo, Alexis, quiero regresar contigo. ¿Y yo qué le voy a decir? ¿Lo mismo?
11: No, ya no.
13: Usted sabe que vivir en pareja no es fácil. ¿Sabe que no es fácil?
11: Ok, mira, ¿sabes qué onda? Ya esto ya no tiene para atrás. Voy para allá.
13: ¿A poco cierra usted con sus suegros?
11: Ahorita me lo voy a traer, ¿sí?
13: Pues, le digo, aparte mi mamá sabe que la trata bien. Y mi papá luego sabe que es taxista y hasta la lleva a ser mandados y todo. Pero pues no tiene por qué meterse usted.
11: ¿Cómo no? Si es mi hija, cabrón.
13: Pero pues es mi mujer.
11: Sí, pero es mi hija.
13: Pero es mi mujer.
11: Pero no está feliz y no está a gusto y no está contenta.
13: Está feliz, está feliz. Pero ahorita está haciendo berrinche. ¿Está haciendo berrinche? ¿Usted lo sabe?
11: No, pero... ¿eh?
13: ¿Sí? ¿No es la primera vez? Hace una semana también me dijo lo mismo. Voy a hablar a mi papá. ¿Y sabe por qué fue el problema? ¿Sabe por qué?
11: ¿Por qué?
13: Porque quería a fuerzas que le diera una mamadita. Y yo le dije, no, pues es que ni siquiera estás bañado. Y me dijo, pues a ver. Y yo no se la quise chupar. Y por eso, ay, voy a hablar con mi papá y todo, porque ni siquiera me lo haces bien y la chingada. Entonces, no. Pero eso fue el problema. Y ahorita, mire... Entonces, pues si se quiere, pues entonces que se vaya, pero yo nada más le digo una cosa. Si después ella me llama y me dice, quiero que regreses conmigo y vengas por mí, Alexis, todo va a ser uno y ya. Pero si entonces, si todo, mire, si todo entonces a la chingada, pero a la chingada es a la chingada.
11: Sí, me parece.
13: Entonces, pero espera, hagamos una cosa.
11: Sí.
13: Le voy a pasar a su hija. Entonces, si ella se quiere ir, que se vaya. Pero entonces a la chingada, pero yo después, yo... Jamás la vuelvo a buscar.
11: Perfecto, y eso me la pedí.
13: Pues entonces, ahorita le voy a llamar y yo, mire, se lo juro que es un pinche berrinche de su hija. Se lo juro. Entonces vamos a aclarar todo. Ahora, si realmente quiere estar con ustedes, va. Entonces viene por ella y a chingar a su madre.
11: Sí, voy para allá.
13: Espérame, Marlene, ven.
10: Papá.
13: Ven. A ver, habla con tu papá, ya te dije. Si quieres que papá, todo a la chingada, a la chingada, pero te vas. Entonces, si papá, quieres, mira, eso es un problema entre nosotros. Pero después no me vuelvas a buscar. Sí, me vuelves a decir que quiere regresar conmigo.
10: Güey,
13: por favor.
10: Espérame, papá.
11: ¿Sí?
10: Papá, voy a hablar bien con Alexis y yo te hablo cualquier cosa.
11: Mira, Marlene, ya se expresó de una forma.
10: Papá,
11: una forma
10: te pido. Papá, yo no. Pues lo amo y quiero arreglar esto con él.
11: ¿Sí?
10: Voy a arreglar y cualquier cosa yo te hablo.
11: Mira, Marlene.
13: No, nada, que cualquier cosa le hables. Ahorita vamos, yo le dije ahorita todo. O sea, te quedas conmigo y luchamos y todo, o a la chingada. Pero nada de que ahorita un ratito sí y un ratito no. O sea, es todo o nada. Te lo he dicho, Marlene. Todo o nada.
10: Papá.
11: Sí, te estoy escuchando.
10: Dime algo. ¿O te hago?
11: Yo la verdad, yo ya me venía hace que chicas cosas con una persona así. ¿Cómo se expresa de ti?
10: Es que me gusta cómo me da cariño.
13: Si siempre me lo pides a grito. Dile lo que pasó la semana pasada.
10: Ya, cállate, Alex. ¿No? ¿Cómo te atreves?
13: ¿Por qué te cabronaste la semana pasada?
10: Pues no vale.
13: ¿No querías que te diera una chupadita? ¿No querías que te diera una
10: chupadita?
11: ¿Por qué dejas todo esto? ¿Por qué te permites todo esto? Si tienes una casa, ¿dónde llegar? ¿Dónde superarte? ¿Tú crees que una persona así te va a valorar? ¿Te expresa de esa manera?
13: ¿Que me expreso cómo? ¿Si estoy hablando normal?
11: Mira, te has expresado de una manera que yo no lo hubiera hecho con nadie.
13: ¿Ahora resulta que es puritano usted?
11: No soy puritano.
13: A ver, entonces, ¿cuál está siendo el problema, suegro? ¿Cuál va a ser el problema? O sea, el problema aquí...
11: ¿Tú eres borracho?
13: No estoy bien. Lo único, estoy empotado. Estoy encabronado nada más porque... Pues siempre es lo mismo, cuando tenemos problemas, entonces quiero hablar con usted y quiero hablar con su mamá y que porque ya me voy y siempre las mismas chingaderas de que ya se va. O sea, son chingaderas.
11: Nunca me había hablado hasta ahorita.
13: ¿No? ¿Por qué? ¿Por qué no le había hablado? Porque siempre arreglamos los problemas, es como ahorita le estoy diciendo. O sea, si usted viene ahorita por ella, ok, se va. Pero entonces a la chingada. Pero después, mire, yo se lo juro que ella me va a estar hablando y me va a estar diciendo, Alexis, te extraño. Ya perdóname, vamos a hablar. Y va a estar lo mismo y después le va a decir a usted. Le voy a decir, papá, ya me regreso con Alexis. Y van a hacer las mismas chingaderas. O sea, no mames, la verdad. Entonces tenemos que arreglar las cosas nosotros. Ahora, si quiere, pues venga por ella y a la chingada.
11: A ver, pásamela.
13: Te habla tu papá.
10: Papá,
11: ¿qué pasa,
10: tú como hombre,
11: ubícate,
10: ¿qué me aconsejas?
11: ¿No estás oyendo
10: quiere?
11: Todo lo que está diciendo?
10: Es que yo tampoco me conozco, no sé qué me pasa.
11: Por eso, mami, pero tú quieres estar con una persona así.
10: Ya por mi relación, quiero luchar así como usted y mi mamá luchan, yo sé que se puede
11: pero
10: arreglar.
11: Es de su mamá y yo, ante no, todo, no, siempre con respeto. Una cosa que no quiere.
10: Separar. Yo no me quiero separar a los dos meses y no sé qué van a decir. No,
11: mira, a ti te vale madre. ¿A ti te vale madre lo que digan los demás?
13: No, dile a tu papá que le vale madre a él, que se mete, pinche viejo metiche.
10: Por ejemplo, si un día yo no me quiero bañar en
13: yo
10: la mañana,
13: me,
10: huevo me hace y yo estoy despierta. Y me dice, no seas cochina, huele bien feo.
11: ¿Y por qué quieres estar ahí?
10: ¿Eh?
11: ¿Por qué quieres estar ahí?
13: Yo se la pregunto
10: pues
13: en
10: que
13: Asia.
10: Con este clima yo me enfermo.
13: ¿Qué, por qué?
10: Yo, la verdad, si me baño un día sí, un día no, luego...
13: ¿Por qué su esposa está con usted?
10: Me enfermo mucho.
13: Por lo mismo. Si preguntas tan pendejas, ¿qué hace tu papá? ¿Cómo que por qué estás
11: con él? Marlene, escúchame, ¿qué no estás oyendo ese pendejo?
13: A mí no me diga pendejo, se lo pido. Respeto, por favor.
11: Me estás ofendiendo, idiota.
13: No, pues, es que hace preguntas bien pendejas.
11: No tienes preguntas.
13: ¿Cómo le pregunta cómo, por qué estamos juntos? ¿Por qué está usted junto con su esposa? ¿Por qué? Pues porque se quiere, ¿no?
11: Porque hubo respeto.
13: Pues por eso, porque se quiere, ¿no?
11: No, porque hubo respeto.
13: Y si están juntos es porque quieren estar juntos. También nosotros estamos juntos, queremos estar juntos. Usted lo sabe. Le digo. Si aparte también porque pues, le encanta el delicioso, pues... Y a mí también. Pero mire, deje, hablamos bien y... Si decimos separarnos, pues le llamo y ya. Pues viene por su hija. Porque yo le digo una cosa, chingaderas no quiero. Chingaderas no quiero. ¿Estamos?
11: Pásame, mija,
13: por... Oh, qué la chingada. Hola, tu papá. ¿Te
10: papá.
13: Bien, está bien pendejo.
11: Ya, voy a ir por ti.
13: ¿Eso lo heredaste de ti?
10: Quiero hacer una pregunta.
13: ¿Se lo heredaste a tu papá?
11: Sí.
10: ¿Cómo se anda el pan de show que este es una broma?
14: A toda máquina.
2: ¡Yo no es cierto! Oye, y Alexis, no era Alexis, era yo, ¿eh?

0: Hola Eduardo, ¿cómo estás, carnalito? ¿Nos has escuchado en el Panda Show?
1: No, muchas veces me he cagado con ese programa.
0: Mira, lo que pasa que entró Alexis, mira, al principio la verdad muy, muy tarima pendejo era tu hija. O sea, imagínate, ahí no podía controlar y decir, es que, papá, ¿qué hago? O sea, ¿cómo si le estás planteando una problemática de que estás no a gusto, cómo, papá, qué hago? Pero bueno, y bueno, pues después te pasó Alexis, pero pues como lo escuché muy tarima pendejuaro, dije, bueno, tengo que meterle color, ¿cómo no? Y como ya estabas enganchado, Eduardo, hasta decías, ¿qué le pasa a este pendejo? ¿Cómo estás, Eduardo?
1: Bien, bien, bien.
0: Estás pero sacadísimo de onda, ¿verdad?
1: Sí, pero pues ya escuché, ya no te escuché.
0: Oye, déjate comunicar a tus hijos. Oye, pégate bien la boquita de la bocina, ¿no, Eduardo? Porque no te entiendo.
1: Ajá. Digo que no está marihuana. ¿Qué pedo? ¿Cómo
0: se pasa? Bueno, Marlene, dile a tu papá por qué la bromita.
2: Ah, pues para que ya no te preocupes, y quería decirte que todo está muy bien, que vamos muy bien al edificio.
0: Y que se baña todos los días, ¿no? Cada tercer día.
2: Me baño todos los días. Y entonces, estamos muy bien, que no te preocupes y que todo va muy bien. Entonces espera que ya eres más relajadito.
3: Y que todo va muy bien. Y que soy muy feliz. Y que aparte sí me gustan las chupaditas. Y que todo estoy bien a gusto.
0: Alexis, ¿qué le dices a tu suegro?
4: Bueno,
0: ¿bueno?
4: No,
0: nada, no, aquí suegro. Nada más haciéndome pendejo. Oiga, suegro.
4: ¿Eh?
0: ¿Y a poco, a poco a su esposa no le gustan las chupaditas como a su hija? Te mega saqué de onda, compadre, cuando te dije que la semana pasada quería, pero que no, porque no se había bañado. Te descontrolé completamente con lo de la chupadita, ¿verdad, compa? Sí, todavía estás así. Pero bueno, Alexis, Marlene, Eduardo, díganme cómo se oye el Panda Show.
2: A toda máquina.
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0: ver, chécate si no te manda mensaje. Voy a volverle a marcar. Yo creo que colgó, pero creo que hay la posibilidad de que se le haya cortado. A ver, marcamos las bromas en el Panda Show.
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5: Cortó la llamada.
0: Hey, me dejó hablando solo, amigo.
5: No, cortó aquí la llamada, no tiene mucha señal.
0: Yo ocupo que nos pongamos de acuerdo. ¿Dónde se quedó?
5: ¿En qué? ¿Qué me dijo? ¿Qué es la talla de pantalón, creo?
0: Sí, le estaba comentando que por eso tenemos que tener la preparación 3 días antes. Prepararlo bien. Ocupamos rasurarlo de todo el cuerpo. Una alimentación, dieta blanda. Y bueno, después un lavado intestinal. Lo inyectamos, le bajamos el pulso, lo dormimos y en hueco lo despertamos. Y ahí tranquilo, 11,500 men.
5: Ah, pues la verdad es que anda muy fuera de mi presupuesto que traigo la nota.
0: ¿Qué le han ofrecido? ¿Cruzarlo cómo?
5: Pues caminarle.
0: No, pues va a perder su dinero, mi amigo. Pues creo que la hermana Lulú sabe que nuestro trabajo es garantizado.
5: No, sí, yo no lo dudo, pero sí, la verdad está fuera del presupuesto que traigo, la verdad.
0: ¿De cuánto es su presupuesto?
5: Pues ahorita como de 7 y puedo conseguir a lo mejor un 8,500, 9 ya exagerando, pero no, 11,500 si no, no le llevo.
0: Híjole. Pues mire, tengo uno para el 30, pero este es por McAllen. Ahí tenemos el intercambio de avioneta, ¿verdad? Que hemos estado utilizando para la fertilización. Y bueno, es un vuelo corto y tiene experiencia de aventarse en paracaídas.
5: No, nunca lo he hecho. No me da miedo, pues, pero nunca lo he hecho.
0: No, pues digo, también tenemos que prepararlo. Esto requiere 5 días antes para prepararlo, darle la instrucción, pasarle videos. Usted se trepa a la avioneta y ya estando más o menos 40 millas dentro, ahí lo aventamos en paracaídas. Esto lo estamos teniendo en 7,000. Ahora, no le doy el 99% de garantía, le doy el 80%. Lo hemos hecho, no está funcionando. El problema es que lo tenemos que hacer nocturno, porque si lo hacemos de día, pues obviamente se ve y llega el border. Pero pues es lo que tengo. Ahorita no estamos trabajando nada por río, nada por desierto. Estuvimos trabajando todavía el año pasado por túneles, pero pues está complicado. Migración está, pero trabajando a full. Entonces, pues lo toma, lo deja, amigo. ¿Qué? ¿Otra vez se le cortó o qué? A mí que anda sacadísimo de onda, no manches. Y todavía no me dejó decir que los drones y todo el rollo. Oye, vele mandando un mensaje. Dile, oye, me está escribiendo el Jalisquillo o el Jalisco, el nombre que me pediste que me pusiera. Que le cortaste el teléfono, que está súper molesto y que ya no te quiero hacer el jale. ¿Qué pasó? ¿Ok? Mejor te llamo por teléfono. Vele mandando el mensajito mientras yo aprovecho para hacer la pausa comercial en este miércoles 9 de marzo del 2022 y regresemos con esta chiquiringuilla con Wendy para que le comente a ver qué tranza. ¿Qué onda, Wendy? ¿Ya te respondió el mensajito o no que te pedimos que le mandaras?
6: Le mando el audio que me envió.
0: Ah, ¿lo tienes? ¿Qué audio te puso?
6: Me puso, ¿a qué pollero me mandaste, desgraciado, mejor?
0: Okay, mira, vamos a hacer una cosa, te voy a comunicar con él, dile, oye, ya escuché tu audio, ¿qué onda? ¿Qué pasó? Porque me escribió el pollero que te contactó mi tía Lulú, que no te quiera hacer la chamba, que porque le cuelgas el teléfono, no sé lo que quieras, ¿qué onda? ¿Qué pasó? Para que te empiece a platicar qué es lo que le dijo. Y tú no, pues, ¿qué onda? Pues, ¿qué opinas? Pues, ¿han cambiado las cosas? Etcétera. Voy a marcar de un número público porque el pollero

0: Pero fue por un número privado.
1: Ajá.
0: Entonces voy por público. Oye, ¿por qué el número? No, pues quién sabe, te estoy marcando desde mi celular. Listo, marcamos las bromas.
1: Estar en las llamadas aquí.
0: Ya lo sé, por eso te lo digo. Marcamos las bromas en el Panda Show.
2: Hola, ¿qué tal? Soy tu amiga de...

0: risueña, Wendy, es seria. Y habla fuerte.
1: Bueno,
2: ¿qué pasó?
1: ¿Qué pasó? ¿Qué, qué pedo?
2: Pues, ¿por qué me haces quedar mal con el Jalisco? ¿Te pasas? No manches, ya me mandó mensaje que no le quieres, que le colgaste, le cuelgas y le cuelgas la llamada. Para eso me dijiste que le dijera, yo te dije que ella me dijo que era confidencial, que nadie podía tener el número. A mí me están marcando desde que estoy trabajando.
1: No, dice que me tiene que así hacer pasar como un muerto, pues.
2: Pues, ¿pero por qué te dicen eso? Le hubieras dicho que tú quieres pasar por la línea como siempre.
1: Y luego dice que pues, ese pase de tal, ¿qué? No sé, 500, creo.
2: ¿Pero por qué? O sea, ¿cuál fue el motivo que él te dio? Porque al muchacho no lo pasaron así.
1: Pues, no sé, dice que 100% seguro, pues. O 99%.
2: ¿Y ellos cuánto te van a cobrar por ese brinco?
1: 11.500 cobra.
2: ¿11.500?
1: Ajá.
2: ¿Pero es seguro?
1: Pues él dice...
2: ¿Te va a subir hasta acá o simplemente te va a dejar ahí donde siempre los deja?
1: Ah, dice que hasta allá.
2: Pues, ¿cuánto te cobraba hasta allá?
1: Pues allá apenas el chilango me dio un número.
2: ¿Y no te ofreció otra forma de pasar? Tú le hubieras dicho...
1: Ah, sí, ¿verdad? Porque dice que 7.000, pero nada menos.
2: ¿Por qué? ¿Cómo fue o qué?
1: Que es una pinche avioneta con paracaídas.
2: Mira, me está mandando un mensaje el Jalisco, espérame. ¿Sabes quién escribió? ¿Cómo se han de pandas?
3: ¡A toda máquina!

0: pero bien sacón y bien sacón.
1: ¡San Sergio! No, pues cómo. Yo no quiero cruzarme así.
2: Oye, estaba sacadísimo de onda, ¿eh? Pero sacadísimo, ¿sí?, de onda. ¿Por qué crees que haya colgado el hijo de Calimán?
3: A lo mejor se enojó.
4: Buzón de voz. La llamada.
1: ¡Y ya lo apagó!
3: ¿Lo apagó?
1: Creo que sí, le estamos marcando y lo apagó. Lo que sí estaba sacadísimo de onda y diciendo, no, pues también me dijeron del paracaídas, pues como si estoy bien, oink, oink.
2: Oye, sí es muy gordito, ¿qué onda?
3: Sí, sí está gordito, es que estaba un poco más delgado cuando estaba aquí, pero ya estando
4: la llamada ya se cobrará al terminar.
1: No, hombre, ya lo apagó el hijo de Calimán.
2: Bueno, en fin, Wendy, dime en Ohio, ¿cómo se oye el Panda Show?
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0: 4 minutos después de la hora.
1: Eso de que no entra mi llamada ya.
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5: Razón por la que llegué aquí a Tijuana es porque ya estaba embarazada. O sea, yo llegué embarazada aquí a Tijuana.
6: Ajá.
5: Rogelio, pues, él es el padre. Y pues, él, a él ya le platiqué de mi situación, que también no están las mujeres. Y pues, él me apoya también. Él se va a hacer cargo, pero pues que yo quiero tener a los dos, tanto a la novia como a él.
6: Perfecto, pues se arma la machaca. Vámonos con la bromita en este 2 de junio en directo desde el Panda Center. Las bromas están en este Casto Show.
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6: Listo. De menos a más, ¿eh?
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12: Bueno.
5: Hola, pa, ¿cómo estás?
12: Bien, hija, bien, bien, aquí trabajando.
5: Ah, ya, mira, es que tengo algo que contarte.
12: Ah, ¿qué pasó, hija?
5: Mira, pues, ay, no sé por dónde empezar, pa.
12: Pues por el principio, mija.
5: Sí, ¿verdad? Mira, pues lo que pasa es que aquí en Tijuana pues han pasado muchas cosas.
12: Sí.
5: He salido con una amiga.
12: Ajá.
5: Y pues he sentido muchas cosas, cierta atracción por ella, de que una salida al cine, que un café.
12: Sí.
5: Pues no sé, ya no sé ni cómo explicarte, pa, me da pena. Porque te haces, te vas a sentir defraudado. Esta chica pues ha sido muy linda conmigo.
12: Ajá.
5: Y pues una cosa llevó a la otra, muchos sentimientos encontrados, y creo que pues me gusta, pa.
12: Ay, mija.
5: En una ocasión pues nos besamos y pues me gustó.
2: ¡Oh, Dios!
12: Pues de modo, mija, no, a eso no se puede uno oponer. En este caso yo como padre no me puedo oponer, es algo, pues ya es normal.
5: No sabía que tenía el gusto por las mujeres.
12: Ay, mija, yo lo sospechaba por todos los mujeres que tienen las tus amigas en el Face.
5: Hace años yo me negaba. Yo me negaba, pero pues pasó, y también es que estoy embarazada.
12: Me lo imaginaba, de Rogelio. ¿Y
5: en
12: qué
5: parte
12: piensas?
5: En parte por ello me vine a Tijuana.
12: Pues, ¿no podías hablar conmigo, hija, directamente?
5: Es que no, pa, eran muchas cosas que
9: que yo se me sentía presionada, tú sabes, problemas, muchas cosas, pa.
12: Sí, sí, te entiendo.
9: Por un lado me gustan las mujeres y por otro lado, pues, Rosel igual, lo amo y él está aquí
12: pero
9: conmigo.
12: Pero sí, pero qué pinche cobarde que no me da la cara al hijo de su reputa madre.
13: ¡Oh, Dios!
12: ¿Por qué no me habla por teléfono? Lo iba a buscar a su pinche casa y me lo niegan. Tú dices que no está contigo.
9: Aquí está conmigo, pa.
12: Tú me dijiste que no estaba ahí contigo. ¿Ya ves cómo me mientes? ¿Por qué no es bueno hablar con la verdad?
9: Te lo paso.
12: A ver, pásamelo.
14: Bueno.
12: ¿Qué pasó, Rogelio?
14: Pues sí, queríamos hablar, pues de las cosas que están pasando y...
12: Pues sí, cabrón, pero así no es el modo, por teléfono, ¿por qué no tienes los pinches huevos bien puestos y me vienes a ver o me venís a ver? Pues,
13: ¡locos,
14: bueno,
13: güey!
14: Es igual otra noticia que teníamos pensado nosotros acá, pues regresarnos.
12: Pues sí, qué chingada, alguien allá, necesito que se regresen.
14: Pero, pues no solo sería Carla y yo, sino entonces, que pues también su novia.
12: Ay, ¿y estás tú conforme con eso?
14: Yo sí, por mí no hay problema. Por eso, pues queríamos hablar con usted antes. Y nos daba permiso de llegar los tres y, pues, la criatura, el chamaquito.
12: Así lo dices tan cínicamente, cabrón. ¿Eh? ¿Cuándo se vienen para acá o qué?
15: Pues no sé, señor.
12: Por eso, yo necesito que te hagas responsable de mi hija.
15: ¿Pero por qué me reclama a mí?
12: Ah, entonces le voy a reclamar a ella, cabrón.
15: Pues el problema es de usted, ¿para qué hizo a su hija defectuosa y que le gustara los dos bandos?
12: Ah, mira, pinche cobarde, hijo de tu puta madre, donde te vea, hijo de la chingada. Y voy a ir a hacer un puto desmadre a tu casa, cabrón. A mí no me hablas así, pendejo, a mí me respetas, pinche estúpido.
15: ¿Pero qué estoy diciendo de mal, señor?
12: ¿Cómo que, cabrón, que mi hija defectuosa chinga a tu madre, pendejo?
15: Pero yo me enamoré de una mujer.
12: Pues sí, pendejo, pero a mí... No me vengas con pinches pendejadas.
15: Pero ya le dijo que se enamoró de una amiga y...
12: Pues sí, güey, ya... pero entonces ¿para qué chingas te vas con ella?
15: Porque la amo.
12: Pues entonces lucha porque ella vuelva a la normalidad.
15: ¿Pero cómo que vuelva a la normalidad?
12: Pendejo, pues,
15: Por eso le estoy diciendo que usted la hizo defectuosa, pues desde niña le gustan las mujeres, con eso se nace.
12: Mira, cabrón, yo quisiera tenerte enfrente, hijo de tu pinche madre, para enseñarte hombrecito, hijo de la chingada. Ahorita voy a tu casa a hacer un puto desmadre, cabrón.
15: Pero mi familia...
12: Me vale madre, cabrón. De mi hija no vas a hablar así mal, pendejo.
9: Papá.
15: Yo me estoy aguantando porque ya está anciano y ni modo que me ponga a insultarlo.
12: No, pues si quieres, insúltame, pendejo.
15: No, yo
12: no
15: me
12: atrevo. Te faltan huevos, insúltame, cabrón.
13: ¡Mocos, güey!
15: Pues, ¿cómo me faltan huevos si su hija está embarazada?
12: Pues quién sabe si es tuyo, pendejo.
15: Pues eso me dijo Carla, pero...
12: ¿Qué chingas te faltaban pinches huevitos para venirme a ver, hijo de la chingada, o qué?
15: Pues es que está usted bien pinche loco.
12: ¿Loco? Ahora sí, hijo de tu puta madre, donde te vea, hijo de la chingada, tienes que venir algún día. O voy a hacer un puto desmadre hoy a tu casa, cabrón. Valiéndome más que me vaya al pinche reclusorio.
15: Pero,
12: hago desmadre, hijo de la chingada, ya te dije, pendejo.
15: Cálmese, don Efren.
12: ¿Qué cálmese ni qué la puta madre, güey?
15: Ya está ruco y su mamá anciana y todos están...
12: ¿Anciana? Bien, hijo de tu pinche madre, fíjate cómo te dices de mi mamá, pendejo.
15: Bueno, pues...
12: Ojalá tu puta madre no llegue anciana.
15: Pues es que yo me estoy conteniendo.
12: ¿Conteniéndote de qué, güey? ¿Conteniéndote de qué, pendejo?
15: Pues de no faltarle al respeto.
12: Pues fáltamelo, hijo de tu pinche madre. Más eso quiero que lo hagas, güey.
15: Pues chingue a su madre. Perdón, pues se me salió.
12: Ah, qué pinche cobarde, porque estás bien lejos, por eso me lo dices, hijo de la chingada.
15: Sí, no soy
12: pendejo. Pero vas a ver, güey, te voy a ir con tu puta madre y lo que voy a ir a hacer, pendejo.
13: ¡Oh, Dios!
15: ¿Y por qué le dice a mi mamá puta? ¿Qué culpa tiene? ¿La conoce?
12: Pues a lo mejor sí, güey.
15: ¿La ha visto en alguna esquina o qué?
12: A lo mejor sí, fíjate que yo creo que sí, güey.
15: Pues yo a su mamá sí la he visto.
12: Qué pinche cobarde eres, hijo de la chingada.
15: No, pues, cobarde,
12: me
15: traes
12: huevos, cabrón.
15: Pues me está insultando, yo no estoy insultando.
12: Ya te dije, hijo de tu reputa madre. Pásame, mija.
15: Ya habla tu papá.
12: ¿Qué quieres, hija de la chingada?
13: ¡Locos, güey!
12: Pues qué pinche, te llevaste una pinche marica, un pinche falta de huevos al cabrón.
9: Pa, yo quiero que me apoye.
12: Pues vente, mija, aquí tienes, yo te dije desde un principio, tienes todo mi apoyo, mija.
9: Por eso estoy marcando,
12: pa. Y a ese pendejo le faltan huevos para responderte.
15: Mi amor, ¿qué
12: tienes un padre?
15: Mi hijo.
9: Pa, o sea, es que también estoy esperando un hijo de él. O sea, tú no
12: pues
9: me
12: sí,
9: puedes
12: mija.
9: Hacer esto.
12: Pues sí, mija, pero ¿por qué no había hablado el hijo de su reputa madre?
9: Pues todo surgió, pa. Todo se dio en un momento.
12: Por eso, mija, pero mira, cosas. Tú debes de... Mira, carnal, si no puedes estar con dos personas, decídese con quién, a qué lado te vas a inclinar, Carla Karina.
9: Pero los dos me apoyan, pa. O sea, los dos me apoyan y no son... Y lo que yo quiero decirte es que pues, los dos nos vamos a ir, pues, los cuatro. Tanto Rogelio, mi novia, yo y pues
15: mejor
9: el bebé que estoy esperando.
15: Tu papá se va a enfermar.
9: Queremos llegar a tu casa.
15: No entiende la modernidad. No,
9: queremos llegar allá y que...
12: Dile que el pendejo de la modernidad, que chingue su puta madre.
15: Carla, vámonos a otro lado, vamos a quedarnos aquí.
9: No,
15: pues hacemos el poliamor con tu amiga. Ya te dije que te acepto bisexual, te lo acepto.
9: Pero yo quiero tener el hijo, yo quiero que mi papá se presente en el nacimiento de mi bebé.
15: Tu papá ya está anciano, no puede ni levantar
9: Cállate.
15: Un bastón.
12: Fíjate cómo habla mal de mí, Carla.
9: Ay, que igual, siempre ha sido el problema. Yo no quiero que... Ya no quiero estar allá en problemas. Siempre.
15: ¡Qué calentada le dimos a tu jefe, mija!
9: ¡Maldito, panita!
15: Oye, perdón, seguimos todo como iba. Digo, cambiaste un poco la historia porque yo pensé que le ibas a decir que ya no querías estar con Rogelio y cambiaste que lo amabas y bueno. Y entraste, perdón, mi Roger, pero entraste muy tímido y tu suegro bien salsa y dije, bueno, pues voy a intentarla. Y se la recomió y le hicimos enchilar.
9: No,
15: oye, es que tu papá se calentó y empezó a ofender. Y yo es que decía, no, pues es que ya no quiero ofenderlo, soy yo. Y el otro, ofende, hijo de tu puta madre. No, pues es que no puedo. Ay, es que sí, a ver. No, pues chingue su madre. ¡Uy!
9: No.
15: Oye, ¿qué edad tiene tu papá, mija?
9: Como 53 años, más o menos.
15: Oh, no, está bien joven, pero neta sí se oye ya como setentero, ¿eh? ¿Que está muy desgastado por la vida o no?
9: Sí.
15: Oye, ¿tienes mamá?
9: Sí.
15: ¿Sí tienes mamá o qué? Bueno, ¿cómo te gustaría cerrar tu bromita?
9: Pues que... No sé, a ver, tú sugíreme algo, pandita.
15: A ver, pues yo creo que aquí, si me permites opinar, yo creo que tienes que defender a Rogelio. O sea, porque eso es lo que le va a recagar a tu papá. ¿Ok? Defender y decirle, oye, papá, ¿por qué me colgaste? Me dejaste con la palabra en la boca. Oye, pues es que, de verdad, lo que le hiciste a Rogelio, no se vale. Él empezó a hablar bien y tú le empezaste a ofender. Y te va a decir, no, es que es hijo de la chingada. Pues sí, papá, pero él te dijo claramente, no me ofendas, señor. Y bueno, pues, él también es hombre igual que tú. Y... Entonces, a ver, ¿Rogelio tiene familia en algún punto de la República Mexicana?
9: Igual vive en el Estado de México, su familia. De hecho,
15: No. Vivía... En el Estado no, alguien, o tú, alguien. Bueno, invéntale que te vas a mover, ¿a qué te gusta? ¿A Guadalajara? ¿A Monterrey? ¿Te late? ¿Por qué? Pues okay. Nada más porque se me ocurre. Dile, oye, ¿sabes qué, papá? Mira, ya estoy hablando con Rogelio. Dame un nombre de una mujer, el que tú quieras.
9: Jimena.
15: Ok, dile, ya estoy hablando con Jimena y con Rogelio, mis parejas, así bien moderna, ¿eh? Y no, pues nos vamos a ir a Monterrey y vamos a vivir en poliamor. Vas a decir esa palabra. Y él te va a decir, ¿y qué es esa chingadera? Y tú, bueno, el poliamor, papá, pues es lo que se acostumbra ahí en la actualidad, donde varias personas que se aman, pues viven en pareja y juntos. O sea, yo sigo amando a Rogelio, pero también amo a Jimena. Entonces, Rogelio, pues va a estar conmigo. Y también ellos a lo mejor tienen algo que ver. Eso se le llama poliamor. Vamos a tener un hijo y vamos a vivir en familia bien. ¿Ok? Y a partir de ahí vemos qué asunto. Señores, marcamos. Las bromas están en este Casto Show.
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15: Qué calentada, señor. Tu papá.
17: Bueno.
9: ¿Bueno, Juan?
17: Ya deja de estar chingando, no estés llamando, por favor, ya deja de estar chingando.
13: ¡Oh, Dios!
9: Pa, oye, escúchame nada más, ¿por qué me colgaste?
15: ¡Ya te colgó tu papá!
9: ¡No más!
15: Carla, estamos perdidos.
9: Sí,
15: tu papá panita. No está enojado, sino lo que le sigue. Hijo de Calimán, yo creo que... ¿Sabes qué? Yo creo que... Pues lo que te había comentado de que no y que el poliamor... Vamos a tener que terminar. A ver, voy a marcar y entro yo.
9: Ok.
15: ¿Le digo suegro o le digo Efren?
9: Efren, pues ya termina la tu pandita.
17: Ya, por favor, deja dormir a esta abuelita.
15: Bueno, nada más un favor, señor. Dígame cómo se oye el Panda Show que está en las bromitas. ¡Pero espérate! ¡Efren!
5: ¡Colgó Pancito otra vez!
15: ¡Me dijo chinga tu madre! ¿Y sabes qué es lo peor de todo, mija? Que sí me lo lió, sí me lo lió.
17: Deja de chingar a tu puta madre, desgraciado.
15: Espérate, estás en las bromas de ching. Oye, a ver, espérate. Estoy sospechando algo que no escuchó. Creo que no escuchó el cómo soy el Panda Show. No lo sé, porque dijo, deja de estar chingando, desgraciado. ¿A quién se lo dijo? ¿Al supuesto Rogelio, que fui yo, o al Panda, que también soy yo? No sé.
18: El número que usted marcó está ocupado.
15: Sí, ya lo dejaron descolgado. Valió Mauser. Oye, ¿por qué la broma a tu papá, Carla?
5: Pues mira, porque ya le extraño mucho. Pero sí extraño a la familia. Ya sí, 4 meses, 5 meses, pues sí se me hacen ya algo. Y fue sola. Entonces sí es el sentimiento de extraño, de extrañar a la familia.
15: Ok, entiendo, pero ¿por qué elegir una broma? Digo que está bien, solamente es duda, ¿eh? ¿Por qué la broma de que papá soy bisexual o ando con una chica y estoy con él? ¿Y por qué ese tema?
5: Pues mira, dice mi papá que ya se la solía desde antes porque...
15: ¡Sí, no manches! No. Eso lo dijo, ¿eh? Cuando le dijiste, sí. No, ya me lo sospechaba.
5: Y yo, ¿qué pedo, no?
15: Pero fue por eso, porque hay sospechas... Digo, yo no sé si seas o no seas, pero no es el punto. Aquí es que tu papá hizo esa declaración.
5: Pues igual no sé por qué la haya hecho, aclaro, no soy, no me gustan las mujeres. Soy
15: entonces no fue por eso, pero entonces, ¿por qué ese tema en concreto de que me gusta una chica, soy bisexual, el embarazo, etcétera? ¿Por qué ese tema?
5: Porque siempre he salido con, siempre tengo amigas, muchas amigas, entonces casi siempre he salido con amigas. Mi papá es igual, siempre me lo decía, te usan las viejas, ¿verdad? Y pues ella era como que más creíble.
15: Perfecto, ya entendí. Era por donde sabías y sospechabas, pero sí, porque en realidad ves cómo te lo dijo. No, ya me la sospechaba, pero ¿por qué no habías hablado conmigo? Ok, a ver, estoy marcando, contesta o no.
5: Ya nada más para terminar la pandita.
15: Sí.
5: Va.
15: No sé si...

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5: Hey, friend.
6: ¿Qué? Mamita de Carla, también de Rogelio. ¿Está ahí tu novio, Carla, para que salude al suegro?
4: Sí, aquí anda.
6: Pero el original, digo, ¿para qué?
4: Sí, el original.
6: No. Sí, el original.
7: Bueno, bueno, ¿cuál de todos? ¿Cuál de todos allá? Bueno, bueno. ¿Qué pasó, Rogelio?
6: Buenas
7: noches,
6: no,
7: ya no
6: buenas,
7: se enoje,
6: suegro. Buenas noches, ya no se
7: enoje,
6: suegro.
7: Buenas noches, me ganas y
6: pórtense
7: bien y pues hay que
6: aventar,
7: ya sabes.
6: Sí, ya, suegro. Chúpeme un huevo, suegro. ¡No, Pepe Rogelio! ¿Sí ves que está alivianado y tú? No es cierto, fui yo, Efren, la neta. Oye, dile por qué decidiste apoyar la bromita con tu novia Carla.
7: Ah, pues sí, yo no quería porque pues ya conozco acá su humor de mi suegro, pero pues ya se hizo, ya ni modo, ya pasó.
6: Oiga, don Efren, y comentó que iba a la casa de Rogelio. ¿Sí iría o no?
7: Sí, no, pues ya voy bien imputado, pero pues...
6: Ah, neta, no.
7: No, hija,
6: la verdad es que no nos dimos cuenta. Es más, hasta creímos... Hasta creímos que ni había caído en la broma.
7: No, pues mi hija sabe cómo soy, me conoce.
6: Oye, Fred, yo le pregunté a Carla el por qué la bromita y me dijo que lo extraña. ¿Qué extraña a usted, a su abuela? Ella decidió irse a Tijuana a probar, pues obviamente, fortuna, a probar suerte, pero lo extraña mucho. Espero que no se enoje, fue una bromita. Si no se ha escuchado en el Panda Show, ¿verdad?
7: No me enojo, lo que sí me enojo que este muchacho pues no la, si fuera cierto, hubiera sido cierto, pues que no la apoyara, que no le, pues no le dijera entrar en razones.
6: Pues cómo, si se había enamorado de una muchachona. O sea, Rogelio también tiene su corazoncito. Pues sí.
7: No, no, sí.
6: Pues imagínate, ¿usted es casado?
7: Sí.
6: ¿Y tiene a su mujercita?
7: No,
6: o sea, su esposa, pues, tiene a su esposa.
7: No, Carlos sabe la historia.
6: Ah, ¿entonces no tiene compañera?
7: No tengo.
6: Ay, pues, usted dígame. Posiblemente yo estoy acá en el Panda Cool Center y pueda apoyarlo y entenderlo. Sale, mi querido Efren, Carlita, Rogelio, familia, díganme cómo se oye el Panda Show.
4: A toda máquina.
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1: ¿Qué onda? ¿Cómo andas, Danny Boy?
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8: ¿Desde los 3 años de edad?
9: Órale.
10: No.
8: ¿O sí? ¿O sea cómo?
10: Desde hace 3 años venimos platicando eso.
8: ¿Cuándo fue la última vez que platicaron referente a este tema, de que ya estabas viendo la situación del pollero?
10: Hace como una semana o dos.
8: Ah, bien poquitillo. Oye, sí. ¿Y qué? ¿Él lo va a pagar? ¿Tú lo pagarías? ¿Solamente es para pasarlo, ponerle fecha? ¿Para dónde va el tema?
10: Ah... Pues el yo lo voy a pagar para que él venga para acá.
8: Ok, y ahora, ¿qué te dedicas, Daniel?
10: Yo soy pintor.
8: Ok, ¿tienes un patrón?
10: Sí.
8: ¿Y cómo se llama el patrón?
10: Benjamín.
8: Ok, entonces le voy a decir que el contacto es con Benjamín y que prácticamente te estamos haciendo el paro a ti, como es un familiar, por eso es que estamos viendo la situación, y que incluso tú vas a pagar, y que después pues ya se van a poner de acuerdo para que él pague lo que pues cuesta la cruzada, ¿te parece?
10: Oh, sí, está bien.
8: ¿Te late? Pues vamos a pegarle, señores. En directo desde el Panda Cool Center, las bromas están en el Panda Show.
11: Un saludo a los que escuchan el Panda Show. 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
15: Hello.
8: Yes, yes. Hello.
15: Hello.
8: What's up, man? Ah, yo hablo español, loco.
15: Ah, perverso.
8: ¿Cómo estás?
15: Aquí dando guerra.
8: Chido, men. ¿Tu nombre es Luis Antonio?
15: Es correcto.
8: Te he estado llamando, men, pero pues más no puedo contactarte, loco.
15: No, tengo un buen rato esperando.
8: Pues lo que pasa que Benja me pidió ahí un paro. Tiene ahí un bro. Creo que es familiar tuyo, men. Daniel.
15: Correcto.
8: Pues chido, men, pues es que me han encargado mucho porque pues que quiere estar en los United, loco.
15: Ajá.
8: Platícame, ¿cuáles son tus planes, men?
15: Cambiar para traer lana para este lado, ¿qué otra?
8: ¿Y dónde te encuentras, loco?
15: Aquí en el Estado de México.
8: Mira, yo ahorita estoy en Tijuana, men.
15: Ajá.
8: Pues yo llevo ya 15 years trabajando este asunto de estar ayudando a los paisanos, men. ¿Tú entiendes? You know.
15: Sí.
8: Pero pues la cosa está bien complicada. Complicada, complicada. No solamente por todas las crisis y las ondas, sino pues por toda la migración de Centroamérica, man. Pero bueno, so, Benja me dijo y me encargó mucho que pues, hiciéramos el work. ¿Para cuándo quieres estar en los Estados Unidos, man?
10: Yo digo como por ahí de abril, mayo.
8: Hijo, pues es que es mucho, loco.
10: ¿Es mucho?
8: Sí, mira, pues yo tengo un jale para el 17 del próximo mes de marzo.
10: Ajá.
8: Ahí, pues, hay una cruzadita acá garantizadito, ¿no?
10: Ajá.
8: ¿Tú has tenido la oportunidad de viajar para los United States o no?
10: No.
8: Pues te pongo acá en plática para que entiendas. Pues ha cambiado mucho el asunto. Antes trabajábamos mucho por la línea, por el río, men, por el desierto, incluso hasta por el mar, men. Pero pues ahorita está muy groovy, muy heavy el asunto, loco. Entonces hemos tenido que reinventarnos, ¿no? Ya en rutas diferentes y diferentes sistemas, men. ¿Qué edad tienes, loco?
10: Tengo 33 años.
8: ¿Y cómo eres físicamente, men?
10: No, si estoy algo robusto.
8: ¿Qué tanto, loco? Descríbete.
10: Unos 100, más o menos.
8: ¿Libras o kilos, men?
10: Kilos.
9: ¡Oh,
8: sí,
9: Dios!
8: Sí, estás pasadito.
10: Un poquito.
8: ¿Qué talla eres, loco?
10: 42.
8: No, pues sí. Antes hacíamos unos cruces con ganado. Pues ahí hubiera estado chido, men. Pero ahorita ya no está jalando eso, loco. Mira, te platico, men. Lo que tengo para el 17 es algo bien garantizado. De hecho, estuve platicando con Benja porque estos salen 12,000, men. 12,000. Pero pues me dijo que no hay pex. Porque pues eso lo va a pagar Daniel. Creo que ahí platicaron ustedes, ¿no, men?
10: Es correcto.
8: Así que por el money no te preocupes, men. Aquí hay que ponernos de acuerdo. Mira, yo necesitaría, yo ocuparía que estuvieras el día 14, loco, el lunes. Pero sería en Laredo. Y necesitamos prepararte, sí, sí, loco. Pues es que de ahí es la cruzada. Pero mira, 99% bien garantizado, men. Porque nosotros tenemos ahí los contactos, hay convenio entre los United en México para repatriar. ¿Sí me entiendes, men?
10: Sí.
8: Entonces nosotros trabajamos con diferentes transportistas. Y ahorita lo que estamos pegando con mami, pues es repatriar cuerpos, men. Entonces cruzarías en un ataúd, loco. Pero me preocupa un poco tu talle. Lo que nosotros hacemos es inyeccioncita, bajar el pulso, cruzas, revisión, todo 100%. Welcome to United States. Le pasamos pa' Texas y ahí por el área de Houston. Pues ya caps, tú sabes, ¿no? Darte bien de comer, hidratarte y todo. Acá un buen vestidito y de ahí, pues, ¿cómo vas? Pa'l Mississippi, man. ¡Qué óvole! Pero pues esto está en 12,000. Pero es 99.99 garantizado. Lo que me preocupa, pues, es el taller. ¿Es alérgico a algo, loco?
10: Sí, a penicilina.
8: No, pues esto no es penicilina. Esto solamente es una inyeccioncita que baja el pulso. Eso sí, eres peludo, no, men.
10: No.
8: Porque, pues sí, aquí lo único es que tendríamos que raparte todo.
9: Ay.
8: O sea, todos los vellos de las piernas, el púbico, los brazos, todo porque... Pues en la inspección así lo piden, loco. ¿Sí?
10: Ajá.
8: Es desnudito, todo rasuradito, bolsita negra. Entonces la inspección, al momento que revisan, pues obviamente, pues, revisarán que no, pues, hay pulso, ¿sí me entiendes, loco? Entonces, como empresa transportista, pues ya te llevamos para Texas, en el área de Kirby, en Texas. Y ahí para arriba, men. Y ya estamos listos y mira, todo garantizadito. ¿Cómo ves, güey?
10: Es interesante.
8: Pues entonces, ¿qué? ¿Hacemos el jale o qué? Te escucho dudoso, loco. ¿Qué pasa, men?
10: Como te ocupas para irme hasta Tamaulipas.
8: Pues
10: déjame checar esa parte para
8: pues
10: llegar
8: es que, mira,
10: el 14.
8: Cualquier día, cualquier forma, men, pues, tiene que ser en la frontera, pues.
10: Sí.
8: Porque si estás en el Estado de México, pues ahí no es frontera, loco.
10: Sí, ¿no?
8: Pues eso lo hacemos por Piedras, lo hacemos por Laredo, por San Diego, por Mexicali, o sea, pues por puntos fronterizos, loco. ¿Sí me entiendes?
10: Sí,
8: entonces sea, pues no sé, en marzo, abril o en mayo, pues, o sea, vas a tener que estar en la frontera, men.
10: Sí, más que nada.
8: Estoy viendo, tengo uno para mayo, loco, pero es diferente.
10: Ajá.
8: Esto lo tengo para el 9 de mayo. Pero eso es aventarse de una avioneta. No sé si te interese. Mira, te explico. Dentro de estos convenios hay un, pues digamos, un acuerdo entre México y Estados Unidos. Pues tú sabes, ¿no? Para esta cuestión de la fumigada, me.
15: Sí.
8: Pero pues ahí la avioneta tiene que volar bien bajo, loco. O sea, 5,000 metros. Y a partir de ahí, pues, para abajo y pues, no sé si tengas ahí pues, algún tipo de conocimiento con paracaídas, me.
15: No, paracaídas no, nada.
8: Bueno, pues también es muy sencillo. Lo único que es que sí estás bien gordito, me.
15: Un poco.
8: Pues, ¿qué, la Dietuski, qué onda? Pues, hay que hacer ejercicio.
15: Eso sí.
8: Porque no creo que quieras estar en los United por hambre, ¿no, men?
15: No.
8: Entonces, ¿cuál te interesa, loco? Tú dime.
15: Me interesaría el de marzo, pero déjame checo transporte, ¿no? Mañana echamos un grito.
8: Pues mira, loco, yo ya llevaba ahí 3 días buscándote, men. Pero pues me mandaba al buzoncete, loco. Ajá. Lo único que yo te digo, pues yo le estoy haciendo por el Benja, güey.
15: Sí.
8: O sea, el patrón del Dani, güey. Porque sí, pues le hemos hecho muchos jales, tú sabes. Se necesita mano de obra en los Unites, ¿sí? Entonces nos tiene harta confianza y pues es un patronzazo, man. Lo único, pues aquí no es oferta y demanda si quieres o no, pues. O sea, pues, si no estás definido, pues está bien. Pues yo le hablo al Benja, ahorita le mando un mensaje al Dani y pues se acabó, güey. Pero pues...
15: Sí, porque, bueno, lo que yo tengo que buscar ahorita es la línea de transporte para llegar allá.
8: No, pero pues eso viene incluido, men. O sea, tú volarías de la Ciudad de México, tú volarías a Laredo, men, y eso va incluido. Eso es por aire, sí, no, pues es que... Pues no preguntas, loco.
15: Ah, ¿cómo me dijiste que tengo que estar hasta allá, hasta Tamaulipas?
8: Sí, pues, ahí tienes que estar en Tamaulipas, claro, pues ahí tiene, pero nosotros corremos con todos los gastos. O sea, tú nos dices cuál es el origen. ¿Estás en dónde dices, loco?
15: En el Estado de México.
8: ¿Qué aeropuerto te queda? ¿Toluca?
15: No, Benito Juárez.
8: Bueno, pues de la Ciudad de México, pues de ahí a Laredo, men, a Nuevo Laredo, en Tamaulipas, loco.
15: Ajá.
8: Entonces ahí sales, ahí te recibimos. 3 días, men. Sí, eso sí, Dietuski. Dieta blanda, men. ¿En qué consiste? Pues papilla, ¿sí? Suave, porque pues obviamente tendremos que limpiarte pues algo del estómago, men. Para que cuando estés dormidoski, pues, no te den ganas de defecar, loco. Por eso son los 3 días de preparación. Estamos hablando de la depilación, o sea, prepararte y todo, porque es un curso, loco. O sea, no es nada más de que pues, el tiempo de hace de que, órale, pues aquí está, córrale. 1, 2, 3, come on, let's go. No, men. Es diferente, es bien preparado, es todo, tenemos que dar instrucciones. Te pasamos incluso hasta video, men, o sea, de cómo es la experiencia, cómo te verías y todo. Somos profesionales, men. Por eso trabajamos con el Benja. Mira, lo único que puedo hacer por ti, loco, pues es darte hasta mañana la in the morning. Piénsalo, ¿tienes familia, loco?
15: Sí.
8: Platícalo ahí con la familia. Entonces, ¿ya notaste las fechas o no?
15: Sí.
8: Entonces ya decides, ¿sabes qué? Pues me interesa la del ataúd o pues la del aeroplano, aventarme en paracaídas, loco. Entonces ahorita le mando acá un text al Dani pues, para decirle que ya platiqué contigo, men.
15: Papá.
8: Órale, Cincho, cambio y fuera. See you. Bye, carnalito. Te lo lavas. Oink, oink.
9: Oye, este está muerto de miedo, tú.
8: Está muerto. Está como sacado de un así como que un ataúd.
9: Oye, ¿y de dónde saqué en paracaídas? No sé, pero también sonó chido, ¿no?
8: A ver, mira, te voy a pedir que hagas ahorita llamadita de 3, carnal. Le vas a decir que te escribió, en este caso, tu jefe, ¿ok? Porque aquí yo eché por delante al jefe, ¿va? Te habló el jefe, te habló por teléfono el jefe y te escribió, en este caso... pues creo que ni le di nombre de cómo me llamaba, ¿eh? Además le dije, ¿qué onda, men? Habla acá, el coyote. Y dile, oye, ya
9: ya me hiciste quedar mal, yo moviendo mis palancas, pidiéndole al patrón y todo, para que tú digas acá de, pues ahí después les aviso, o sea, llevas 3 años pidiéndome la oportunidad. Quiero ver a ver qué te contesta y pues, por supuesto, poder cerrar la broma. ¿Te late?
10: Sí, pandita.
9: Bueno, señores, vámonos a la pausa comercial. Haremos el desenlace después del corte en este viernes 25 de febrero del 2022. ¿Quieres tu bromita? Entra a mi portal elpandasambrano.com y solicítala. Las cargaditas están en este fin de semana por Claro Música y La Mejor FM. Regreso hasta Mississippi ahí con Danielito. Danielito, ¿no te ha mandado algún mensaje la víctima, tu primo, Luis Antonio? Oye, ¿me llamaron?
10: No, pandita, no me ha mandado nada.
9: Bueno, entonces te voy a pedir, sé que es tu tío, pero sí un poco con actitud, porque te está haciendo quedar mal. O sea, según tú me contaste que hace 3 años tienen ese plan. Llegó el momento, le pediste el favor a Benjamín, ya le habló el coyote, ya le dio opciones que tú las desconoces. En ese momento, cuando te diga, oye, que a través ahí en una cajita, en un ataúd, y tú, sí, pues sí es la moda, güey, ¿qué no estás enterado? Y cuando te diga, no, que en una avioneta, no, esa no me la sabía, esa es nueva, pero pues va a estar padre, ¿no? Pues es que así ya vuelas y ya estás del otro lado y te dejan acá, te vienes. Y tú ya, pues le dices, oye, pues qué mala onda. Me hiciste quedar mal, la oportunidad, el patrón me iba a prestar una feria, yo ya junté otra, eres un baboso, y a ver qué te dice. Así que, viene, llamadita de 3, ¿estás listo?
10: Estamos listos, pandita.
9: Órale, a pegarle, llamada de 3, las bromas en el Panda Show.
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10: ¿Qué le dijo al coyote? Porque ahorita me acaba de mandar un mensaje mi patrón medio molestillo.
16: Es que, bueno, me dio cosa, ¿cómo pasa, güey?
10: ¿Por qué? ¿Qué le dijo o qué?
16: Ah, me dijo que tiene uno para el 17 de marzo.
10: Ajá.
16: Pero pasas en un féretro.
10: Pues sí, pues eso es lo que ahorita casi andan usando ya, por lo regular.
16: Ah. Pero te inyectan para que te bajen todo el pulso.
10: Ajá.
16: El pulso. O donde se le pase tantito la mano y quiero que yo allá.
10: No, pero pues eso ya. Esto lo hacen bien ellos. Ya son expertos en eso.
16: ¿Y si te falto? O que me pagas una avioneta el 9 de mayo.
10: Ah, caray, esa no me la sabía. Yo creo esa es nueva.
16: Ajá. Y me dijo que el. Eso es para el 9 de mayo.
10: ¿Y lo del ataúd, qué? ¿Cómo estuvo?
16: Del ataúd, me dijo que tengo que viajar de aquí a Nuevo Laredo.
10: Ajá.
16: De ahí me prepara, bueno, me dan, bueno, tengo 3 días, y de ahí me inyectan y me mandan de viaje en ataúd.
10: Pues yo creo que eso es más mejor, porque ahorita lo que me comentó mi patrón que van a pasar a 100 personas.
16: Ajá.
10: Y pues es 100% seguro.
16: No se les pasa la mano en la de esa madre para que duerman.
10: Le pedí un préstamo para pues pagar el coyote. Y pues ya estando aquí, pues le digo que pues ya se viene aquí conmigo y de volada se paga.
16: Entonces me dijo el coyote que mañana me marca temprano.
10: Sí, ya pues es que yo. Mi jefe ya me reclamó de que qué pasó, que pues él ya se tuvo unos problemillas ahí con su amigo el coyote.
16: Ajá.
10: Y ya le había dicho que pues sí, que ya de una vez.
16: Ajá.
10: Es que si usted no dice que sí, pues él ahí ya pierde dinero y pues yo también.
16: Ah, ya. Entonces sirve para viajar el 17 de marzo. Dices que seguro.
10: Sí, pues es seguro, pues a mi patrón me dijo que si es muy miedoso usted o qué.
16: Pues más que nada porque voy a pasar inconsciente.
10: ¿Qué tiene, tío? Pues es bien seguro eso. ¿Cómo ves, tío?
16: Sí, a ver, ojalá y todo salga bien.
10: Entonces sí, para hablarle ahorita.
16: Sí, hijo.
10: Mire, espéreme que me está mandando un mensaje del patrón.
16: Ajá.

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1: Sí, tienes ganas del sueño americano, ¿eh? Por lo que escucho. O sea, temeroso.
2: Sí.
1: Sacado de onda. O sea, 100 kilos de puro miedo, pero como que... ¿Cómo te gustaría pasar, Luis Antonio?
2: Mira, yo consciente, porque...
1: Pues mira, lo más común que yo he escuchado es, por ejemplo, por el desierto, que tienen que caminar varios días. Mi pregunta es, ¿con 100 kilos cómo vas a aguantar, güey?
2: Lo de menos.
1: Era mejor dormidito.
2: No, vivo a la paz, no sabes ni quién te va a tocar.
1: ¿A poco neta no te gusta, no te gustaría echarte una dormidita?
2: No, gracias, parque.
1: O a lo mejor, ¿sabes cómo pudimos haberle ofrecido, Daniel?
2: ¿Cómo, pandita?
1: Pues por el mar, compadre, pues lo iban a confundir con una ballena. Cierto, Luis Antonio, todo es una cargadita de Daniel, tu sobrino que está allá en Mississippi, tú en el Estado de México. Familia, díganme, ¿cómo se oye el Panda Show?
3: La máquina, pandita.
2: Una máquina. 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
2: Y en este jueves estoy con David. ¿Qué onda, David? ¿Cómo estás?
3: Hola, pandita, ¿cómo estás? Buenas tardes.
2: ¿Qué tal? Oye, préstame tu sol, ¿no, chiquillo? Bueno, aunque todavía, ¿cómo estás, mi querido David? Gracias por enviarnos un mensajito al WhatsApp de la diversión, al 553 Pandita. ¿Me comentas que es una broma para tus papás, para Filiberto y para Carmen?
3: Así es, panda.
2: Órale, ¿qué te hicieron tus jefes para que les hagas una bromita?
3: Ya te explico. Mis papás ya son pensionados.
2: Pero está joven, ¿no? Porque según veo en el texto que me mandaste, porque la broma es una cancelación de vuelo, tu papá tiene 58 años, ¿no?
3: Así es.
2: ¡Órale! Mira, ya pensionado, qué chido. Y tu mamá 57, ¿no?
3: Así es.
2: Y este viernes, ya este viernes van de vacaciones, supongo, a Dallas. A ver, platícame.
3: Ajá, se van a ir de vacaciones, pandita.
2: Ok.
3: Entonces, mi prima Arsenis es la que le tramitó el boleto, la que le compró el boleto de avión.
2: Ajá.
3: Entonces, la broma consta en decirle de que la prima va a participar. Entonces,
2: ah, qué buena onda.
3: Decirle que ella que se gastó el dinero para
2: estar. ¡Órale! Ese está bueno porque es diferente esta cancelación de vuelo. A ver, ellos pagaron 11,600 pesos para un vuelo redondo. Salen ya este viernes desde la Ciudad de México a Dallas Fort Worth a las 9:40 de la mañana, llegando 12:45, y regresan el 19 de julio saliendo 1:40 y 16:40. Oye, ¿y por qué tus papás le piden a Arsenet que ella se encargue de hacer la compra?
3: Porque ella sabe de eso, panda. Ella pues es como que mis papás, ayúdanos, Arsenet, ayúdanos.
2: ¿Y por qué no a ti? Eres muy bruto. ¿Cómo? Oye, ¿y de quién es la idea de la broma, tuya o de Arsenet?
3: No, mía, panda, es mía. Yo nada más que yo ya platiqué con Arsenet y le dije, órale, prima, sin hacerle esta broma.
2: Bueno, vamos a saludar a Arsenet para armar esta machaca. Hola, Arsenet, ¿cómo estás, trompudita?
4: Hola, pandita, muy bien, gracias, aquí.
2: Oye,
4: Apoyando al primo. Oye,
2: yo creo que don Filibert, ¿cómo es tu tío? ¿Es tranquilo? ¿Es medio de carácter cañón? ¿Cómo es?
4: Es tranquilo, pero haz de cuenta que soy como su consentida. Entonces, de hecho, a mí siempre que tienen los vuelos, todo por protección, porque sabe que pues los apoyo y rápido los compro en friega y les consigo las tarifas. Entonces, por eso confiaron en mí para comprarle los boletos de avión siempre.
2: Oye, ¿y cuándo te encargaron esto?
4: Esto me lo encargaron, si mal no recuerdo, hace como unos 3 semanas.
2: Ok, y te dieron la feria, tú pagaste con tarjeta de crédito.
4: Sí, haz de cuenta que yo pagué con mi tarjeta y ellos me dieron el dinero. Me transfirieron y yo hice la compra con mi tarjeta de crédito.
2: Ok, ¿y ya te pagaron?
4: Ya, me pagaron ese mismo día.
2: ¡Híjole! Es que la broma está buena, está diferentona, porque según le entiendo a David, a tu primo, y aparte nos mandó un mensajito vía WhatsApp, es una broma en conjunto. Ahorita me dirás, David, cómo la tienes planeada. Qué chido que esta Arsenet esté participando y apoyándote en esta broma, porque prácticamente ella es la que hizo la compra. Entonces, a ver, yo me comuniqué contigo, Arsenet, ¿estamos de acuerdo? Como la línea aérea, porque te estoy diciendo que vamos a poner que cuando no se hace el pago 72 horas antes, el vuelo queda cancelado. ¿Ok? Entonces ya no hay vuelos, etcétera. Entonces, pues tú estás muy apenada. De hecho, tú ibas a pagar hoy, pero con el trabajo y todo se te pasó. Ibas a pagar con tu tarjeta, pero entre una cosa, la chamba, la familia y todo, se te había pasado. Entonces yo voy a estar contigo o con ustedes. Ahorita me dirán si solamente la hacemos contigo, participas tú, David. Entonces tú me dices, oye, tío, tengo al de la línea aérea, me está marcando, me llegó de hecho un correo electrónico, se comunicaron conmigo, tengo un problema. Es que el vuelo está cancelado. Y ya entro yo diciendo así, efectivamente, los pasajeros y todo el asunto. Cuando yo diga, no, pues lo que pasa es que no ha sido finiquitado la reservación. Y bueno, pues ya cuando te toque y antes, no, tío, pues es que no te había dicho, me da mucha pena. Es que al principio es hice la reservación, pero pues no pagué entre una cosa y otra. Y de ahí a ver cómo nos toca. ¿Te late, David?
3: Sí, sí, sí. De hecho, pandita, la que va a hacer la broma es ella. Yo no entro.
2: Y si me permites, Arsenet, qué nombre tan raro tienes, mija. Marcamos de nuestra línea. ¿Tendrías algún pretexto que estás en la oficina o algo?
4: No, estoy, de hecho, sí estoy aquí saliendo apenas de trabajar y estoy dentro del carro.
2: Ok, o otra es que hagas llamada de tres, pero perderíamos un poquito más el control, pero a lo mejor al momento de ver tu número puede ser más chido. ¿Sabes hacer llamada de tres?
4: Sí, pero a ver, pandita.
2: No, mira, vamos a marcar desde nuestras líneas. No creo, pero al momento que le des la noticia, yo creo que ahí se va a olvidar del número. Entonces me tienes enlazado a mí.
4: Más bien, sí, tienes razón, le digo que estoy hablándole desde la oficina. Ella no sabe cuándo voy a la oficina y cuándo no.
2: Claro.
4: Así que estoy llamándole desde la oficina, sí, sin problema, pandita.
2: Ok, entonces yo voy a ser Gustavo del call center de la línea aérea. Ok. Sí, bueno, sí. Pues ahí aguántate, David, pues ve prendiendo veladoras porque yo creo que tus papás se van a dar una buena enojada. En directo desde el Panda Call Center, las bromas están en Azteca, tu show.
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2: Yo ya estoy contigo, ya me tienes enlazado.
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9: Bueno. Hola, tía. ¿Qué pasó, hija?
4: Ay, tía, perdón, pero yo tengo que decir algo, tía, y estoy muy muy preocupada, muy... Ay, tía.
9: ¿Qué pasó, hija?
4: Y pensamos solucionarlo y de antemano te pido mil disculpas, tía, porque... Pues no sé qué vaya a pasar, pero pues, lo tengo que decir, tía.
9: ¿Qué pasó?
4: Fíjate, tía, que ahora tengo un serio problema.
2: Paco, ¿puedes checar por favor el update? Sí, van a clase.
4: Tengo una línea con la aerolínea, comprando boletos de avión.
9: Ajá.
4: Es que me están diciendo que me están cancelando los boletos, tía.
9: ¿Qué? No, a ver, te marco por el celular, hija, espérame.
4: No, espérate, es que no tengo el celular.
9: Ah, ¿qué pasó?
4: En la oficina. Estoy en la oficina, tía.
9: Ajá.
4: Entonces, tengo en la otra línea, a la aerolínea, porque me están diciendo que van a cancelar los boletos porque no pagué los boletos, tía.
2: No, disculpe, señorita, no los vamos a cancelar, están cancelados, las políticas son 72 horas antes.
4: Joder,
2: porque
4: pero
2: solamente...
4: Bueno, me estaba diciendo, joven.
2: A ver, discúlpeme, ya le di la información. Si usted fue, como me estaba diciendo, la compradora y los pasajeros son la señora Carmen y el señor Filiberto, lo siento, es que está hablando al call center y desgraciadamente la reservación con terminación HQ se canceló por no haber pagado, señorita, pero bueno.
9: ¡Oh, pero Dios! ¿Cómo es que no paga? Sí, se hizo el...
2: Me permite explicarle, por favor, gracias. ¿Con quién tengo el gusto? Habla Gustavo, le estoy hablando de la línea aérea.
9: Ajá.
2: ¿Cómo está?
9: Sí, dígame.
2: ¿Usted es la pasajera Carmen?
9: Ajá.
2: Ah, mire, ¿cómo está usted? Habla Gustavo, le estoy hablando del call center. Lo que pasa es que nos comunicamos al número de referencia con la señora Arsenet, ¿sí? Que nos contestó. Hay un viaje programado para ya este viernes de la Ciudad de México a la ciudad de Dallas Fort Worth, saliendo 9:40 a.m., llegando a su destino 12:45, el regreso el 19 de julio, saliendo 13:40 de Fort Worth, Dallas, llegando a la Ciudad de México 16:40, un costo, ambas personas, vuelo redondo, clase J, 11,600 pesos.
9: O sea, ¿se canceló el vuelo?
2: Sí, se canceló por falta de pago.
9: Ajá.
2: Se canceló por falta de pago, se le mandó un correo electrónico, en este caso a la compradora. Ajá. Nos comunicamos por teléfono y dice, bueno, sí, es que tenía un problema, no voy a pagar porque voy a pagar con tarjeta de crédito. Le digo, bueno, es que no podemos hacer nada, el vuelo ya está lleno, faltan pocas horas. Solamente...
9: ¿Con tarjeta de crédito? No se pagó con tarjeta de crédito, joven.
2: No, que iba a pagar ella con tarjeta de crédito, ella. Es ese argumento que me dio. Incluso aquí está su familiar. Yo la verdad es que no entiendo qué es qué.
9: Es que no entiendo porque cómo que no se pagó.
2: Ah,
9: claro,
2: bueno.
9: Que se pagó.
2: Bueno.
4: Es que pues ya se adelantó a decirte aquí el joven, ¿verdad? Pero yo te lo estoy diciendo. desgraciadamente no pudo.
2: Qué falta de confianza, de verdad.
9: Por eso, pero ¿lo pagaste o no lo pagaste, hija?
4: No, tía, no lo pagué.
9: Ah, pues si no lo pagaste, ni te preocupes, no hay problema. ¿Por qué te angustias?
4: Pues porque, tía, perdóname, es que no sabía y la fiesta de ti me caló el dinero, cosas, y pues no, tía.
9: Pues ni modo, pues si no lo pagaste, pues tus razones tendrías, te jineteaste la lana, ¿no?
4: Pues es que no sé, tía, la verdad es que por eso yo estoy hablando y yo le dije a los niños, vamos a hablarle para ver si ellos ahorita pueden, y aunque yo después te vaya, tía, y de pero aquí el señor pues está diciendo, está un poco ya, no, ya tengo que colgar, a ver, no, espéreme, señor, déjeme tratar de arreglarlo, porque yo sí pensaba pagarlo. Entonces,
2: sí, entiendo, señorita, pero yo estoy haciendo mi trabajo, espero que lo entienda. Ahora, que usted aquí ha dado dinero es su problema. Pero aparte compró usted en la clase J. Si hubiera comprado en la clase K, primera clase...
9: Cuando la gente compra
2: en primera clase, se les permite
9: pues se
2: más tiempo. Pero si compran
9: clase,
2: en la clase J
9: de
2: jodidos... Bueno, yo no tengo problema, de verdad, que sea jinetera y sean jodidos y que compren de los vuelos más baratos, disculpen.
9: Oh, ah, Dios. No, bueno, pues, porque venden de todas las clases. Ay, no, bueno. Nada más venden de primera clase.
2: A ver, ¿y por qué no compró primera clase y así se le permite 4 horas antes que liquide su reservación? Compró de la clase J, de los jodidos,
9: bueno,
2: de la más barata.
9: ¿Usted trabaja ahí? ¿Usted trabaja ahí?
2: Pues sí, y por
9: pues
2: eso
9: parece
2: precisamente...
9: que no.
2: Ah, y bueno, ¿y usted qué es? ¿Beneficiaria pública o qué?
9: Pues es lo
2: para que me
9: dijo,
2: esté diciendo
9: es lo
2: cómo
9: que
2: tengo
9: dijo,
2: que hacer mi trabajo.
9: Para empezar, una persona que trabaja ahí no se pone como vieja. Punto número uno.
2: Ay, qué señora de verdad tan...
9: Ay, pues sí, pues ay. Igual, qué señor que trabaja ahí.
2: Qué asco, ¿y por qué no se va de mojadita y de una vez se queda en los Estados Unidos?
9: No, ¿qué pasó?
2: Gente,
9: ¿y por qué estás
2: usted
9: trabajando tú ahí entonces?
2: Porque es mi trabajo, señor, y es mi servicio.
9: Pues entonces no trabaje.
2: Pero es muy difícil trabajar con gente tan ignorante.
9: Pues sí, también
2: que
9: nosotros
2: no
9: comprar boletos con gente como tú.
2: Ah, bueno, entonces hubiera comprado la clase K de primera clase. Y así usted podría tener, pues, 4 horas antes de su vuelo, poder pagar. Pero bueno, digamos los 11,600 que pagó usted por vuelo redondo, no hubiera servido ni siquiera para una persona viaje sencillo en un vuelo, ¿verdad?
9: Bueno, es que tanto rollo, ¿para qué? Ya no se compraron y ya, ¿qué tanto
2: Entonces,
9: dando ese discurso?
2: A ver, no es ningún discurso, lo que pasa que yo no sé por qué la señora decidió hablar con usted.
9: Ay, aparte, no, nada más son únicos, ¿eh? O sea, no te creas que nada más viajan ustedes para allá, vuelan
2: bueno,
9: para allá.
2: Señora Carmen, entonces, habla Gustavo, para mí es un placer poder decir que viaje con nosotros, pero su vuelo está cancelado.
9: Ah, okay,
2: no podrá viajar este viernes.
9: Ni te preocupes, ¿eh?
2: Muy bien, perfecto.
9: Okay.
2: Gracias, vayas en camión,
9: bye.
2: ¿Eh? Hasta
9: Ándele,
2: luego.
9: Ándele, bye.
2: Bye, buenas noches, bye, hasta luego.

0: colgó, ya colgó tu tía. Yo pensé que iba, bueno, a decirle al señor Filiberto, pero aparte digo, el vuelo ya sale, entonces como para dijera, no, que no es urgente o no es indispensable el viaje a Dallas, querido David.
1: Es que sabes que Panda, como me vio muy asustada, yo creo que ha de haber dicho, no, hija, tú tranquilízate, como no... Ha de haber dicho, no, como que le jaló la punta de los
0: pelos,
1: mejor me...
0: Ok, bueno, salvo tu mejor opinión, ¿cuándo? Vas tú nuevamente a Zenet. Ya se cortó la comunicación y entras tú, como era tu retórica al principio. Tía, ya escuchaste cómo son los de esta línea aérea. Yo intenté arreglarte, lo juro, te pido una disculpa. Yo iba a pagar, pero me salieron con que ya no, que la reservación se había cancelado. Qué pena, ahora qué vamos a hacer, platícame. Pero ya ustedes como en privado, ya no que esté, ajá, obviamente, el del call center. ¿Te late?
1: Sí, okay.
0: Listo, órale, le pegamos las bromas en el Panda Show. Las bromas.

0: Bueno.
1: Hola, tío.
0: ¿Qué ole?
1: Ya es que se cortó la llamada.
0: Ajá.
1: Tío, es que estoy muy apenada con usted, no sé si ya te dijo mi tía Carmen.
0: A ver, ¿qué pasa a tu tía?
1: Uh-huh. Bueno. Ay, tía, perdón, tía, no, ya, así. Mira, tía, pues si quieres, ahorita compro otro, a ver cómo le hago, tía. Pero sí, que me puso muy nerviosa porque pues me empezó a decir de cosas también este señor y pues...
2: Deberíamos de reportarlo, porque ese no le da permiso de andar, ofendiendo a la gente, diciendo que por qué compra uno de los más económicos. Pues se supone que venden de precios, ¿no?
1: Ajá, pues sí, qué grosero, tía, qué grosero, pero eso a mí ahorita estoy, tía, ¿qué te digo? Ahorita a mí eso ni me preocupa. A mí me preocupa más este tema, tía, lo de tu vuelo. Yo sí tenía, yo pensé, dije, se lo reservo y después los pago. Uh-huh. Pero se me pasó la fecha, tía, y ahora sí no sé qué hacer, tía. ¿Qué hacer? Yo sé que pues tú...
2: No, no están... ¿Cómo que nada más lo reservaste? Si ahí dice que están pagados.
1: No, tía, dicen cuando está reservado te dan un cierto tiempo, una fecha límite. Eso yo no te lo dije a ti, todo eso te lo estoy diciendo. Esto yo no te lo dije a ti, pero haz de cuenta que te dan una... Yo siempre los compro así porque haz de cuenta que con fecha límite págalos. Pero pues ahora sí que pagué unas cosas, no me di cuenta y pagué unas cosas con la tarjeta y...
2: Ha de haber sido que pagaste el mariachi.
1: ¿Qué podemos hacer, tía? Y estoy muy muy preocupada y muy apenada, tía, por todo esto.
2: Solamente que nos vayamos en camión.
1: Pues sí, tía, pero aparte pues te tengo que pagar, ahora sí que te tengo que pagar esto y te tengo que pagar lo otro y no... Y la verdad es que ahorita sí no tengo dinero.
2: ¿Cómo?
1: No tengo dinero.
2: Ay, madre de Dios.
1: Ay, ¿qué vamos a hacer, tía? Ya no se van a poder ir ahorita este viernes. Se van a tener que ir, no sé, hasta las 10 semanas y consigo unos vuelos. Ahora sí que económicos, tía.
2: Oh, tal. ¿Y por qué no me dijiste antes? Ya tengo hasta mi maleta lista.
1: ¿Cómo?
2: ¿Por qué no me dijiste antes? Ya tengo la maleta lista.
1: Mira, es que yo pensé que tenía la fecha límite hoy. Entonces, de hecho, por eso estuve hablando con la aerolínea y la aerolínea me dijeron, no, ¿qué te pasa? Tu vuelo ya, con ese señor grosero, ¿qué te pasa si ya tu vuelo ya está cancelado los dos por no pagar?
2: Oye, pero aparte ya deja del boleto, bueno, de la salida, ¿no? Ese señor es bien grosero.
1: Sí, sí.
2: Mugre viejo. Amargado. A mí se me hace que está como
1: que no le dieron.
2: Como tocadisco. ¿Cómo trabaja ahí?
1: Un prepotente.
2: Ni parecía que trabajara ahí, ¿eh? Parecía que era chofer de un microbús.
1: No me hagas reír ahorita.
2: Ay, pues sí, parecía como que era chofer. Bueno, no ofendiendo a los microbuseros.
1: Entonces, aparte de todo, nos hablar como de jodidos y todo, entonces pues no.
2: Ajá.
1: Pero tía, ¿qué te puedo decir? No, yo y los señores de microbús hablan mejor, ellos no,
2: híjole, no me hagas fe.
1: Ay, tía, perdóname. Tía, pero a lo mejor lo podemos solucionar con otra aerolínea. Pero yo te diría
2: pero que no creo que sea ya de así como que de un día para otro.
1: Yo te diría que los pagaras tú.
2: ¿Cómo?
1: Que los pagaras tú y yo te voy pagando.
2: ¿Cómo?
1: Pues sí, sí.
2: Ay, madre de Dios.
1: Ahorita. Entonces, pues no sé. ¿Qué crees que podemos hacer, tía?
2: Ay, hijo.
1: Pero ahorita, por ejemplo, te digo, no tengo dinero, tía, porque pues yo lo que te puedo pagar son las comidas, aunque sea, por lo que entras allí, y ya préstame el dinero y ya después te los pago.
2: Pues empieza a buscar unas salidas, a ver.
1: Pero sí, nada más como estoy ahorita yo aquí en la oficina, lo que puedo hacer es de que aquí con mi compañera de reservaciones que me ayude también. Ajá. Pero van a salir un poco más caros, tía.
2: ¿Cómo? Ay, no.
1: Sí, tía, pues por la fecha.
2: A ver, no te angusties. Pero pues tampoco se hace eso, ¿eh? Me extraña de ti. Me extraña de ti que hayas dicho, es que me metí el dinero. Me extraña porque tú no eres así.
1: No, tía, pero es que la verdad es que no lo contemplaba. Te voy a ser, mira, tía, te voy a ser muy sincera. Dije, tengo fecha límite para el lunes, pero me tomé el atrevimiento de agarrar ese dinero para lo del sábado de la fiesta de Vivi, tía.
2: Ay, no, man, te dije que has de haber llevado con ese dinero el mariachi.
1: Ya sé, tía. Pero bueno, ese es el asunto ahorita.
2: No manches, con razón hubo un buen de comida, de carne para aventar para arriba. No manches.
1: Bueno, la carne sí la compré desde antes, esa no fue con tu
2: dinero. ¿Ah, sí?
1: Ajá. Pero bueno, tía, la verdad es que sí, no sé, pues ahora sí que, o sea, pues, discúlpame con mi tío, no sé qué.
2: ¿Quieres que te lo pase para que le digas?
1: ¿Qué podemos hacer, tía?
2: Pues sí, pues empieza a buscar otros.
1: Y pues ya, entonces te digo, ¿pero para cuándo? ¿Para este fin de semana o a la siguiente semana? ¿O en un mes? Porque...
2: ¿Ay, en un mes?
1: Pues mejor, tía, para que salgan igual baratos, pero sí, préstame tu dinero porque no tengo para pagarlo, tía.
2: Pues sí.
1: Gracias, que sí, estoy muy, muy atenada. Y súper enojada por el estúpido de la línea que nos dijo hasta lo que,
2: sí, ¿no? Oye, no, es que no parece que trabaje ahí. Pero bueno, ¿qué se puede uno esperar?
1: Y no sabes lo que me dijo todavía, lo que me colgó, cuando me colgó.
2: ¡Ay, todavía!
1: ¡Ay, sí! Me dijo hasta lo que me iba a morir. Porque tú colgaste y ahí me dejaste solo con este tipo.
2: Pero, ¿cómo? O sea... ¿Pero el que gana o qué?
1: ¿Cómo le dijo?
2: ¿Cómo?
1: Que cómo se oye el Panda Show.
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4: ¡Ahí sí te estás en las bromas del Panda Show! ¡No es cierto! ¡Ay, qué tipo tan grosero! ¿Qué?

0: Déjame decirte, ¿de quién crees que fue la idea de la broma? ¿De quién crees?
1: ¿De Stray?
0: No, de David, y déjate lo pongo en la línea de tu boca.
1: ¡Ay,
0: adelante,
1: hijo
0: David!
1: De tu madre!
2: ¡Hola, manita!
1: ¡Híjole, Javi!
2: ¡Ay,
1: que ya ves que soy fan del pandita y dije, les voy a hacer una broma a mis santos padres!
0: Oye, la idea fue de David, obviamente contactó a la prima
1: pana,
0: estrella.
1: Javi.
0: ¿Cómo te llames? A mí en la pantallita me dice David, entonces te llamas David y te fregas. Entonces el chiquiringuillo, pues fue el que solicitó la broma, se puso en contacto con Estrella. Y bueno, así que dime, ¿cuál fue la parte del vuelo que más te sudó, chancludita?
1: Ay, Javi, sí, tenía que ser Javi.
0: Bueno, pues aquí está esta Estrella. Estrella, dile por qué decidiste apoyar a la broma y hacerle esta cargadita, Carmen.
3: Ay, muchas gracias, y perdóname.
1: Ay, Estrella. Ya andaba yo muy nerviosita.
0: Oye, ya, en camioncito. Ya andabas diciendo que te ibas hasta en camión y todo, ¿eh? Oye, ¿y vas de vacaciones o a un compromiso?
1: No, voy de vacaciones. O sea, por eso no era tan...
0: Oye, ¿y si te hubieras ido en camión, Carmen?
1: No, yo creo que no.
0: Si de por sí, imagínate cuántas horas, Nacha, como que ya andan escasas y luego ir hasta allá en camión, sí, no, está complicado. Pero bueno, familia, díganme, ¿cómo se oye el Panda Show?
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6: Aceptaron en mi casa.
7: Hablas de tu actual concubino. ¿Qué se llama cómo?
6: Marcos.
7: ¿Y qué tal, cómo es la relación con Marcos?
6: Muy bien, la verdad.
7: ¿Y Marcos no cela al tema de Brian, de tu ex?
6: No, ni tocamos tema de conversación de... Más bien, bueno,
7: ni eso. Entonces supongo que no sabe de la broma, Marcos.
6: No.
7: ¿Y dónde está la confianza, tú? Dale. Ok, bueno, entonces han pasado 9 meses entre que tú terminaste con Brian, llevas 4 meses con Marcos, un noviazgo entonces muy corto. La idea es llamarle y decirle que con Marcos no van bien las cosas, que necesitas sentirte más mujer, que quieres jugarte con él. ¿Para dónde va el tema, Arlet?
6: Sí, pues eso. Hemos tenido, bueno, una vez platicando, que notaba que yo no era feliz, que no estaba bien, que me conocía. Y, así.
7: ¿Y tú qué le comentaste?
6: Que estaba mal y así, ¿no? Entonces, pues de ahí quiero sacar la broma en decirle, no, pues no, tenía razón, no estoy bien y así.
7: Oye, Brian, que tú sepas, no está casado, tiene novia, pareja.
6: Hasta el momento, creo que no.
7: Ok, tú estás en Puebla, ¿no? ¿Eres poblana?
6: Sí.
7: Con razón, ok. Marcos es chilango. ¿Y Brian?
6: No, Marcos también es poblana, nada más que trabaja allá.
7: Ah, ok. ¿Entonces Marcos está acá?
6: Sí.
7: Ah, ¿y por qué no te vienes para acá? ¿Y por qué sigues en Puebla?
6: Ah, porque yo trabajo acá, yo tengo mi trabajo aquí.
7: Ok, ¿y no, Brian también poblano? O sea que todo se queda en Puebla. Pues vamos a ver cómo reacciona, señores, en directo desde el Panda Cool Center. ¿Brian aceptará o no? ¿Se fugará con Arlet? ¿Él sigue enamorado de Arlet? Entérate porque las bromas están en el Panda Show.
8: Panda Show, un saludo para toda mi gente de Guanajuato, especialmente para la raza de San Felipe Torres Mochas, Guanajuato, de parte del My Friend, de la Huerta. Un saludo, Panda, te escuchamos every day acá en el estado de Indiana, viejo. Al 100, campeón, ya sábanas, ¿para qué cobijas? Andamos operándole a los pecosos, compadre.
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11: Bueno,
6: necesito hablar contigo de algo importante.
11: ¿De qué?
0: ¿Qué quiere?
10: ¿Cómo que qué quiero, oye? Ya te dije, quiero hablar contigo.
0: Pues, ¿qué quiere?
10: Pues, la neta, quiero hablar contigo porque te extraño, oye.
0: No, no puedo.
10: ¿Cómo no vas a poder?
0: No, mira, la verdad, la nuestra ya pasó, ya fue.
10: Pero si tú una vez me dijiste que notabas que no era yo feliz, pues la neta tiene razón y
0: ¿Qué tiene que ver una cosa con la otra?
10: Pues que quiero ser feliz contigo.
0: Para empezar, ¿dónde estás?
10: Aquí en el pueblo.
0: Y estás con él.
10: ¿Y qué tiene que esté yo con él?
0: ¿Sí?
10: Yo quiero estar contigo.
0: No se puede.
10: Sí se puede, Brian.
0: Yo ya tengo a alguien más.
10: O sea, ¿cómo?
0: Que yo ya tengo a alguien más.
10: Ay, no te creo.
0: Ya no me quieres.
10: Nada, no te creo.
0: O sea, no me quieras creer, lo siento mucho. Yo ya tengo a alguien más y me tengo que dejar.
10: Yo te hablé para... pues para eso, para decirte que te extraño, que quiero estar contigo, que quiero que nos vayamos juntos.
0: No, ¿cómo vamos a vivir juntos? O sea, ve lo que dices. ¿Cómo me hablas de la noche a la mañana? Y yo no tengo un número privado.
10: Este número lo pedí prestado.
0: ¿Y por qué lo andas pidiendo prestado? ¿Por qué andas dando mi número nomás a los pendejos? O sea...
10: porque lo que te voy a decir es muy delicado.
0: Pues, ¿qué es o qué?
10: Pues eso, que quiero estar contigo.
0: ¿Cómo?
10: Quiero ser feliz contigo.
0: ¿Cómo vas a querer estar conmigo de la noche a la mañana, por Dios?
10: ¿Cómo de la noche a la mañana, Brian? ¿Cuánto tiempo estuvimos juntos?
0: ¿Cuánto tiempo estuvimos juntos, según tú?
10: Un año.
0: Ahí está, ya fue.
10: Ah, ya fue.
0: Ya fui, yo ya te entiendo. ¿Cómo quieres que regrese yo contigo? O sea, no, tú ya tienes tu familia, ya. ¿Y es para qué? En su momento yo te busqué, sí, pero ahora ya no. Ya.
10: ¿Pero por qué no, oye?
0: Porque entiende, no, que no puede ser, no, ya. O sea, no puedes ir por la vida nada más que estoy diciéndole a la gente es que te extraño y quiero volver contigo y quiero estar contigo. No es la ley de la vida, o sea, no, no se puede.
10: Pero es que mira, o sea... recuerda que tú una vez me dijiste que me veía que no era yo feliz y pues sí, es cierto, Marco resultó ser otra persona que no era, resultó ser más tóxico y posesivo que tú.
0: No, que no, que tú solita te contradices, o sea, sí, en primera vez que era mejor que yo en todo.
10: Pero resultó ser que no.
0: Tú me dijiste que era mejor para el sexo, ¿no? Y yo dije, no, pues qué chingón.
10: No, no, neta, me equivoqué, discúlpame.
0: Pero,
10: yo sé que con una disculpa no voy a arreglar nada, porque no lo voy a arreglar.
0: Pero es que no te estoy pidiendo que me disculpe, que te disculpe. O sea, simplemente que tú solita te contradices.
10: Mira, si no quieres que estemos juntos, ok, va, te entiendo, va, no hay pedo. Pero mínimo, vamos a hacer una cosa.
0: ¿Qué?
10: Hay que vernos, no sé, una vez a la semana. ¿Qué te parece?
0: No, puede ser un día.
10: Quiero que me hagas el amor como me lo hacía.
0: Ay, sí, no. ¿Tú me dices que era yo un niño pendejo? Te digo, siendo ese niño pendejo, la neta.
10: Y si te das cuenta que yo soy lo que realmente quieres, yo dejo a mi marido.
0: No quiero que lo dejes. Yo qué pendejo, que si yo ya tengo a alguien.
10: Bueno, okay, está bien, no lo dejo. Pero vamos a recordar viejos tiempos, ¿qué te parece?
0: No. Mira, si estás grabando la llamada, yo esto ya te lo he dicho. La neta, si me quieres echar a perder lo que tú quieras.
10: Pues yo te puedo decir algo.
0: ¿Qué?
10: Pero no por esto quiero que te vayas a poner como pavo real.
0: ¿De qué se trata o qué?
10: Pues que la neta... la tienes bien rica, oye.
0: ¿Bien qué?
10: Bien rica. Y la extraño.
0: No mames. No digas pendejada.
11: ¡Oh,
10: en
11: Dios!
10: ¿En serio?
0: No te creo. No.
10: Brian.
0: ¿Qué?
10: Yo te conozco.
0: Ajá.
10: Y vi que realmente quieres estar conmigo como yo no quiero estar contigo.
0: No. ¿Cómo no quieres estar contigo?
10: Ese es, ay, Brian, por Dios, te conozco.
0: No. ¿Quién te dijo esas pendejas?
10: ¿No te gustaría acariciarme y besarme otra vez?
0: No, Nervia, ¿para qué? No, ya te lo dije, ya tengo a alguien más en mi vida.
10: ¿Te acuerdas cómo jugábamos haciendo el amor? ¿Te acuerdas?
0: No, mamá, no digas mamá, ¿cómo vamos a jugar si ni siquiera?
10: Cuando yo estaba arriba de ti, ¿no te acuerdas?
0: No digas mamadas, Mary Jane.
10: Ya, déjale hacerte lo orgulloso.
0: Ya, la neta, como te lo dije, ya fui. Sí, fui lo que fui, un desmadre.
10: El año que estuvimos juntos, tú pues sabes que desmadre. Fue lo mejor. ¿Eh?
0: Fue pues para mí un desmadre.
10: ¿Y qué importa? A mí no me importa que haya sido un desmadre.
0: ¿Qué es que sí? Ah, bueno, ajá, a ver si escucho, pregunto.
10: Pues por eso, ya te dije, hay que vernos mínimo una vez a la semana, ¿qué te parece?
0: ¿Eh?
10: Hay que vernos mínimo una vez a la semana, ¿qué te parece?
0: No puedo, no voy a engañar a alguien que yo quiero mucho y que me cuida mucho, por una persona que no más una calentura, no.
10: O sea, nada más por eso.
0: Pues es que tú es lo que quieres.
10: ¿Estás seguro? Yo te estoy ofreciendo otra cosa y no quieres.
0: Es que no, ya no.
10: Que cuando estuviste conmigo yo también traté de dar todo lo mejor de mí. Yo le eché las ganas, las más ganas que pude.
0: Pero es que ya fui, entiéndelo. ¿Para qué recuerdas del pasado?
10: Por eso, ¿cómo dices que no vas a cambiar a una persona? ¿Cómo a mí me cambiaste?
0: No.
10: O sea, yo también te quise mucho, yo también te cuidaba, yo también te respetaba.
0: Mi madre, es que yo te cambié a ti, no digas que dejadas por Dios, no. Tú cambiaste porque tú quisiste. Enséñame un mensaje que según yo te puse que cambiaras por mí.
10: Ya deja de estar de orgulloso, yo sé que tú me extrañas como yo a ti.
0: ¿Cuándo te busqué? A ver, dímelo, ¿cuándo?
10: Me buscaste y lo sabes.
0: No, mamá, ¿cuándo te busqué? A ver, dime.
10: Ah, te aseguro que no.
0: A ver, dime cuándo.
10: Va, no hay pedo. Ya te dije, mínimo una vez a la semana.
0: No se puede. ¿Para qué? ¿Cuál es el fin? ¿Qué es lo que quieres lograr con eso?
10: Ay, ¿cómo que cuál? ¿Qué es lo que quiero?
0: Si estás no con quieres... alguien, va.
10: Ya, si no quieres estar conmigo, va, no hay pedo. Pero como te digo, mira, mínimo hay que vernos una vez a la semana.
0: ¿Pero para qué quieres ver una vez a la semana, mi mamá?
10: ¿Cómo que para qué? ¿Ya sabes para qué?
0: No puedes entenderlo. Mira, yo cuando ando con una persona no puedo ser infiel.
10: ¿Entonces?
0: Discúlpame, pero no puedo dejar a esa persona por ti.
10: Ah, sí, de huevos. Ya te dije yo lo único que quiero, ¿no?
0: Me tuviste, mamacita, me tuviste. No me valoraste. Y no me la ves de cómo chingón que porque no te... Que no, la neta, mira, para el resto soy un pendejo. La tengo chiquita y no, y dice como, miran por ahí, pues no te aguanto. Así me dice diciendo, ¿no? Que no aguantaba yo nada, ¿no?
10: Por eso, ¿quieres o no?
0: ¿Eh?
10: ¿Quieres o no?
0: No le puedo hacer esto a tu pareja.
10: Si no quieres, lo que te estoy proponiendo ya no voy a insistir.
0: Ahí está. Yo nomás lo que quiero saber es qué te pasó o qué.
10: Pero sé que en algún momento a lo mejor y me vas a buscar.
0: Si no lo hice durante este tiempo, creo que más adelante. ¿Sí?
10: Ay, lo hiciste. No digas que no y recuérdalo.
0: ¿Quién buscó a quién?
10: Tú me buscaste a mí.
0: ¿Estás seguro? ¿Cuándo te marqué? ¿Cuándo te llamé?
10: Ah, ok, va, no hay pedo. Mira, si no quieres lo que te estoy proponiendo, va.
0: ¿Quién era? Espérate, no, pues por eso, ¿quién era la que me marcaba?
10: Ah, esa, yo.
0: Tú eres la que me marcaba, ¿sí o no? La vez que acepté ir a San Martín contigo. ¿Por qué?
10: Mira, y la neta. Pues mira, y la neta. Si no quieres, pues hay muchos más, ¿no?
0: Ah, no, pues sí, de que hay un chingo más. Porque, mira, ¿ves? No tienes fácil si dices que hay un chingo más. ¿Por qué? ¿Me está hablando a mí? A Chile. Puedes tener al que tú quieras, ¿no? Pues vas al gimnasio, ¿no? Que ya te estabas poniendo que no sé qué, que la mamada y que esto y el otro.
10: Pues por eso, mira, si no quieres, está bien. Y antes de colgar, quiero que me respondas algo.
0: ¿Qué?
10: ¿Cómo se escucha el Panda Show?
11: ¡A toda máquina!
12: ¡Brian, estás en las bromas del Panda Show!
7: Oye, carnal, ¿neta sí la tienes chiquita?
0: Sí, carnal.
7: Oye, ¿y neta no aguantas nada?
0: No, carnal, y no me importa lo que tú me digas.
7: Chale, con razón te dejaron por el marco.
0: Chingón, no puedes.
7: Oye, pero sí estás bien dolido, ¿verdad? Pero bueno, ustedes saben sus menjurjes. Arlet, dile por qué la broma a tu exnovio, al Brian.
10: Pues porque estaba yo aburrida y me acordé de
7: Oye, pero él solito, ¿qué? ¿No me dejaste porque me dijiste que la tenía chiquita y que no aguanta?
0: Pa' que veas, carnal.
7: Oye, ya que eres poblano, chíngate unos camotes a ver si te crece, papá. Y te das de sentones en las semitas a ver cómo funciona esto. Oye, Arlet, ¿y qué tal fue el año que pasaron juntos padres o no?
10: Pues sí, algo tóxicos, pero sí.
7: Chale, Brian, y tú no la recuerdas tan bonito, ¿verdad? ¿Por qué sigues tan esos sentimientos a flor de piel?
0: Porque aunque la tengo chiquita, mira, mamacita es a montón, papacito.
7: Ay, cálmate, mi rey. Ahora resulta que muy sabroso. La tengo chiquita, pero juguetona, ¿eh? Bueno, pues saludos hasta Puebla. Así que, Brian, Arlet, díganme cómo se oye el Panda Show.
10: A toda máquina, pandita.

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1: Mientras tanto, vámonos hasta Pachuca. Y está Uriel. ¿Qué onda? ¿Cómo estás, carnal?
2: ¿Qué dice mi panda? ¿Cómo andamos?
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12: ¿Tu señora?
2: Falleció en un accidente que tuvieron.
13: ¡Oh, Dios!
12: No me digas, ¿en dónde, carnal? Digo, si puedes compartirme.
2: Pues igual acá en Pachuca, en la Sagún, creo que era en la Sagún.
12: ¿Pero qué, transporte público o cómo?
2: No, particular. Y venían de una fiesta y pues la persona que venía manejando tenía exceso de velocidad y le ganó una curva.
12: No manches. ¿Y cuántos hijos, carnal?
2: Me quedé con mi pequeño de 8 años y perdí a mi nena de 3 años.
12: ¿Iba con su mami?
2: Sí, mis hijos iban con ella. Y pues desgraciadamente perdí a mi pequeña.
12: ¡Chale! Oye, pues ha de ser un golpe bien difícil, ¿no, brother?
2: Pues sí, ahora sí que es algo complicado, difícil, pero pues ni modo, tengo que echarle ganas porque pues gracias a Dios, digo, mi pequeño la libró. Y pues esto es reciente, mi panda, esto es reciente, esto pasó el 29 de diciembre, para ser exacto, del año que terminó.
12: Oye, carnal, digo, tienes un motivo, como tú lo dices, tu pequeño, que es un gran motor, pero ¿cómo se le hace para despertar y salir adelante con dos pérdidas tan grandes como un hijo y una esposa? ¿De qué te alimentas aparte de tu hijo?
2: Pues, ¿qué te digo? Pues yo veo a mis papás, veo a mis hermanos, veo a mis sobrinas y pues por ello saco fuerzas, porque no quiero que mi familia me vea mal. O sea, sí es complicado, es algo triste, pero pues tengo que echarle ganas. Aparte, yo estaba en el proceso de mi separación, del divorcio, y mis hijos estaban, pues yo ya no los veía. Entonces ahorita, pues lo que me está dando fuerzas es mi pequeño, porque él me dice, papá, yo soy feliz viviendo contigo, papá, ya te extrañábamos mucho, yo te extrañaba mucho, ya te quería ver. Y pues lo mismo, ¿no? Yo, como le decía, yo igual ya te quería ver, hijo, pero pues no en estas condiciones, pero pues ni modo. Yo creo que Dios sabe por qué pasan las cosas y esto ya estaba escrito, ya tenía que pasar. Lo tenemos que asimilar y es lo que trato, asimilarlo y salir adelante. Yo sé que no es fácil, pero pues voy de la mano de Dios y con mi niño al lado.
12: ¿Qué edad tienes, Uriel?
2: Yo tengo 26 años.
12: No, pues estás bien, chavo. Oye, ¿puedo decirte una zambranada?
2: Sí.
12: ¿Y no puedes alimentarte de tu cuñada? Porque pues está muy guapota, ¿no? A lo mejor.
2: Ay, no, mi panda, no, se pasó.
12: Oh, pues no, que la perré mucho.
2: Bueno, eso es lo que pienso yo. No sé, güey, la neta, no sé.
12: Oye, ¿y de qué se trata la broma para tu hermano? Platícame.
2: Mira, ahorita ellos ya están en la casa. De hecho, están con mis sobrinas. y pues es de marcarle a mi cuñada más que nada y decirle, oye, ¿qué onda? Ya estás con tu esposo, ya no me contestaste, nada más quería saber si íbamos a vernos tal día, quiero salir, quiero que nos demos pues un chance, ¿no? Y ella va a decir, no, pues no. Y pues ya le dije que me siguiera la corriente. Entonces el chiste es que él se dé cuenta que alguien pues la está pretendiendo y que alguien está quiere.
12: A ver, entonces ya te entendí. Esta es una broma de su propio chocolate. O sea, así que es. Te agarraste de cómplice a la sabrosa, la guapota, a tu cuñada Litzy. Yo le voy a hablar como si fuera un pretendiente, ok, la idea es de que se dé cuenta Misael, ¿y qué? ¿Y se va a dar cuenta y qué? Supongo que me va a hablar bien bonito.
2: Ah, pues sí.
12: ¿Y tu hermano es mecha corta?
2: Ya que se dé cuenta, no, si es un cabrón el güey.
12: No, pero no me expongas a mí con mi linda carita. ¿Por qué no mejor yo te propongo otra? ¿Por qué no le hablas a tu hermano y le dices, oye, pues la verdad es que me siento solo y me gusta mi cuñada, vamos a compartirla, güey, a ver
2: no,
12: qué te
2: no,
12: digo.
2: No, mames, papá, que me raja mi madre, güey.
12: ¿Entonces que me la raje a mí o qué?
2: Sí, güey, nos lanzamos para allá, para el Estado de México y soplas, hasta yo le hago el paro.
12: A ver, aquí hay un 50-50 y tenemos doble oportunidad. Una, yo hablarle como pretendiente y ya quedaste con tu cuñada y es la cómplice. Pero bueno, al que le van a decir poemas es a mí. Mejor que te las digan a ti.
2: No, güey, no. Tú tienes que dar brillo. Tú date ahí brillo. Tú lúcete.
12: Pues aparte va, carnal, nada más porque me caes a todas margaritas y porque realmente necesitas distracción y la risa definitivamente es el alimento del alma. Así que,
2: sí,
12: vamos a darle. Oye,
2: va que va.
12: Platícame un poquito de Litzy, cómo es, qué edad tiene. Dices que vende productos, digo, para generar una conversación.
2: Sí, creo que tiene 22 años.
12: Ah, está bien, morra. Entonces, ¿tu hermano qué edad tiene?
2: Él tiene 24.
12: Ok, ¿es chaparrita?
2: Chaparrilla, sí, es chaparrita, güera, delgada, nariz, pues, filudita.
12: Güera, ajá, nariz filuda, ajá. ¿Nada más la nariz la tiene filuda, que tú sepas?
2: Sí, no sé si me quieras ver a mi hermano.
12: No,
2: aquello.
12: No, no, oye, te estoy preguntando. Chale, conti, ya vístelo. Y vas a hacer tú la broma, hijo de Calimán,
2: Pues es que estás preguntando por los filudos, pues ya cuando termine la broma y le preguntas a mi hermano.
12: Pues vamos a pegarle, señores, en directo desde el Pandago Center. Las bromas están en hasta el Casto Show.
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1: Bueno.
2: Bueno.
1: ¿Liche?
2: Bueno. Hola, Juan, ¿cómo estás, preciosa? Oye, sé que me dijiste que no te llamara y todo, pero pues la verdad es que tenía ganas de escuchar tu voz. Oye, ¿crees que nos podamos ver mañana?
1: No, yo dije que no.
2: Pues no sé, es así, mira, nos podemos ver igual a la una cuando no esté tu marido. O si
1: no,
2: quieres
1: yo
2: a las...
1: Dije que no.
2: Ah, güerita.
1: ¿Que me dejes de molestar?
2: No, no te estoy molestando, si tú bien que sabes que quieres...
1: No, conseguiste mi número.
2: Ah, ¿eso qué importa? Yo sé y me han dicho que yo te gusto, porque tú me encantas. No solamente tus ojos, como yo te dije, no solamente me interesa tu cuerpo, me interesa tu corazón, ¿sí? Solamente quiero que me des una oportunidad, tú mereces a alguien digno
1: pero
2: para ti.
1: Pero que
2: Lichi, yo sé que a lo mejor no puedes hablar, pero mira, tengo hartas ganas de verte. Sé que tú sabes que me encantas, daría todo lo que fuera por ti, aunque sea mándame un besito, ¿no?
1: No, yo te dije que no.
2: Lichi, te escribí un poema, dame la oportunidad de leértelo, inspiras tanto en mi corazón, que de verdad
1: las... marcar.
2: Pero espérate, dame la oportunidad, chaparra.
1: ¿Qué?
2: No niegues nuestros besos.
1: No, porque no quiero problemas, ya, en serio.
2: No niegues nuestro amor.
1: Ya,
2: yo ya te dije,
1: favor.
2: Escápate conmigo, vámonos lejos, como dijo Buzz Lightyear, al infinito y más allá. Nada más es cuestión de que tú quieras. Tú no quieres ese hombre. Yo te amo. Te deseo. He disfrutado tu cuerpo. Me he embriagado con tus besos.
3: ¡Ay!
2: Tus caricias me vuelven loco. Bueno.
4: ¿Qué quieres, cabrón?
2: ¿Quién habla?
4: Tu esposo. ¿Qué pasó? ¿Qué no andas molestando?
2: Nada. Habla Juan.
4: ¿Y por qué andas molestando
2: a mi esposo? Pues nada, pues es un asunto entre ella y yo. Le estoy marcando su teléfono, ¿no?
4: Por eso, ¿qué quieres?
2: Pues, ¿qué te importa, güey? Pues déjame hablar con ella. Un teléfono es personal, o al menos que hable, pues a un teléfono público, pero no es así, ¿no? ¿Tú eres el pinche Misael? ¿Tú eres el Misael? ¿Mm? Pues mira, voy a hablar contigo, y a donde tope. Me encanta ella, y voy a pelear por ella.
4: No, a mí igual me encanta, güey.
2: Y tú estorbas. Así que, quítate de ahí y deja hablar con ella, güey. Y a donde tope.
4: A donde tope, a donde quieras, güey. Tiene los huevos, güey, a verla.
2: A huevo que tengo los huevos, pregúntale ella, güey. Bien pinches peludos, cabrón. Mira, ella te vomita, güey. Si está contigo es por lástima. Ella y yo hemos tenido sexo bien chingón. Así poca madre, güey. A huevo. Te va a decir que no, güey. Porque tú la intimidas, güey, con tus pinches elotes y aparte como te pones, cabrón. Pero mira, aquí hay un suficientemente hombre, güey, para hacerla feliz. ¿Cómo ves, puto?
4: Está bien.
2: Sí, güey.
4: ¿No?
2: Entonces, pues ya está, güey. Déjame hablar con ella, güey. Usted es de pinche metiche.
4: No, pues ya no está, güey. Vamos, te voy a pedir el favor que la dejes de molestar. Si tienen los huevos, de venir bien, güey.
2: Pues yo nada más te voy a pedir un favor, güey. ¿Por qué no te vas a chingar a tu madre, güey?
4: Ya la quieres ver.
2: Pues sí, güey. Si la quiero ver, es mi pedo, güey. Si le hablo, es mi pedo, güey.
4: Te voy a pasar primero por la verga a ti. Ya te vas a poner
2: la verga. No, pues ella la conoce. La conoce completita, cabrón. Pero completita, güey. Me dice, la tienes deliciosa, ¿no, chiquita? Como mi marido, güey. Che, pendejo, cabrón. Ni siquiera la satisfaces, güey. A huevo. A huevo. Che, risita nerviosa, güey, porque sabes que te estoy diciendo la verdad, vea, güey.
4: No, güey. Estás pendejo.
2: No, pues, ¿qué estás pendejo tú, mira? Aparte de pendejo, cornudo, güey. Pinche tripón. Así que comunícame ella, güey. Quiero hablar con ella, no contigo.
4: Tripón, así me dicen el tripón, este está por la verga.
2: Sí, güey, te dicen tripón, güey, pues porque realmente te la dejan ir por el culo, cabrón.
4: Sí,
2: por eso, chinga tu madre, güey. Quiero hablar con Lichi, no contigo, pendejo.
4: No, sí, es que es su madre.
2: ¿Qué? ¿Dónde nos vemos, güey? ¿En el centro? Cama. No, pues no me cuelgues. Oye, tomó el teléfono, ¿eh?
4: Sí, güey.
2: Yo creí que se iba a encabronar más, pero no. Se contuvo, aunque realmente sí está bien encabronado. Listo, marcamos nuevamente las bromas en el Panda Show.
0: Las bromas en el Panda Show. Claro.

0: qué me cuelgas? ¿Por qué me cuelgas, güey? Solamente las pinches niñas, güey, con medias cuelgan, güey. Solamente... De seguro hasta tacones tienes, papi.
1: Si quieres venir a ver, entonces pues vengo.
0: O sea, no mames, güey.
1: Bueno, que tienes los huevos.
0: A ver, entiende. ¿De quién es este teléfono? ¿De quién es este teléfono, güey? ¿De quién es? A ver, contéstame lo que te pregunto, pinche animalito, güey. Este teléfono es de ella.
1: Animalito, tu puta madre.
0: A huevo, pinche animalito. Ahora, si quieres que nos veamos y nos partamos la madre, papi, órale, cámara, usted dígame dónde y órale. Le voy a enseñar los puños de un verdadero hombre, güey. Y le voy a enseñar a disfrutar lo que disfrutó también ya la Litsi, güey.
1: ¿Tú valoras tu vida, perro, o no la valoras?
0: Ah, ¿qué? No me amenaces, pendejo, güey. No sabes con quién estás hablando, papá. A ver, síguete riendo, pinche risita, güey. Pero cámara, mira, no quiero meter en problemas a mi lady, güey. Tú te vas a trabajar, ella y yo hablamos, güey. Y ya tenemos asuntitos. Nada más que el día que no regrese a la casa, güey, tú no preguntes por qué, papi. ¿Estamos?
1: No, no,
0: a huevo. Ahora, si quieres, dime dónde nos vemos, güey. Y lo arreglamos como hombres, papá.
1: Tú conoces.
0: No, papá, que veas que no tienes huevos, güey. Tú dime dónde. Dime dónde y cámara, güey. ¿En las colinas?
1: Te doy en la casa de tu jefa, mijo. Ahí nos sacamos un tiro, a ver si es muy bien.
0: En las colinas, güey. Nos vemos tú y yo. ¿Cómo ves, puto?
1: Órale, a qué hora, donde quiera, ¿eh?
0: En 30 minutos.
1: Sí, enfrente de ella para que veas cómo se va a romper tu puta madre.
0: En 30 minutos. Yo soy Juan, el primo de Jenny, pendejo. Ahí te caigo en 30 minutos.
1: Vale.
0: Ya está, y nada más cuando te vea, güey, en tu pinche cara te voy a restregar como soy el Panda Show, que es una broma de tu hermano.
2: ¡A toda máquina!

0: Misael. ¿Qué pasó, papito? Te dije que el que ríe el último ríe mejor, papito. Uriel, ahí está tu carnal, adelante.
1: ¿Qué pasó, Jotín? ¿Qué pasó, pendejo? ¿Qué pedo? ¿Qué? Ya te estabas prendiendo. Ya te ibas a rajar su madre a tu vieja, ¿va?
2: Ya sabes que es un tiro, mi tío, ¿eh?
1: No, ya hasta me había dicho que le habías quitado el teléfono, güey.
2: Ya se lo iba a reventar, güey. Puta cabeza.
1: No, pinche celoso.
3: Sí, y yo creo que bastante.
2: Ay, vas a invitar a una chela porque ando bien pinche acá, pinche
0: ¿qué,
2: prendido,
0: ¿qué pasó,
2: wey?
0: Papito? Quedaste muy calientito, tú dime, yo te bajo el calor, a putazo, papito. Oye, Misael, te hizo esta broma a tu hermano porque me comenta que eres bastante celoso y tóxico con tu esposita, ¿sí o no? ¿Sí o no? Y me mandó a la guerra sin fusil. Ojo, yo le decía, a ver, ¿quieres hacer prender a tu hermano porque eres muy celoso? Llámale. Y bueno, él me compartió un poquito de lo que tú ya conoces, que no quiero volver a tocar, pero tú lo sabes, ¿no? Entonces yo le dije, oye, pues ya que estás solo, ¿por qué no le dices, oye, pues tengo ganas de hembra, comparte la litsi, ¿no? Y se le abrió al güey. Y me dijo, por pendejo, panda, vas tú. Y bueno, pues por eso te tuve que llamar. Pero fue una bromita para que se aliviane. ¿Estamos de acuerdo, Misael?
2: Y cuando vengo despertando, güey, ven estas mamadas.
0: Entonces, ¿qué traza? Habla el Juan, el primo de Jenny. ¿Qué onda? Compartimos el alicio. Que nos vemos en la colina, papito. A ver si muchos pinches huevitos. Es más, te propongo algo, güey. El que le parta la madre al otro se queda acá con la litsi. ¿Qué onda? ¿Juega el pollo o no, papito? ¿Eh? Va, va, pero puro trompo tú y yo solitos, mi rey. Órale.
2: Ya está.
0: Litsi, mi amor, ven preparando tus maletas porque le voy a partir su madre a este güey. Órale. Puro pinche paste de ahora en adelante, a huevo. A ver, papito, Uriel y Misael, díganme, papitos, ¿cómo se oye el Panda Show?
2: A toda la máquina, Panda Show.

0: minutos. Mi nombre es Janine y soy la asistente ejecutiva del Panda. La verdad es que estoy orgullosa de mi jefe. Él es siempre tan amable. ¿Cómo recuerdo aquella ocasión que le llevé un café por primera vez?
1: ¡Ah, Janine!
0: ¿Señor Panda?
1: ¡Te dije que sin azúcar, maldita sea!
0: ¡Discúlpeme, señor!
1: ¡Cállate, subordinada!
2: ¡Ven acá!
0: ¡No, por favor!

0: con las celebridades de la radio. ¿Y qué decir de aquella vez en la que le pedí un autógrafo para mi sobrinita?
1: ¿Autógrafo? ¿Autógrafo? ¡Lárgate de aquí! ¿Qué crees que no tengo asuntos más importantes que dar autógrafos? ¡Lárgate!
0: Sí, no cabe duda que él es el mejor jefe que he tenido en mi vida. 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Ya voy, jefecito, ya voy.
1: Más te vale que despido ahorita.
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0: 7 minutos para la hora.
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Les voy a contar la historia de dos muchachos que en su juventud solían llevar serenata a la misma chica. El tiempo los separó y fue también el tiempo el que se encargó de reunirlos otra vez. Y esto fue lo que sucedió al reencuentro.

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1: Eso de que no entra mi llamada ya no es pretexto, porque ahora tienes arroba quiero una broma.
2: Hola Jessy, ¿cómo estás?
3: Hola, buenas noches.
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15: ¿Ya conoce a alguien de tu familia?
3: No.
15: ¿Y eso cómo? ¿Por qué?
3: No, a nadie. Pues no se ha dado la oportunidad.
15: ¿No se ha dado la oportunidad o sientes que todavía no ha llegado ese momento? Puede ser, mija.
3: Pues sí, también.
15: Bueno, ¿y qué bromita para Ismael, tu novio?
3: Bueno, pues quiero hacerle la bromita de que estoy embarazada. Y que mi papá vino.
15: O sea que lo han hecho sin condón en esos 4 meses.
3: De hecho.
15: Mija, sí. ¿Por qué? ¿Por qué? Hay que ejercer o tener la sexualidad con responsabilidad, mija.
3: Ah, no, sí, o sea, yo me estoy cuidando, yo traigo el dispositivo.
15: Ok, pero eso es para prevenir un embarazo, pero no para prevenir. ¿Qué tal si te da VHS?
3: Ya le iba a contestar, ya ves.
15: ¿Qué me ibas a contestar?
3: Nada, ya nada.
15: No, ahora me dices qué me ibas a contestar.
3: Nada, decir esto no, pandita. Ya, mejor no le digo, porque si no...
15: No, pues es que tú sabes. Y aparte también el Blu-ray es bien contagioso. Ahora,
3: sí, sí le creo.
15: Si te llega a dar un beta, uy, te pones a tejar. Oye, ¿y qué entonces le vas a decir que estás embarazada? ¿Un embarazo de cuánto tiempo? Haz tus cuentas de hace más o menos cuándo fue la penúltima vez. ¿La última vez hace cuánto tiempo fue?
3: La última vez hace casi ya un mes.
15: Ah, caray. Un mes, o sea, ¿tiene un mes que no lo ves?
3: Sí, ya casi faltaría una semana.
15: Ok, a ver, entonces, ya estamos casi a finales de febrero. ¿Y la antepenúltima?
3: La antepenúltima fue así, no, o sea, pues
15: si estamos
3: más
15: hablando de un mes, entonces estamos hablando que a finales de enero, por ahí del 21, 24, ¿fue un fin de semana?
3: Sí, porque la última, sí. La última vez fue a principios de enero. Ajá. En su casa, demonio.
15: ¿Con quién vive él? ¿Con quién vive?
3: Pues vive con su mamá, pero él tiene su cuarto aparte.
15: Oye, ¿pero la mamá estaba en la misma casa?
3: De hecho, sí. No, estaba su mamá y estaba su hermano en su cuarto.
15: Es que eso está poca madre porque hay adrenalina de por medio. ¿Estamos
3: sí,
15: de acuerdo?
3: Exactamente.
15: Así el típico rapidín, la travesura, la adrenalina acá. Pero,
3: no, pero, de...
15: pero también... Pues, mija, si te dan ganas de gritar, va a ser el... ¡Oh! ¿No puedes?
3: Sí, eso es lo malo, que no se puede gritar ni casi mover nada.
15: No, o sea, sí, claro, nada más así, de con cuidadito el...
3: Sí, así.
15: Pero suavecito, como diciendo, ay, no me voy a escuchar. Y el querer lanzar el... ¡Ah! ¡No puedes! Porque el hermano está al lado y todo. La antepenúltima en su casa. ¿Y la última?
3: La última fue en su casa. La antepenúltima sí fue en un hotel.
15: ¿En un hotel con jacuzzi o no?
3: No, así.
15: ¿Normalito?
3: ¿Qué? Sí.
15: ¿De cuánto? ¿De 350 baros? ¿De 500? ¿De los de 700?
3: Costó, pero...
15: ¿Con tubo? Pero ¿sin tubo?
3: ¿Sin tubo?
15: ¿Sin tubo, mija?
3: Sí, sin tubo.
15: ¿Y de esas camitas ponedoras acá que para que supuestamente se sienta más rico? ¿No? ¿No? ¿Nada?
3: No, nada.
15: Dale, pues, o sea, que un baratón. O sea, nada más para ir así como vas y... Oye,
3: sí, ya.
15: ¿Y la primera vez dónde fue? ¿También en un hotel?
3: Igual, ajá.
15: Ya, y también de la misma calaña, solamente cama y... Ay, babos, ¿y se acabó? ¿O ese sí fue como para quedar mejor?
3: La primera vez fue así como que nada más el deseo y rápido, chingue
15: su ya. ¡No manches!
3: Sí, la segunda sí fue un poquito como que... Aunque fue baratón y todo... un poquito más romántico, ya sé.
15: A ver, entonces, la primera vez solamente fue un palito y se acabó, punto.
3: Ajá, sí.
15: ¿La segunda que hubo dos o tres?
3: Como cuatro.
15: Ah, bueno, mija, pues te despacharon chido también.
3: Sí, sí, sí.
15: Lo disfrutó mi amiga Jessica. ¿La tercera?
3: Y la tercera ya fue que me quedé en su casa ya para morir.
15: Ah, pero el problema, digo, estuvo romántico porque cucharita, riquito acá, el despertar al lado del gordo.
3: En la madrugada y así.
15: Pues sí, pero pues era en silencio.
3: Pues sí.
15: Pero también la travesura, ¿no? De repente aquel submarino acá debajo de las sabanitas y tú, uy, voy a visitar a mi amiguito. Y nada más. Oh, oh, ay, qué... Oh. ¿Y la cuarta?
3: No, nada más han habido tres veces.
15: No, me dijiste
3: ya,
15: que cuatro.
3: Ya, todavía no llegamos.
15: No, me dijiste que cuatro.
3: No, cuatro veces fueron a la segunda.
15: Ah, bueno, me emocioné. O sea que prácticamente en dos meses, tres ocasiones. Punto.
3: Sí.
15: ¿Han ido
3: sí,
15: al cine? ¿Al cine?
3: No. No, le digo que casi no nos vemos.
15: ¿Alguna reunión familiar? ¿Algún bailongo? ¿Boda? ¿Bautizo? ¿15 años?
3: No. No, ¿alguna? Sí hemos ido hacia centros comerciales, así, pero pues antes del delicioso, ¿no?
15: Ya,
3: cuando bueno. Nos vemos, pero no.
15: Me comentabas, no. La bromita es decirle que a raíz de estas aventurillas que han vivido, estás embarazada. ¿Y luego?
3: Bueno, decirle que llegó mi papá a visitarme. Que yo tenía la prueba de embarazo en mis manos, las de laboratorio.
15: Ok, ¿el papá no vive contigo?
3: No.
15: ¿Con quién vives, Jessica?
3: Sola, con mis hijos.
15: Cierto. Ah, ¿ya tienes hijos?
3: Sí, tengo dos.
15: Ay, no man, entonces sí eres experimentada. Entonces tienes dos hijos, entonces fue a ver a los nietos. Ok, ajá. ¿Tus hijitos qué edad tienen?
3: Uno tiene 9 y la más pequeña tiene 5.
15: 5, ¿el de 9 se llama?
3: Alexis.
15: ¿Y la de 5?
3: Katherine.
15: Ok, Katy. Perfecto, entonces tu papá se llama...
3: César.
15: César, llegó a visitarte, llegó a visitar a ver a Alexis, a Katy, y tienes la prueba de embarazo. Y luego...
3: Sí, y pues básicamente quiero que, pues mi papá, a ver si te puedes hacer pasar por mi papá, Panita.
15: Ah, me late. ¿Tu novio los escucha o no?
3: Pues es muy raro que los escuche. O sea, sí los ya ha llegado a escuchar en grabaciones que han subido a YouTube.
15: Ay, mendigos piratas, ¿verdad?
3: Sí.
15: Bueno, por un lado está chido porque pues, trabajan gratis. Imagínate, pues, agarran, graban, editan, suben. Bueno, pues tiempo. Lo único que no sé es si realmente moneticen, ¿verdad? Y eso sí estaría cabrón, ¿verdad?
3: Ay, no,
15: bueno, ¿y luego?
3: Y no, le digo, no creo que los ubique tan bien. Porque yo sí, pues sí, soy... Me encanta el Panda Show,
15: no, y te aviso esto porque creo que tenemos todos los elementos para hacer la broma. Te puedo ofrecer dos opciones. Puede ser tu papá el Panda, o tu papá el David, o tu papá el Santos. Pueden ser, tenemos tres elementos para hacer el papá.
3: Ahora, si
15: tú la ves así como muy complicada de que me pueda cachar, pues nos vamos con una opción o nos vamos con otra opción. Pero ahora sí que tú dices, mija, nosotros somos tus esclavos. Aquí están, nos humillamos para servir. Punto.
3: Sí, le digo que ahora sí, quien sea, no creo que los ubique, la verdad.
15: Es que esa te vale, pues, madre, eso es lo que quieres, es chingarte a la novia.
3: Exacto. Algo así, Panda.
15: ¿Y por qué quieres hacerle la broma? A ver, platícame.
3: Ah, mire, es que mi novio es muy distraído. Y pues se le olvida todo lo que le digo, nunca me pone atención cuando le estoy hablando. Y pues ya le había comentado que yo traigo el implante. Uh-huh. Y hasta la fecha no se acuerda.
15: Ok.
3: Y pues quiero que ya, que bueno, me ponga atención,
15: bueno,
3: en el camino.
15: Ojo, mija, ojo. A lo mejor dices que no se acuerda, pero ahorita que le digamos que estás embarazada, pues dice, no, si ella tiene dispositivo.
3: No, fíjese que lo que le va a decir que supuestamente yo estoy operada.
15: Okay.
3: Porque según él estoy operada. Pero no, yo ya le dije que no.
15: ¿Qué le has platicado de tu señor padre, de don César?
3: Ah, pues le he contado que pues él casi no congenio mucho con él, porque pues no me crió de chiquita, apenas lo estoy tratando y todo. Uh-huh. Y ahorita se está acercando para, pues por lo mismo, por mis hijos.
15: Ok, ¿y tu papá qué se dedica?
3: Es arquitecto.
15: Arquitecto, ok. Entonces descubrí la puerta. Yo ya sabía, o ya sabíamos nosotros, que tú tenías una relación de noviazgo con Ismael, o hasta ahorita que se descubrió.
3: No, hasta ahorita que me descubrió.
15: Ok, me parece muy bien. ¿Lo quieres en tono bajo, en tono medio o en tono alto?
3: Sí, yo digo que alto, porque mi papá es muy así como que agresivo.
15: Ah, cañón. Mira, andamos tan de buenas y de promoción el día de hoy que te voy a presentar al señor David. Señor David, buenas noches.
2: ¿Qué tal? Buenas noches, soy el señor César, ¿no? Por hoy.
15: Vamos a competir entre usted y yo. Él va a ser César y yo voy a ser César. Aquí tienes a los dos Césars. Haznos unas preguntas, las que tú quieras, Jessica, y al final tú decides. ¿Quiero que mi papá sea el Panda o quiero que sea David? Hola. A ver, pregúntale, ahí está David.
3: ¿Cuál sería la reacción que tuvieras si encuentras a tu hija con una prueba de embarazo chillando?
2: Preguntarte, ¿quién fue el desgraciado que te hizo llorar?
15: Ok, bueno, pregúntamelo a mí, Jessica.
3: Pandita, ¿cuál sería tu reacción si encontrarías a tu hija chillando con una prueba de embarazo nada más?
15: ¿Eres Israel? A ver, hijo de tu puta madre, mi hija no está sola.
3: Me quedo con el panita.
15: No está sola. Estoy llegando ahorita aquí a la casa de mi hija para ver mis nietos. Y esta pinche prueba de embarazo, dime quién eres, cabrón. Esa sería mi respuesta, señora. Señores, vamos, le pegamos en directo desde el Panda Center. Las bromas están en este Casto Show.
5: Amigos, soy Diego Garay de Colombia y quiero...

0: Excelente.
1: Empiezo yo y empiezo con todo, ¿ok?
2: Ok.
1: ¿En dónde me dijiste que vivías, en el Estado de México?
2: Sí, en Texcoco.
1: Este. Ismael, ¿verdad? ¿A qué se dedica?
2: Bueno.
1: No, es que las cosas tienen que hacer de una forma diferente. De verdad te lo digo. Bueno.
3: ¿Sí?
1: ¿Tú eres Ismael?
3: Sí, dígame.
1: Ah, mira, soy César, el papá de Jessica. Vengo a visitar a mis hijos, a los nietos que adoro, Alexis y a Katy, y me estoy llevando una sorpresa que jamás pensé que me fuera a llevar. ¿Sí? ¿Quién eres tú, cabrón?
3: ¿Perdón?
1: ¿Quién eres tú? Así como te lo estoy diciendo.
3: ¿Y eso de mi nombre? ¿Qué más quieres saber?
1: Mira, hijo de la chingada, que yo me esté enterando que tienes una relación con mi hija y la embarazaste, creo que es de muy pocos huevos.
4: ¡Oh, Dios!
1: Vive sola, sí. Tiene un padre, tiene familia.
3: Ok.
1: Que responden por esta situación. Pero es lo que yo le estoy diciendo a Jessica. No voy a permitir que un hijo de su pinche madre, que dizque es el noviecito por... ¿Cuánto tiempo me dijiste que llevabas, Jessica? ¿Cuánto tiempo?
2: Son 2 meses.
1: Habla con él, por favor, y lo solucionas ahorita. Porque tienes a 2 hijos que no tienen su padre. Lo platicamos. Volverlo a repetir.
2: Ya,
1: no sé,
2: ya.
1: ¡Puta madre contigo, chingao!
2: Ya. Bueno.
3: A ver, ¿qué pasó?
2: Emma.
3: A ver, Ramón, cálmate. ¿Qué pasó?
2: Bueno, que ya te había dicho.
3: ¿Algo? ¿Por qué lloras?
1: Alexis, por favor, vete.
2: Pues porque no voy a hacer.
1: No,
2: ¿qué
1: nada
2: es lo que voy a hacer ahora, Ismael? Sabes que esto no estaba en mis planes.
3: A ver, relájate. Relájate, me echo. Escúchame. ¿Estás segura?
2: Pues sí, ya estoy segura. Ya me hice la prueba. Que no voy a estar segura.
3: A ver, ¿qué más?
2: Ya salió positiva. ¿Y ahora qué madre vamos a hacer?
3: ¿Crees que yo te voy a dejar sola?
2: Pues no lo sé. Pues tú tampoco quieres niños.
3: A ver, relájate.
2: Ahora no chingues. Ahora no chingues, ya me hice 2 pruebas.
3: Creo
2: que te había dicho una y ya me hice la de laboratorio también.
3: Y
2: es la que me cachó mi papá ahorita. Pues igual, dice positivo.
3: ¿Cuánto tiempo?
2: No dice, nada más dice que es positivo.
3: No, ¿qué? ¿Cómo te sientes? ¿Cómo estás?
2: Me imagino que ha de haber sido desde la última vez o la penúltima, y ahorita ya me regañó bien feo, no inventes.
3: A ver, a mí no me importa lo que diga tu papá, ¿sale? Aquí la cosa es entre tú y yo. A ver, ¿te relajas?
2: Pues nada, sí, amor,
3: ¿qué
2: pero
3: es lo que vamos a hacer?
2: ¿Vamos a ser papás o qué?
3: ¿Y eso qué tiene?
2: ¿Qué?
3: Ok, ¿no quieres nada?
2: ¿Qué?
3: O sea, ¿tú qué quieres?
2: Pues obviamente lo quiero tener, Ismael.
3: Ok, ¿y luego?
2: ¿Y ahora me vas a responder o qué vas a hacer?
3: ¿Y yo cuando te dije que no?
2: Pues entonces, ¿qué vamos a hacer?
3: Bueno, tranquiliza a tu jefe, se relaja.
2: ¿A mí me dices eso? ¿A mí me dices eso que no me has dicho? ¿Y por qué no le dijiste a mi papá?
3: Porque yo no tengo que hablar con tu papá ni lo conozco.
1: Ve y atiende a tus hijos, por favor, mientras yo arreglo con este hijo de su puta madre. Bueno.
3: A ver, perdón, ¿cómo me dijo?
1: Hijo de su puta madre, ¿se lo vuelvo a decir?
4: ¡Mocos, güey!
1: ¿Quién es usted? Preséntese primero. ¿Quién es usted?
3: Ok, ya le dije, ya sabe mi nombre, ¿qué más quiere saber?
1: ¿Dónde conoció a mi hija? ¿Qué intenciones tiene con ella? ¿Por qué no la cuidó? ¿No le enseñaron sus papás a utilizar condón?
3: Perdón,
1: ¿No sabe cómo cuidar a una mujer y más a una madre soltera? ¿No sabe cómo cuidarla?
3: Ok.
1: ¡No se quede callado, cabrón!
3: ¿Qué quiere que le diga, señor?
1: ¿No es hombre?
3: ¿Qué quiere que le diga?
1: ¿No tiene huevos, cabrón?
4: ¡No,
1: ¿le enseño los míos para saber lo que son unos pinches huevos?
3: Ok, ¿qué quiere que le diga?
1: ¿Lo que es? Le estoy haciendo preguntas directas. ¿Quién es usted? ¿A qué se dedica? ¿Dónde la conoció? ¿Cuáles son sus intenciones? ¿Por qué no la protegió? ¿Sabe que tiene 2 hijos?
3: ¿Y tiene nadie algún problema?
1: Pues claro que hay problema. Estamos en tiempos de la chingada. El dinero no alcanza.
3: Ok.
1: Una situación muy complicada para que usted, si tiene algo que ver con mi hija, yo no me meto, la respeto, pero yo se lo dije. Cuídate, chingada madre.
3: Ok.
1: ¿Qué edad tiene usted?
3: Yo, 25.
1: ¿Y a sus 25 años no le enseñaron a enfundarse la pinche riata?
4: ¡Oh, okay, Dios!
3: Es cuestión de 2, señor.
1: No, ni madre que es cuestión de 2. Porque lo mismo pasó y yo, aunque sea a distancia, estoy al pendiente de mis nietos. Porque usted sabe okay. cómo trabaja y tiene sus necesidades. Pero siempre la familia tenemos que estar respondiendo. Para que de repente salga otro cabroncito, la embarace y de repente se aleje. Por eso le estoy preguntando, ¿qué intenciones tiene con mi hija?
3: Pues tiene una relación seria con mi hija.
1: ¿Y qué es una relación seria?
3: Pues yo la respeto y ella a mí, y pues hasta ahorita ha sido así.
1: Es que lo escucho y haga de cuenta que escucho al mismo pendejo de Mario. Igualito.
3: Ok.
1: Evasivo, pocos huevos. Sin actitud, wey. Falta de respeto con el padre de Jessica.
3: Perdón, pero...
1: Sí, no, a huevo, a huevo.
3: Estoy hablando, la verdad.
1: Pues dígame, es lo que quiero saber, la verdad. ¿Qué intenciones tiene con mi hija? No nada más me diga que la quiere.
3: Ay, señor, que ¿cómo le explico, eh?
1: Pues, ¿cómo es?
3: No, déjame un minuto, permítame. Solamente lo único que le voy a pedir, señor, es que con la manera de que le hablo yo con respeto, usted me hable así, ¿sale? Yo no lo conozco, ni usted ni me conoce.
1: Y claro,
3: ¿sale?
1: Que no.
3: Las mismas, ¿sale?
1: Y con entonces, esa pinche actitud que tiene,
3: a ver, conocer,
1: cabrón, yo lo que quiero saber es qué va a hacer conmigo. Y ni se me ponga el pedo, ni se me ponga el pedo.
3: No me le pongo el pedo, señor.
1: Yo lo único que le estoy pidiendo diciendo. Es que me responda lo que le estoy cuestionando, nada más.
3: Ok, ¿quiere que le responda? Te lo voy a responder, señor, pero le voy a decir algo. ¿Sale? Usted me habla con respeto y yo le hablo con respeto.
1: No te chinga su madre, güey.
3: Ok,
1: güey.
3: Gracias, señor.
1: De nada.
3: Gusto hablar con usted.
1: De nada. Dice su respuesta. Gracias. Nada más agradeciendo y todo. Okay, ni siquiera
3: le
1: tiene huevos.
3: Esa, que cuando se tranquilice usted, me hable su hija, por favor.
1: Nada de que le dice a su hija y usted lavándose las manos. Es lo único que
3: no,
1: me demuestra
3: manos,
1: que
3: ¿sí?
1: lo único que le vio a Jessica es lo que le ven los hombres cara de cama. Madre soltera, ¿sí? Una empleada de costura que intenta salir adelante y ahora resulta que usted se pone digno.
3: También ya, bueno, yo le dije, señor, cuando guste, que mal le
1: César, salir, mi nombre es César, no me diga señor, mi nombre es César.
3: Ah, como guste, señor.
1: Y ¿sale? Yo le voy a decir por su nombre, hijo de su chingada madre, porque así se llama usted. De nada,
3: sí,
1: se lo vuelvo a decir, de nada. ¡Y ya me colgó! ¡O sea, no más! Oye, se tuvo que salir.
2: Sí, de hecho, está trabajando.
1: ¿Con quién estaba o qué?
2: Está trabajando.
1: ¿Y en qué trabaja? ¿Qué tipo de actividad, mija?
2: Es un guardia de seguridad. Monitorea las cámaras de la agencia de seguros.
1: Ay, me lo hubieras dicho antes, como yo pensé que... Oye, mija.
2: No, y le habló despacito, ¿eh? Le habló un poquito más fuerte.
1: ¿Y si me monitorea?
2: Híjole.
1: A ver, supongamos que esto fuera verdad, Jessica, ¿ok? Que te embaraces. El resultado de sus encuentros. Tú eres una madre soltera, ahorita me diste la información en lo que interpretaba tu papá, que trabajas en costura. Tu papá es un tipo duro, no sé si lo haya hecho bien, pero es lo que me hiciste sentir. Y resulta que estás embarazada, llevas 2 meses, ¿qué decisión tomarías? ¿Seguir siendo madre soltera o en este poco tiempo tratar de luchar por juntarte con él? ¿Cuál sería tu conclusión o decisión?
2: Ay, no sé, pandita, es que... Pues juntarme como que está cañón ahorita.
1: No sé, por eso... Es que te hago las
2: pero
1: preguntas
2: pues
1: para saber...
2: Pero también tener un bebé.
1: Claro, porque te hago las preguntas para saber con qué rumbo le damos a la broma. ¿Sí me entiendes? No es porque me interese tu vida.
2: Ay, gracias.
1: Dime entonces qué rumbo quieres que le demos. Oye... Necesito que no me hagas lo que me hicieron los otros, ya estamos embarazados, vamos a juntarnos, vamos a intentarlo, piénsalo, yo me voy a hacer cargo. ¿Para dónde?
2: Pues sí, vamos a intentarlo, hay que decirle que intentemos juntarnos.
1: Okay. Oye, a ver, entonces, dime una cosa, ¿tú qué le has comentado de la relación con tu papá? ¿Es constante, es distante, es fría?
2: Es distante. Es distante.
1: Bueno, entonces, vamos a hacer lo siguiente. ¿Sabes hacer llamada de tres, mija?
2: No, pandita, no sé hacerla.
1: ¡Chingue su madre! Vamos a marcar el mismo número. Le dices que tu papá salió a la tienda, ¿ok? A comprar unos cigarros porque está que se lo carga la chica. Entonces dile, oye, pues mi papá está bien encabronado, se salió a comprar unos cigarros, ya había dejado de fumar, pero ahorita está tan enchilado que se salió por unos cigarros. Oye, pues ya sabes, yo la verdad es que quería decírtelo de otra manera, quería platicar contigo, pero bueno, pues esto ya reventó. ¿Qué es lo que vamos a hacer? Mi papá ya me dijo que espero que no salga con la misma fregadera, lo mismo que me hizo Mario. Así se llamaba el otro, ¿no? Me mandaste decir que se llamaba Mario. ¿Qué onda? ¿Qué piensas hacer? ¿En serio? ¿Nos vamos a juntar? ¿Piensas responder? De tal forma que busquemos ahí una respuesta de él y poder decir cómo sigue el Panda Show, ¿ok?
2: Ok.
1: Listo, órale, con actitud, mija, marcamos las bromas aquí.
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1: Bueno.
2: Bueno.
1: ¿Qué pasó?
2: Ya ahorita mi papá se fue a salir a la tienda. Fue a comprar cigarros. No manches. Es que te había contado que ya estaba un poquito dejando sus vicios y todo.
1: Ajá.
2: O sea, está, como está bien encabronado, pues ya volvió otra vez.
1: ¿Cómo
2: estás? Es que quiere, pues acercarse, ¿no? Es que ya casi no casi no hablo con él, nada.
1: Mira, no es por acá, pero es que porque está bien exaltado, la neta no quiero discutir con él.
2: Pues sí, mi amor, yo lo sé. Pero ¿y ahora qué vamos a hacer? Ya salió esto, ¿y ahora?
1: Me dices a llorar, relájate.
2: Ajá. Pero entonces, ¿qué vamos a hacer? No quiero, la neta, yo no quiero que me vas a hacer la chingadera que me hizo Mario.
1: ¿Qué quieres que no te quede?
2: No sé, pero...
1: Es que a ver, ¿qué es lo que no quieres?
2: Ahora yo ya tengo dos, y ahorita con otro tres.
1: Ajá.
2: Y pues la vida no está como para andar ahí, teniendo bebés por montones, ¿verdad?
1: Okay, ¿qué quieres hacer tú?
2: ¿Mande?
1: ¿Qué quieres hacer tú?
2: Pues tú dime, ¿qué vamos a hacer? O sea, el bebé lo hicimos los dos, no nada más yo.
1: Ok, mira, yo sé que lo hicimos los dos. Yo, por mi parte, adelante, no tengo ningún pedo. Entonces, ¿qué quieres hacer?
2: Pero, pues, para juntarnos, es que mi papá me dice que qué tal si tú igual me haces lo que me hizo Mario.
1: ¿Qué tú vas a hacer?
2: ¿Qué me hizo Mario? ¿Dejarme, abandonarme, dejarme por otra?
1: Ok, ¿cómo sabes que eso igual?
2: Ya lo sé, pero, pues, ¿qué tal si pasa?
1: ¿Qué tal si no?
2: ¿Qué tal si vuelves con lo mismo? ¿O si, si recaes con tu ex?
1: Ya vas a empezar. A ver, relájate, ¿no? Porque estás así, ¿sabes?
2: Es que mi papá me dijo así, vas a ver que hijo de la chingada te va a hacer lo mismo que te hizo Mario. Vas a ver, te acordarás de mí.
1: Ah, órale. ¿Y desde cuándo que tu hijo ha tenido razón?
2: ¿Tú me amas?
1: ¿Sabes que sí?
2: ¿Y si nos casamos?
1: Mira, ¿qué?
2: ¿Y si nos casamos?
1: A ver, relájate, ¿vale? En primera, vamos
2: pues
1: a
2: tomar taparle la boca a mi papá, entonces...
1: Sí, se la vamos a tapar, pero juntos, ¿sale? En primera, no le vamos a tapar la boca a nadie, ¿sale? ¿Me estás escuchando?
2: Sí.
1: Aquí no le vamos a tapar la boca a nadie, ni le vamos a dar gusto a nadie.
2: Te digo, hay que taparle la boca a mi papá, hay que hacer las cosas bien.
1: ¿Y tú qué quieres hacer? Por eso tú, ¿qué piensas?
2: Pues yo ya te dije.
1: No, o sea, mira, ya no le voy a tapar la boca a papá, él ni lo conozco, y no le voy a dar. A él, amor, porque él va a hacer lo que él quiere.
2: Ah, o sea que entonces nada más me vas a dejar a mí así, de su madre.
3: ¡Oh, Dios!
1: No, a ver, y yo no te estoy diciendo eso.
2: ¿Entonces?
1: La decisión nos vamos a convertir tanta.
2: Pues por eso.
1: Pues te estoy preguntando, eso. Independientemente de lo que quieras ocupar, ¿qué te quieres?
2: Pues yo quiero tenerlo y, pues no sé, entonces nos juntamos o nos casamos o qué.
1: Ok, ¿te quieres casar? ¿Qué es un par?
2: Pues no sé, ¿tú?
1: O sea, es que tú, por eso, mira, yo siempre te lo digo. O sea, ¿quieres, o sea, o no lo has pues pensado? Sí.
2: Bien sabes que yo desde hace 2 años no había tenido nada con nadie. Y si me decidí entregar a ti fue porque realmente te amo, Ismael.
1: Ah, bueno, eso lo aprecio mucho de ti. Te conozco bastante y creo que, pues, eres una buena persona. Pues mira, yo contigo no
2: aunque todo mundo se me ha dicho que todos los hombres son iguales y mi papá me ha dicho que tú ni huevos vas a tener para afrontar lo que hiciste ni nada.
1: Pues es que tu papá nomás es ese chico de preguntas. Ya sabe las respuestas, entonces ¿para qué chingas me preguntas? ¿Vale?
2: Okay, bueno, es más, ya. Vamos a tranquilizarme. ¿Sabes qué me dijo mi papá ahorita que se fue?
1: ¿Qué te dijo?
2: ¿Cómo se oye el Panda Show? Que es una broma.
3: ¡A toda máquina!

0: sí. Incluso te hicimos casting David y yo, porque David iba a ser el papel del papá, pero creo que... ¿Por qué no decidiste a David, mija?
1: Es que es muy tranquilo, muy no sé, pero...
2: Ismael,
3: pero me la voy a cobrar.
0: Que híjole, sí. Yo creo que te la vas a cobrar llevándola a tu casa para que no eche gritos.
3: Oye, eso es muy inteligente.
0: Oye, me estaba comentando, Jessica, que tienen una relación bien bonita, ¿no, compadre?
3: Sí, a toda madre.
0: Una relación de hotel nada más, poca madre.
3: No, pues qué pasó.
0: Jessica, dile por qué la bromita a tu noviecito.
1: Para que me pongas atención, canijo. Te dije que tengo el dispositivo.
0: Pendejo.
3: La madre. Yo no te lo he dicho, pero...
0: Fíjate, Ismael, que yo le dije, oye, ¿por qué esta broma? Y fíjate que me dijo eso. Es que quiero hacerle la broma para que me ponga atención. Porque yo le he dicho que tengo dispositivo y el güey nunca se acuerda. Que eres muy distraído.
3: Es que no, nada más. ¿Sabes cuál es el pinche detalle?
0: ¿Cuál?
3: Jessica, que te volaste la barda. Porque para colmo estoy en mi trabajo, estoy ahora sí que la llamada la estoy haciendo por la computadora del trabajo y aparte no era el único que te estaba escuchando.
0: ¿Quién estaba escuchando?
3: Y te volaste la barda porque mi jefe me dice, no seas mamón. Todo estabas así como que no seas mamón, güey, te mamás.
0: O sea, estaban escuchando la cagotiza que te metió el supuesto papá.
3: Ah, exactamente. Todos estaban escuchando y, o sea, estábamos analizando todo el pedo, o sea que...
0: Con razón no podías explotar, compadre, porque tenías todas las intenciones, pero si estás en la chamba no podías.
3: No, independientemente que esté en la chamba, o sea, estoy en confianza porque son compañeros de ya mucho tiempo, ¿no?
0: Es lo mismo, fíjate, ahorita te pasó...
3: Yo estoy muy tranquilo en tomar en esos asuntos.
0: Ahorita te pasó lo mismo cuando la llevaste a tu casa e hicieron el amor. No podías explotar, no podías gritar, güey.
3: Exactamente. Ahora, pues, independientemente, pues sí, es un tema que digo yo, vale madre. Y, o sea, me cayó raro porque ya ese tema ya lo tenía arrastrando, pero nada, me daba vuelta y vuelta. Pero bueno, ya me la dejó caer, pues ya qué hago.
0: Definitivamente, y hasta adentro.
3: Nada más me muevo.
0: Hasta adentro te la dejó caer. Sí, pero bueno, Jessica, Ismael, díganme cómo se oye el Panda Show.
1: A toda máquina.
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1: Mientras tanto, vámonos hasta Acapulco, donde estamos a través de la mejor 100.1. Ahí está César. ¿Qué onda? ¿Cómo estás, papá?
2: ¿Qué pasó, mi pandita?
1: ¿Qué onda, campeón?
2: Oye, ¿cómo andas?
1: Yo a toda máquina. ¿Y tú en Acapulco? Supongo que sufriendo, ¿no?
2: Un poquito. Aquí en la playa me va medio mal, pero ahí vamos.
1: Oye, ¿y qué ahí vives? ¿Ahí trabajas? ¿Estás de vacaciones? ¿Qué onda?
2: Pues mira, vengo por chamba. Yo vivo en la ciudad, pero vine por chamba, entonces aquí me voy a aventar un año.
1: Ándale, pues. Oye, ¿y qué tipo de chambita, carnal?
2: Pues soy arquitecto, entonces me estoy echando unas casas por acá.
1: Ah, yo pensé que ahí en La Banana.
2: No, ¿qué pasó?
1: Entregando chalecos, vendiendo tamarindos.
2: Moviendo la pancita.
1: Ah, de arquitecto. ¿Y qué tal? ¿Te ha caído bien Acapulco?
2: Sí, sí, sí, la verdad es que está muy chido por acá. Qué muy padre.
1: Bueno, platícame, ¿para quién tu bromita?
2: Mira, pandita, la broma es para mi futura prometida, ¿va? Entonces...
1: ¿Tu futura prometida?
2: O sea, ajá. O sea, ya estamos en plan, pues.
1: Entonces, ¿tu futura esposa?
2: Ajá, sí.
1: Porque ha de ser tu prometida. ¿O apenas le vas a pedir que se case contigo? ¿Cómo?
2: Apenas, apenas. Estamos planeándolo, pero...
1: ¿Cómo se llama ella?
2: Jessica.
1: ¿Y cuánto tiempo con Jessica?
2: Puta, como 7 años, pandita.
1: Ah, no, carnal. Entonces ya está más prometida que nada, ¿no? Digo... ¿Quién sabe si le cumplas? Que es otra historia.
2: Porque... No, que pato, claro que sí, claro que sí.
1: Porque 7 años es mucho para un noviazgo, ¿no crees, César?
2: Pues sí, la verdad es que hemos estado como intermitentes, pandita, pero pues siempre andamos en contacto y todo esto, entonces ya me voy a rifar.
1: ¿Qué edad tienes?
2: 27, pandita.
1: ¿Y ella?
2: 26.
1: Ok, ¿y qué bromita para Jessica, tu casi prometida?
2: O sea, la bromita va a ser en que yo estoy, pues yo estoy acá en los Acapulcos, voy a estar en el baño, voy a estar dormido, y una ex le va a hablar, pero es una ex con la que ya trae pique. Entonces va a hablar ella, le va a decir, oye, pues ¿qué crees? Que me quiero quedar yo con él, que vamos a intentarlo de nuevo. Entonces entro yo y ya le digo, oye, pues ¿sabes qué? Que pues, entonces está así, y yo creo que ahí la dejamos y me voy a quedar con la de acá.
1: No manches, oye, pero si lleva 7 años con Jessica, ¿esta ex hace cuánto tiempo fue?
2: No, pues esta ex igual, es de esas que vienen y se van, pues.
1: Ah, digamos, en un momento de darse tiempecillo de ruptura, ahí anduviste con... ¿Con quién supuestamente es esta ex?
2: Con Daphne.
1: ¿Y por qué dices que Daphne y Jessica tienen sus picones?
2: Híjole, porque se conocen, ya han hablado, bueno, por mensaje, pues, y no se caen muy bien, que digamos.
1: ¡Ándale! ¿Y Daphne participa?
2: Daphne no la Daphne real, va a hablar mi tía, pero va a ser como de Daphne.
1: ¡Ah, tu tía! ¡Órale! Sí. ¿Y cómo se llama tu tía, carnal?
2: Bárbara.
1: A ver, entonces, a ver si te entiendo bien. Bárbara, que va a jugar el papel de Daphne, está en Acapulco contigo, ¿estamos de acuerdo?
2: Ajá, ajá.
1: Entonces, están romanceando, están ahorita en cuatro paredes, le da la información que ustedes se pongan de acuerdo, pero resulta que tú estás en el baño, y ella aprovecha para hablar por teléfono, ¿no?
2: Exacto.
1: Y después confirmas cuando tú supuestamente salgas del baño. ¿Y qué va a pasar después? ¿Qué le vas a decir?
2: Pues ya se van a empezar a pelear seguramente, pero yo le voy a decir que me voy a quedar con Daphne. Y que nuestros planes ya va.
1: Oye, ¿y cuáles son los problemas frecuentes que tienen Jessica y tú?
2: Pues los problemas frecuentes, pues es que igual nos hemos dejado muchas veces, pero siempre regresamos. Y pues ahorita la distancia, pandita, porque pues imagínate.
1: Ok, entonces le dices la distancia, ¿hay problemas entre familias o se llevan bien?
2: Híjole, pues no, nos llevamos bien.
1: ¿Sus papás no te hacen el fuchi?
2: No, todo bien.
1: ¿Tus papás no le hacen el fuchi a ella?
2: No, menos, la quieren mucho, pandita.
1: ¿Celosa, tóxica?
2: Un poquito celosa, tóxica no.
1: Bueno, entonces esos tienen que ser tus argumentos. Mira, entre tus celos y la distancia, y bueno, pues me buscó Daphne, incluso pues, ella vino acá a Acapulco, y pues nos queremos dar otra oportunidad, y pues ya caminaste, mija. A la siguiente ventanilla. Deja saludo a Bárbara. Hola, Bárbara. Buenas noches.
3: Hola, buenas noches.
1: ¿Cómo estás, Barbarita?
3: Bien, Muy bien, aquí prestándome para mi sobrino.
1: ¿Cómo es que te convenció el patán arquitecto tarimapindécuaro de César convencerte, Bárbara?
3: Pues mira, así como convencerme, en realidad me ayudó de meterle esto. Tú sabes que lo quiero mucho, entonces, pues bueno, hay que ayudarlo.
1: ¿Y tú conoces a la tal Jessica?
3: Sí, muy poco, pero sí, sí tengo el gusto de conocer a Jessica.
1: Ok, ¿cómo te cae, la neta?
3: Bien, bien, la verdad es que es súper linda. Entonces,
1: ¿sí la ves como para que sea la mamá de tus sobrinos o no?
3: Sí,
1: no,
3: esperando esa broma, no nos vayan a colgar.
1: Bueno, creo que entonces ya ustedes se pusieron de acuerdo en el tema. Tú estás en Acapulco, aunque por lo que entiendo también eres de la Ciudad de México. Estás en una noche placentera, de fin de semana, vas de fin de semana, estar con César, incluso él entró al baño porque acaban de tener... ¿No? Aquí el motivo por el cual creo yo le tienes que estar hablando es que César ya te prometió que iba a hablar con Jessica, pero no lo ha hecho, ¿ok? Entonces tú por eso estás hablando, le das toda la información, regresamos, nos reencontramos, tú ahorita darás detalles, César, te lo estoy diciendo, va a ser mío o es mío, y cuando metamos el efecto de la puertita, mija, así este efectito, dices, ah, mira, pues va saliendo del baño. Y tú, ¿con quién hablas, César? Dices, ¿con quién hablas? Y ella tiene que decir, pues con Jessica. Tú me dijiste que ibas a hablar con ella. No lo has hecho. Lo hice yo, mi amor. Ten, habla con ella. Y ahí es donde entras tú. Y Dios nos agarre confesados.
2: ¿Okay?
1: Detalle, César, para Bárbara.
2: Para Bárbara, pues ya hablamos antes y ya estamos entonados.
1: ¿Alguna duda que tengas, Barbarita?
3: No, hasta ahora no, nada.
1: Bueno, pues a partir de este momento eres Daphne, así que en directo desde el Panda Cool Center, las bromas están ñaca ñaca. Era el Panda Show.
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1: Bueno, Bárbara. Oh, trompuda.
2: Bueno, hola, perdón, ¿eres Jessica?
3: Sí, ¿quién habla?
2: Hola, Jessica, pensé que no te iba a volver a hablar, soy Dafne.
3: ¿Dafne?
2: Sí, no sé por qué le sigues hablando y mandando mensajes a César.
3: Ah, a ver, creo que no estoy entendiendo cómo.
2: Pues nada, o sea, estoy con César en Acapulco, se acaba de meter al baño y estoy viendo sus mensajes y tiene mensajes tuyos. O sea, ¿qué onda? Habíamos quedado que creo que ya, ¿no? Hasta aquí todo, yo estoy tratando de intentar otra vez con César, me invitó a Acapulco y pues veo mensajes tuyos súper melosos y eso, o sea, ¿qué onda?
3: Perdón, es que me parece extraño, porque yo no sabía. Caray, así es que está muy raro, ¿no?
2: No sé qué te hace raro.
3: Pues, sí, o sea, sí me han mandado mensajes, pero pues yo no sabía que estaba contigo o que estaban intentando algo, pues no lo sabía.
2: O sea, los mensajes que te han mandado son claro que conmigo César, o sea, esa parte no entiendo por qué no la puedes entender. O sea, César me invitó a Acapulco, lo estamos volviendo a intentar y veo mensajes tuyos y se me hace... O sea, ¿qué onda contigo?
3: Ajá, pero pues, es que, o sea, yo no se los mandé, o sea, yo no inicié nada. Yo no, yo no lo busqué.
2: Él me comentó que ya te iba a dejar las cosas en claro, pues no sé por qué no lo ha hecho, la verdad.
3: Ajá, pues entonces, está súper bien, o sea, de verdad está bien. Pero entonces, ¿por qué, o sea, él no te dijo las cosas bien o por qué no es claro, no? Creo que quien tendría que decirle algo es a él y no a mí.
2: O sea, pues es que yo soy súper frontal y la neta es que el mensaje es tuyo y la neta es que no me está gustando absolutamente nada que le sigas mandando también tú y le sigas contestando. Se me ha súper bajo esto.
3: Pero yo pensé que estaba soltero. Yo pensé que, o sea, él me dijo yo ya terminé mi relación que tenía con Sara y por eso te estoy buscando, por eso te mando mensajes. Y yo dije, bueno, pues creo que no tiene nada de malo, ¿no?
2: Pues yo lo habíamos aclarado, según yo ya sabías que estabas conmigo, ya sabías.
3: No, que... ¿y yo cómo iba a saber eso?
2: Pues porque él había dicho, o sea, ella estaba conmigo, me invitó a Acapulco, o sea, obviamente me prefiere a mí.
3: Ah, sí, sí, o sea, de eso no tengo problema, pero...
2: No entiendo, o sea, por qué dije, entonces ahí, pues, ya sabías que César estaba conmigo.
3: No, yo no sabía, que él tenía una relación, o sea, te repito, él me dijo que ya había terminado con la chica con la que andaba hace un tiempo.
2: Sí, yo me llamo Jessica. Me llamo Dafne, perdóname. O sea, estoy hablando contigo y la verdad es que estoy súper enojada, no sé qué hacer. Quiero, o sea, de verdad, estoy súper enojada. No entiendo por qué, Jessica, sigues molestando a César. No entiendo por qué esto está parando así, por qué tengo que hablar contigo, por qué tenemos que volver a hablar nosotras, que no tenemos más que hablar, y por qué no están las cosas claras contigo.
3: Pero, o sea, creo que aquí hay que entender varias cosas. Te repito, yo no sabía... De esto que tú me estás contando, César en ningún momento me lo comentó y yo no tendría forma de saberlo porque pues no lo tengo en redes sociales, o sea, el único contacto que tenemos pues realmente es por WhatsApp y eso igual es reciente porque pues hace poco que me marcó y lo agregué y pues ya comenzamos a platicar, pero o sea, él en ningún momento me dijo que estaba en una relación o que estaba intentando algo, o sea, nada. Entonces, ¿por qué me reclamas a mí o por qué piensas que yo tengo la culpa cuando yo no tengo nada que ver?
2: Creo, o sea, porque sí. Imagínate mi papel, o sea, yo estoy aquí, estoy con él, acabamos de estar juntos, así literal juntos, y de repente empiezo a ver celular y todos los mensajes y veo que estás tú, que sigues tú molestando a César y diciéndole cosas a César, pues me molesta mucho.
4: Ay, mi amor, qué rico. Ya me hacía falta un bañito. ¿Con quién estás hablando, mi amor?
2: ¿Quién es Jay?
4: ¿Por qué, mi amor? ¿Qué pasó?
2: Porque estoy hablando con Jessica, César. No es posible que no hayas podido hablar con ella.
4: Pero, no, a ver, espérame, ¿qué pasó? ¿Pero por qué estás hablando con ella?
2: Habla con ella tú, entonces explícale, ¿qué onda?
4: Híjoles. Bueno.
3: Bueno.
4: Bueno, hola, ¿cómo estás?
3: Es que no entiendo.
4: Pues mira, pues sí, ahorita, pues le dije a Dafne si quería venir y pues vino y pues tú sabes que... Que Dafne, pues hemos estado hablando y tal desde hace mucho, y pues estamos viendo.
3: Espera, a mí que no sabía eso. Nunca me habías dicho eso.
4: Sí, no, bueno, pues la idea era que no te enteraras, ¿verdad? Pero, Ajá. Pero ya te habló. Pero pues mira, la verdad es que yo no quería que te enteraras así. Tú sabes que pues, tú y yo teníamos un par de cosas pendientes. Pero pues mira, la verdad es que Daphne y yo pues vamos a intentarlo otra vez. Estamos viendo qué onda.
5: ¡Oh, Dios!
4: Y pues sí, la verdad es que pues, tenía que decírtelo. Te digo, no quería que te enteraras así, pero pues ya te habló.
3: A ver, espérame, es que creo que no estoy entendiendo. Entonces, ¿qué fue todo lo que me hiciste hace unos días? ¿Qué fueron esos poemas que me acabas de mandar? O sea, los que platicamos de días pasados, o sea, no... No entiendo.
4: Mira, Jack, está muy cañón, pues que te lo diga por aquí. Te digo, en un par de semanas voy a ir para allá. Y pues ahí nos vemos y platicamos, ¿no?
3: No, yo no tengo nada que platicar, olvídalo.
4: Y pues mira, pues esos poemas que te escribí, pues o sea, sí eran realidad, pero también esto, ¿no? O sea, sí, yo a Daphne la quiero mucho. Y pues te digo, vamos a ver qué onda. Pero pues contigo te digo, voy a ir en 2 semanas y ahí nos vemos y platicamos, ¿no?
3: No, yo creo que eso no es necesario. Mira, o sea, creo que tú me conoces y creo que sabes que yo no tendría problema con que tú te quisieras acercar a mí como amigos o no, a lo mejor y no, pero creo que si tú me hubieras dicho que querías estar con una persona, con Daphne en este caso, o sea, está bien que... Pues que tú
4: mira, te vas a
3: usar por tu felicidad, o sea, lo que no entiendo es por qué me buscas en un plan diciéndome cosas y ahorita es lo mismo que pasó con Sara, o sea, ¿por qué haces esto? ¿Por qué me haces esto?
4: No, mira, o sea, todo tiene explicación, te digo, nada más dame chance que nos veamos y ahí platicamos y te explico todo. Va,
3: No, de verdad no hay problema, o sea, si tú estás bien con tu pareja, con... ¿Quieres intentar algo con nadie más? Está bien, ya, pero ¿sabes qué? Entonces, en ese caso, ya no me busques, porque yo no fui la que te estuve buscando. Tú fuiste el que me mandabas mensajes, el que me contactabas.
4: De verdad,
3: mejor déjame en paz.
4: Mira, Jex, espérame. Mira, todo tiene una explicación, todo tiene... Creo que ahorita está muy cañón, yo estoy acá, tú estás allá, estamos un poco lejos. Y pues mira, la verdad es que Daphne vino, ¿no? O sea, yo le comenté...
3: Está bien, pero entonces, ¿por qué me buscas?
4: Es que Daphne, yo no sé por qué le marcaste, si ya habíamos hablado.
2: Mensajes que te está rogando y eso a mí no me parece.
4: Sí, no, pero es que me hubieras dicho que le hablabas, ¿para qué agarras mi teléfono, Daphne?
2: Porque sí, porque te llega, porque estaba viendo los mensajes, sigue ella en tu vida y yo pensé que ya le habías dicho que preferías quedarte contigo.
4: No, pues es que, o sea, sí hemos estado hablando, pero pues es que también tú sabes, Daf. O sea, que estaba entre la espada y la pared.
2: Bueno, aclárale, por favor, que vas a quedarte conmigo, que estás conmigo y que me prefieres a mí, que por favor ya no te guste.
3: Pues sí, de verdad, César, si me estás escuchando y si me estás escuchando, Daphne, de verdad yo no lo digo por una cuestión de querer quedar mal con alguien o querer meter cizaña, pero yo no estaría con un hombre que no sabe lo que quiere, que me miente a otras personas, que es infiel, es mentiroso. Entonces, o sea, si Daphne decide quedarse contigo, adelante, pero yo que ella pensaría muy bien las cosas, porque ya no estamos en edad para estar desperdiciando tiempo con personas que no merecen nuestra atención, nuestro cariño y nuestro tiempo. Entonces,
4: no, bueno, o sea,
3: es feo de ella que
4: pues
3: es la verdad.
4: No,
3: que no te ha servido de nada ir al psicólogo, entonces ni...
5: ¡Oh, Dios!
3: No han servido de nada.
4: Espérame, mira, te digo, dame oportunidad, ahorita voy a hablar con Daphne y la próxima semana que vaya a la ciudad lo arreglamos todo, ¿va?
3: No, o sea, habla con ella y arreglen su situación, de verdad, que ella esté segura que yo no me voy a entrometer en lo de ustedes. Yo no te voy a buscar, o sea, que ella esté segura porque yo no quiero problemas más adelante. Entonces, si te vas a quedar con ella, que ella esté 100% segura de que por mí no va a fallar la relación de ustedes.
4: Espérame.
3: Eso queda en tus manos y conmigo no tienes nada que arreglar, no te preocupes.
4: Déjame decirte una cosa, ¿sí? Por favor. ¿Cómo se escucha el Panda Show? Que esto es una broma. A toda

0: Y dime, ¿qué onda con el psicólogo? ¿No te ha servido? ¿Qué tranza, güey?
1: No, no, sí me ha servido, sí me ha servido. Por eso me río en lugar de llorar.
0: Salieron los trapitos al sol. ¿Cómo estás, chiquitilla Jessica? Estás en el Panda Show. ¿Nos has escuchado?
2: Sí.
0: Bueno, pues en este momento César está allá en Acapulco escuchando la mejor 100.1. Tú puedes prenderla a tu radio, estamos a través de la 97.7, también en la aplicación de Claro Música. Dile por qué la bromita, César, a tu noviecita.
1: Pues mira, Jake, la verdad es que tú sabes que yo te amo, tú sabes que nunca te haría algo así, a Daphne ya ni siquiera hace años que no la veo. Entonces, pues tú sabes todo lo que te he dicho, todo lo que hemos estado platicando y todos los planes. Son de verdad, ¿verdad? Solo quería hacerte una broma para que sepas que no he dejado de pensar en ti y que, pues, es la verdad, ¿no?
0: Oye, ¿sabes quién la jugó el papel de Daphne? ¿Jessica?
2: No, no sé.
0: ¿Y tú la conoces? ¿No le identificaste la voz?
2: No.
0: Es la tía Bárbara. ¡Bárbara! Ajá. ¡Allí está Jessica! ¡Salúdala!
2: Yes. ¡Qué horror,
0: Jess!
2: ¡Sabes que te quiero!
0: Oye, que por cierto, ya la andabas de vacation. Yo soy Jessica y la otra... No, o sea, tú eres Jessica, pero yo soy Bárbara. O sea, ¿cómo eres tarima? Lo bueno es que ya estaba enganchada, ¿eh?
2: Un besote, Jess. Ah, sí, gracias.
0: Oye, ¿verdad que no te vas a enojar con César, con tu novio?
2: No.
0: Es que te ríes así como diciendo... Sí, está bueno. Sí, como... Bueno, sabemos que es un tarado, por eso va el psicólogo, ¿verdad?
1: ¿Qué pasó, palita?
0: No, digo. ¿Dije algo que pensé? No, ¿sí? Jessica, pues te invitamos a que prendas la radio a través de la mejor 97.7, le pongas a la aplicación de Claro Música. Tú, Cesarín, sigue escuchando la 100.1 allá en Acapulco. Así que díganme, por favor, ¿cómo se oye el Panda Show?
1: A toda máquina, pandita. Panda Show.

0: A toda máquina.
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11: De haber hecho de remoción, ¿no?
12: Sí, y de hecho, pues, no pasó nada íntimamente con la persona mayor, no pasó nada.
11: ¿Neta?
12: No, no pasó nada.
11: O sea, que nada más hubo pleito con Carlos a lo tarima pendejo, ni siquiera disfrutaste.
12: Pues, él se enojó por lo mismo de que me daba cosas, de hecho, me regaló un teléfono, me dio, pues, dinero.
11: Oye, pero a ver, o sea, prácticamente digamos que le estaba siendo infiel a Carlos cuando decides llevar a través de las redes sociales una relación, o sea, andabas acá calentón, ¿o no? Andabas inquieto,
12: sí,
11: ¿sí o no?
12: De hecho.
11: Ahí estamos. Sí. Entonces, ¿por qué decides cuando después de un año de estar tratando, hablando a esta persona de 53 años, el día que se ven, ¿por qué no se consuma, digamos, la amistad o la relación de ese año? ¿Por qué decidiste no?
12: Porque yo tenía una relación antes de conocer a Carlos. Ajá.
11: Ah,
12: entonces, okay. Perdí como que el interés hacia la otra persona por esa persona de 53 años.
11: Ahora.
12: Entonces, me decía, no, pues deja a esta persona, no te conviene.
11: Alfonso, deja de estarme echando los perros, mi rey. O sea, nada más te voy a ayudar a la broma, no vamos a llegar a más. ¿De acuerdo? O sea, bueno, está bien, igual sí. Ok, entonces arma la rebambaramba y ¿qué te perdona? ¿Siguen siendo novios, no? ¿O qué?
12: Mira, ya me perdonó, pero lo que pasa es que él quiere saber de la propia persona de 53 años que ya no está conmigo, que no pasó absolutamente nada.
11: Ah, ok.
12: Y que pues sí, que ya no nos vemos. Pero,
11: ¿y de qué se trata la llamadita? ¿Es llamarle y decirle a qué, a Carlos?
12: Ahorita quiero llamarle y decirle que pues sí, cierto que pasó algo, pero no, que sí pasó algo íntimamente y que pues no me vine a trabajar, sino me vine a vivir con él.
11: ¡No manches!
12: Sé que me va a odiar por muchas cosas, porque me dijo que no le piensa y todo este tipo de situaciones.
11: Ajá.
12: Pero pues siento que con estos problemas, pues una bromita no hace nada.
11: No, aparte yo creo que a lo mejor puede la bromita pues hacer que pues se consume más la situación, ¿no? Entre ustedes.
12: Pues eso es lo que no quiero solucionar las cosas, pero pues quiero llevar esto a una broma y pues quiero hacerle saber que no pasa absolutamente nada. Y
11: ok, bueno, platícame cómo se llama, cuál es el nombre del tipo de 53 años.
12: Rubén.
11: Ok, Rubén, ¿hace cuánto tiempo que fue esta cita en donde se vieron que pasó pero no pasó y que le vamos a decir qué pasó?
12: Que nos vimos fueron 3 ocasiones.
11: Ok, ¿y la primera fue más o menos en qué mes?
12: Fue en diciembre, justamente fue el 24 de diciembre.
11: Nos vimos el 24, ¿la segunda la recuerdas?
12: El 27.
11: ¿27?
12: La tercera fue el día primero de este mes.
11: El primero de enero, ok, ajá. Muy bien. Oye, a ver, Alfonso, neta, ¿en ninguna de las 3 citas llegaste a gol? ¿Eh? ¿A gol?
12: Ah, no, no, no.
11: O sea, ¿nunca llegó al manchón penal?
12: No, pues no, ¿cómo crees?
8: Ay, no mames, Lu.
11: Pero, carnal, pues supongo que se lo viste porque te inquietaba.
12: Pues me inquietaba su fotografía de perfil porque solo era con su cara.
11: Y ya lo viste y dijiste no. Ok, entonces tú y yo estamos reunidos, yo voy a ser Rubén. Entonces, como para aclarar la situación, pero en realidad quieres decirle, le voy a decir que sí tuvimos que ver íntimamente tú y yo, que estás conmigo y que te vas a quedar a vivir conmigo, con Rubén.
12: Ajá, y quiero que le digas que tú tomaste mi celular y le tomé su celular. Él no sabe que te estoy llamando, él se está bañando y pues sí, va a estar conmigo, no sé qué pretenda. Y ya en eso, pues yo entro, ¿no? Te voy a decir, oye, ¿qué estás haciendo o qué? Y tú me vas a decir, tú me habías dicho que ya pues habías terminado con Carlos, con Charlie.
11: Ok, ¿qué edad tiene Carlos?
12: 27 años.
11: Perfecto, pues bien listo, cuando escuches el efecto deporte le entras. ¿Qué onda?
12: Quiero también que le digas que él sabía de su existencia de él, que él no te importaba y que pues que me diste muchas cosas, una chamarra, unos tenis y cualquier cosa.
11: Ah, ok, chamarra, tenis. ¿Cuánto tiempo llevas de relación con Carlos? Platícame un poquito de la relación entre tú y Charlie para...
12: Llevamos 6 meses, pandita. El 17 de este enero hacemos 7.
11: ¡No manches, bien poquito!
12: Sí, pero es un amor, lo amo mucho.
11: Bueno, tan un amor que has estado a punto de engañarlo, no creo que sea tan un amor.
12: Pues sí, es un amor, pero pues ya sabes que... Pues sí. Oye, me ganó como que la tentación económica.
11: ¿Y dónde lo conoces al Charlie? ¿También a través de redes sociales?
12: Mira, te voy a contar rápida la historia, ¿va? No, a él lo conozco por un amigo que era... Él era pareja de un amigo mío.
11: Ajá.
12: Entonces, pues yo me gustaba y así, pero él pues estaba con mi amigo. Después lo contacto otra vez por Facebook, le pregunté por él, por mi amigo, y me dijo que ya no estaba. Y le dije, oye, ¿te puedo invitar a salir? Me dijo, no, como él es de rancho, dijo, no puedo salir. Dice, si gustas venir a mi casa, tengo animales y los tengo que cuidar. Entonces, pues ya me citó, fui a su rancho. La cita fue, pues, ni tan romántica, solo me invitó una sopita bien tranquila.
11: Fue algo así como tipo secreto de la montaña, ¿no?
12: Sí, pero fue algo muy, muy, muy bonito y muy, para mí, muy, un detalle muy bonito. Entonces,
11: oye, ¿y esa misma noche ahí sí con él sí o no? Porque dices que con Rubén no.
12: No, pues no. Con él, pues sí, no manches, imagínate.
11: Bueno, esta broma le vamos a poner secreto de la montaña instantánea.
12: Sí, prácticamente es una montaña, ¿eh?
11: Bueno, pues vámonos a la bromita, mi querido Alfonso. ¿Cómo me quieres? ¿Serio, formal, gañán? ¿Cómo quieres al tal Rubén?
12: Pues esta persona tiene... No, nunca la he escuchado hablar, pero pues quiero que hables pues serio, con una voz gruesa y... Pues,
11: como te gustan.
12: Tampoco.
11: De voces gruesas, ¿no te gustan de voces gruesas? Dices que no, bueno. Pues vamos a pegarle, señores, en directo desde el Panda Go Center. Las bromas están en este Casto Show.
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13: Broma, excelente.
11: Listo, cuando escuches el efecto de puertas, cuando entras así como muy contento y dices, ay, dices, el agua estaba tibia, ¿ok? Que el agua estaba tibia.
12: Sí.
11: Y ahí empezamos el diálogo. El efecto de puerta este, mira. Entra, Pedro.
12: Bueno.
11: Bueno.
12: ¿Quién habla?
11: Soy Rubén. ¿Cómo estás?
12: Bien.
11: Mira, ocupo hablar contigo, Estoy con Alfonso. Él ahorita se está bañando. Hemos estado la tarde juntos. De hecho, no fue a trabajar. Y bueno, me ha comentado que tienen un problemita entre ustedes. Yo sé de la existencia tuya, ¿verdad? Creo que ver, también tú sabes de la existencia mía. Soy Rubén. Nos conocimos por el Facebook. ¿Ya me ubicas? Mira, lo que pasa que Alfonso me ha pedido que hable contigo. Ahorita les está bañando. Porque me comentó que han tenido problemillas ustedes, ¿verdad? Ahí de celos y que él te dijo que no habíamos tenido intimidad él y yo. Y bueno, que quería saber de mi propia voz y de mi propia boca si hemos tenido intimidad, ¿no?
5: Sí.
11: Mira, yo nada más te pido actitud. Si estoy decidiendo hablar contigo, ¿sabes por qué es?
5: ¿Por qué?
11: Porque Alfonso me interesa. Ajá. Aparte, tú eres un pelagato. Yo tengo 53 años. La Ajá. primera cita la tuvimos el 24 de diciembre. ¿Y sabes qué? Uh-huh. Te voy a decir la verdad. ¿Qué? Hicimos el amor delicioso.
14: Oh, sí, oh, sí, Claus. Así.
11: Y solamente Ajá. le hacía el jo, jo, jo. Y nos volvimos a ver el 27 y el primero Ajá. de enero. Y yo ya le pedí Ajá. que vivamos juntos. Porque Ajá. a mí realmente Alfonso me cuadra. Me gusta. Ajá. Mi nena. Mi hembra. Ajá. Entonces quise aprovechar ahorita y llamarte por teléfono porque, pues la verdad quiero pedirte que te alejes. Yo ya quiero vivir con él. Ajá. Quiero a mi hembra. ¿Tú qué le das? ¿Tú qué le ofreces?
5: Que me diga eso, ya no lo moleste, ya no lo
11: por
5: moleste.
11: Por eso, mira, yo te pido, sé que va a ser esto difícil, porque yo soy un hombre hecho y derecho, un caballero.
5: Nada más pásamelo, que me lo diga él.
11: Pues te deja que se salga del baño. Te digo que se estaba bañando. Pues lo dejé todo lleno de amor, todo salpicado de amor.
14: ¡Ay, qué asco!
11: Y por eso quise llamarte antes, para que hablemos. Pero espero que te comportes como hombre y podamos tener diálogo. Y yo nada más lo que te pido es que hablemos bien. Porque de verdad sí estoy bien interesado, pero bien interesado. Ah, mira, pues va saliendo. ¡Alfonso! ¡Alfonso! Ven. Yo sé que me pidiste tiempo y todo, pero tomé tu teléfono. Le marqué desde el mío a Carlos. Y le marqué.
5: ¿Cómo que?
11: Tomé tu teléfono. No, no, yo te dije. Y yo no voy a mentir. Y tuvimos que ver y sí. Y yo te amo. Y ya te dije que te vinieras a vivir conmigo. Aquí está Carlos. Oye. Habla con él.
5: Bueno. ¿Estás muy en serio? Chaparro. No me digas, chaparro. Oye, mi amor, no me vayas a colgar.
11: Ah, pensé que me hablas.
5: Oye, no me vayas. Oye, no llores.
11: Ya le expliqué todo y me dijo que quiere saber lo de tu voz. Y ya le dije que el 24 te dejé el jo.
5: Sí, bueno, espera. Oye, te hablo, no llores, escúchame. No, escúchame, solo que tú me habías pedido que querías escuchar de él. O sea, y de... Pues yo, pues la verdad, pues sí, o sea, quería que supieras no de él lo que
11: no,
5: está
11: bien. Yo le iba a decir que no es cierto, pero yo realmente te intereso, eres mi hembra.
5: Ahora, pues, ¿qué te puedo decir? Pues yo te estaba diciendo, pues las cosas, y creo que, como dices tú, creo que ya no es bueno mentir.
15: Pobre, ¿te lo vas a estar conmigo?
5: Mira, te voy a decir algo, no te enojes y tampoco me cuelgues. Hablemos las cosas bien, ¿vale? Te hablo. Pues mira, aquí está esta persona, ¿lo ven? Y pues me ha propuesto que, pues sí, que si no quiero dejarte, pues que te vengas para acá conmigo. Entonces, pues, tampoco quiero que lo tomes a mal. Tú sabes que yo te amo y sabes que ayer pasamos.
11: Dile que tengo unas propiedades para que pueda pintar, pero también porque sea mi hembra. Pues sí.
5: Y yo te le dije que pues sí, o sea, que pues te dedicabas a pintar y así. Entonces, pues, igual, o sea, me dijo que pues si no quieres trabajar, que se te puede mantener. Amor, yo te amo a ti. Y pues ahorita pues aquí está él y pues yo la verdad, como te lo dije el otro día, porque lo estaba haciendo. ¿Me escuchas? Oye, te hablo.
11: Dile, proponle una relación de poligeisha. ¿Poligeisha? Así te este te macho para los dos hembritas. Porque mira cómo llora.
5: Espera, Rubén. Oye, te hablo.
15: ¿Qué?
5: No te pongas así. Tú me habías dicho que, pues que habláramos con la verdad, que ya nada de mentiras.
15: Y me han estado mintiendo todo este tiempo de nuevo,
5: ¿no? No te he estado mintiendo, ¿sabes por qué?
15: ¿Por qué?
5: Porque ya no lo había visto hasta hace rato. Y pues tú me dijiste que querías hablar con él en persona. Y ahorita
15: pero tú me dijiste que ya no estabas con él.
5: Ya no estaba con él, pero ¿te acuerdas igual ayer que andaba yo preocupado por lo del pago de mi papá?
15: Sí, yo no sabía cómo puta madre ya me drogué acá solo para dar tus pagos.
0: ¡Por Dios!
5: Sé, mi amor, yo lo sé, pero pues, pues es que igual ahorita pues necesito igual dinero para darte lo del pago también. Y ahorita pues me salí de trabajar.
15: Pues sí, pero ya debo aquí, ¿sabes cuánto debo?
5: No sé, mi amor.
15: Entonces,
5: no me lo
15: anda que no me has apoyado nada y mucho me he podido dar.
5: Sí, yo lo sé.
15: Son 2,000 pesos, Alfonso.
5: Yo lo sé. ¿Y por qué crees que yo busqué a Rubén? Y ahorita, pues, que lo diga él, ahorita me dio dinero, me dio 6,000 pesos para darte lo de los pagos. Pero yo no
15: lo quiero ver en persona.
5: ¿Cuándo?
15: Ahí
5: ¿quieres,
15: anda.
5: ¿Quieres que vayamos ahorita?
15: ¿Y en dónde estás?
5: Estamos aquí en Santiago.
11: A ver, Alfonso, déjame hablar con él, Pam. Carlos, a ver, mira, a mí me encantan las nenitas, pero te voy a pedir un favor. Deje de chillar, mijo. Deje de chillar.
15: No estoy llorando, no estoy llorando.
11: Ah, no, ¿entonces qué? ¿Está gritando? Por favor.
15: Tampoco estoy gritando. También te entiende, no mames. Yo lo estoy sacando bien,
11: no nos faltemos al respeto, que yo en ningún momento le estoy faltando al respeto. Yo le estoy hablando bien.
15: Yo no le estoy faltando al respeto, te estoy diciendo que estoy sacado de onda.
11: Yo respeto y he respetado la relación entre ustedes y nos conocimos por el Face, nos hemos reunido, hemos hecho el amor riquísimo y todo, pero he respetado de que él siga con usted.
15: Pero pues ya
11: llegó un momento en que pues ya no puedo terminar más porque la funda es la funda. Ahora, pues si quiere que hagamos un poligeisha y vivamos los tres, pues nada, pero nada más chinchillidos. Sí, me gustan las hembritas, sí. Soy hembra, sí.
16: Ay, mira, pero pues
11: tampoco chillonas, dígame.
15: Mira, algo.
11: Nada más hábleme fuerte, que casi no le escucho.
15: Te voy a decir algo, no puedo hablar por ti porque tienes que ser de mis papás.
11: Dígame, ¿y qué? ¿Es de closet o qué? ¿No puede hablar abiertamente o qué?
15: Mira, yo quiero mucho a Alfonso. Yo lo amo y él lo sabe.
11: Yo lo quiero a usted, pero no lo ama, me ama a mí.
15: Yo se lo dije a él una vez porque él me dijo, oye, ¿tú estarías dispuesto a estar en una relación de tres niños? Y yo le dije, pues sí, créeme que sí, pero yo quiero estar contigo. Pero yo no entiendo entonces para qué me mentía o qué pedo, qué ganaba con eso.
11: Es que entienda que a Alfonso le gusta a la gente grande. Le gusta a la gente grande. Tú te lo debes saber. Pero pues Alfoncito le reencanta. Es una hembrita. Y no puede estar con uno. Y para que usted lo sepa, no solamente se ha enredado conmigo. En las redes sociales tiene 5 amantes.
0: ¡Ay!
11: 5. ¿Usted lo sabía?
15: No.
11: Pues le digo. Entonces, a ver, aquí es. ¿Usted se une aquí al poliamor? ¿O de plano, mire, a qué se rompió una jerga y se va a chillar ahí con sus papás, con sus papitos? ¿Qué quiere usted? ¿Le falta tanto por vivir, mijo? ¿Tanto por vivir?
15: Estar con Alfonso.
11: Es lo que se ha fijado en mí. Yo soy un tipo 53 años, experimentado, vivido, hacendado, billetudo, riatudo y todo lo que termine nudo. Como que le encanta el nudo. ¿Y usted qué? De seguro se la pasa viendo La Rosa de Guadalupe. ¡Ajo! Entonces, ¿usted le atora al poligeisha? ¿O se me va mucho la geisha? ¿Qué quiere? Hablemos en plata.
15: Me gustaría hablar con ustedes en persona.
11: ¿Cuándo quiere que nos miremos? Estamos aquí en Santiago. ¿Puede ahorita? ¿Le darán permiso sus papis?
15: Sí.
11: ¿Quiere que nos miremos ahorita?
15: Sí.
11: Bueno, entonces ahorita, pero mire, bajo 2 condiciones. Uno, es que yo ahorita por el WhatsApp, aquí de mi amor, le voy a mandar mi dirección, la ubicación. Pero en primera, necesito que hablemos cuando llegue sin chillidos. Que hablemos como hombres, como adultos, como seres humanos. ¿Le cuadra?
15: Sí.
11: Bueno, y la segunda, mándeme un beso. Quiero escuchar el sonido de sus labios. Mándeme un beso.
5: Ahorita.
11: Mándeme un beso.
16: Eres bueno, una perra.
11: Le mando la ubicación ahorita por el WhatsApp y ahí le voy a poner que me responda. ¿Cómo soy el Panda Show? Que es una broma. A toda madre.

0: Pendejo.
1: Mi amor, no, pendejo.
2: Perdón, quise remediar los problemas con esto, ¿sabes?
0: Sé que
2: mi amor, escúchame, no digas cosas.
0: ¿Qué?
2: Estamos pasando un mal momento por mi culpa, mi amor, pero pues quiero remediar las cosas y por medio de la radio y por medio del Panda Show, que una vez te dije te voy a hacer una broma y que me dijiste no, nunca voy a caer. Por eso existe la broma, por eso Panda.
1: Alfonso,
2: dime,
1: mi amor, dile el 24 de diciembre cuando nos reunimos, ¿cómo le hacías el jo-jo-jo? Díselo, hazle. ¿Cómo le hacías el jo-jo? Ay, no, ya, Carlitos, te mando un abrazo. Alfonso, dígame, ¿cómo se oye el Panda Show?
2: A toda máquina, pandita.

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0: 16 minutos para la hora.
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2: ¿Qué onda, Gustavo? ¡Buenas noches!
3: Hola, buenas noches, Juanita.
2: ¿Qué haces, migo? Saludos hasta la Florida. ¿Cómo andas, papá?
3: Aquí andamos bien, mira, ¿y tú?
2: A toda máquina, como siempre, acompañándote en el Panda Show. ¿Para quién la cargadita?
3: Oh, va a ser para mi novia, Pandita.
2: Órale, ¿y cómo se llama tu noviecita?
3: Ella se llama Suhey.
2: ¿Cuánto tiempo con Suhey?
3: Llevamos como... vamos para 3 años.
2: ¿Y qué? ¿Ya listo para la bodita o no?
3: No. Todavía no quiere.
2: ¿Por qué le haces como vaquita? Oye, ¿ella está contigo allá en la Florida?
3: No, ella está en México, es lo peor.
2: Ah, no me digas. Entonces tú estás en la Florida. ¿Y en dónde me dijiste?
3: Ella está en Guanajuato.
2: ¿En Guanajuato? ¿Y qué? ¿Cuándo fue la última vez que se vieron entonces?
3: Pues desde que me vine hace como unos 2 años y medio,
2: Panita. Oh, chala, no, pues qué complicado está el asunto.
3: Sí, la verdad, sí, pues imagínate.
2: Oye, ¿y cómo le hacen para mantener la relación a distancia?
3: No, pues todo, pues así como, sabes, las videollamadas y eso.
2: ¿Sí? ¿Y qué haces por videollamada?
3: Todo saludable, Pandita.
2: No sé, digo, pues la saludas, platican. Claro, nadie está diciendo lo contrario. Bueno, ¿de qué bromita para Suhey, tu novia que está en México y tú en los Estados Unidos?
3: Le quiero decir que como yo ya le había puesto como un tiempo para irme para allá a México. Ajá. Ya se lo voy a como a recortar, ¿no? Ya le voy a decir que va a ser como más próximo ya en esta semana, yo qué sé, que porque tuve unos problemas de ti, pero que no voy a regresar solo. Voy a regresar con una chava que andaba con ella antes. Infanta.
2: Oye, ¿pero esta chica que andabas antes se supone que vive en la Florida?
3: Sí, ella sí está aquí, panda.
2: A ver, según entiendo que tú ya tienes más o menos un plazo para regresar.
3: Sí.
2: ¿Qué ese un plazo año. Es cuándo?
3: Como un año.
2: O sea, para el año que entra.
3: Ajá.
2: Entonces le vas a hablar y le vas a decir, oiga, mija, pues ya regreso, pero dentro de una semana o dos.
3: Ándale, sí, más o menos, Pandita.
2: Y yo supongo que se va a poner contenta.
3: Sí, ya casi, pero...
2: Pero no, que no regresa pero... solo.
3: No, pues voy a hablar algo y si no, pues te acuerdas de tal persona, pues voy a regresar con ella y que tuve unos problemas aquí, pues ya voy a llevar ahí, pero ella está embarazada y es de alto riesgo y pues la verdad no quiero ni a perderte a ti ni a ella y pues ahí quiero estar con las dos, panda.
2: No manches, te va a mandar a la goma, hijo. Pues esto suena heavy. ¿Estás listo, carnal?
3: Estoy listísimo, mi panda.
2: En directo desde el Panda Center, las bromas están en el Panda Show.
4: Querido Antonio, querido panda, pues Antonio Zambrano, me da mucho gusto tu Panda Show. 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
2: Manéjale primero el choro de hoy. Te tengo una buena noticia, ya voy a regresar para tal fecha. Te extraño, te quiero ver. Y después ya que se emocione, pero, hay un pero.
3: Ajá.
2: ¿Existe algún nombre innombrable?
3: Sí, mi panda.
2: Bueno, pues le sueltas el nombre innombrable.
3: Pues esa chava.
2: Más. Habla fuerte.
7: Buenas.
3: Hola, mi amor.
7: Hola.
3: Hola, ¿cómo estás? ¿Qué estás haciendo?
7: Acabo de llegar de la escuela, estoy aquí en mi cuarto.
3: No, órale, qué bien, qué bien. ¿Cómo te fue en la escuela?
7: Bien. Oye, pues aquí andaba.
3: Oye, necesito hablar contigo, de decirte algo.
7: Dime, ¿qué pasa?
3: Pues, sabes que te he dicho que te extraño, que quiero estar contigo y algún día vamos a estar juntos en el tiempo que quedamos, ¿no?
7: Sí, pues.
3: Fíjate que ya no va a ser en ese tiempo, ya va a ser más pronto.
7: ¿En serio?
3: Llegará ya como en unos 15 días, le calculo más o menos. Es que tuve unos problemas. es lo que te quiero decir.
7: No manches, ¿sabes en qué te metiste?
3: Oh, no, fíjate que te acuerdas del problema que tuvimos hace un año de la chava esta, la Jenny.
7: Ajá, ¿qué tiene ella?
3: Ay, ¿cómo te lo digo? No, pues es que...
7: No, pero dices, pues dímelo, ¿cómo es?
3: La verdad, me voy a regresar con ella a México.
7: No, mami, si todavía tienes la dignidad de decírmelo.
3: Es que tu papá la... No, pues es que la verdad sí.
7: Pero esa morra ni siquiera tiene que estar aquí entre nosotros. O sea, se supone que ya lo habíamos platicado, ¿no? O sea, ¿ella qué tiene que ver aquí?
3: Sí, mi amor, pero hay unas cosas que debemos de platicar, mira. Sí, y además, tu papá la corrió de la casa porque aquí va lo peor, está embarazada.
7: No mames, Gustavo. ¿Cómo que está embarazada? O sea, neta. Se supone que ya ni siquiera sabíamos de esa vieja. O sea, ¿qué pedo?
3: Es que yo nunca te he ocultado a ti, ya ella sabe y ella está de acuerdo de que me vaya ya contigo y que es un embarazo de alto riesgo y hasta a ti te necesitaría, que no es que tú estás estudiando para la enfermería y me la puedes cuidar.
7: Ay,
3: yo qué sé.
7: ¿Que voy a ir a cuidar a la vieja con la que me estás poniendo los cuernos o qué pedo, neta? No mames. Oye. Ah, ¿sabes qué? Ya la verga.
3: Oye, pero,

0: Pues cómo no se va a enojar si le estás diciendo que te metiste con la Jenny, papá. Mira, no, llámale, hay que llamarle y dile, oye, espérame, mi amor, escúchame, pensé tanto en llamarte y cómo hacerte el planteamiento. Mira, tú sabes, son 2 años y medio y pues uno tiene sus necesidades. Y luego, pues acá le dan de comer al niño, pues cómo, ¿verdad? Y le comentas que en la Florida están de moda los poliamores. Y en el cual, sí, ahí le inventas de que ya ahorita está de moda en Florida y en los Estados Unidos, donde pues las parejas puedan ser, vivir 2 mujeres con un hombre o 3 mujeres con un hombre, o sea, que ya se permite que un caballero tenga pues 3 esposas, 4 esposas, 2 esposas, que ya todo está muy abierto. No, que está de moda, no, ley no, que está de moda. Sí, que es una moda que le llamas el poliamor. Tú le dices, oye, pues yo sé que en México no, pero pues si ella está embarazada, yo te quiero, tú me quieres. Y la Jenny, pues ya sabe, pues vamos a hacerla acá como en la Florida, pues un poliamor. Pues vivimos los 3 juntos. ¿Y ya? Jenny ya sabe, incluso está dispuesta que si usted y yo queremos, pues también podemos tener un hijo. Y así le hablas como de una relación muy abierta, como que es algo muy normal. Ok, listo, marcamos, las bromas están en el Panda Show.
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0: El reto va a estar que conteste, papá.
3: ¿No?
1: El tema más raro, tu colonia, una antigua de tu broma.
0: Defiende eso, que es algo muy normal.
4: Bueno.
3: Oye, mi amor, ¿por qué me cuelga?
4: No, oye. No, que ¿por qué te cuelgan? Estas son mamadas, neta.
3: Es que, fíjate, pues es que yo también estaba muy pensativo, le marco o no le marco, y pues, o sea, déjame platicar contigo, o sea, es que lo que te quería bueno, decir es que
4: marcaste porque literalmente me marcaste para terminar, así que tú hazte encargo de tu pinche escuincle con aquella pinche vieja, y la neta, déjame en paz.
3: No, así mi
4: de
3: amor,
4: neta no se vale, es que neta no se vale.
3: No, es que no es así, mi amor. Mira, déjame explicarte.
4: Ay, ¿cómo le pones el pinche chiquillo ese, neta? Ni modo que se haya embarazado sola, tú también no te pases de lanza. Y tú vienes y me marcas así, ay, sí, me voy a venir. Yo estaba ilusionada esperándote acá en buen plan para que tú me salgas así, ¿no? ¿Sabes qué? Vete con tu pinche vieja donde tú quieras, la neta. Además, si te gusta el ojo, pues revuélcate con él.
3: Déjame hablar, mi amor. Oye, lo que te iba a explicar también es que aquí en la Florida, ella sabe de ti, ella sabe que ya le platiqué que tal vez me la piense llevar para allá y todo, y aquí en la Florida hay una moda, se llama el poliamor, que son una relación entre 3, que hay que disfrutarla allá en México, ¿por qué no? Tú me la cuidas.
4: ¿Eso sí estás bien pendejo, verdad, o qué?
3: Oye, mi amor,
4: no manches, neta, ¿sabes qué era? La neta, ya ni me busques, neta, este cargo de su pinche escuincle, la neta.
3: Es que a ti te amo, no te quiero perder a ti tampoco, tú sabes los ratos que pasamos y todo, y no te quiero...
4: ¿Sabes qué? La neta tenía también a Marco,
3: pero si no, de ese caso, pues nada, no te hubiera dicho nada y acá.
4: ¿Cuándo ya te he mostrado algo, la neta?
3: No, pero... Pero, mi amor, pues, tú sabes que pues, acá en Estados Unidos solo pues, hay necesidades.
4: Pues quédate con tu pinche necesidad, papacito, así de fácil. Y a mí ya no me estés molestando, la neta, vale, pa' pura verga.
5: ¡Oh, Dios!
3: Ya es común en las parejas entre 2 mujeres y un hombre, o al revés, mi amor. Y, pues, lo quiero hacer. Y es...
4: ¿Quieres hacer qué? La neta, no manches, tú estás bien zafado. ¿Y tú todavía crees que voy a estar en relación de 3 esa mamada que... La neta es que ni tú ni yo ya ni andamos. La neta, te pasaste de lanza. Esa morra es algo del pasado que tú y yo ya habíamos platicado. Y se supone que ni siquiera sabías de la vida de esa vieja para que ahorita vengas y me digas que está embarazada. Neta, son mamadas, neta, Gustavo. ¿Sabes qué? Ahorita ya ni me gustes, la neta. Ni al caso estar contigo, ya vi la clase de cómo que eres.
3: Yo te amo y estoy siendo muy sincero contigo, mi amor. No quiero engañarte.
4: No manches, no quieres engañarme. ¿Qué es lo que estuviste haciendo estos días atrás, o sea, qué pedo, yo todavía con la ilusión de esperarte y todavía quiero... te... No manches, neta.
3: Yo quiero regresar a México, tú lo sabes, y voy a regresar con ella, solamente quiero saber si cuento contigo o no.
4: No, pues la neta no cuentas ni conmigo desde ahorita, la verdad, y quieras venirte a nada, neta, es algo que a mí ni me interesa, y soy muy feliz con tu escuincle y tu pinche viejilla mamona.
3: La bien está dispuesta a compartirme contigo, solamente quiero que colabores tú, mi amor.
4: La neta ya ni me busques, ¿sabes? Si ni me llames, mi amor, la verdad, ahora soy su hey para ti siempre. La neta, ya. No.
2: ¡Mocos, güey!
3: No, solamente.
5: Ya no me digas, amor, bien novelero, ahora soy su hey para ti. Oye, carnal, platícame una cosa. ¿Qué onda con esa tal Jenny? Ponnos en contexto, ¿por qué? Digo, obviamente, pues el que supuestamente en esta historia, en esta broma, le hayas fallado, traicionado y embarazar a otra chica se sobreentiende, pero se refieren a alguien en especial, porque ella lo comenta. ¿Quién es ella?
3: Es una chica que hace como un año yo la conocí y pues la mera verdad, mi pandita sí le andaba ahí poniendo los cachos.
5: ¡Ah, sí te la andaba cenando, papá!
3: No tanto así, mi panda, pero sí andaba ahí.
5: Ok, pero esta niña vive en la Florida.
3: Sí, ella está aquí.
5: Ok, entonces su Hey se enteró de esta situación, mas no la conoce, no la ha tratado.
3: No la conoce, pero sí se enteraron y pues ya.
5: ¿Y cómo se enteraron? ¿Qué no te cuidaste bien para que no se enterara? ¿O cómo? ¿Recuerda? Es que, ojos que no ven, pero ¿qué pasó ahí?
3: Es que yo sé, ya cuando la que se enteró fue la de aquí, ¿no? Y le mandó mensajes a la CG y ahí sí son un despapá y un panda y, o sea, terminé solo. Y ya luego ya reconquisté aquí a esta la... A mi noviecita, ¿no? La de ahorita y de ahorita.
5: O sea que su gay en su momento te mandó a la goma.
3: Las dos, mi pan, las dos, obvio.
5: Dale, no manches, o sea, te quedaste como el perro de las dos tortas.
3: Sí, ándale así.
5: Oye, ¿y a la Jenny no intentaste contentarla?
3: No, pues es que la verdad con ella ni en serio ni nada, fue como que un pinche de desliz ahí, como que un... ¿Me entiendes? No era así algo serio.
5: No, claro, no, pues ahora se entiende la reacción. Ahora, dime, en este camino que tú has estado en los Estados Unidos y que llevan 3 años, ¿le has mandado dinero? ¿Han invertido en algo? ¿Ella tiene cosas tuyas? ¿Tú tienes cosas de ellas? ¿Cómo andas ahí?
3: No, hasta ahorita no, mi pana. Ahorita no tengo nada con ella. Así, pues, ya...
5: Digo, te pregunto no. Porque creo que aquí ya su postura es bastante clara. No va a aceptar bajo ninguna circunstancia el que estén juntos, y mucho menos que tengas un hijo con la talla. Te pregunto esto no, para buscar una fórmula en cómo podemos ir encaminando el cierre del tema. A lo mejor posiblemente tengan ahorros en común, pensando en el futuro, o pues, ya le hayas pedido que te guarde algo.
3: Pensando en el futuro, pues sí, o sea, como que sí va seria la cosa, ¿sí me entiendes? O sea, sí me dice que sí me va a esperar y el tiempo es, y digo, pues también le ando acá. Como que sí nos demostramos el interés chingón.
5: Ok, pero no me has entendido. ¿Ella no tiene, no sé, algún papel importante tuyo? ¿O no tienen una cuentita que tú le hayas mandado dinero y mientras yo trabajo acá tú júntale? Algo que tengan en común.
3: No, mi panda, no tenemos.
5: Ok. ¿Viven en la misma, en el mismo pueblo ustedes? ¿En México?
3: No, yo soy de Michoacán, mi panda es de Guanajuato, pero está ahí bien, muy cerquita, está como la frontera de Michoacán y Guanajuato.
5: ¿Sí? Ok, ¿dónde vive ella?
3: Ella vive, se llama Acámbaro, Guanajuato.
5: En Acámbaro. Ok, bueno, pues nos vamos a tener que ir por ese lado. Estamos a volver a marcar y le dices, oye, pues entonces, ¿es un no definitivo? Y te va a decir que claro, que te vayas a la goma. Le dices, bueno, es que una de las sorpresas que te tenía es que, pues compré una casita ahí en Acámbaro. Porque pues sé que tú ibas a estar feliz, pero pues ya que no quieres, pues yo me voy a ir a la casita con Jenny y ahí voy a vivir con el bebé
0: Y bueno, pues ahí si te animas, pues ahí nos visitas.
3: Voy a estar cerquita.
0: Voy a estar cerquita de ti para ir buscando el cierre, ¿te parece?
3: Me parece, mi
0: Panda. Listo, marcamos las bromas en el Panda Show.
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0: Entonces acuérdate, la casita era una de las sorpresas.
3: Sí.
4: Bueno.
3: ¿Cómo estás,
4: mamá? No, no manches, nunca te pasas de lanza, en serio.
3: No, mi amor, es preciosa, mira, fíjate.
4: No, no manches, 3 años echaste a perder, neta, 3 malditos años esperándote.
3: No, pero es que no estoy terminando, esto lo quiero fluir más.
4: Espero que tu pinche vieja neta te vaya muy bien con ella, la neta ya ni me estoy buscando.
3: No, es que mira, la verdad sí.
4: Yo todavía tengo ilusión acá esperándote.
3: Sí, yo sé, pero pues o sea, sí voy a llegar, no te estoy diciendo que no, pero pues, obviamente.
4: Calla, güey, neta, si te estás dando cuenta de lo que me estás diciendo. Pensé que eras una persona que razonaba las cosas y no,
3: Mira,
4: tontos.
3: Y también.
4: Pero yo he hecho a perder 3 años, neta.
3: No, y también te quería decir otra cosa, que la verdad era una como una sorpresa para ti, porque yo pensé que ibas a colaborar conmigo.
4: ¿Tu sorpresa, en serio?
3: Espérate, mira, la verdad, ahí en Acámbaro compré una casita y pues ahí me la voy a llevar. Pensé que íbamos a estar los 3 juntos, pero pues no quieres, pero ahí voy a estar cerquitas, por si te animas, te rimas.
4: Ya, neta, ni me busques. Quédate con tu casita y con tu todo lo que tú quieras, la neta.
3: No, tiene 2 plantas la casa, mi amor, está muy bonita. Te conviene.
4: No, neta, me parece que la casa, en serio. Neta, tres años esperándote para algo bien, para que me salgas con estas cosas.
3: Ya la mueble chido acá con sus cuatro camitas, toda, pensando en una familia grande, pero pues. A lo mejor no vamos a ocupar una.
4: Quédate con tu familia grande, en serio, a mí ya ni me estés buscando, porque tú y yo ya ni andamos, la neta, eres un estúpido, la verdad.
3: No,
4: pero
3: neta,
4: me vas a extrañar y... cuando vas a ver la realidad, en serio.
3: Pero si ayer me dijiste que era el amor de tu vida, y ahora ya soy un estúpido.
4: ¿Cómo quieres ser el amor de mi vida? No me inventes, yo todavía que esperándote 3 años, neta, 3 años, para que ahorita
3: no,
4: con tus cosas... Neta, no, me echaste a perder todo, en serio, pero neta, no. Vete a la verga.
3: ¿Te pareces una pueblerina, en serio? Mira, vamos a hacer que esto funcione así como yo lo quiero.
4: No, neta, tú sí estás bien equivocada, yo no sé ni qué diablos en Florida
3: pero, neta, es común.
4: ¿Sabes qué? Conmigo no la cuentes, en serio. Neta,
3: mira, pero en Florida es común. Yo te amo, tú me amas, nos amamos.
4: Tres años, neta. No, neta.
3: ¿Qué ves de malo que haga? ¿Qué ves de malo que haga feliz a las dos?
4: Todo el maldito tiempo que habíamos hablado y todo para que salgas con esas cosas, neta, no se vale. Así que ya deja de estarme molestando, la verdad. Y sabes qué, haz lo que...
3: Escúchame, abre tu mente, mira.
4: No, la verdad, no.
3: ¿Qué le ves de malo que pueda hacer feliz a las dos? Bien dicen, el amor es bonito con una, ahora imagínate con dos.
4: Estás bien pendejo, neta. ¿Sabes qué? Ya no me busques, la neta, y quédate con tu pinche vieja y con tu hijo, la neta. No, con mamá, no. En serio. Neta, esperándote 3 años, 3 malditos años, con una ilusión para que me salgas con estas mamadas. Neta, no se vale, pero está bien, neta. Siempre hay hombres como tú que valen pa' pura verga.
2: ¡Mocos, güey!
0: Oye, Gustavo, se ve que la extraña y la pide a gritos, compadre. Porque la menciona cada rato, carnal. Oye, Gustavo, pobrecito, está llore y llore. Reclama sus 3 años de relación esperándote y todo para que tú andes con tus chingaderas del poliamor. ¡No mames!
3: Ya me dio pequito mi panda, pobrecita.
0: No, pues ya vamos a terminarla, dile, pues ok, te entiendo, yo pensé que, pues, pensabas un poquito más moderno, pero pues ya me di cuenta que estás muy Michoacán. Pues,
3: muy Guanajuato.
0: Muy Guanajuato, perdón, muy Guanajuato, discúlpame, me equivoqué de estado. Y dile, bueno, pues yo pensé que ibas a reaccionar de otra forma, respeto, pues, cuando me veas allá, pues si quieres saludarme bien, si no lo entenderé. Pero nada más permíteme hacerte una pregunta y espero me la contestes. Y te voy a decir, ¿qué es lo que quieres? Vete a la verga. Y ya le dices cómo se oye el Panda Show, ¿ok?
3: Estoy de acuerdo,
0: Panda. Vámonos, no. Marcamos las bromas en el Panda Show.
1: Saludos al Netflix, al Minarrugas.
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0: No, ¿por qué? ¿Por qué? No me cuelgues, terminemos bien.
4: Bueno.
3: Mi amor, no me cuelgues. Si vamos a terminar, que sea de la mejor forma.
4: Pues sea de la mejor. Ya no andamos tú y yo.
3: No, pero espera. Entonces ya es un no definitivo.
4: Obviamente es un no, neta. ¿Con quién crees que estás hablando? No, neta, es una verga, neta. Eso nunca se te
3: va a olvidar. Oye,
4: ya no.
3: Solamente contéstame algo. Una última cosa, ya te dejo de molestar y hasta aquí la dejamos.
4: ¿Qué quieres?
3: ¿Cómo se oye el Panda Show, mi amor? Que es una broma.
2: ¡A toda máquina!
0: ¡Sugel, estás en las bromas en Panda Show, muñeca!
3: Es una broma, mi amor. Usted está en la radio.
0: Sugey, pequeña, bonita, chula. Sugey, estás a moco tendido. A ver.
4: No se vale.
0: Preciosa, ¿qué más te dolió en esta broma? ¿La traición por un embarazo con otra mujer o por un engaño que se vuelve a revivir en esta broma por lo que pasó en el pasado? ¿Qué es lo que te pudo más?
4: Ay, espérenme tantito.
0: A ver, respira, inhala. Sácate los mocos, por favor. Suénate la nariz.
4: Ay. Pues me dolió más otra vez la misma el engaño, ¿no?
0: Sí, me comentó que hace tiempo, pues tú sabes, la distancia. Y pues la cajetation, ¿no? Y bueno, tú lo perdonaste, pero era la coartada perfecta para que cayeras en la broma. Oye, mija. ¿Y qué esto de la situación moderna que está en Florida del poliamor de tener dos mujeres o tres o una mujer tener dos maridos y eso qué? ¿No te cuadra allá en Guanajuato o qué?
4: No, esas cosas ni...
0: ¿Qué?
4: Ni existen, ¿no?
0: Pues es lo de hoy, mija. A ver, dime, ¿los de Oriente que tienen hasta seis mujeres y eso están mal?
4: Pues entonces déjame contigo a otro y le hago la misma.
0: Claro, esto es una cuestión cultural que se está dando en la Florida. Y eso mismo tú podrías hacer, o sea, tú podrías vivir en un poliamor teniendo dos maridos o tres, claro. Oye, mija, ¿por qué lo mandaste tanto al averno?
4: Ay, no, si ya lo había pasado una vez. No,
0: pero es una palabra que...
4: Practicado.
0: ¿Es una palabra que utilizas mucho en tu vocabulario o es algo que extrañas? Digo, para entender.
4: Yo sé que la uso mucho.
0: A ver, mi querido Gustavo, dile por qué la bromita a tu noviecita, viene.
3: No, pues, mi amor, es una bromita para que veas que no me voy a fallar. Ya nunca, y sabes que te amo y solamente a ti, no quiero que desconfíes de mí, quiero que creas en mí, muy pronto vamos a estar juntos, mi amor.
0: Oye, Sugey, estabas pero hiper decepcionada. Oye, ¿tu familia no te vio llorar? ¿No te vio llorar porque colgaste tres veces? ¿No te vio llorar tu familia?
4: Ay, es que mi mamá se subió y me dijo, ¿qué traigo? ¿Qué es
0: lo que... ¿Ya dijiste?
4: No, nada.
0: ¿Te le comentaste?
4: No, pues que mi mamá se tuvo que... O sea, como que sí me escuchó que empecé a ya decir puras cosas.
0: Bueno, y más con esa palabrita que utilizas mucho. Pero no es cierto, fue toda una bromita. Has estado en todo el continente, en los Estados Unidos, República Mexicana, América Latina, a través de la aplicación de Claro Música. Y bueno, pues él sigue firme. ¿Para cuándo regresas, dices, compadre? Para dentro de 3 años.
3: No, mi panda, en uno.
0: Ah, en uno. Sí, ok, sí. Pero con Jenny, ¿verdad? No, no es cierto, no es cierto. No, no es cierto, es ok, no es cierto. No es cierto, era bromita y era la coartada perfecta. Pero bueno, pues dime, por favor, en Guanajuato y tú en la Florida, Gustavo, ¿cómo se oye el Panda Show?
3: Toda máquina, mi panda.
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0: con la cara sucia es mejor. Así te prefiero, mi amor.
1: Continuamos a toda máquina.

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9: Eugenio y Esperanza, ¿vives con tus papás? ¿Vives aparte?
10: Vivo aparte.
9: ¿Qué edad tienes, Lalo?
10: Tengo 38 años.
9: Ok, ¿qué tipo de actividad te dedicas?
10: Ingeniero terrestre.
9: O sea, taxista. Ok, perfecto. Entonces, ¿tú conociste hace cuánto tiempo a una mujer ficticia?
10: Hace un año.
9: Hace un añito, y lo conociste ahí en el departamento de ingeniería.
10: Es correcto, así es.
9: Ok, ¿qué edad me dijiste que tienes?
10: 38 años.
9: 38, ok. Bueno, ¿y qué nombre le ponemos a esta muchacha que supuestamente conociste?
10: Bueno, ponele Vianey.
9: Ok, conoces a Vianey, te enredas con ella, le estás pidiendo a tu hermana que te haga el paro, ¿de qué, Lalo?
10: Pues de que se haga pasar por mi mamá, porque si yo le digo a mi mamá me va a matar. ¿Sabes?
9: Okay.
10: Entonces, yo ya estoy en la casa de la familia de esta chica, pero pues que quieren hablar con mi mamá, pues ella, yo le he platicado que no soy casado, que no tengo familia, ¿no?
9: o sea, vas a ser un mentiroso de primera.
10: Sí, por supuesto, ¿no? Digo que
9: vale, me late.
10: ¿No? Entonces, ya de ahí le vamos a decir, ¿sabes qué? Oye, hermana, no te hagas pasar por mi mamá, porque si yo le digo a mi madre, sabes que va a hacer muchísimas broncas, y para qué quieres, ¿no? Con Ana y todo, porque pues también estima muchísimo a Ana, haciendo mi cosa. La estima muchísimo, imagínate en qué bronca me voy a meter, ¿sabes? Entonces, pues eso es lo que quiero.
9: Ok, bueno, entonces vamos a inventar, ya que quieres mentir, que de eso se trata, quieres pintarle como algo que no eres. Ok, ¿qué edad tiene tu mamá?
10: Mi mamá tiene 62 años.
9: 62.
10: 60.
9: Oh, 60. ¿Y tu hermana Abelina?
10: Tiene 31.
9: Bueno, le vas a decir a tu hermana que pues tú... Haz de cuenta, estás en la casa del papá o de la familia de Vianey, pero primero tienes que simular que te saliste porque estás en una cena, ¿ok?
10: Es correcto.
9: Te invitaron a cenar, tú ya has tenido tratos con la familia, tú les has dicho que eres, pues, qué arquitecto, ¿no? Que tienes propiedades, eres soltero, etcétera. Y les pinta, ahí le pintas pues, todo lo que más o menos te has dicho. Pero que tu mamá es viuda, ¿ok? Porque tu papá falleció. ¿Sí? E incluso tu mamá, ¿qué se puede dedicar tu mamá? Algo acá medio chido. ¿Qué te gustaría?
10: Tiene raíces.
9: Ándale, órale, que tu mamá es una persona de bienes raíces, es una persona muy ocupada, porque yo te he dicho, ok, que la invites a la casa, pero tú siempre, pues has dicho, no, pues no puede, tiene compromisos, tiene que ver a clientes. Entonces, según entendí, le quieres decir que Vianey está embarazada, ¿no?
10: Es correcto, así es.
9: ¿Cuánto? ¿Te gusta? ¿Mes y medio?
10: Medio año más, lleva seis meses ya, ya casi.
9: Ok, bueno, más o menos unos 6 meses, estamos reunidos. Entonces, pues yo te pedí que hablaras con la mamá, porque yo quiero hablar con ella. Y bueno, pues tiene que explicarle muy bien. Tienes que fingir que te saliste de la casa, estás hablando, le tienes que explicar todo muy clarito. Y le pides, obviamente, que se haga pasar por tu mamá hasta que escuches el efectito de puerta. Y ahí entro yo. ¿Hasta ahí vamos bien?
10: Ok.
9: Ahora, yo como papá, ¿cómo quieres que me comporte? ¿Cómo quieres que se la maneje? ¿Hasta dónde quieres que llegue?
10: Levesón. No quiero que se manche.
9: ¿Qué es levesón? ¿Qué es levesón? Porque a lo mejor lo que es leve para ti, para mí, no. Pues dime, por eso pregunto.
10: Va, pues sí, muy bien emocionado. Más bien porque va a ser abuelo. Entonces lo que yo quiero es que tú seas que estés emocionado y que te da mucho gusto de que ya puedas, que ya en algún momento ya vayas a conocer a mi mamá y todo eso, ¿sabes? Todo eso.
9: Ok, ¿hay compromiso, digamos, para que se casen o no?
10: No. Sí, pronto.
9: Ok, que tú todavía no puedes porque pues se supone que tienes también que estar viajando y tienes compromisos. Ok, así ¿vas es. A tener niño o niña con la supuesta Vianey?
10: Niño.
9: Niño, 6 meses... Perfecto, el compromiso, yo soy casado. ¿Dónde vivo? ¿En dónde estás ahorita, supuestamente?
10: Vives en Las Lomas.
9: Ok, en Las Lomas. Ah, o sea que quieres que sea más o menos una familia acomodada.
10: También. Oh, ah, bueno. Ya tengo mi lana, y dicen mi lana, y
9: ok. Ok, entonces tú pediste incluso en su momento andar con mi hija. O sea, es una relación bonita, ¿no? La que hay, la que le vamos a pintar.
10: Sí. Bien, algo bien.
9: Ok, pues primero a ver si la convences para que pues se haga pasar por tu mamá. ¿Estás listo?
10: Estoy listo, pandita.
9: Vamos, le pegamos en directo desde el Panda Cool Center. Las bromas están en el Panda Show.
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9: Tienes que ir así como un poquito presionado. Te saliste al jardín porque es una casa en Las Lomas, ¿okay?
10: Bueno. A ver.
14: ¿Sí?
10: ¿Me escuchas?
14: ¿Quién habla?
10: Soy Lalo, tu hermano. Oye, no puedo hablar tan fuerte porque me salí a un jardín. Oye, ¿te acuerdas que hace ratito te pedí un favor?
14: Ah, sí, pues.
10: Ok. Bueno, mira, lo que pasa es que tengo un problema. ¿Qué crees que...? Ay, no te quiero decir, pero bueno, ya ver cómo pasa. Pues, embaracé una chava, ¿tú crees?
14: ¿Cómo?
10: Y pues ya estoy aquí, me salí al jardín para hablar contigo y pues, mira, si yo le digo a mi mamá, se va a encabronar muchísimo. Entonces, yo lo que voy a hacer es que te hable a ti para hacerte pasar por mi mamá. Y que tú le digas que pues no estoy casado, que no te sale, para que no te vayan a, por si te preguntan algo. Por favor, y ya luego
14: ¿Cómo,
10: voy yo
14: ¿cómo
10: con
14: voy a decir? ¿Cómo voy a decir? ¿Cómo?
10: Pues vas a decir que tú eres mi mamá, ¿sale? Te vas a hacer pasar por mi mamá. Entonces, pues ya, yo le tú nada más dices eso, ya esto yo lo arreglo allá con Ano, a ver cómo le hago, a ver qué hago, ¿va? Pero por favor.
14: Porque
10: sí, pues es que embaracé a la muchacha. Sí, ¿tú crees? Y pues la verdad es que pues ahorita ya la muchacha me trajo a la casa de sus papás y pues que que quien habla con mi mamá, pero es que yo le dije que tú estuviste ocupada y todo eso.
14: Ah, que yo estoy enterada de todo eso.
10: Oye, y mi suegro pues obviamente no sabe que soy taxista. Y sabe que yo tengo mucho dinero y nada más, o sea, que no, pues que no, obviamente que no trabajo el carro, más que tengo propiedades, tengo casas, todo eso.
14: Pues sí, a ver si no
10: me cuestiona más, pues. Hace tres meses te invitaron a cenar, pero pues obviamente que no les voy a decir cómo está la situación. Que mi mamá, pues que es muy ocupada y que pues tú te dedicas a las bienes raíces y todo eso, y que tienes negocios y que tú tampoco pudiste asistir.
14: Sí, yo
10: pues yo dije que tú, que ya, tú ya estás viuda y que pues ya no tienes el apoyo de mi papá. Y bueno, pues ya que se murió mi papá, ¿sabes?
14: ¿Cómo? ¿Ya se murió tu papá?
10: Ah, ya se murió mi papá. Si nada más tú aquí, así ya después de cómo, a ver cómo le hago yo. A ver yo cómo le hago. ¿Sale?
14: Ah, bueno, pues sí, pero ¿cómo? ¿Me van a marcar o cómo?
10: El problema es que aquí ya pues la muchacha tiene 4 meses de embarazo.
14: ¡Ay, chamaco!
10: Entonces, pues nada más, te pides de favor y ya ahorita ya voy a entrar, yo creo que ya voy a entrar ahorita a su casa otra vez y te pregunta el señor que cómo está, todo eso, pues ya tú le dices que no tengo familia, ¿eh? No saben que tengo familia.
14: Ah, bueno, sí, está bien.
10: Lo único que te voy a pedir es que te vas a pasar por mi mamá y ya, es lo único.
14: Ah, bueno, pero si me pregunta más, que entonces le digo que tu papá ya está muerto.
12: Eduardo, hijo, te estamos esperando, caray.
10: Ya voy. Ya es que está hablando con mi mamá.
12: Vente para acá, está acá toda la familia reunida.
10: Gracias. Sí, ya voy.
12: ¿Con tu mamá dijiste?
10: ¿Eh?
12: ¿Con tu mamá?
10: Sí.
12: ¡Comunícamele, hijo!
10: Ábrale, pues. Espérame. A ver. Vas a hablar con mi señor. Ok. Ya, a ver, señor, aquí está, se la paso.
12: Claro, hijo, pásale. Ahí están los invitados. Buenas noches.
14: Buenas noches.
12: Habla el señor Lascuray, señora. Por fin, el gusto, caray.
14: No, pues el gusto es mío, que me comentó mi hijo.
12: Me presento, soy el arquitecto Lascurain, su casa está aquí en Las Lomas. Antes que nada quiero felicitarla por su gran hijo, un joven pues emprendedor, me dice que es empresario, tiene algunos departamentos, unas propiedades. Ha estado aquí en la casa, me comenta mi hija Vianey que tampoco tiene el gusto.
14: Ah, sí, pues sí, lo que pasa es que pues ando yo un poco ocupada y pues a mí por eso es que no se ha dado la ocasión. Pero sí. Pues aquí estamos ya, ajá.
12: Bueno, yo a veces he tenido que viajar por el país, he radicado en Monterrey, he tenido que viajar a España por mi trabajo y mi esposa Raquel, que también tendrá el gusto de conocerla cuando usted no lo permita, a veces me dice, viejo, pues te queremos en la casa. ¿Qué se dedica usted?
14: Lo que pasa es que, pues, mire, ahorita le comento yo a mi hijo que ahorita, pues, no es que sea yo grosera y todo, ¿no? Pero pues ahorita me dijo que llegó a visitarnos ahorita.
12: Sí, bueno, es que hay una cena con toda la familia. No sé si usted sepa, estamos haciendo un pre-baby shower familiar. Porque sí está enterada que va a ser abuela, ¿verdad?
14: Sí, me comentó mi hijo, pero pues eso es lo que yo le digo, como que andamos, ando yo un poquito, ocupada. Y me comentó él y le dije, mira, tú, pues sí, ya medio me comentó él y le dije, pues no hay problema, pues. A veces pasan cosas inesperadas, ¿no? Pero pues sí, le dije, no, pues hazte responsable. Y me dijo que sí, mamá, está bien, hijo, te apoyo. Pero pues ahorita por el momento yo me comentó él que quería que estuviera yo presente más que nada.
12: La agarro ocupada o algo porque no. la escucho así como si tuviera prisa. ¿Cuál es su nombre, señora?
14: Esperanza, para seguirle.
12: Muy bien, señora Esperanza, no la agarro ocupada, no somos imprudentes.
14: Sí, eso es lo que le iba a comentar, por eso hablaba rápido con mi hijo.
12: Qué cara, entonces, sí, es que Lalito no, nos ha dicho, porque desde que nos enteramos que pues Vianey nos va a hacer abuelos, a Raquel y a su servidor, no nos pusimos súper contentos, señora Esperanza. ¿Es su primer nieta?
14: Así es.
12: Híjole, no, pues tiene que estar bien contenta, cara.
14: Pues sí, eso es lo que yo le comenté a mi hijo, pero pues por cuestiones de trabajo, pues no he tenido la ocasión de pues visitarlos, más que nada. Me comentó él, me dijo, no, hijo, pues ahorita estando un poco ocupada, pero cuando se dé la ocasión, pues aquí, ahí vamos a estar presentes.
12: Le agradecería si me habla un poco más fuerte y se pega ahí al teléfono, como estamos aquí en una reunión.
9: Casi no le escucho, pero no me dijo a qué se dedica usted, que está muy ocupada.
14: Un poco. Mire, no se preocupe, mire. Ahorita lo que pasa es que tengo unas personas aquí conmigo. No es por grosera.
15: Ajá,
14: Y me habló él de rápido, me dijo, es que ya estoy acá, mamá, me dijo, y le digo, sí, hijo, pero ahorita, por el momento, estoy muy ocupada, le dije, y pues ahorita me dijo, pues le paso rapidito a mi Pedro, dice, y rapidito, dijo, porque ahora estoy así un poco ocupada, entonces ahorita a ver si le vuelvo a cuando me desocupe yo y le vuelvo a marcar a mi hijo.
9: Híjole, pues qué pena. Yo le dije a Lalito que la invitara, pues estamos en celebración, pues ya viene el fin de semana. ¿Qué tiene que hacer el sábado o el domingo? Me gustaría invitarle una carnita asada aquí a la casa. Hay una alberca, podemos celebrar tomando con una buena copa de vino. Comparta con mi esposa, con mi hija. Pues tenga algún recuerdo con la pancita, pues ya. Estamos a pocos meses para que se abuela, caray, no se me desaparezca.
14: No, ¿cómo cree? No, ahí vamos a estar, en cuanto yo me desocupe, ya paso ahí con mi hijo y ya para estar más tranquilos, a gusto platicar, porque pues sí, ahorita pues también me agarró mi entrevista, que ya iba para allá, pero pues ya me da gusto que lo reciban y que lo hayan aceptado. De verdad le agradezco mucho y pues ahí vamos a estar. Voy a hacer todo lo posible para estar ahí, como dice usted, el sábado, el domingo, pues haré todo lo posible y estar ahí más que nada para pues conocerlo, pues ya
9: claro,
14: vamos a ser familia, entonces ahí estaré presente. Pero no se preocupe, y ya platicaríamos más bien de los trabajos, a la dedicación, tanto de usted, de niño, y pues con más tranquilidad, sin aprisa, sin apuros, ni nada.
9: Claro, no. Ajá, no, sí, y antes de despedirme, porque sé que tiene prisa, me lo ha manifestado, y yo también estoy aquí con la familia. Y con algunos buenos amigos que se le extraña, caray. Pues yo platiqué con Eduardo, ¿no? Él vino. ¿Cuándo viniste, hijo? Hace un año, no menos, ¿no? Vino y me pidió permiso. La verdad es que yo estaba un poco en desacuerdo porque, pues ya está maduro, ¿no? 38 años. Mi hija apenas cumplió los 19. Y bueno, pues yo sí estaba en desacuerdo, la diferencia de edades, pero ha sido una persona muy educada. Quiero de antemano y quiero pues hacérselo extensivo cuando tenga la oportunidad de felicitarle, porque pues pese que usted es viuda, ha hecho un excelente trabajo con un tipo educado, emprendedor, visionario. Y yo también le dije, oye, pues hijo, yo creo que sería bueno que se casara, ¿no? A mí me gustaría más como hija única, pero me dijo que hasta el año que entra, que porque tiene cosas que hacer y anda haciendo también unos negocios, tiene que ir a Tijuana. Le dije, bueno, pues a mí me gustaría que antes que naciera mi nieta, pues se casara, ¿no? Entonces, pues ya habrá la oportunidad, pero ¿sí me acepta la invitación para el fin de semana o no, doña Esperanza?
14: Sí, ahí vamos a estar para el fin de semana, no se preocupe, vamos a estar para el fin de semana y ya lo platicaríamos bien, ya, si ve que nos conocemos y ya platicar sobre este asunto.
9: Me encantaría, sería un placer para mí y para mi familia.
14: Ay, pues
9: que esta familia, gracias. Pues es también su familia. Pues sí, pues ya, mucho gusto. Ya. Le voy a comunicar a Eduardo que me hace la señal que quiere hablar con usted. Le agradezco.
14: Bueno, muchísimas gracias. Ahí le encargo a mi hijo. Y pues ahí estaremos el fin de semana. Estaremos el fin de semana y pues ahí nos estaremos viendo.
9: Sí, cómo no, aquí nos estaremos viendo. ¿Alguna comida especial, algún menú especial? Me gustaría poderle dedicar una carne asada, pero cualquier cosa, pues pídaselo a Eduardo y con gusto estamos para atenderla.
14: Muchísimas gracias, muy amable. Pues hasta no es tan nadie especial, pero pues ahí estaremos el fin de semana. Y hija, muchísimas gracias por la invitación.
9: No, Vianey. No, lo que pasa es que mi hija quiere hablar con usted, pero porque dice, comunico a Eduardo.
14: Sí, muchísimas gracias.
9: Sí, hijo, ten. No, tu mamá, sí, es que está un poco ocupada.
10: Gracias, señor, gracias. Oh, bueno.
14: Bueno.
10: ¿Sí? Voy a salir al jardín otra vez.
14: Ajá.
10: que dijeras que trabajabas en bienes raíces. Ya nada más, ya después yo veo cómo le hago.
14: Ay,
10: maldito. Ay, pues es que cago, ya estoy bien. Ay, no, esta muchacha no, y no se le quita.
14: No, sí.
10: no se le quita.
14: Estás bien metido, ya estás bien metido, y ya no quieren verme. Y tú, no me dijiste, ¿ya has dicho cómo me llamo?
10: ¿Eh?
14: Le dije que le llamo Esperanza.
10: Ajá, sí, está bien, eso estuvo bien, eso estuvo bien, no te preocupes.
14: Me dijo que a qué me dedico.
10: A las bienes raíces, tú dile que a las bienes raíces, así nada más, tú dile así, si te llega a preguntar otra vez, ¿sale?
14: Bueno, pues sí, yo ya terminé de hablar, le dije yo que ya estaba muy ocupada, que tenía unas personas aquí, por cuestiones de trabajo, le dije. Está bien,
10: oye, pero quieren que me case, ¿cómo le voy a hacer? Si ya estoy casado, ya no se puedo anular con Ana, ¿cómo lo voy a hacer? Y cuando se entera, no sé ni cómo me va a ir con Ana, ¿eh? No sé ni cómo me va a ir, en serio.
14: Ay, no,
10: me va a quitar todo.
14: No te conviene que le digas, no te conviene, porque va a estar cañón. Ni como venirte a casarte por acá con ella, porque... pues, ¿cómo estamos?
10: Pero la verdad es que esta familia tiene mucho dinero. Bueno, pues viven bien.
14: Pues la muchacha, porque ya dijeron que tienen alberca, eso sí, me dijo el señor. Y dice, sí, ya le iba a decir que me llamaba Avelina, pues le dije, ¿qué tanto puede ser? Decir, pero bueno, ya, salió esa, pero...
10: Pues sí, sí, oye, sí, pero sí, quieren que vengas mañana.
14: Ay, no, digo, oh, Dios mío, no, ¿cómo?
10: Pues te traigo, o sea, yo te mando para el pasaje y tú, pues tú te haces pasar por mi mamá, ¿ya qué hacemos? Ya no tengo otra.
14: Ay, no, me da mucho miedo. Yo no voy a poder estarme bien.
10: Ah, pero ¿por qué no? Pues si tienen dinero estos señores, ¿cómo le hacemos entonces?
14: Ay, no, ni de eso, de tirana, no te la cargo.
10: Vamos al centro y te compro alguna ropa o algo, no sé, algo para que te vistas bien y ya, yo voy de traje, ya sabes, yo tengo traje, me pongo mi traje y así nos vamos, ¿cómo ves? Bueno, de hecho, siempre cuando vengo con traje, el señor me conoce con traje.
14: Mamacita. Ajá.
10: Y tú dices que eres agente, tú eres agente de bienes raíces, ya, así nada más le dices. No te va a preguntar otra cosa más que eso, te va a decir, tú nada más dile eso, ¿cómo ves?
14: Pero va a cuestionar, va a decir de cómo es eso. Ay, no me quiero, no, me da mucho miedo. Yo voy a, mis nervios me van a traicionar, ¿no?
10: Pues mira, yo, ¿sabes qué? Mira, lo vamos a hacer, así vas a conocer a mi novia. Y le voy a decir, pues, que tú viniste a hacer algunas cosas a Ana. Y le voy a decir, Ana, ¿sabes qué? Vino a hacer unas cosas y, pues, que quiere que la acompañe todo el día. Y yo voy a andar con ella todo el día, así, para que no se dé cuenta, Ana. ¿Cómo ves?
14: No, pues, es que no me voy a poder expresar. Pues, ahí sí, ya no te puedo ayudar.
10: ¿Eh? Pues, es que, mira, nos parecemos, una y dos. Pues ya, o sea, ya, sí te ves como si fueras mi mamá. O sea, eso es la gran ventaja, ¿cómo ves?
14: ¿Pero por qué no le explicas a tu mamá y la dices?
10: No, oye, si le explico a mi mamá, imagínate qué bronca me va. No, eso, ella sí me mata, tú lo sabes. ¿Sabes qué? No, lo que puedo hacer es que, mira, vamos a hacer una cosa. Pues voy a ver si me voy a divorciar, me caso con la muchacha y así le saco la lana y pues ya, ¿no? Pues ¿cómo ves?
15: ¡Oh, Dios!
10: Pues es que no hay de otra. Te voy a decir que ya me quedé sin trabajo, sin nada. Y una vez que ya me quedé sin, ¿sabes qué? Me quedé sin trabajo y nada. Y que ya que me dé dinero, no sé, la muchacha me quiere mucho. La verdad, me quiere demasiado la muchacha. Entonces, no hay ningún problema de eso. Yo sé que no hay ningún problema. Usted escucha al señor, se escucha bien y todo. Está bien tranquilo el señor, la verdad. Pero pues si tienen algo de lana.
14: Bueno, pero pues mejor metes, porque dice que van a hacer una comida.
10: Exactamente, sí.
14: Porque mira, ahorita yo le dije que me preguntó que aquí me dice que ella está muy ocupada y me dice, pero es mejor metes. Y ya mejor mañana más contando cuando ya vais a trabajar mi marca.
10: Por eso, pero ya no es su hija única, la muchacha es hija única, y pues le cuenta mucho dinero. O sea, la muchacha le cuenta muchísimo dinero. ¿Cómo ves?
14: Pero pues mejor no que te ya mañana me marca si estás con. Pero sí estás.
10: Pues mira, otra cosa, decirle la verdad a Ana. ¿Cómo ves? Yo le digo la verdad a Ana y ya que después le sacamos la lana, pues ya nada más que no sea la niña y pues ya, así lo voy a hacer.
14: Pero no, ahorita no es el momento. Ya que reservas tú, ahorita no es el momento.
10: Oye, ¿y tú crees que tú le dirías la verdad a Ana?
14: No, ahorita no, es muy apresurado.
10: Ok, oye, pero tú, ¿crees que si yo le diga a Ana la verdad, crees que acepte?
14: Ay, ¿hasta crees? No va a aceptar.
10: Mira, son muy educados, y la verdad me estiman demasiado, ¿no? El señor me trata súper bien, porque pues yo también trato bien a la muchacha, la trato súper bien. ¿Cómo ves?
14: Pues sí, está muy difícil. No, me dijo que la muchacha quería dar conmigo, dije, Dios santo, que sí es mi
10: señor. Oye, mira, o podemos hacer otra cosa, ¿tú crees poder hablar con Ana? Ajá, y decirle que pues que la verdad, ¿no? Pero tú tienes que meter las manos por mí, con Ana, por favor, ayúdame, por favor. Y le vamos a decir a Ana que pues que la verdad, no, y que ya después ya le sacamos el dinero y ya. ¿Cómo ves? Tú que te llevas bien con ella.
14: Sí, pues eso sí. Pues ahorita no. No voy a decir. Hay que pensar primero lo que tengo que decirle, ¿no? Pero pues mejor ya con esa gente ya vamos más bien. Más mejor.
10: Mira, te mando el dinero pues para que te vengas y ya pues hablas después ya tú con Ana. Después de ver a los señores, vamos y hablamos con Ana. ¿Cómo ves? ¿Te parece?
14: Pues no sé.
10: Pero tú dime, dime en qué nos puedes apoyar o cómo, dame alguna idea.
14: Pues ahorita te digo, ya no es el momento, no digas nada ahorita, ni a Ana ni a esa gente, no digas nada, así nada más tú, normal, como has ido.
10: Ok.
14: Ajá, nada. Ya le tengo que pensar qué cosa le tengo que decir a Ana o cómo, pues.
15: Hijo, Lalo, ¿sigues hablando con tu mamá? Hijo.
10: Sí, aún sigo, ya voy para allá, señor.
15: A ver, déjame acerco. A ver, comunícamela, por favor. Consuegra, doña Esperanza.
16: Sí.
15: Bendito sea Dios que todavía sigue hablando aquí con el buen Eduardo. Estuve platicando ahorita con mi esposa, con Raquel. Permítame hacerle un cambio también, Vianey, mi hija. La familia estamos emocionados porque, pues, por fin tenemos contacto con usted. Teníamos meses de querer platicarla. Entonces quiero hacerle extensiva la invitación. Espero un no por respuesta. Le voy a cancelar este fin de semana. ¿Y qué le parece? Dentro de 8 días nos vamos el viernes y nos vamos a la casa de Acapulco. Tenemos una casita en Las Brisas. Entonces nos vamos fin de semana, su hijo, usted, mi familia y yo. Y pues ahí podemos platicar, tener tiempo, compartir, departir, hacer planes y convivir. ¿Le parece?
14: Nada más, checo, en mi agenda, a ver, ya, le mandaría a decir con mi hijo.
15: A ver, señor Esperanza, por favor, por eso estamos tomando la decisión con una semana de anticipación. Yo también soy una persona muy ocupada, no nos haga la grosería.
14: Sí, verdad. Pues mi respuesta sería uno, pero pues ahorita en este momento no le puedo dar.
15: A ver, escuché bien, su respuesta es un no.
14: No, o sea, no es que no.
15: A ver, señora, la verdad es que me confunde, me dice sí, pero que no. Una pregunta, ¿ve usted mucho películas de Cantinflas?
14: Sí, pero nada más, como le comento a mi hijo, que me dé. Para el día de mañana yo le mando el recado con mi hijo y ya él le va a comentar, le va a decir.
15: Bueno, mire, hagamos una cosa para no entrar en dimes y diretes, porque pues sé que supuestamente estaba muy ocupada y está hablando con su hijo. Bueno, sus razones tendrá, ¿verdad? Mire, le voy a pedir ahorita a Lalito que le dé el teléfono a mi esposa, a Raquel, para que pues se pongan en contacto directamente ustedes, pues ya las abuelas, y ya se pongan de acuerdo qué día está su agenda, nosotros también, cómo está nuestra agenda, la disponibilidad y todo, ¿le parece?
14: Sí, Muy bien.
15: Bueno, entonces le marcará a mi esposa. Ya, ¿sí sabe? ¿Sí? ¿Entendió cómo se llama?
14: Raquel me dijo, ¿no?
15: Raquel, efectivamente, le llamará a mi Raquelito, mi esposa, y pues le preguntará, y espero que eso sí se lo conteste, cómo se oye el Panda Show, que es una broma de su hermano.
16: ¡A toda máquina!
15: No lo puedo creer, me cae hasta donde llega.
10: Es una broma. Ave. ¿Escuchas?
15: Ave.
14: Vamos.
15: Ave María Santísima, mira nada más esta mentirosa. Abelín, estás en las bromas del Panda Show, Lalo, habla con tu hermana.
10: Hola, Abelina, ¿cómo estás? Ave, ¿me escuchas?
14: Sí.
10: Es una broma, ¿cómo crees? ¿Cómo crees? Es una broma. Te quiero mucho, hermano.
14: Donde me vaya dando azúcar, chamaco. Donde me vaya dando azúcar va a ser tu culpa.
10: ¿Qué va?
15: Pues no que crees? Vende, no que vende casas o tiene plantíos de azúcar, no entiendo. O sea, ¿cómo está el asunto? Abelina, estás en las bromas del Panda Show, estás en cadena nacional a través de la mejor FM, también estás en toda América Latina a través de la aplicación de Claro Música. Oye, Abelina, qué mentirosa, ¿cómo proteges a Eduardo? Si es un ingeniero terrestre, si es casado, tiene sobrinas, ¿por qué taparlo?
14: No, ni sé.
15: No sabes ni qué decir. Bueno, pues Eduardo, ahí está tu hermana.
10: Gracias, hermana, gracias. Cuídate mucho y me saludas a las niñas, por favor.
14: Ay, sí, chamaco. Ay, después me embargo porque de plano le espantaste.
10: Ay, es una broma.
14: Imagínate que le hubieras dicho a Ana hoy mismo, imagínate.
10: No, imagínate, ahí sí ya. Adiós, todo.
14: ¡Uy, chamaco, me espantas!
15: ¡Que mira! Oye, hubieras elegido a alguien más, tu hermana se oye bien María, tú. Ay, Abelina, pues ojalá nos puedas escuchar a través de la mejor FM o baja la aplicación de Claro Música. Oye, Eduardo, no lo puedo creer, tu hermana, te digo, bien paisana, pero apoyándote en todo, carnal, o sea, en todo.
10: Claro, así debe de ser.
15: Nerviosa, pero... ¡Ay, señor! Estoy bien ocupada. Pero como que le estaba emocionando ir a la casa con alberca, ¿no?
10: Sí, claro.
15: Yo creo que nunca he ido a la casa con alberca, quiero suponer.
10: Pues yo creo que no.
15: A duras penas conoce el Tepetongo, ¿no?
10: No, pero pues tiene lo mejor, las playas, Puerto Escondido, estamos a una hora de Puerto Escondido, pandita.
15: A ver, ¿dónde vive tu hermana? ¿Dónde le hablamos?
10: En Oaxaca.
15: ¡Ah! Es que nunca me lo dijiste ni yo nunca lo pregunté porque tú estás en Ixtapalapa, ¿no?
10: Es correcto.
15: Ay, es que eres un baboso. Ese detalle me lo hubieras dicho para yo decirle. Con razón decía, no, pues es que no. Yo creo que los tiempos no le daban, pero le hubiera dicho, yo sé que usted vive en Oaxaca, le voy a mandar mi avión privado, algo acá. ¡No me lo dijiste, menso!
10: Sí, se fue la onda. Se supone que el avión. Bueno, ya, se fue la onda.
15: Ahora entiendo por qué tan paisano. Pero bueno, pues en fin. Eduardo, dime cómo se oye el Panda Show.
10: A toda máquina, pandita.
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0: 4 minutos después de la hora.
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0: esto de que no entra mi llamada ya no es pretexto, porque ahora tienes arroba quiero una broma.
1: Hola, Marco, ¿cómo andas?
2: Hola, Panda, ¿cómo estás?
1: Buenas noches. Bien, a toda máquina. ¿Qué haces en Missouri, galán?
2: Pues aquí chambeando, carnal, mira.
1: Órale, ¿hace cuánto tiempo nos dejaste?
2: Pues voy y vengo, gracias a Dios.
1: Qué
2: y
1: bueno.
2: Porque manejo un tráiler y pues paso, ahora sí que paso a México y voy a mi casa también.
1: Oye, pues cuando vengas, tráete unas paquitas, ¿no? Saca para la perrada, ¿no? Pues digo, está bien. Marquito, ¿para quién tu bromita, carnal?
2: Para mi hija, Panda.
1: ¿Qué se llama? ¿Cómo?
2: Daniela Merari.
1: ¿Y qué bromita para Daniela Merari?
2: Mira, es hija única. Entonces, no sé si tú recuerdes hace tiempo que hiciste una broma de un niño que se llamaba Tommy.
1: ¡Ay, Tommy! Pero pues, el Tommy está jugando, no creo que quiera participar en la broma. Ahorita le llamo, será cuestión que tú se lo pidas, no lo sé. Pero bueno, pues igual podemos hacer. ¿Qué edad tiene tu hija?
2: Tiene 22 años.
1: Ah, ya está grandecita. Ok, pero ya. ¿Qué onda con el Tommy que escuchaste o qué quieres hacer?
2: Ajá, mira, algo más o menos parecido, porque de hecho también el señor, creo que le hiciste la broma, era trailero, ¿no?
1: Híjole, carnal, pues la neta... Luego me dicen, oye, ¿te acuerdas de la broma de tal? ¿Sabes cuántas bromas hemos hecho, hermano?
2: Sí,
1: yo creo que sería más fácil que me digas qué broma quieres hacerle a tu hija y cómo la manejamos y cámara. Okay. Porque si me pones a recordar, creo que no estás con la persona correcta.
2: Ok. Bueno, básicamente es esto que yo le voy a decir, que tengo un hijo fuera de matrimonio, que ya el niño va a cumplir 8 años.
1: ¡Órale!
2: Y que quiero que llevármelo a vivir con ella, con mi esposa y con mi hija. ¿Por qué? Porque su mamá lo dejó, ya tiene 2 años que lo dejó al niño, el niño ahorita vive con sus abuelitos en Houston, pero pues los señores básicamente ya son unas personas de edad y pues no lo pueden cuidar. Que ya aproximadamente hace un mes se cayó la abuelita y que chalala, y pues el niño se espantó y todo esto, ¿no? Entonces, aquí ya ves, escuché que Tommy tiene una voz así muy tierna y esto y lo otro, y quiero ver si se doblega un poquito, porque es muy dura la canija, es muy dura, es muy buena persona, es muy, muy buena hija, la verdad no tengo nada que decir, pero sí, sí es muy dura en ese aspecto, ¿no?
1: Y ¿dónde vive tu hija? ¿Dónde tienes tu base?
2: Nosotros vivimos en el Estado de México, pero ahorita está ella en Valle de Chalco con su mamá, o sea, vivo con su mamá obviamente, pero están en la casa de mi suegro, pues.
1: O sea, cuando tú sales, se van con tus suegros.
2: No, los fines de semana nada más.
1: Ok, bueno, entonces, a ver, Daniela Merari es tu hija, tú vas a ser el papá de Tommy, un niño que va a cumplir 8 años. Hablaste de los abuelos, no sé si existan, pero dame nombres.
2: De los abuelos, Sergio y Adriana.
1: Sergio y Adriana, ok, y la mamá de Tommy, ¿qué nombre le ponemos?
2: Bárbara.
1: ¿Cuánto tiempo llevas con la mamá de Daniela?
2: No, ya llevo 27 años.
1: Ok, ¿y ha habido un problemita ahí de que supuestamente por ahí hayas tenido alguna mujercilla, algo, algún antecedente como para que de repente te salga un hijo?
2: Pues varios.
1: O sea que no va a ser algo nuevo.
2: Sí, para que voy a negarlo, ¿no?
1: Tu hija, no, está bien. Yo no es que me importe, nada más para ver, obviamente, los escenarios que sean los correctos. Oye, ¿y tu hija sabe ahorita que estás en los Estados Unidos, no?
2: Sí, ella sabe que estoy acá.
1: Y estás en Missouri, según veo en la pantallita, pero ¿le vas a decir que estás en Texas, en Houston, o no?
2: Ajá, le voy a decir que pasé por el niño y que estás tú aquí conmigo y que ya te llevo para Laredo, que tomes tú un vuelo para allá, para México, y que ella vaya a recogerte al aeropuerto.
1: Okay.
2: Y pues, ahora que conviva con ella, y pues que quiero que esté con ella, y que pues es tu hermanito, y chalala. Y a ver si se doblega, ya ves como, o sea, así como que Tommy hable muy tiernamente. O sea,
1: a ver, pues primero déjame hablarle a Tommy, porque digo, ya estamos planeando la broma, igual lo quiere, a ver. ¡Tommy! Ven.
3: ¿Qué pasó, padrino?
1: Bueno, lo que pasa es que aquí Marcos quiere pedirte que si la yo sea una bromita. Yo sé que últimamente como que estás creciendo y te pones medio payaso, pero pues...
3: Lo que pasa es que me duele la cabeza y como que no tengo muchas ganas hoy, padrino.
1: A ver, pues, Marquito, habla con él y convéncelo y explícale. ¿Qué onda?
2: Tommy. Por favor, mami, ¿puedes hacerme el favor de hacerme una broma para mi hija?
3: ¿Hay dulces o no hay dulces?
2: Claro, los que quieras.
3: ¿Chocolates?
2: Chocolates.
3: ¿Y gomitas?
2: Gomitas también.
3: Bueno, entonces...
2: ¿Sí,
3: pues, pero nada más poquito, porque como que hoy no tengo muchas ganas. Por favor, sí.
2: Bueno.
3: Y entonces, ¿yo cómo me voy a llamar?
2: Sebastián.
3: Ay, qué nombre tan feo, Sebastián.
2: Es que ese nombre le gusta a mi hija. Por eso le poner así, ¿no?
3: Sebastián. Oye, ¿y yo cuántos años tengo? Porque yo voy a cumplir 9.
2: 8, ¿no?
3: 8. Bueno, entonces tú y yo vamos a estar juntos y que el, ¿me porto bonito o feo?
2: No, bien, bien, bien, porque a ella no le gustan los niños latosos.
1: Como tú eres, Tommy, tierno, agradable.
3: Bueno, está bien.
1: Bueno, pues vamos a pegarle, ¿te parece, mi querido Marco?
2: Claro que sí, claro que sí, Panda.
1: Órale, vámonos en directo desde el Panda Cruz Center. Las bromas están...
3: en el Panda Show.
4: Órale. 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
1: Ponte bien tus audífonos. Vete, vete, siéntate aquí tú. Aquí a mi lado.
3: Está bien. Ya estoy listo, señor.
1: Yo aquí te apoyo, Tommy. Te voy diciendo cómo. ¿Cómo?
9: Bueno.
2: ¿Qué pasó, mi amor?
9: Papá. Ah, ¿qué pasó? Papá. Es que estás, aparece como... ¿Bien y tú? Aparece como número privado.
2: Papá. ¿Y eso?
9: ¿Mandé?
2: ¿Y eso, digo?
9: No sé. No sé por qué mi papá.
3: Power.
2: Oye, hija.
3: Power.
2: Mi amor.
9: ¿Qué pasó?
2: Mira, lo que pasa es que ya es como te había dicho hace rato, no es broma, hija. Ahorita ya, este...
9: Espérame. Voy, espérame. Pase. No puedo ponerle altavoz. ¿Por qué?
3: Papá,
9: porque no, mi bocina no suena.
3: ¿Puedo tomar de la bebida que hay ahí? Please.
2: Sí, sí, agarre. Agarre. Please.
3: Thank you, Daddy.
2: Pasé por Sebastián, se llama Sebastián el niño. Y pues ya me lo voy a llevar a Laredo, hija. Me lo voy a llevar a Laredo. Y Daddy, quiero que por favor el...
3: ¿Estás hablando el con mi hermanita? Yo quiero hablar con ella, please, please.
2: Sí, espérame, hijo, espérame tantito ahorita.
3: Por favor.
2: Espérame tantito, ¿no? Espérame. Quiero que vayas a recogerlo, mi amor, por favor. ¿Podrás hacerme ese favor?
9: No, pues no creo.
2: ¿Por qué, hija?
9: Porque yo estoy en clase.
2: Necesito que vayas.
3: A ver, necesito ya.
2: Sebas.
9: No me estreses.
3: What's
9: por
3: happened,
9: favor.
3: Daddy? What happened?
9: ¿Quieres escuchar? No, pues no. O sea, no me estreses.
2: Sebastián.
3: Papá, ¿está enojado mi hermano?
2: Sí, está molesta.
3: Ay.
2: Oye.
3: ¿Puedo hablar con ella, papá, por favor? Dame el teléfono.
2: Sí.
3: Hello. I'm Sebastián. Hola.
9: Hola.
3: ¿Tú eres mi hermana? Yo me llamo Sebastián.
9: Ah, qué bueno.
3: Mi papá me dice que voy a tener que ir a México. Yo no quiero mucho, pero mi mamá se fue. Y bueno, he estado solo con mis abuelitos en Houston. So, ¿are you speak English?
9: No.
3: Bueno, es que yo también hablo español.
9: Ah, qué bueno.
3: ¿Por qué? ¿Por qué? Porque mi abuelito Sergio me enseñó y mi abuelita. Pero el otro día se cayó y se pegó muy feo. Y yo me puse muy triste. Pero mi papá me dijo que yo voy a tener que ir a México. Pero eso no me hace muy contento. Pero yo la verdad es que tengo muchas ganas de conocerte. ¿Cómo te llamas?
9: Daniel.
3: Nice to meet you. My name is Sebastián. Voy a cumplir 8 años.
9: Ah, qué bueno, está bien.
3: Y ya falta poquito.
9: Sí, ya.
3: Y ¿Y me vas a querer?
9: ¿Me pasas a mi papá, por fin?
3: Titi. Daddy. My sister, hijo. I call to you.
2: Sí, gracias. ¿Qué pasó, hija?
9: Nada, ¿qué pasó?
2: ¿Por qué no quieres hablar con tu hermano?
3: Yo le dije que si mi cumpleaños le iba a pasar conmigo, pero no me contestó nada.
2: ¿Por qué no le contestas? Espera, mijo.
3: Pero, papá, yo quiero hablar con mi hermana. Please.
2: A ver, espérame, te lo paso. Espérate. Dani, por favor, habla con él.
9: Que no, ay, o sea, no, me entiendes.
2: A ver, te lo paso.
9: No, que no, te voy a colgar. Dani,
3: please. Please, please, papi. Papi, please. ¿Aló?
2: Sí.
3: Ay, ya me colgó, chica, esta estarura.
2: Te digo que esta vieja...
1: Se nota que es un hígado, tú.
2: Sí.
1: ¿Neta tiene 22 años?
2: Sí, pero es
1: una
2: niñota.
1: Se comporta como de 16.
3: No, padrino, sí, no, sí. Como una de 12, pero sí, centímetros.
2: Es como, mira, es hija única y la verdad la he consentido demasiado, ¿no? En ese sentido. Entonces, pues sí, sí, sí es así como que muy, muy, muy, tiene la sangre muy fuerte, pues, ¿no?
1: Oye, ya me di cuenta, pero fíjate que sí empezó la conversación con su hermano Sebastián, con Tommy, sí le empezó, pero de repente como que algo pasó en su mente como diciendo, ¿qué estoy haciendo? Y ya, y cambió, pásame mi papá. Porque sí empezó la plática, no hubo un rechazo, y ya después obviamente está el rechazo. ¿Por qué habrá cambiado?
3: Porque yo estoy más guapo, padrino.
1: Lo sabemos, Tommy.
2: No, déjame decir que mi hija está guapita, está muy guapita. Se parece a mí, obviamente.
1: No la defiendas, compañero. Oye, pero ¿por qué crees un cambio? Porque sí estaba reaccionando bien.
2: Mira, ahorita yo ya su mamá es cómplice y le haber dicho a su mamá, no, dile que no la queremos, algo.
1: Okay,
2: dile
1: bueno.
2: Que no lo queremos, algo así.
1: Oye, ajá. A ver, bueno, qué bueno que agarraste a tu esposa, ¿cómo se llama ella?
2: Erika.
1: Ok, entonces la agarraste de cómplice. Entonces yo te sugiero que ahorita hables con Erika. Como que le digas, oye, pues, dentro de la broma, Erika, ¿tu esposa sabría que tienes un hijo fuera de matrimonio?
2: ¿Cómo sabría? O sea...
1: Sí, baboso, o sea... A ver, esto es ficticio, ¿ok? Es ficticio. Ok, ¿Erika sabría de la existencia de Tommy en la trama?
2: Sí.
1: Bueno, entonces vamos a aprovechar eso. Dile, oye, pues ya ves que te hablé de Tommy, pues que íbamos... Pero se lo tienes que decir como en serio, por si ella escucha. Pues ya hablé ahorita, como quedamos, ya hablé con Daniela, pues actuó muy bien, pero de repente lo rechazó. Tommy está muy triste, o bueno, Sebastián, pues... Y bueno, de tal forma que te lo pase, pero lo que yo quiero lograr es que vea Daniela que tú y Erika están hablando de una forma seria al respecto del tema que estamos haciendo, ¿vale?
2: Sí,
1: vale. Órale, vamos, órale. Marcamos en directo desde el Panda Go Center.
3: Yo, padrino,
2: panda,
3: yo.
2: Panda,
3: yo.
2: Panda.
1: ¿Qué pasó?
2: Si quieres, márcale al número de mi esposa, el otro que te dije.
1: Ah, ya lo viste. Ok, marcamos el de tu esposa. Las bromas están en el Panda Show.
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2: Oye.
9: ¿Qué pasó?
3: Papá, yo quiero hablar con...
2: ¿Estás enojada? Espérame,
3: pero
2: Esteban.
3: Es que colgó.
2: Oye.
9: ¿Qué pasó?
2: Espérame, hijo. Ya ves que yo, tú y yo ya habíamos hablado. Ajá. ¿Sí o no? Tú ya sabías de Sebastián. De Sebastián. Pero mira, ya está llorando el niño. Dile que no sea grosera. Dile que no sea grosera, Erika, por
9: pues no
2: favor.
9: Sé, yo te la paso, pero yo no sé. Ya le dije que no sea grosera.
2: Por eso, pero es que mira...
9: Escucha
2: mira,
9: lo que tú, te dice tu papá.
2: Mira, tú ya sabías de esto. Obviamente no le habíamos dicho a ella por no lastimarla, ¿verdad? Pero lamentablemente las cosas se tuvieron que dar así. El niño me lo tengo que llevar porque tus abuelitos no pueden cuidarlo. Y pues obviamente necesitas echarme la mano tú también, ¿no?
9: Ajá.
2: Y mira,
9: ya te dije, yo lo traigo nada más. Ya cuando tú regreses, pues ya vemos qué
3: papá,
9: hacemos. Pero pues yo qué te puedo
3: con
9: decir.
3: Mi hermana, por favorcito.
9: Te puedo hoy. Decir.
2: Hoy. A ver, pásamela, por
9: favor. Ahorita te la paso.
2: Ahorita te la paso, hijo. Espérame, no llores. No llores, por favor. No llores.
3: No llores. Quiero hablar con
2: no llores. No llores, hijo. No llores. No, si te voy a llevar, no te preocupes. Espera. Si te voy a llevar, te va a asustar. Entiéndeme. Entiéndeme. No llores, no llores. Ven, ven, mi amor. No llores. No llores.
9: No quiero.
2: No llores. No, no llores. No llores, por favor.
3: Yo quiero hablar con mi hermana, por favor.
2: Sí. Sí, ahorita te la paso, Dani.
9: Que no quiero, me incomoda, no quiero.
2: Dani.
9: Que no quiero, me incomoda, no quiero.
2: Dani. Dani.
3: Please,
2: Dani.
3: Please.
2: Daniela.
9: Ya, por favor, ya.
2: Bueno.
9: Yo ya dije que me incomoda, que no quiero.
2: Daniela.
3: Porque me rechazó. Déjame.
2: Oye, no, espérate, no llores, hijo, por favor, no llores. No llores, no llores. A ver, siéntate aquí, ven, mira, siéntate aquí. Siéntate, cálmate.
3: Daniela.
2: Ahorita hablo con él. Ahorita Daniela. Hablo con él.
3: Dani,
2: bueno.
3: Por favor, habla conmigo.
9: Habla con él. Yo quiero hablar con él. No quiere, a mí no me diga. ¿Por qué está en el mismo? Quítate de aquí.
3: Daniela.
9: ¿Ya la oíste?
3: Compré dos chocolates, uno para ella y otro para mí, para cuando nos conozcamos poder comer chocolate. Dani, ¿puedo decirte una cosita chiquitita? My sister.
9: ¿Qué pasó?
3: ¿Puedo decirte una...

0: Es una bromita de papito. Adelante, Marcos.
1: Sí, hola, mi amor.
2: Hola.
1: ¿Cómo estás?
2: Bien, ¿y tú?
1: Bien, mi amor.
0: Bien, pero bien paisana, ¿no, manches? Oye, Daniela, nos comentó tu papi que pues eres hija única, que por ahí han comentado de un hermano, obviamente para medirte, y que tu comportamiento es de rechazo. ¿Por qué?
2: Porque, pues la verdad, o sea, pues yo siempre he sido hija única y aparte de eso, o sea, no sé... No me sentiría cómoda con otra persona.
0: Pero no te gustaría, ni hablando neta, digo, esto no es, fue una broma, pero digo, me llama la atención tu comportamiento, porque al principio creo que empezaste a aceptarte muy bien a mi sobrino, de repente cambió algo. Pero ¿qué? ¿Te sentirías como que alguien llega a compartir algo que te pertenece a ti? Por ejemplo, a tu papá.
2: No, en realidad, no me sentiría cómoda con la idea de tener un hermano de una persona que no es mi mamá ni mi papá.
0: Ah, ok. Pues, Marquito, pues, hazle un chamaco a tu vieja, a lo mejor así, puede ser. Aunque yo creo que ya no hay tiempo, ¿eh?
2: Ya no.
0: Oye, pero tú ni echándole ganas aquí hablando contigo, sí, y lo sí, trataste mamá. Bien feo. ¿Quieres decirle algo, Tommy?
3: Hola, Daniela, soy Tommy. Lo que pasa es que mi padrino me pidió que ayudara porque tu papá hace la broma, pero la verdad es que yo no quería, pero eres muy fea. A mí no me gustaría una hermana así, la verdad. ¿Por qué? Mira, yo no tengo hermanos. Yo voy a cumplir 9 años, yo no tengo hermanos, pero a mí la verdad es que sí me gustaría una hermanita o un hermanito, porque luego es bien feo estar solo. Ahora la Navidad pasada yo estuve solito y todo, y sí me gustaría haber tenido una hermana, pero cuando te escuché a ti me dio harto miedo.
0: Yo creo que cualquiera.
1: Y así te doblegó, ¿eh?
0: No, es que te digo que iba muy bien, pero de repente le entró el chamuco y digo, ¡no!
1: Exactamente.
0: Bueno, Dani, pues fue una bromita por parte de papá. Tu mamá fue cómplice. Díganme, por favor, cómo se oye el Panda Show.
1: A toda máquina.
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7: Ya sabes, a ver, tengo familia.
8: Pero qué situación, sabes, vives allá, no entiendo.
7: Ah, o que, bueno, como inmigrante.
8: Ah, ya, estás ilegal.
7: Sí.
8: Ok, eres mojarrita.
7: Eso, señora.
8: Ok, ya voy.
7: Entonces,
8: entendiendo.
7: Ella quiere echarme la mano, pero me pide que me case con ella.
8: Ok, para arreglarte ella, los papeles.
7: Sí, ella solo lo hace para ayudarme, entonces... Porque ella sabe que tengo una esposa, tengo una hija. Pero ella me pide la condición de que yo tenga un hijo con ella. Esa es la condición.
8: Soquito, Loki. Está buena. Esta ya la hemos hecho y realmente la broma es buena. Entonces es prácticamente, mi amor, necesito hablar contigo. Tengo una amiga. ¿Ella conoce a tus amigas allá? ¿Le has hablado de alguna amiga?
7: No, de hecho no tengo amigas, no.
8: Pero dile que es una, que no, pero dile que es una gringa, dile que es una americana. Dile que es una americana que pues realmente ha sido buena onda, que conoce tu situación migratoria y se sentó a hablar contigo y te dijo, oye, pues yo te ayudo y tú ayúdame. Es una mujer ya incluso mayor que tú, ¿qué te gusta? ¿Unos 38, 40 años? O sea que está ya en una etapa pues madurita para ser mamá, entonces ella anhela ser mamá, ella se casa contigo, te arregla los papeles, obviamente sin compromisos de casarse. Bueno, sí se tendrían que casar para arreglarte, ¿no? Pero digamos, de tener una relación más allá, ella se queda con la criatura, pero obviamente, pues el hijo se lo tienes que hacer de forma natural, papá. Tú le dices que este proceso llevará más o menos entre 4 y 5 años. Posteriormente, ya tú con los papeles arreglados, pues eso va a permitir de que tú puedas emigrar tanto a ella y tanto a tus hijos o a tu hija. ¿Ok?
7: Ok.
8: ¿Qué crees que te diga? Yo creo que te van a mandar, pero a la...
7: No, tiene carácter.
8: ¿Tu mujer te ha manifestado en alguna ocasión que le gustaría irse para allá?
7: Sí, ella sí me ha dicho que sí, que ha querido venir, pero yo le dije que no, porque no pienso estar mucho tiempo acá.
8: Bueno, pues entonces dile que se abrieron las puertas del cielo, porque obviamente de esta forma puedes estar tú legal, podrías ir y venir a México, visitar a tu familia, y aparte estar con ellos, que tanto los extrañas. Esto lo estás pensando... por amor. Pero para arreglar esta situación, pues tienes que dar amor, ¿ok? Vamos a pegarle, señores, en directo desde el Panda Cool Center, las bromas en el Panda Show.
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10: Bueno.
7: Oye, ¿estás sola? Para que quiero hablar contigo de algo. Bueno, algo importante.
10: ¿Qué pasó?
7: Te digo, mira, quiero que me escuches bien, que no me vayas a colgar después de lo que te diga, ¿ves?
10: Ajá.
7: Sí, es algo, bueno, es algo serio, pero quiero compartirte esto, lo que siento, y así podemos, no sé, pues para mí es una solución, pero te lo voy a decir. Mira, hace unos días, no sé, te he dado cuenta que no te he enviado mensaje ni nada de eso, casi, ¿ves? No te he marcado.
10: Sí, amor, me siento.
7: Ajá, conocí una persona, hay una persona que vio mi situación que me encuentro aquí, ¿ves?
10: Ajá.
7: Y dice que esa persona me puede ayudar. Es una señora, una mujer.
10: Ajá.
7: Que me puede ayudar, pero que me preguntó que si era casado. Le dije, sí, que tengo mi esposa, pues, pero que no estoy casado por lo civil. Y me dijo, ella dice que hay una forma que yo pueda tener papeles. Y también así yo pueda ir a México, pues.
10: Ah, sí.
7: Pero es que me case con esa persona. Eso quería comentarte. Pero y
10: dicen que una vez... Con razón te notaba raro.
7: Ajá, entonces, mira, yo veo que es, bueno, por el bien de nosotros, por nuestra economía, yo creo que sí lo veo bien, pues, casarme con esa persona. Pero mira, ahí te va. Que hay una condición. La condición es de que yo tenga un hijo con esa persona. Y pues todo esto, bueno, yo lo hago para que en un futuro tú puedas venir legalmente, tú y la niña, pues. O sea, todo va a ser por nuestro futuro, pues, prácticamente por nuestro amor. No sé tú cómo lo veas.
10: ¿Hace qué tiempo que está pasando eso?
7: Es que he estado raro, ¿ves? Pero... es que yo ya lo, bueno, prácticamente yo estoy decidido, pues, yo digo que sí, es la única manera de que ustedes van a poder venir, pues. No sé, bueno, yo para mí, yo digo que es la solución, pues, a nuestra situación, pues, de que ustedes tengan papeles, pero esa es la condición.
10: Pero para eso, ¿verdad que tiene que pasar tiempo?
7: No, mira, él dice que, mira, yo me caso con esa persona, ella arregla mis papeles, tenemos un hijo para que se arregle el papel, no, luego se arregla los papeles y ya después ya nos divorciamos. Ella se queda con su hijo, el hijo, y nosotros con nuestra familia.
10: ¿Qué nos asegura que va a ser así, mi vida?
7: No, pues eso sí, porque pues va a haber un... así que prácticamente te va a arreglar el papel, pues. Uh-huh. Ella no puede decir que no, porque por eso, porque esa va a ser la solución, es tener un hijo, eso es lo que van a parar.
10: Uh-huh.
7: Y vamos a vivir un tiempo juntos, pues, en lo que ahora sí que se hace el hijo, pues.
10: Me va a hacer como...
7: Y también en lo que...
10: Asimilar,
7: en
10: ¿no?
7: lo que... En lo que, ajá, lo que vamos a asimilarlo para que Migración vea que es verdad, pues, no es un matrimonio fingido.
10: ¿Y cómo fue que lo conocí?
7: No, pues es una americana, uno que le estábamos haciendo una casa con el compadre, le estábamos haciendo una casa, y ahí pues Cristian lo... Igual Cristian vio a la señora y Cristian me dijo que pues él que está bien, pues, nada más que pues no le digas a tu papá, dice.
10: ¿Y no quiso?
7: Ajá, Cristian no, me dijo que está bien.
10: Ah, o sea, Cristian de lo que...
7: Ajá, porque Cristian ya conoció a la señora y dice que pues está bien, pues, nada más que no le digas a tu papá, dice. Y aquí, pues, es que él, de hecho, Cristian también, pues, se va a casar con esa muchacha, pues, igual, para que arregle sus papeles.
10: ¿El Cristian?
7: Ajá.
10: Ajá.
7: De hecho, voy a ser el hijo con esa persona, vamos a tener el hijo, pero pues yo nunca le voy a decir que la amo, pues.
10: Uh-huh.
7: Y ella me dijo que sí, que no había problema. Yo, de hecho, le dije, yo no, nunca voy a decir de eso, que te amo, te quiero. No digo, ¿por qué? Porque pues, yo amo a mi esposa, pues.
10: Ajá. Uh-huh.
7: La señora tiene 41 años, se llama Kimberly, es americana.
10: ¿A poco? ¿Quiere mi opinión?
7: ¿O? Ya ves que aquí en Estados Unidos ves que son muy, así, las personas son muy abiertas, ¿ves? Muy liberales, ¿ves?
10: Uh-huh.
7: Pues entonces, ¿qué dices?
10: ¿Quieres mi opinión?
7: Uh-huh, pues, No, pues sí, pues quiero escuchar.
10: ¿O lo hacemos así nada más?
7: No, pues quiero que tú me digas, pues, sí, para que de una vez yo le confirme a esa persona ahorita mismo.
10: ¿Y qué con la iglesia y con qué? ¿Nada? O sea, nadie lo hace. ¿Ya no, nada más pues, nosotros? ¿Y
7: no, pues nada más, nosotros no vamos a saber, Cristian y Cristian. Pero pues sí, nos vamos a tomar fotos y todo eso, pero pues no van a ser públicas, nada más van a ser nosotros. Vamos a fingir un matrimonio, pero pues lo importante es que vamos a tener un hijo, pues. Eso es lo que va a avalar nuestro matrimonio.
10: Okay.
7: Ahora, ¿qué dices, pues?
10: Pues está bien, amor. Sí, es para el bienestar de nosotros, bienestar tuyo, de nosotras y de nuestra familia, pues. Adelante, yo la verdad, pues no te diría que sí, pero a mí me hace feliz lo que a ti te haga bien, amor, lo que tú sientas bien, con que tú estés bien.
1: ¡Oh, Dios!
7: No, pues gracias, amor, pues yo sabía que me ibas a apoyar.
10: Pues esa es...
7: Pero si estás, oye, pero si estás consciente de que, o sea, el hijo va a ser de forma natural.
10: No tanto, mi vida, pero...
7: Ajá.
10: No en tanto en cuestión de que yo te lo esté reprochando a cada rato ni nada de eso, pero sí, o sea, sí se siente feo, ¿ves?
7: Pues va a ser de forma natural nada más en lo que pega el niño, pues en lo que pegue y ya, que se embarace esa persona y ya. Y ya de ahí, cada quien por su lado, pues.
10: Pero, ya te digo, yo, amor, yo así al fin no estoy... ¿Cómo te diré?
7: Pues yo nunca le voy a decir que la amo a esa persona. Yo nada más lo hago por el bienestar de nosotros. Nada más por eso lo hago, pues yo no lo hago. Tú me conoces, yo soy incapaz de estar con otra persona, pues. Pero viendo esta situación y esta ayuda, pues nadie se le ofrece. Bueno, no cualquiera se le ofrece esta ayuda.
10: No.
7: Pues entonces,
10: no.
7: Entonces, ¿qué dices?
10: No,
7: ¿sí?
10: Pues te digo, yo así... Así como que estar así como que convencida, no. Pero una parte de mí está convencida porque sé que tú vas a estar bien. Tú vas a estar bien tanto emocionalmente, te va a ayudar bastante, porque eso es lo que más me preocupa de ti, tu condición emocional. Y no sé, siento que te va a ayudar bastante. Y para mí...
7: Okay.
10: Te va a sentir bien a ti, me va a hacer sentir bien a mí.
7: Bueno, amor, pues nunca dudé de ti.
10: Te digo.
7: Y pues tú sabes que van a ser rapidines, pues, porque pues sabes que soy precoz, pues no. Con mucho, ya lo sabes. Y estás consciente de eso, ¿no? Okay. Ahora quiero decirte una última cosa. Quiero decirte que pues siempre voy a estar pensando en ti. Pero cada vez que yo... vaya a hacer eso, voy a pensar en ti, pues. No voy a pensar en esa persona, sino en ti. Si estás de acuerdo, o sea, yo lo que quiero que no algún día me vayas a reprochar, pues.
10: Pues
7: quiero que quede claro, pues, que no algún día me vas a reprochar o algo.
10: Pues en mi vida han pasado tantas cosas en mi vida que yo estando trabajando acá donde estoy ahora me trajo tantos recuerdos de hace 5 o 7 años para acá, ¿ves?
7: Uh-huh.
10: Y estando ahí enfrente,
7: ¿qué cosas han pasado o qué?
10: ¿Ah?
7: ¿Qué cosas han pasado?
10: No, de los recuerdos de cuando trabajábamos en el aeropuerto y
7: uh-huh.
10: Y todo eso, ¿ves? Y uh-huh. Y pues sí, ya no... Ya te digo, he tratado de sobrellevarlas, ¿ves? De ya no ser como antes.
7: No, pues mira, después de esto...
10: De tomar las cosas como dijeran.
7: Pues después de esto vamos a estar juntos, pues. Después de esto vamos a estar juntos los tres y todo eso. Van después de, ahora sí que, de esto que vaya a pasar, vamos a estar juntos, ¿sale? Eso es lo único que importa, estemos juntos. En un tiempo más, tú vas a venir acá, pues, legalmente. Tú sabes que el tiempo pasa volando, ya van 6 meses que estoy aquí.
10: Pero, pues, bueno, a mí eso no era lo que me interesaba, mucho.
7: Y pues así la niña, ves que te dije que las escuelas acá pues sí están un poquito feas, pero pues esa persona me está diciendo que mi hija iría en una escuela de paga, pues particular, y ahí le van a enseñar inglés, Esa es la otra, pues, porque ves que te dije en ese día en las escuelas así, pues, están muy jodidas, pues. Y ya, eso es lo que también me dijo, que mi hija va a ir en una escuela de paga y todo. Entonces, le digo a la señora Kimberly que sí.
10: ¿Será ese el propósito que tiene Dios para nosotros?
7: Pues no sé, mi vida, pero, o sea, yo ahorita quiero que me digas sí o no, para no darle tanta vuelta también.
10: Yo no te puedo decir nada, mi vida. Tú sabes que pues, todo nomás, siempre...
7: Nada más respóndeme, mira, si sí o no. Y pues y ahí la dejamos, pues también. Tú nomás dime.
10: Pero tú sabes que tú siempre, en tus decisiones, siempre has tenido mi apoyo, sean buenas o malas, tú lo sabes, aunque no, aunque a veces no me pidas de mi consentimiento, aunque a veces las haces ahí, las haces nada más y ya después me dices, tú sabes que siempre has tenido mi consentimiento, amiga. Entonces no.
7: Pero es que mira, es que si dices que quieres que te avisen todo, pues a poco cuando esté con esa persona te voy a decir, oye, mira, sabes que me estoy con esa persona.
10: Ay, mira,
7: pero... Pues no, pues te estoy diciendo, mira, para no darle larga, tú dime sí o no.
10: Ay, esta...
7: Pues nomás eso, pues dime sí o no.
10: Es que mira, te puedo decir mira. Sí para nuestro bienestar familiar, si es que así fuera. Ajá. O para tu bienestar propio, para que tú estés bien.
7: Y pero ya ves que ese día que
10: no,
7: te...
10: Por dignidad, pero... para que nosotros estemos bien.
7: Pero pues que mira, hay otra cosa. Ella, esa vez que te mandé los $400, ella me los dio, pues, esa persona me los dio, para que yo te los mandara.
10: No más.
7: Sí, porque aquí yo no he trabajado mucho, pues aquí no ha habido mucho trabajo, pero ya ha llovido, luego la calor, entonces pues digo, pero pues ahorita, mira, ya fuera del tema, tú dime, ¿sí o no? Y sí,
10: no
7: va
10: más,
7: a ver.
10: Pues, mi vida, entonces, ¿para qué me preguntas si ya prácticamente ya lo hiciste?
7: No, pero pues por eso diciendo, dime si sí o no, nada más.
10: ¿Para qué me estás preguntando si ya iniciaste con tu trabajo?
7: Pues eres mi esposa, mire, te amo, por eso estoy haciendo. ¿A poco estos $400, imagínate, a poco no son buenos? En México, pues es difícil ganarlos, pues. No puedo, tú dime sí o no. Nada más eso, pues también te digo, es tan fácil decir sí o no.
10: Ya te dije, sí, por bienestar propio, por tuyo, por bienestar de nuestra familia, por estar bien, y no, por dignidad.
7: Por eso te digo, mira, lo estoy haciendo por bienestar de nosotros, no nada más por bienestar mío. Por eso te digo, nada más dime si sí o no. Ya entendí eso de que no por dignidad y sí por bienestar, pero... Tú dime, o sea, quiero que me digas eso, pues nada más sí o no. Así también yo el día de mañana, no, pues que tú me dices sí, me dices no. Eso nada más, pues, para no darle tanta vuelta.
10: Pues está bien, amor.
7: Pues tú sabes que, pues ahora sí que, mira, yo ya le he intentado muchas formas, trabajando, portándome bien, y siento que, pues con la dignidad, con respeto y todo eso, pues no vive uno, pues nada más. Está uno jodido, pues, y ya... Así pues va a mejorar nuestra vida, pues como ya te expliqué, pero pues tú dime, me digo sí o no. Yo respetaré también tu decisión, si me dices no, pues no. Si me dices sí, pues sí también.
10: Yo te amo mucho, mi vida. Te
7: por
10: amo
7: eso
10: mucho.
7: Pues te digo.
10: Yo sé
7: pero
10: que
7: pues
10: tú
7: dime.
10: También nos amas bastante y más a tu hija. Porque
7: por eso,
10: sé
7: pues
10: que
7: dime.
10: La amas muchísimo a ella y que todo el
7: no,
10: tiempo...
7: No, pues es mi hija,
10: claro
7: que sí la amo,
10: que...
7: pues te digo. Pero pues dime,
10: pero...
7: pues te digo.
10: Y es para el bienestar de nosotros, bienestar tuyo.
7: Quiero hacerte otra pregunta. ¿Cómo se escucha el Panda Show? A todos.

0: vida.
1: Oye, Cande, ¿y si es precoz o no es precoz? Porque tú dijiste que sí.
2: Sí, por eso. Por eso trato de que no se me acerque mucho, porque sí corro peligro.
1: A ver, mi querido amigo Jerry, dile por qué la bromita a su esposita, la Cande.
0: Pues amo mi vida, tú sabes que eso nunca lo voy a hacer, tú sabes que mi prioridad son ustedes. Así sea, que me den todos los papeles del mundo, no. Las amo a ustedes dos.
1: Oye, Gerardo, ¿y cómo le haces para aguantar estos 6 meses que llevas allá en las Carolinas?
0: Uf, trabajando, pandita, echándole ganas todos los días.
1: Ok, ¿no ha salpicado el techo?
0: Nada, pandita, no llego uno cansado.
1: ¿No?
0: A dormir. No le dices, me despertaste, pandita.
1: ¿No le dices a Manuel, échame una mano?
0: No, pandita.
1: ¿Y tú, Cande, cómo le haces?
2: Pues trabajando igual.
1: También,
2: tuve que empezar a trabajar para como que ocupar el tiempo en algo, porque sí, los primeros meses era muy estresante para mí.
1: ¿Cómo no? ¿Y qué, nunca te has comprado un tamal de a dulce?
2: No, voy a esperar a que me lo manden.
1: Bueno, pues ahí estuvo la bromita. Oye, por cierto, feliz día de las mamis, mi querida Cande. Hasta Oaxaca, tu viejo está allá en las Carolinas. ¿Para cuándo regresas, carnal?
0: 3 años.
1: ¿3 años faltan?
0: Sí, 3 años.
1: Candelaria, vas a tener que trabajar mucho, mucho para que se te vayan los malos pensamientos. La neta. Porque como dijo Gerardo, luego si se te trepa la calor, pues va a estar caña. ¿O no? Familia, díganme cómo se oye el Panda Show.
0: A toda máquina, pandita.
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1: Y en este jueves, saludo a Guadalupe. ¿Qué onda, Lupita?
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9: ¿Tanto así? Wow, ¿y participa Carlos?
10: Sí, también va a participar.
9: Oye, ¿cómo se llevan Carlos y Celia? ¿Bien o más o menos?
10: Pues se llevaban bien y ahorita pues, anda un poco molesta mi mamá con él. Pues no, yo creo que no. Con esto ya no lo va a querer, yo creo.
9: Oye, pero a ver, ¿cuáles van a ser los argumentos por los cuales tú y tu marido platicaron y te tienes que alejar de ella? ¿Por mala influencia? ¿Porque?
10: Sí. ¿Por qué? Mi mamá es la que provoca los pleitos entre nosotros y pues que se mete en todo. Porque supuestamente mi esposo escuchó que me dijo mi mamá que él era no me convenía, era un bueno para nada.
9: Pero no dijo nada malo, lo describió, ¿no?
10: Pues ahí más o menos.
9: Bueno, pues vamos a pegarle. ¿Estás lista, Lupita?
10: Sí, estoy lista.
9: Vamos a ver cómo resulta en directo desde el Panda Go Center. Esto pinta bueno, las bromas están en el Panda Show.
11: Saludos.

0: actitud. Si puedes echarle un poquito de mojito, tuvieron otra discusión, Carlos está contigo y tomaron una conclusión y es lo que platicaste.
1: Bueno, mamá,
2: ¿por?
1: Te tengo que decir algo.
2: ¿Qué?
1: Pues es que me hablamos Carlos y yo.
2: Ajá.
1: Pues es que estuvimos hablando de lo que pasó hace 20 días, el problema que tuvimos. Y pues la verdad me hizo tomar una decisión. Y pues me dijo que tenía que decidir entre seguir yendo a la casa a verte o entre él.
2: Ajá.
1: Y pues él me dijo que tenía que

0: pensarla.
1: Mire, San, no hay problema. El chiste es de que sí, está bien, tiene uno, dos días, pero el honor lo comete él y tú por vetarte y él por venirte a votar aquí. Y él ni siquiera pregunta, oye, oiga, ¿se la puedo, se puede quedar una semana de eso? En lo que consigo trabajo porque no tengo esas cosas, porque la estoy pasando mal, ¿te entiendes? Pero ni siquiera avisa, nada más viene, y tu abuelito bien claro lo dijo, es que estaba nada más bien vecino a las botas, pues si no es trapo viejo, ese es mi coraje con él. Mira, no hay problema, ahorita no hay fiestas, ya no hay fiestas, ya se acabaron las fiestas, en septiembre es 15 de septiembre, y si puedes venir, qué bien. Y si no, ni modo, hija, ya puedes pasar a hacerte la fiesta ya con tu, en tu casa, ustedes, solitos, lo que sea.
0: No, pero lo que Carlos no quiere es que yo no vaya.
1: Nada más en diciembre, una fiesta ya, otra acá. Y vengo el 25, el 24, me decís, 25, agarro mis cositas, vámonos.
0: Es que también Carlos ya no quiere que vaya, ya no quiere que vaya definitivamente. Ni en diciembre, ni nada.
1: Está mal. Ahorita te lo está diciendo porque está por arrebato. No. ¿Cómo está tu casa?
0: No, de hecho ya hablamos bien y dijo que no, que ya no. O sea, hablamos bien sin enojarnos ni nada y dijo que no, que ya no quiere que vaya definitivamente a la casa.
1: ¿Por qué?
0: Pues
1: ¿a qué le dijeron?
0: A nada, pero me dijo que ya no.
1: Pues tú piénsalo, piénsalo. Que si tú dices que ya no van a venir a casa, pues mira, ya me da mucha pena y voy a sentir feo, pero entonces yo tampoco voy a ir a tu casa a visitarte. Y le dije que eso es lo que quiere, pues yo tampoco voy a ir. Y en el cumpleaños de los niños, pues ya nada más les mando su regalo o a ver cómo lo hago. Y ya, pues ya. Pues eso es lo que él quiere. Eso es lo que él quiere porque así están acostumbrados allá. Así pues están acostumbrados allá. Y su mamá una vez claro me lo dijo. Aquí no festejamos cumpleaños, no hacemos pasteles a nadie. Así pues me sí, lo dijo literal, y estaba en el lavadero ella.
0: Pues es lo que no, Carlos, lo que no quiere es que yo vaya a la casa.
1: ¿Pero por qué? O sea, te quieres tener aquí. ¿Por qué no quieres que yo vaya a mi casa? ¿Por qué vamos a vivir en la tuya? Y de si no quiero irte a la mía, tampoco es la tuya. Sácame de aquí, llévame a arrestar.
0: Pues no, pero ya no quiere nada. Ya no quiere que yo tenga nada que ver allá.
1: ¿Mande?
0: Ya no quiere que yo tenga nada que ver allá.
1: Mira, fue por lo que le dije ahora el domingo que te mandé mensaje, que de las playeras que te llevaste de Casandra y el pantalón, no digas que no. No digas pues sí. Que no te lo llevaste.
0: Pues entonces, sí, pero eso es que no quiere, no sé por qué.
1: Pues ¿Por qué no quiso subir el hongo hasta acá? ¿Por qué no quiso subir el hongo hasta acá?
2: ¿Con quién habla?
0: Con mi mamá.
2: ¿Y en qué quedamos? ¿Ya habíamos hablado, no, Guadalupe? ¿Qué pasó? ¿Qué necesitas?
0: Ya le estoy diciendo.
2: Pásamelo, habla tú, hablo yo.
0: Ya le estoy diciendo.
2: ¿Qué le estás diciendo?
0: Y yo no voy a ir para allá.
2: ¿No quedaron en acuerdo?
1: O sea, ni eso va a poder hacer. Ponle el altavoz.
2: Ya te dije el origen de los problemas, ¿de dónde viene?
1: Ponle el altavoz, Lupe. Lupe, ponle el altavoz.
2: ¿Qué te dije, Lupe? Bueno.
1: Yo no quiero hablar contigo, pinche mamón, pásame a Lupe.
2: No, para decirle que Lupe ya no va a ir a la casa.
1: Ah, ya sé, Carlos. Tú por algo no quieres venir porque hiciste una chingadera. Y sabes lo que hiciste. Pero nadie te dijo nada. Nadie te dijo nada, nadie te corrió. Tú seguiste aquí todo el día que te fuiste yo patitando. Así que no te dices, mamón.
2: Me ocasionó muchos problemas.
1: Así
2: entonces,
1: que no,
2: ya no vamos a ir.
1: Sí, ya sé. Pues yo tampoco voy a ir a tu casa. En el cumpleaños de tus hijos tampoco voy a ir. Así que no necesitas, al rato, oye lo que te digo. Al rato me dice de ti, tu puto chillón. Ay, tu mamá ni siquiera vinieron a ver a sus nietos.
3: ¡Oh, Dios!
1: Porque aunque me inviten, no voy a ir, Carlos. Y si culero eres, culera soy. Y ya le nada más lo único que les pido, que tengan bien a los niños, que los cuiden, que les den tantito amor y que les den mucha paciencia a los dos. Los dos. Porque tú también eres más grosero con los niños. me los has establado.
2: Y además Lupe decidió hacer una familia. Ya, y ya decidió que no ir a la casa.
1: ¿Sabes qué? Adiós y que Dios los bendiga. Hasta luego.
2: Ya me dijo Lupe, como dijo Lupe, y quedamos los dos que usted era el origen de los problemas por meter chisme y cizaña.
3: Sí, creo que eso ya no alcanzó a escucharlo. Se armaron los guamazos. Carlos, ¿cómo te llevabas con tu suegra? A ver, pásame a Carlitos. Carlitos, acércate. ¿Cómo te llevas con la chancluda de Cecilia? Sí, de la suegra.
2: Me llevo bien con ella.
3: Oye, te colgó el teléfono y te mandó con dos yemitas.
2: Sí, ¿eh?
3: Oye, pues vamos a aventarnos una confrontación, ¿no? ¿Te late?
2: Va.
3: Mira, vamos a marcar otra vez y le dice, señora, con todo respeto, a mí no me cuelgue el teléfono. Yo no le marqué. Ya vio, y dile, le vas a decir, ya vio aquí la situación. Es que su hija resultó igual que usted. Chismosa, ¿qué hace llamándole? ¿Por qué le llamó? Sí, es una decisión que nosotros tomamos. Y si usted quiere estar en los cumpleaños o no, pues es su problema. A mí la verdad es que no me importa.
2: Vale.
3: Y ahí le restriegas lo que está originalmente en el plan, de que le mete cizaña, de que es chismosa, y que lo que tú quieres es formar una familia junto con su hija. ¿Sale?
2: Va,
3: y después
2: sale.
3: Se la regresas a Guadalupe para que ella cierre la broma. ¡Listo, vale. Marcamos las bromas en el Panda Show!
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3: Le hablas fuerte.
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3: A mí no me cuelgue el teléfono.
1: Bueno, yo quiero hablar con Lupe, no quiero hablar contigo, Carlos. Ya te dije.
2: No, por favor, a mí no me colgando el teléfono, por favor.
1: Ya te dije.
2: Yo no le marqué. Le marcó Guadalupe. Y con eso me demuestra quién es el problema, el origen de los problemas. Porque es la chismosa, metiche y habliche. Es la que ocasionó los problemas.
1: ¿Voy a hablar con Lupe o contigo?
2: Con los dos.
1: No, yo quiero hablar con Lupe, nada más.
2: Pero Lupe ya tiene prohibido hablar con usted.
1: Ah, sí, igual. Y tú también tienes prohibido. Bueno, ahorita le voy a marcar allá a tu papá, a ver que me pase la llamada. Porque...
2: aquí está escuchando.
1: Me está escuchando.
2: Y me dijo que si quiere nos vamos a juicio.
1: ¿A juicio qué, Carlos? Carlos, te estás detallando, no digas pendejadas. Pues fíjate lo que estás diciendo.
2: Última vez se la paso. No voy a volver a hablar con ella.
1: Sí, bueno, tú eres libre de hacer lo que quieras, libre de tomar las decisiones que tú quieras, porque ya estás grande. Yo lo único que te voy a pedir, Lupe, a ver, Lupe, lo único
0: que te voy a pedir, yo ya formé una familia y es como dice Carlos, ya... ponme una familia.
1: Ni formas es una familia. Que formes una familia no quiere decir que abandones a tus padres. Eso es que él también los está abandonando. Él porque los tiene ahí. Dile, él, ¿tú por qué tienes aquí a tus papás? Yo no la tengo a mi mamá. Es la única que tengo a mi mamá. Yo no tengo papá ni tengo papá, manitis. Ahora, yo lo único que te pido es de que fíjate lo que vas a hacer, que tomes bien la decisión, que lo pienses bien, que lo medites con la almohada, una y dos, que cuides bien a estos niños, que no me los maltrates y que les den mucho amor y tengas mucha paciencia, Lupe, porque los dos, le dije a Carlos, los dos me los maltratan mucho, me los hacen a un lado por estar con el pinche teléfono, y te lo dijo bien claro tu tío. Yo no quiero que al rato esos niños, esos niños crezcan y digan, ay mamá, pues ¿cómo te vas a hacer caso si tú ni siquiera me pegabas cuando eras chiquito? Ni siquiera me hacías caso. No quiero al rato que esos niños te estén chompando del amor que no les diste cuando estaban chiquitos. O que se te vayan, que se descarrilen cuando estén grandes. Yo lo único que no quiero. Yo no quiero que mis nietos vayan a crecer drogaditos o que vayan a ser lavateros o que vayan a ser borrachitos como sus amigos de Carlos. Yo lo único que te pido. Y si en diciembre quieres venir, si en mi cumpleaños quieres venir, mira, eres bienvenida y ya, se acabó. ¿Sale?
0: Pues, sí, mamá, pues ya tomé la decisión y pues ya no voy a ir. Pues porque que tú eres la metiche, o sea, la que mete todo.
1: Sí, dile que sí. Que seguro tu papá de Carlos te dijo eso también. De seguro su papá de Carlos te dijo eso porque él está acostumbrado a mangonear a su mujer. Yo no estoy acostumbrada a que me esté mangoneando.
0: Es que ese día lo vio, ese día que discutimos, dijo que eras metiche por meter a su papá.
1: ¿Quién dijo eso?
0: Carlos.
1: Pues sí, porque él también mete a su papá. Por culpa de su papá, pierde trabajo. O sea, ¿quién tiene más papiti? ¿Tú o él?
0: Él, claro, el que calla otorga. Dile que él tiene más papito, porque darte el papito a echar el no sé qué cosa, lo que quisieron, él perdió el trabajo, hija. Yo no, sí. Mira.
1: Bueno, yo te lo he demostrado. Voy a tu casa el sábado, ¿sí? Domingo, me regreso porque yo tengo obligación de trabajar otro día. Así es, habría que hacer eso. A eso se llama obligaciones, responsabilidades. Y si Carlos no las quiere tener, mira, y si quieres seguir con Carlos y la pinche responsabilidad, adelante, hija, no te preocupes. Yo seré feliz. Tú eres feliz, yo voy a ser feliz. Y yo también voy a ser feliz. Si entiendes, quieres venir aquí a pasarte el 24 y el 25 se van, adelante. Eres bienvenido, punto, se acabó. No me molesta. Yo sé que ya estás grande, estás tomando la decisión de formar tu familia. Adelante, yo no voy a hacer obstáculo en nada. El día que me dile a Carlos, el día que me mande, que me pida opinión, que voy a hacer esto y necesito a mí que no me pida opinión, nada más.
0: Oye, mamá.
1: Yo no tengo por qué molestar, hija.
0: Mamá.
1: Porque tú quieres hacer tu vida. ¿Qué pasó?
0: Carlos me dijo que te preguntara algo.
1: ¿De qué?
0: ¿Que cómo se escucha el panacho?
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3: ¡Carlos! ¡Tu suegra te mandó un mensajito!

0: su...
1: bonita, pues ya sabía, yo la oigo.
0: Ajá, ay, ajá.
1: Ay, sí, luego lo que pone al brinco. Por eso te enojaste.
0: Oye, no, Celia. A ver, la broma se trata que ya.
1: A ver,
0: Celia, ¿me escuchas? ¿Me escuchas? La broma se trata de que, obviamente, Guadalupe se iba a alejar de ti porque Carlos ya no quería que conviviera contigo porque eres una mala influencia. Y tú te vas hasta, si quieren venir el 24 y el 25, pues imagínate todo lo que falta para el 24 y 25, tú.
1: Es que me lo manda antes del 24. Me lo manda antes de atravesarlo.
0: Celia, si ya no la controlas, no la fumes, eso se le llama responsabilidad. Responsabilidad. Lupita, Carlos, ¿por qué la broma, Celia? Adelante.
2: No, pues es que apenas tuvimos el problema y apenas, o sea, el domingo me vine a mi casa.
3: No, pues es que...
2: Ese me enojé con ella.
3: Problema.
2: Es que me enojé con ella.
0: ¿Por el problemita? Uy.
2: No, por otra cosa.
0: Ah, y por otra cosa.
2: Y pues nos habíamos, como que estábamos enojadas y todo, y pues quería hacerle la broma. Pero pues sabe que la quiero mucho. Y pues yo voy a, obviamente, primero está mi mamá y antes ni que un hombre.
0: Oye, Celia.
2: Mande.
0: Celia, mira, una recomendación, así como tienes responsabilidad, si ya te atoraron, muévete, no empieces con que ya sabías porque te diste una santa enchilada, mija. Que ni querías hablar con el Carlos. Ay, Celia, está muy mal tu teléfono. Te dijeron ellos, acércate, no te entiendo. Mira, ya viene el nuevo Pandacel y lo estaremos regalando, el Pandacel 2022. Así que ponte trucha porque igual a lo mejor Lupita y Carlos te hacen otra broma y... Y bueno, pueden regalarte un Pandacel. O si no, vas a tu tienda Telcel y lo compras, ¿ok? ¡Ah, no! ¡Espérate! Lupita, Carlos, si ya... Mira, ya se adelantó tu suegra el 24 y 25. Falta mucho porque apenas vamos a entrar a agosto. Mira, para regalo de Navidad, le regala su Pandacel para que se alivie. ¡Claro! Pero bueno, familia, díganme cómo se oye el Panda Show.
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0: de Pan.
1: Vamos a su WhatsApp. 553-726-3482.
2: Hola, ¿cómo estás, Cristian?
3: De aquí, descansando un ratillo con...
2: Ah, qué rico.
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3: Sí, de hecho tengo, ahora sí, tengo, bueno, sí conocí a mis demás parejas y pues también de hecho tengo un bebé.
2: Ah, ok, o sea que has fracasado varias veces en el amor.
3: No, nada más, ahora sí una vez, bueno, con la mamá de mi hijo pues nos separamos, no tiene mucho, tiene como 2 meses.
2: ¿2 meses? ¿Cómo se llama tu hijo y qué edad tiene?
3: Se llama Chris Eder y se llama, bueno, tiene 1 año apenas.
2: Eder y 1 año, ¿y la mamá?
3: Se llama Aranza.
2: Aranza, la baby. Ok, ¿y por qué te separaste de ella? ¿Qué no amarró? ¿Qué?
3: No, pues fueron puros problemas, el carácter y todo eso.
2: Ya me imagino. Ok, sí. ¿Cómo vas a manejar la logística? ¿Estás en casa de esta chica? ¿Estás en tu cuarto? ¿Cómo?
3: De hecho, le tengo pensado decir que estoy afuera de su casa de ella. Y bueno, decirle, ¿sabe qué? Pues ahora sí estoy en la casa de ella y...
2: No te... ¿en la casa de quién?
3: De la chava.
2: Ah, en la casa de la chica, ok. ¿Y luego?
3: Le digo que la vine a ver y pues le digo, si usted tenía ganas de conocerla, le digo, pues se la presento. Ahora sí es una chava muy tranquila, es a todo dar y ahora sí se la paso. La chava se llama Esmeralda. De hecho, sí, me dio una pulsera con su nombre.
2: O sea que en realidad sí existe Esmeralda.
3: Sí, existe.
2: Ok, ¿y qué edad le digo que tengo? ¿Qué onda?
3: Pues, de hecho, la chava tiene 22 años.
2: Ok, perfecto, pues vamos a pegarle, señores, en directo desde el Panda Cool Center. Las bromas están en el Panda Show.
6: Oye, Panda Show, pues te mando muchos besos, soy la Zabaleta. ¿Sí sabes quién soy, no? ¿O no? ¿No sabes quién soy? La Zabaleta, sí, esa, la de esa. ¿También esa? También, besos, Zabaleta.
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3: Bueno, ma, ¿cómo está?
10: Sí, hijo, ya. Bien, aquí vamos.
3: Bueno, ya ve que ayer le platiqué de la chava con la que estaba saliendo.
10: Ajá,
3: la que le dije que conocí y todo eso.
10: Ajá.
3: Entonces, ya ve que le platiqué que pues es una chica bien, no hacía todo dar y todo, ¿no?
10: Ajá.
3: Entonces, ya ve que usted me pidió que la quería conocer, ¿no?
10: Ajá.
3: Entonces yo vine, bueno, ya que cierto, le comenté que la iba a ir a ver, entonces ahorita estoy aquí fuera de su casa y pues ahora sí la quiere conocer, pues ahorita se la voy a pasar, pero ahora sí usted tiene que ser muy, ¿cómo le diré? No voy a gritar como siempre lo hace.
10: No.
3: Entonces, ahora sí, pues es una chava, como le digo, no, apenas nos estamos conociendo y todo eso.
10: Sí,
3: entonces,
10: sí, ya me
3: ahora sí no vamos a, más que nada, como le diré, somos amigos con derechos. Pero pues usted tranquila, no se altere como siempre. Ahorita se la voy a pasar. ¿Mande?
10: ¿Quién le contestó de lo que te dije?
3: No, todavía no le comento. Por eso también se la quería yo, ahora sí, platicar más que nada con ella bien de todo esto. Y ajá, pues a usted igual pasársela, porque usted me pidió que la quería conocer, ¿no?
10: Ajá.
3: Entonces pues se la voy a pasar. Ella se llama Esmeralda. Pues es una chica diferente que no me han dado las demás. Pues ella... Ahora sí me lo ha brindado, ¿no? Es una chica, pues, maravillosa. Es.
10: ¿Usted sí dijo que hablaras con la verdad y que dijeras la verdad?
3: Sí, yo lo sé. Por eso yo le estoy diciendo que yo vine, ahora sí, para más que nada para hablar con ella bien y, pues, para usted presentársela, ¿no? Porque me pidió que le hablara. Entonces, la chava, pues, es una persona que me atiende bien en todos los sentidos. Y ajá, que me entiende, que me comprende, que me ha apoyado mucho, más que en esas ajá situaciones en las que he pasado, ya ve que tengo muchos problemas yo con las anteriores parejas.
10: Ajá.
3: pues con ella, pues sí, es muy comprensiva. Entonces, ¿qué le puedo decir? Que es una chava encantadora. Se llama Esmeralda y pues trátela bien. Oye, mi amor, ¿sí puedes pasar, por favor? Te presento a mi mamá, pues se llama Juana.
2: Hola, buenas noches. ¿Habla Esmeralda?
10: Buenas noches.
2: Habla la mami de Cristian.
10: ¿Sí?
2: Tanto gusto. Soy Esme. Ay, qué nervios, ¿verdad? Bueno, me presentó. Bueno, estamos saliendo su hija y yo. Y bueno, me comentaba que quería conocerme.
10: Ajá. Pues, eres un hombre, ¿no?
2: ¿Perdón?
10: Eres un hombre, ¿no?
2: Bueno, no tanto así. Soy una chica trans.
10: A ver, pasa, mi amigo.
2: ¿Me rechaza?
10: No, pero...
2: Pero no entiendo por qué es su rechazo. Mire, yo lo único que quiero decirle es que yo no tengo la culpa de haber nacido en un cuerpo equivocado. Y si usted dice que soy un hombre, no, soy una mujer. Nací en un cuerpo de hombre, pero desde que tenía 15 años empecé mi cambio, mi transformación. Las leyes han cambiado. Incluso antes me llamaba Jorge.
8: ¡Ay!
2: Pero ahora me llamo Esmeralda. ¿Tiene algún problema por eso?
10: No, me sorprende, mijo. No, ¿pero qué?
2: Bueno, si tiene alguna duda o algo, háblelo con él. Yo esperaba, de verdad me comen los nervios, que esto fuera algo diferente. Primero un ¿cómo estás? Tanto gusto, hija. No con...
10: No, ¿eres hombre? No, o sea, sí.

0: para que llegue a tener la voz un poco más femenina.
1: Ay, Barbie.
0: Pero yo sé del pasado de Cristian. Él sabe cuando empezamos la relación que, por obvias razones, conmigo no va a poder tener un hijo. Pero bueno, él ya es papá. Él es papá. Sabe que ha fracasado en sus relaciones, pero a mí me gustaría que estuviera sido diferente, ¿verdad?
2: Bueno.
0: Le comunico a Cristian. No puedo más.
3: No, tranquila, no llores, tranquila. No, mami, es que ponte en mis zapatos y yo te dije, y te lo dije desde el otro día, ma. Te lo voy a decir, pero pues también no quiero que...
0: No seas como mi papá. No justifiques nada con la
3: señora. No seas como mi papá de que, ahora sí, él es un machista de primera y yo por eso confío en usted, ma. ¿Por qué? Porque usted es una mujer.
0: Estoy acostumbrada.
3: Porque es una mujer, pues, ahora sí. ¿Mane?
2: ¿Tienes altavoz?
3: No, usted quita su altavoz. Yo ahora sí le estoy hablando ahora sí en buena onda, ma.
2: No, hijo, a mí no me salgas con eso, que estás haciendo eso.
3: Mire,
2: eso de ti.
3: Sí, ma, por eso, mire, escúcheme. En todas mis relaciones siempre me ha ido mal. Las mujeres no me quieren, no me valoran. Entonces, yo conocí a Esmeralda y con ella me siento identificado.
0: Iba a ser diferente.
2: ¡No digas tonterías, hijo!
3: Ella, no me... Escúchame, ella nunca me ha fallado en nada. Entonces...
2: No me digas esas cosas,
0: Yo no me merezco esto, mamá. No me merezco.
3: Ella me ha apoyado en dinero. Ahora sí me ha dado su amor, su cariño. Me ha sabido comprender. No es como las demás mujeres que dicen, no, aléjate, ¿no? Y al contrario, me apapacha, me da besos. Ahora sí, incluso en... ¿Cómo le diré? Eso se siente bonito, ma. Entonces, yo como le digo, usted no sea como mi papá de que... Ahora sí, de que siempre se van en contra de nosotros. Ahora sí, usted apóyenos, apóyenme a mí en esta situación. Y pues yo la conocí a ella y pues es una gran mujer. Ahora sí, no tiene nada de malo que yo ande con ella. Es una mujer y es un humano y pues ni modo, ma, te lo tenía que decir.
0: Tú dijiste que ella quería conocerme. No esperes esto.
2: Hijo, pero no, tiene sus condiciones.
3: Cálmate, mi amor, cálmate, tranquila, no llores. Mi mamá te tiene que comprender, te tiene que aceptar. Quiera o no, pues soy su hijo. Y como yo te platiqué a ti.
0: No, mi amor, no forces nada, por favor.
3: Sí. Tu familia me ha tratado de una forma maravillosa, ma. Entonces, mire, yo le pido a usted que se disculpe con Esmeralda porque ella siempre me ha apoyado en lo que le digo, en todo. Ahora.
0: No, mi amor, no.
3: Usted.
0: No.
3: Usted, ma, siempre se pone en contra de nosotros. Ahora sí, por primera. Mire, yo sé que toda nuestra familia es una familia de mujeres, hasta incluso yo, ¿no? Pero ahora sí, por primera vez en la vida me sentí identificado con ella. Ahora sí, es una mujer muy bonita. Incluso si usted, en serio, escúchela. Y escucha las palabras que ella dice y cómo se refiere a mí. Nomás dele su oportunidad de que ella ahora sí se hable con usted. Nomás permítale esa oportunidad por mí. Si usted me quiere a mí, ma, usted va a aceptar hablar con ella. Se la paso.
0: No.
3: Mi amor.
0: No,
3: mi amor,
0: no,
3: habla con mi mamá. No, habla no, con no, ella. No, habla no, con no. ella, no te va a decir nada.
0: Cristian, por favor, no me obligues. Tú me comentaste que tu
3: madre. Como madre, discúlpate con ella. Ahora sí, pues, se merece una disculpa. En serio, pues, ahora sí.
0: Yo no quiero.
3: Ma, se merece una disculpa. Usted discúlpese con ella. Dígale, Esmeralda, no, ¿sabes qué? Te pido una disculpa.
0: No me obligues, por favor, yo no quiero.
2: Ay, hijo, no puedo creer contigo.
3: Ni modo, ahora sí, toda mi familia ha sido de mujeres, incluso hasta yo, pero yo conocí a ella y pues incluso hasta ella me propuso igual que me pusiera hormonas para yo también volverme mujer y pues lo pienso hacer.
2: ¿Estás loco, Cristian,
3: Ma, ¿por qué voy a estar loco? A ver, dígame.
2: No me acuerdo con tonterías, me cae de mal porque yo conociendo esos clientes de qué me pasa, Me cae de madre,
3: Ma, tranquila, a ver, le paso Esmeralda, que ya hable con usted. Por eso, escúchela. Esmeralda, ¿puedes hablar con mi mamá, por favor?
0: Ella me ofendió, no quiere hablar conmigo, yo... Dígame, señora.
2: Ah, Entonces, ¿cómo decir?

0: Yo no esperaba eso de mi hijo.
1: ¿En qué aspecto? Yo no entiendo. A mí su hijo me comentó que usted quería conocerme. Créame
0: es que...
1: Es que
0: bueno, él me habló otra. O sea, me habló de otra cosa. Me habló y me dijo otras cosas. No me imaginé. O sea...
1: Que usted se retrograda y esté atrapada en otra década es diferente. El mundo ha cambiado. Las circunstancias han cambiado. Yo ya estoy acostumbrada a que me rechacen, de que me insulten, me denigren. Créame que soy una persona que sabe respetar, que amo y espero que me amen. Yo no contaba con que usted fuera una mujer anticuada.
2: ¡Oh, Dios!
1: Y si usted recuerda, yo empecé muy bien, con muchos nervios, claro. Pero usted luego me agredió diciéndome que si era un hombre. En lugar de decirme, buenas noches, ¿cómo estás, Esmeralda? Entiendo que tenga dudas, pero hay formas de expresarse ante un ser humano y ante una mujer, porque, como se lo dije, sí nací hombre, pero soy mujer.
0: Igual que... te pido una disculpa, así no.
1: No se disculpe, no se disculpe. No vale la pena, señora. Yo lo único que quiero que sepa es que en verdad amo a Cristian. Ha sido un tipo que en el cual mi cuerpo y alma hemos congeniado y cuando hemos hecho el amor nos hemos fusionado como uno mismo. Pero bueno, hay un Dios. No sé si algún día haya la oportunidad de que nos conozcamos personalmente y vea que primero, antes que nada, soy un ser humano. Pero, en fin, que tenga buenas noches, señora. Yo no puedo seguir hablando, me siento muy mal.
0: No sé, realmente no encuentro palabras, la verdad.
1: No.
0: Estoy igual.
1: Yo creo que las palabras no bastaron en esta ocasión. Yo creo que la educación y la ignorancia es lo que ha prevalecido en esta conversación. Pero bueno, solamente mi amor quiere que le pregunte que cómo se oye el...

0: Y por eso le quise hacer la bromita. Y ahora, como la neta soy muy fanático del panda, pues se la apliqué.
1: Señora, buenas noches, soy yo. Aunque usted me rechace y me hable como me habla, yo voy a seguir amando a su hijo y voy a seguir haciendo bromas en el Panda Show. Oiga, señora Esmeralda, ¿de dónde es usted? Tengo entendido que está en Puebla, ¿no?
2: Sí, estoy en Puebla, pero soy de Toluca, Estado de México.
1: Ah, es choricera.
2: Sí, de allá soy.
1: O sea que extrañó el chorizo y se fue al camote.
0: De que tuvo 11 hijos.
1: ¿Es neta?
0: Sí.
1: Juanita, ¿11 hijos?
2: Sí, son 11, 5 hombres y 6 mujeres.
1: Bueno, 6 mujeres, 4 hombres, sí. Y Cristian. Porque recuerde que anda conmigo, nos amamos. Oye, cuando le dijiste que te ibas a transformar o inyectar hormonas, luego tu mamá, no.
0: Sí, te digo que te iba a alterar, te digo.
1: Ah, qué cosas. Pero bueno, familia, dígame, ¿cómo se oye el Panda Show?
0: A toda máquina, Panda. Panda Show.

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1: Vámonos hasta Minnesota. Ahí está Israel. ¿Qué onda? ¿Cómo estás, mi rey?
2: Bien, bien, pandita. ¿Cómo has estado?
1: Muy bien, carnalito. Toda máquina. ¿Y tú qué haciendo en Minnesota?
2: Aquí, ahorita descansando.
1: ¿A qué padre?
2: Para mañana.
1: ¿Y qué? ¿Mañana dónde te vas a ir o qué?
2: A trabajar como burro.
1: Como como lo que eres, papá. ¡Burro! ¿En qué trabajas en Minnesota, Israel?
2: Trabajo en un restaurante americano.
1: Ay, mira, ¿y qué haces? ¿Eres garrotero, mesero, cocinero? ¿Eres un pinche?
2: Soy un pinche cocinero, panda.
1: Oye, ¿y qué preparan en ese restaurante? ¿Cuál es la especialidad?
2: Puras hamburguesas, sándwiches, ya sabes, pura comida gabacha.
1: Ah, mire, ¿y cuánto tiempo llevas en ese restaurante?
2: Llevo como unos 5 años.
1: Ah, pues ya un ratote, ¿no?
2: Sí, ya llevo un buen rato por acá.
1: Qué bueno. ¿Y en los Estados Unidos cuánto tiempo?
2: 20 a 21 años.
1: Y ya un buen rato. Oye, ¿y dónde naciste?
2: En México.
1: ¿En qué parte de México?
2: En la poderosa ciudad de Los Ángeles.
1: ¿De Los Ángeles? ¿California?
2: Puebla.
1: ¡Puebla, no! Puebla. Oye, ¿ya arreglaste papelitos o no, Isra?
2: No, panda, no puedo arreglar papelitos. Tengo que salir del país.
1: Chin, trolo.
2: Ya pero... ahorita mi hijo tiene 20, va a cumplir 21 años y todo eso. Ya agarré abogado, pero no. Tengo que salir 10 años por lo del perdón y todo eso. Y pues... a ver, tenemos que buscar a ver si una gabachita por ahí se aplica o no se aplica. Y ya,
1: pero digamos,
2: un gabachito.
1: Pero si arreglaras por matrimonio, ¿sí podrías estar adentro?
2: Sí, por matrimonio sí.
1: Ah, ¿y estás casado ya?
2: Sí, estoy casado, pero pues ya vengo casado desde México, panda.
1: Te me lleva o sea, que bien tarima pendejo, por todos lados.
2: Exactamente.
1: ¿Y tu hijo nació ya o está acá o dónde está el hijo que mencionaste?
2: Nació acá, tengo 3 hijos, él es el mayor, César de 20 años, Alan de 14 y Naomi de 5.
1: ¿Y los 3 nacidos en los Estados Unidos?
2: Sí, los 3 aquí, nacidos acá.
1: ¿Y tu mujer también mexicana, te la llevaste de acá?
2: Sí.
1: Pero es que no somos los dos. ¿Para qué llevas chile atole, hermano?
2: Sí, no me creas, como que digo, ahorita vamos a ver qué hay por acá, pero pues me tienen bien agarrado, panda.
1: Oye, no, ¿pero estás juntado o casado?
2: Estamos casados.
1: Ah, o sea, bien casados.
2: Bueno, pues por lo civil y lo pendejo, no más bueno, por eso. Bueno,
1: yo creo que por lo pendejo es lo que más vale.
2: Yo no soy mandilón, o sea, yo nomás me llevo a lo que mi esposa me diga.
1: No,
2: pega, nomás me orienta.
1: Y lo pendejo no se te quita. ¿Para quién es la bromita, Israel?
2: Para mi hijo el mayor. Mira,
1: ¿qué se llama?
2: Que César Alberto. César.
1: Dime, platícame.
2: Lo que pasa que él, a su mamá apenas le comentó hace como un mes que él piensa que él es, que él no es mi hijo. Que él piensa,
1: cabrón.
2: Sí, porque es de que cuando uno es padre joven, todo eso, pues yo fui muy estricto con él. Haz esto y órale, y o sea, me aplicaba muy, muy, muy duro con él.
1: Ok.
2: Y ya cuando nació mi segundo hijo, pues el consentido, ya sabes, como que ya vas agarrando más la onda, más experiencia, pues ya lo cuidaba un poco más, no me lo chingaba, ¿sabes qué? Deja esto, el otro, y pues fue un poco más duro que el primero.
1: Okay.
2: Y ya con el segundo, pues un poquito más flojo, y ya con la tercera, pues ya más guango.
1: Y ahorita, a tu edad y tantos años, pues más guango, ¿no?
2: Sí, ya, imagínate.
1: A ver, entonces,
2: años, panda.
1: Por el tipo de educación, digamos, porque fuiste estricto, él es el primogénito, tu papá primerizo, ¿por el trato es que piensa que tú no eres su papá o por cuestión física, que no hay cosas similares?
2: Fue un poquito físico, porque los dos que siguen están un poquito más morenitos, y él salió un poquito más el color de su mamá, un poco más blanquito.
1: Ok.
2: Y los dos otros se parecen más a mí y el otro se parece más a su mamá.
1: ¿Y sigue viviendo contigo? ¿Siguen viviendo juntos o no?
2: Sí, todo está viviendo conmigo ahorita. Ahorita anda con su novia.
1: Ahorita
2: es buen momento porque está en la casa de su novia.
1: Y bueno, ¿y de qué se trata la broma para César?
2: quiero hablarle y decirle que la verdad quiero contarle que era mi hijo, era cuando veníamos con tu mamá de México para acá, tu mamá ya venía embarazada, pero pues la verdad a los 4 meses ella me dijo que no es mío, que tú no eres hijo mío, y así pues empezársela a cantar y pues decirle que... Pues,
1: sí, dile, te voy a decir la verdad, no eres hijo mío, eres un hijo de la chinga.
2: Sí, dándole, no, y deja... nosotros él fue como varias veces de chiquito para México, pero una vez tardó un año porque ya nos queríamos ir. Ajá. Y mi esposa dice, vamos a mandarlo allá con mi mamá y allá que se quede un año en lo que juntamos dinero y nos vamos. Y sí, ya estábamos para, ya hizo el año y ya nos pensábamos ir, pero nos salió otra cosa, ya no nos fuimos. Oh no, salió ya embarazada y ya no nos fuimos, ya nos esperamos para que naciera mi otro hijo acá y entonces lo mandamos a traer. Entonces lo que yo le quiero decir es que la verdad yo ya estaba yo aburrido y que la verdad que ya me había que no me sentía bien, porque a veces lo veía con amor y a veces lo veía yo con de mala gana, como diciendo, ay, este chamaco no es ni mío y eso, mándalo para México allá que se quede.
1: ¿Cómo se llama tu vieja?
2: Ah, Mariela.
1: Ok, ahora lo que me comentaste de que él sentía que tú no eres su papá, ¿solamente se lo comentó a María en privado o tú lo escuchaste?
2: No, se lo comentó nomás a Mariela, él solo.

0: más apegado a tu mamá. Yo le digo, ¿qué onda, mijo? ¿Cómo estás? Dice, no, pues bien, jefe, bien, jefe, y así, pero hay dos, tres cosillas que él ha hecho y todo se lo cuenta a mamá.
1: Entonces, mira, hagamos una historia, carnal. Yo creo que tienes todos los elementos para algo exitoso, pero aquí hay un detalle, que viven juntos, ¿ok? Entonces, como yo te propongo que empieces el planteamiento, es decirle, César, necesito hablar contigo, y lo hago ahorita porque, pues en la casa no quiero que esté haya pleitos por tu mamá y por tus hermanos. Y le comentas que has tenido mucha dificultad por lo que te comentó esta Mariela, tu mujer. Tú le comentaste a tu mamá esto y que sentías esto. Pues quiero decirte algo. Pues sí es verdad, mijo. Y ahí le echas. Cuando nos venimos, ella ya venía embarazada y todo. Y le dices que aparte se lo quieres decir por teléfono. Porque él seguramente te va a decir, oye, pues dímelo en la cara. Dile, no, es que a mí me cuesta mucho trabajo. Déjame expresar, déjame hablarte. Y si quieres, ahora que viene el fin de semana, pues lo hablamos, nos vamos a tomar un café, pero que no sea en la casa. Y ahí ya aprovechas para poder utilizar todo esto. ¿Sí me expliqué?
0: Ok. Sí.
1: Bueno, perfecto. Número privado, ¿o haces llamada de tres, mi querido Israel?
0: Yo pienso que hago llamada de tres, panda.
1: ¿Y si sabes hacerla?
0: Sí, yo pienso que sí.
1: Bueno, pues entonces haz llamadita de tres. Cuando yo escuche que estás ya con tu hijo, te voy a poner este efectito, que es un perrito, así muy levecito, para que te cerciores de que ya estás en llamada de tres. Si no lo escuchas, quiere decir que la defecation. ¿Sale?
0: Ok.
1: ¡Órale! ¡Vienen las bromitas en el Panda Show!
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0: ¿Qué haces? ¿Ah? ¿Qué haces, mijo? ¿Estás en la casa de Brenda? ¿Qué pasó? Oh, nada, nomás oye, te marcaba, estoy ahorita afuera, ahorita que ajá, mamá no está oyendo. Ajá. Quería yo hablar contigo, pero por teléfono ahorita, ya ahorita que llegues hablamos bien o cuando haga tiempo, nomás se lo quería yo platicar a ti. Ese día estaba yo con mamá, me estaba platicando unas cosas, ves que te he sentido más pegado a mamá, que le cuentas más cosas a ella y todo eso.
6: Oh,
0: ¿entiendes? Yeah. Y pues yo, la verdad, pues tú lo sabes, es un poquito difícil con mamá y todo eso, pero ese día me comentó mamá que tú piensas que eres adoptado. Ese día me había comentado ella.
6: Oh, no adoptado, o sea, nomás, no, nada así, nomás, no.
0: Ok, pues entonces, la verdad, yo, quería yo platicar de hombre a hombre, o sea, de cosas, de las cosas, que han pasado. Bueno, como tú sabes, mamá y yo nos venimos de muy jóvenes para los Estados Unidos. Se me hace un nudo en la garganta, cabrón, y eso, pero no va a quedar de otra que decírtelo, ¿me entiendes? Pero mamá, cuando venimos del norte y todo eso, tú sabes la historia. Mamá no sabía que estaba embarazada. Sí te lo dijo, ¿no?
6: Sí.
0: Okay, bueno, pues el chiste es que el que no sabía que venía embarazada era yo, mijo. ¿Entiendes? Yo, cuando tu mamá me dijo, ella ya tenía ya 2 meses de embarazo, casi los 3, y me dijo que ella estaba embarazada, pero la verdad es que pues yo no podía en ese momento. ¿Entiendes? O sea, no salían las cuentas. Y entonces le dije a ella, le digo, ¿sabes qué? La neta, al chile, le digo, ¿qué pasa? Dime qué es lo que pasa y todo eso. Entonces ya ella fue que me dijo que pues la neta que no eres mi hijo, o sea, por eso no más Alan ni Naomi te parecen más a mí y tú te pareces más del lado de su familia de ella, ¿entiendes? Yo lo tomé, dijeras, pues me dolió, pero pues acepté, pues ya estábamos acá en el norte, yo no sabía ni qué pedo, y llegamos con sus hermanos, yo me bloqueé. Yo no supe qué hacer, pues vivimos así con eso, naciste, sí te quise, pero luego como que venían como cosas así, ¿ves? Como los detalles. Y tú viste que siempre de chiquillo fui muy, muy estricto contigo, ¿entiendes? Y ahorita la verdad, pues, hemos tenido problemas con mamá, tú lo has visto y eso. Y, Y pues, yo la verdad, pues te lo quería yo comentar, güey. Yo no quería llegar a eso, pero pues yo pienso que tú y tu mamá ya tienen más cosas. Yo de chiquillo sí te quise, luego a veces venía el odio. ¿Te acuerdas cuando te fuiste una vez para México? Tuviste ahí un año.
4: Ajá.
0: Pues yo la verdad, yo le dije a tu mamá, la neta, manda a tu hijo para allá, para México, la neta. Le digo, yo no quiero ya ahorita ver con tu hijo. A veces me entraba lo encabronado y todo eso. Y pues la neta, le digo, manda al otro que duraste un año en México. Y ya después, ya de ahí, pues nació Alan. Y ella se embarazó de Alan y pues era otra cosa. Y pues tú ves que era un poco... Bueno, era bastante estricto contigo porque quería que tú cuidaras bien a tu hermano. Tu medio hermano y eso. Y yo, pues la verdad, pues los únicos que ahora sí... Con la palabra esta, pues los únicos que nacieron de estos huevitos no nos fueron nada, la neta. Pues tú no, porque hay veces que sí soy fuerte contigo y todo eso, pero la verdad, no sé, tú después nos quieres, lo platicamos después con mamá, con calma, todo eso, pero pues...
4: No, sí, está bien.
0: Ahí están las cosas y eso.
4: Sí, sí.
0: La verdad, hay veces que cuando luego me decías papá, a veces me gustaba y a veces no, porque pues eres producto de otros, bueno, pues no quiero ni decir la palabra grosera y eso, pero pues la neta, pues eres otro pito, güey, la neta. Ya ves que por eso luego a veces me entra pinche coraje, ya te he dicho, a veces no obedeces y hay veces que yo te corro, pero luego cuando hay veces que te corro me entra el coraje porque pues luego a veces yo no te veo como hijo. A veces cuando me pongo muy duro es porque no te veo yo como hijo, güey. Cuando luego ando blandito, pues me entra el resentimiento, pero cuando no, la verdad... Hay veces que hasta me cagas luego los huevos, nomás de estar viéndote la cara y eso, de que luego te pareces a tu tío Daniel, ¿ves?
4: Sí.
0: Y pues no sé qué opinas de todo eso.
4: No, pues no, pues como le había dicho a mamá, pues yo no supe que algo así iba a pasar, pero pues tú, pues para mí siempre, pues ya sabes, tú eres mi papá, así no, nada va a cambiar, nomás yo quise saber... Desde ese día, ¿qué es lo que, pues, pero qué es lo que luego, estaban escondiendo?
0: Pero luego a veces no te sientes mal, pero luego hay veces que yo también, luego hay veces que no me gusta que me digas papá, güey, porque la verdad, pues no eres mi hijo, güey. Luego hay veces que no, hay veces que luego me gustaría nomás que me dijeras mejor Israel o como tú quieras decirme, pero luego hay veces como que decirme papá, la verdad, no, porque luego hay veces que me siento yo, me da coraje de que me digas papá cuando no eres mi hijo.
7: ¡Oh, Dios!
0: Me da coraje de que yo por mí ese día te hubiera yo dejado ya en México todo ese tiempo y es como tu primo David, allá te hubieras quedado. Yo pienso que hubiera sido más diferente la vida con tu mamá acá. Y yo ves que te dije este día, le digo, yo no sé, hay veces que tengo un nudo en la garganta y hay veces que tengo un coraje, no sé cómo explicarte mi expresión. Lo hay veces que quiero que tú estés aquí en la casa y hay veces que me dan ganas que ya te vayas. Es por eso que luego hay veces que te digo, ya quieres irte, ya vete, córrele, haz tu vida y eso, pero ahí me sale lo recuerdo de tu mamá. ¿Entiendes? Que ella, cuando nos veníamos para acá, según estábamos enamorados allá, y allá me hizo pendejo, y ya llegando hasta acá, me dijo que estaba embarazada de otro, y pues yo me quedé frío, ¿entiendes? Pero pues no es culpa tuya, yo lo entiendo, pero pues yo no sé, yo pienso que hay veces que mejor en esta etapa, yo pienso que ya nomás me digas Israel, y si necesitas irte de la casa, pues me gustaría convivir un poco más con mis hijos y ver a ver si hago yo otro hermanito para Naomi, porque ves que ya ustedes ni le ponen atención a tu hermana. El otro con sus cosas, tú con tu novia, luego ella te habla, te dice hermanito y todo eso, ya ni la pelan. Y pues luego ves si es mejor que mejor vivir lo que aquí con mi familia, y te llevas tu perro pulgoso ese que nomás está haciendo hoyos.
4: Ajá.
0: Y ya los demás, si quieres, lo hablamos con calma con mamá y tú ya opinas tus cosas, o tú tienes algo que decirme más o menos.
4: Bueno, pues, si
0: quieres, hablamos con mamá después. Yo lo que no quiero ahorita que ella me oiga, pero la neta ya traigo el coraje por dentro, güey. Ya traigo el coraje ya con ella desde cuando yo le dije que tenemos que decirle. Ya es tiempo de que él sepa la pinche verdad.
7: Y ella, ay, no, que no sé qué, que no. Ya viste cómo luego se pone bien punk tu mamá, ¿entiendes? Yo luego le digo, ya tienes que decirlo. ¿Cuándo, pendejo, le vamos a decir? La neta, no me gusta. Hay veces que estoy bien con él y hay veces que lo veo con odio, como resentimiento de que este pinche chamaco no es ni mío. Pero yo, no sé, ella tiene que también decir. Pero yo te lo quise decir a ti primero y eso, porque la verdad no sé, quiero que lo sepas por mí primero. Y ya hablar con tu mamá, ya juntos y todo eso.
6: Ok, sí, está bien. Sí, hablamos todos juntos, ¿sí?
7: Ok, pues nomás yo ya lo que te voy a decir, cuando llegues ahorita a la casa, güey, empieza a empacar tus cosas, todo eso, y ya cuando arregles tus cosas, agarras tu perro, te vas, y pues nada más te voy a decir que ¿cómo soy el Panda Show, mijo?
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9: César, estás en las bromas del Panda Show. ¿Y qué? Vos solamente sos el adoptado.
1: Oye, te pasaste de lánzame, ¿qué quisieres? Un poblano, pero... Me da coraje que me digas, papá, me cagas los huevos, no mames. César, ¿qué se siente tener un papá tan culero? Digo, te hago esa pregunta y eres un hombre. ¿Qué se siente tener un papá tan ojete?
6: No, pues, bien chistoso tenerlo como papá.
1: Bien chistoso. Oye, me comentaba que surgió esta broma porque tú le dijiste a tu mamá que pensabas que él no era tu papá, ¿es verdad eso?
6: Sí, es correcto. Yo, pues, ellos tenieron una discusión y, pues, ahí estábamos hablando entre todos y, pues, ahí se estaban diciendo las verdades, ¿no? Entonces, yo pensé, pues, hasta estaban diciendo un secreto grande, digo, pues, entonces uno de los tres somos el adoptado.
1: ¿Y por qué pensaste que tú? ¿Por el trato? ¿Cómo eres el mayor, contigo ha sido más estricto?
6: Sí, nomás por cómo me ha tratado.
1: ¿Y cómo te ha tratado tu papá? A ver, de una vez, saca la catarsis. ¿Cómo te ha tratado?
6: No, pues a él le gustaba a otro niño, el Tortuguita. Siempre me peleaba por el niño.
1: ¿El Tortuguita es uno de tus hermanos?
6: No, era el niño de otra señora.
1: ¡Ah! O sea, ¿prefería que el Tortuguita fuera su hijo que tú?
6: Sí. Por eso pensé que hasta era adoptado.
1: Yo que tú le pedí el divorcio a tu papá, ¿sabes qué? Mira, eres mi papá, pero mi divorcio de tinga. Bueno, Israel, dile por qué le hiciste la broma a tu clon.
7: La verdad, Panda, pues es por eso, de que él anda pensando que él es adoptado. Él sabe que yo lo quiero mucho, sí, fui fuerte con él y todo eso, pero por lo cual le he pedido muchas veces perdón, ¿entiendes? Y pues no me gusta que nomás esté con mami y eso, que me cuente también a mí las cosas con él. O sea, somos una familia y debe de tener confianza. Yo sí lo regaño a veces por las cosas, pero es por su bien, por su futuro. Él tiene que salir adelante y todo eso. Y pues a mí sí me importa, porque siempre en las buenas o las malas, ahí estamos. Tanto yo estoy con él, como él ha estado en las malas también conmigo. Y yo los cuido y él también me cuida a mí también, a su familia. O sea, él es un chamaco muy delicado. Nunca me ha faltado el respeto, Panda. Así te soy sincero. O sea, jamás me ha levantado la mano, Panda. Eso es una de las cosas que estoy agradecido con este canijo. Es respetuoso con tu mamá, conmigo. O sea, si yo le digo tienes cara de perro y todo eso, nunca me corté esa parte. La verdad,
1: Si yo fuera tu hijo, yo sí te partí a tu madre. O sea, no.
7: Sí, la verdad, sí.
1: La neta, porque César se nota que es un pan de Dios. Pero es que mira, sí es una situación difícil y compleja, porque como tú lo dices, cuando es uno papá primerizo, no sabes, no entiendes, a veces toma uno malas decisiones referentes a la educación, pero ve lo contrario, ¿no? En este caso, César, el primogénito, dos hermanos pequeños, ve la diferencia del trato, entonces, pues ambos ven el vaso y el agua de una forma diferente. ¿Qué le quieres decir a tu papá, César?
6: No, pues ahora ya sé que soy su hijo, entonces, no, pues ya arrepentirme.
1: Pues te digo una cosa, yo no estaría tan seguro, compadre. Digo, recuerda lo que dice el dicho, aunque tú eres gabachito, pero debes de saber de los dichos. Entre broma y broma, la verdad se asoma, o sea. Mira, tu papá es poblano, algún día entenderás, crecerás y entenderás. Pero bueno, la verdad yo creo que así como que creerle y fiar mucho de tu papá, como que dices. ¿Ah?
0: Nació de sus huevitos, panda.
1: 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Bueno, familia, díganme, Minnesota, ¿cómo se oye el Panda Show?
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0: Entre broma y broma, la verdad se asoma, o sea. Mira, tu papá es poblano, algún día entenderás, crecerás y entenderás. Pero bueno, la verdad yo creo que así como que creerle y fiar mucho de tu papá, como que dices.
1: Nació de
0: tus
1: huevitos, panda.
0: Nací de sus huevitos. Bueno, familia, díganme, Minnesota, ¿cómo se oye el Panda Show?
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0: ¿En dónde pasaron lo que pasó?
1: En su cuarto.
0: ¡Wow! ¿Pero dos veces?
1: Sí.
0: Ok, pero no son novios, solamente pasó lo que pasó.
1: No, no somos novios, es que él tiene su novia y que no lo sabía.
0: ¡No manches! Y pese que tú sabes que tiene novia, ¿le diste lo que pasó?
1: No, no sabía. Bueno, sí sabía, pero pues no sé, pensé que nunca se iba a enterar su novia y pues no se ha enterado.
0: Ah, qué bueno que no se ha enterado. Oye, ¿te gusta mucho él?
1: Pues me gustaba, pero después de su actitud que tuvo, porque yo de hecho empecé a hacerle una pequeña bromita que no le dijo la verdad aún.
0: A ver, dime, ¿de qué se trata la bromita? A ver, no te entiendo.
1: Lo que pasa es que yo subí una captura de, bueno, una, descargué una prueba de embarazo que decía positiva de Google.
0: Ah, ok, lo subiste a tu Face, una prueba de embarazo positiva.
1: Ajá.
0: ¿Y por qué hiciste eso, Mari? ¿Para ver cómo reaccionaba?
1: Quería ver cómo reaccionaba.
0: ¿Y cómo reaccionó?
1: Pues reaccionó, me puse que, bueno, sorprendido, que estaba sorprendido y me dijo que de quién era y me dije que de él. Y pues se sacó mucho de onda y me dijo que tomara un té.
0: ¿Te dijo que tomaras un soquito, Oye, ¿qué edad tiene él? Dices que tú tienes 18. ¿Qué edad tiene Sebastián?
1: 23.
0: Órale, no manches. Oye, ¿y tú tienes novio?
1: No.
0: ¿Para nada?
1: No tengo.
0: Pero si te gusta el muchachón, indudablemente. Si no, es que mira, te escucho con tu vocecita así como que no matas ni una mosca, pero se ve que te echas todo el panal, según por lo que entiendo. Ok, sí. Entonces publicaste una prueba de embarazo que obtuviste de ahí del internet y él te dijo, ¿sabes qué? Tómate un tececito. ¿Y tú qué le dijiste?
1: Pues yo le dije que no, que porque el bebé no tenía la culpa y pues él me dijo que él lo hacía para que yo no dejara de estudiar y que él también no quería dejar de estudiar, que me tomara ese té y yo le dije que no. Y pues le dije, pues si quieres déjalo así, así deja las cosas como están, yo veré cómo le hago, pero pues... ya no me dijo nada, después ya no me habló.
0: Oye, ¿y hace cuánto tiempo de esta conversación, de esa charla y esa propuesta de que te tomaras un té?
1: Apenas fue el 28 de abril.
0: El 28, o sea, tiene poquito. ¿Y cuánto tendrías de embarazo?
1: Ya un mes.
0: Oye, ¿y si coinciden las fechas o no?
1: Sí.
0: Ah, bueno. Entonces la idea es llamarle, decirle, ¿qué, Mari?
1: Que usted se haga pasar por mi papá y decirle que se haga cargo de mí. Y pues decirle así, hacerlo sentirse mal para que pues no... Es que yo pensé que iba a tener una diferente reacción.
0: Ok, perfecto. ¿Y qué sabe él de tu familia? ¿Qué le has platicado dentro de la amistad? ¿Tienes papá, mamá, hermanos? ¿Qué onda?
1: Sí, le he dicho que tengo tres hermanos. Igual le he hablado de mi mamá y de mi papá y pues no saben mucho, no, nunca he hablado con ella.
0: Ok, papá, ¿qué nombre quieres que me ponga?
1: Mi papá se llama Arturo.
0: ¿Y tu mami?
1: Se llama Marisela.
0: ¿A qué se dedica tu papi?
1: Pues él ahorita no está, bueno, no está conmigo, está en Estados Unidos.
0: Ah, ¿y él lo sabe?
1: No sabe.
0: Ah, ok, perfecto, entonces podemos simular que estamos juntos, una familia. Ok.
1: Sí.
0: Arturo, entonces Marisela, tres hijos. ¿Tus hermanos son mayores o menores?
1: Dos son más grandes que yo y uno más chico que yo.
0: Ok. ¿Varones?
1: Sí.
0: Perfecto. ¿Estás segura de la broma?
1: Sí.
0: ¿Segurísima?
1: Claro que sí. Quiero hacerlo sufrir.
0: ¿Empiezas tú o empiezo yo?
1: Empiezo yo.
0: Órale, pues vamos a pegarle, señores, en directo desde el Panda Good Center. Las bromas están en el Panda Show.
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0: ¿Sabes qué? Empiezo yo rápido para justificar el número.
1: Sí.
0: Tú sígueme. Hablas fuerte, porfa.
1: ¿Sí?
0: Pues sí, es lo que yo decía. Bueno.
5: Bueno.
0: ¿Tú eres Sebastián?
5: Me importa.
0: Habla Arturo, el papá de Mari. Te la comunico. Sí, mija, ya contestó. Dile que quiero hablar con él, pero antes habla con él.
1: Hola, Sebas.
5: Hola.
1: ¿Cómo estás?
5: Bien.
1: ¿Te acuerdas de la foto que había subido de la prueba de embarazo?
5: ¿No me enviaste nada?
1: No, pero lo subí a mi estado, que te sacaste de onda.
5: Okay, sí.
1: Lo que pasa es que mi cuñada pues le sacó captura y le mandó la foto a mi papá y mi papá ya se enteró y pues ahorita ya me corrió, ya me dijo muchas cosas y me dijo que te tienes que hacer cargo.
5: Ajá.
1: Tengo muchos problemas, la verdad, y estoy sacada de onda. ¿Qué voy a hacer? Necesito que me ayude, Jeva.
5: Pues no sé, igual.
1: Paso a mi papá.
5: Ok.
0: Bueno.
5: Bueno.
0: Mi nombre es Arturo, ¿cuál es el nombre de usted?
5: Mi nombre es Sebastián.
0: ¿Y qué edad tiene, joven?
5: Yo tengo 22 años.
0: Y según dice mi hija, que se conocieron en la escuela de enfermería.
5: Sí, dígame.
0: Mire, no lo conozco. Para mí, para mi esposa Marisela, ha sido una noticia fuerte, ¿verdad?
5: Sí.
0: Una noticia que no nos esperábamos. Yo la verdad que he estado muy enojado. No quería yo platicar con usted porque creo que un hombre, un caballero, que tiene intenciones para con una mujer, pues se presenta. Y también cuando se entera de que va a ser apá, pues se enfrenta a la situación. Pero a ver, primero vamos a desmenuzar todo porque yo platicando con mi hija, yo le dije, bueno, ¿ya le dijiste al muchacho? Y me dijo, sí, pa, la semana pasada. Y yo le dije, ¿qué te dijo? ¿Cuáles son sus intenciones? Y me dijo, no, pues que me tomara un té. Y le dije, pues ¿el té para qué? Y dice, para que no tengamos el hijo. Y dije, a ver, ¿cómo? Entonces, yo sí le quiero pedir que me explique primero quién es, qué intenciones tiene para con mi hija y para poder entender, porque de verdad no entiendo. Así que lo escucho. Sí,
5: sí. Bueno, yo no me presenté como parte de su novio o algo así, porque yo no, bueno, no somos nada realmente. Sí, yo la conocí a su hija en la escuela de enfermería, y hasta ahí. Pasó un día que ella, tuvimos un encuentro, sí, tuvimos un encuentro.
0: Bueno, pero según me dice mi hija que dos.
5: Okay, sí, tuvimos dos encuentros.
0: Bueno, las veces que sean. Bueno, okay. Siga.
5: Tuvimos encuentros y yo le dije, o ella igual, yo le dije que yo no, bueno, pues yo no pretendía ser su novio. Y ella lo tomó como bien. Fueron unos encuentros casuales, la verdad. Sí, como le menciono, yo con ella no, pues no pretendía más que ser amigos.
2: ¡Oh, Dios!
5: Yo nunca pretendía a su hija como para tener relaciones en ese punto.
0: Entonces, ¿por qué se dieron las relaciones? Perdón, no le capto.
5: Sí, me voy para allá. Un día ella me dice que, bueno, sube un estado, yo le comento ese estado y me dice que ella quería tener relaciones. Pasa eso. Yo le dije, okay. Y ella me dijo que, bueno, estaba muy ansiosa por tener relaciones.
0: A ver, así, porque sí, mi hija le comentó, quiero tener relaciones.
2: ¡Oh, Dios!
0: ¿Sí? A ver, Mari, tú me mencionaste lo contrario. O sea, sí, me dijiste que no son novios, por eso quiero hablar con el joven. Pero ¿cómo que publicaste que andabas, bueno, ansiosa?
5: O sea, ¿cómo? No publicó como tal eso en su estado.
0: Entonces, porque lo que usted me está dando a entender que mi hija se estaba ofreciendo. A ver, pongámonos claros.
5: No. Ella subió una foto y yo se la comenté. Yo nunca dije que la foto tenía algo que ver con eso.
0: Pero usted está comentando que mi hija le comentó que quería ella tener un encuentro.
5: Sí, ella ya después en mensaje, ella me dijo que quería ella tener un encuentro pues sexual.
0: ¿Y la segunda vez también?
5: Sí.
0: Ah, mire. Sí, usted es una persona más adulta.
5: Sí.
0: ¿Sí? Aparte, lo estoy escuchando y creo que usted, antes que nada, sabe que cuando un hombre y una mujer tienen un encuentro íntimo, un encuentro personal, sabe que pueden haber consecuencias.
5: Sí.
0: Y esas consecuencias están. Esas consecuencias resultaron en un embarazo. Ahora, si usted fuera consciente y usted no quisiera absolutamente una responsabilidad, no solamente estoy hablando con Mari, sino con cualquier muchacha, a ver, dígame, ¿qué tiene que hacer un caballero?
5: Sí, pues en ese caso, no hacerlo.
0: ¿O utilizar protección?
5: Y utilicé protección.
0: Pero si utilizó protección, entonces, ¿cómo es que está embarazada?
5: Pues eso también, o sea, En el primer encuentro, cuando tuve, bueno, la primera, yo no eyaculé dentro, ni siquiera, bueno, si se puede decir, te voy a escuchar tal vez vulgar, pero no estoy precoz a eyacular dentro.
0: Entonces, pero dígame las cosas como son, aquí no es que se escuche precoz, dígame las cosas como son, nárremelas para poder entender.
5: Bueno, pasó el encuentro y yo me puse el condón, sí, hubo penetración, pero me detuve, me puse el condón y pasó. Yo nunca me... Pues igual a escuchar para que usted entienda igual. Yo nunca me vine dentro de ella. Yo nunca me vine, incluso con el condón, yo no me vengo dentro de ella. En el segundo encuentro igual, yo usé condón, nunca me vine dentro de ella, nunca, aunque tuve condón, nunca me vine dentro.
0: A ver, pero entonces usted sí tuvo penetración con mi hija sin condón.
5: Sí.
0: Entonces usted de repente se encapucha. Cuando usted quiere, digamos, tener su eyaculación, tener su terminación, es cuando se encapucha.
5: No, de hecho, yo sé cuando voy a eyacular o cuando voy a... Sí, cuando voy a eyacular, yo sé. Y no fue de, ya me voy a venir, me lo pongo. No, o sea, yo mucho tiempo antes me lo puse.
0: Pero entonces, pero usted sabe... A ver, usted estudia enfermería, sí. No es una persona ignorante.
5: Exacto.
0: Y usted sabe que para cualquier encuentro sexual y pues no tener un embarazo, debe utilizar, aunque sabemos que el condón no es 100% confiable, joven.
5: Y eso sí.
0: Sí, pero usted sabe y me está afirmando y aceptando que usted introdujo su cosa esa con mi hija. Usted sabe que hay líquidos seminales.
5: Sí.
0: Sí, al momento de la excitación, al momento del cachondeo. Y ahí, aunque usted no eyacule, puede fecundar el óvulo de Mari. ¿Qué es lo que pasó? No sabemos si fue en la primera, en la segunda o en la tercera. Pero mire, aquí lo que va y espero que me entienda como padre. Usted sí tuvo varios encuentros sexuales con mi hija. Y usted tuvo penetración sin condón. Y usted sabía... Si es una persona pensante como lo estoy percibiendo, que existía la posibilidad y resulta que está embarazada. Me dice mi hija que usted ya vio los resultados de embarazo. ¿Ahí estamos?
5: De hecho, como tal, ella no me los envió ni nada. Yo lo vi por un estado que ella subió.
0: ¿En el Facebook?
5: No, en WhatsApp.
0: ¿Cómo se dice, mija? ¿No lo subiste en Facebook? ¿Dónde lo subiste, Mari? ¿Dónde subiste?
1: En
0: el Guaso. En el estado de Guaso, sí. Bueno, se ha enterado como se ha enterado, pero mi hija habló con usted y le dijo, estoy embarazada. ¿Y por qué demonios le dice, tómese un té, en lugar de enfrentar la responsabilidad?
5: Yo se lo dije porque, primera, sí, o sea, los dos estamos pequeños, o no tanto pequeños, sino...
0: No, los dos están bien pendejos, discúlpenme. Yo entiendo que es una responsabilidad compartida. Y si usted me está escuchando, no le estoy echando la culpa, ¿eh? Ni lo estoy señalando, ¿eh?
5: No.
0: No, aquí hay una corresponsabilidad porque los dos, digamos, fue un encuentro consensuado. Eso me queda claro. Pero usted sabe, como caballero y como estudiante de enfermería, que todo acto sexual puede traer una consecuencia. ¿Estamos en lo correcto?
5: Sí.
0: Entonces, bajo este término, dígame, ¿usted va a ser papá? Entonces, porque yo ya hablé, yo sí. Le dije, yo sí estoy bien encabronado. Me estoy calmando. Porque a mí Marisela me dijo, a ver, entiende, gordo, ya estuvimos platicando. Yo sí lo sí quería buscar, ¿eh? Y yo sí quería romperle su carita, ¿eh? Se lo digo. Pero ya estuvo hablando mi esposa conmigo, ya estuvo hablando con Marija. A ver, muy bien. Ya que este muchacho no vino, no se presentó, ahora entiendo... Y me aclara que no son novios, pero creo que usted es un caballero. ¿Tiene hermanas usted?
5: Sí.
0: Vamos a poner el mismo ejemplo, solo que con una hermana suya de usted. Que un caballero la seduce o se seducen, tienen un encuentro personal, un encuentro íntimo, ¿sí? Y se embaraza su hermana. Y ese muchacho le dice, ah, pues tómate un té. ¿Usted qué le pediría al muchacho que se metió con su hermanita? ¿Usted qué es lo que por mínimo pediría?
5: Pues una explicación.
0: Pero con una explicación no come una criatura. Con una explicación no se pagan los doctores. Con una explicación no se paga un parto. Con una explicación no se compran pañales. con una explicación. No se compra la leche. Usted sabe que tiene una responsabilidad. En este caso, no para responderle posiblemente a mi hija, porque aquí no hay una relación personal, sino usted tiene un compromiso con un ser que está dentro de mi hija, porque su espermatozoide fecundó al óvulo de mi hija. Ahí sí tiene una responsabilidad.
5: Sí.
0: Ahora, quiero que me diga cómo va a enfrentar esto, porque pareciera que pasó de noche en la pinche escuela. Yo ya se lo dije a Mari, a ver, ¿por qué no le exigiste a este muchacho que, pues, encapuchara? Y ya me estuvo explicando que sí, que el cal... Y aparte de todo, en su propia casa, por favor. ¿Y su familia? ¿No estaba ahí su familia? ¿No tuvo unos pinches pesos para pagar un pinche hotel?
2: ¡Oh, Dios!
0: ¿En su casa? ¡Carajo! Pero eso no me importa. Aquí es, ¿cómo va a responder, no con mi hija, sino con su hijo? O con su hija, sea el caso.
5: Pues ya yo voy a ver cómo le hago.
0: No voy a ver.
5: No, o sea, ahorita, pues, no le puedo decir, ¿sabe qué? Le voy a entregar tanto dinero al mes o tantas acciones al mes. O sea, no. ¿Por qué? Porque en primera ahorita sí estoy trabajando, pero como tal no estoy produciendo dinero como para, bueno, pues para sacar esos gastos. Ahorita voy a hablar.
0: Aquí yo no estoy hablando de dinero, aunque esto genera gastos.
5: Sí.
0: Alcancé a escuchar que le dijo Mari que la había corrido de la casa, efectivamente. Y usted dirá, ¿por qué, señor Arturo? Aquí se le ha enseñado educación. Tengo 3 hijos más, 2 mayores y 1 menor. Aquí hay principios y aquí nos partimos su madre, ella y yo. Y aquí no he encontrado ningún efecto. Ya habíamos tenido una plática cuando tenía... ¿Cuántos tenías, hija? Bueno, ya tiene como 2 años. Y yo le dije, por favor, cuídate, mamacita. Los hombres son así, yo sé que estás creciendo, yo sé que en un momento dado la calentura te va... Incluso le enseñé. Cuando me dijo que iba a estudiar enfermería, yo le dije, miré al cielo y le dije, gracias, Dios mío, porque va a entender. Pero pasa que la pinche escuela, ustedes dos, la pasan de noche. Pero aquí, mire, yo le voy a poner al teléfono a mi hija, porque yo sí le digo que ya la corrí de la casa. Yo con eso no le estoy exigiendo que usted se tiene que hacer responsable de ella. Lo que sí es que a mí me preocupa la situación en que usted la dejó en esta situación tan embarazosa. Entonces platiquen, así como ustedes se pusieron de acuerdo de cómo se veían, qué hacían, de cómo la ponía, sí, que cuando se ponía el condón, que si eyaculaba, que no. Todo lo que me está diciendo, de la misma manera pónganse de acuerdo con mi hija, qué es lo que van a hacer referente al niño. Lo único que yo sí le pido es responsabilidad y sensatez. Ven, Mari, ya puse el altavoz. Habla con este joven.
1: ¿Sabes qué vamos a hacer?
5: No sé.
1: ¿Qué vamos a ofrecer? O sea, mi papá ya me está corriendo. ¿Qué voy a hacer? No puedo andar en la calle.
5: Yo lo sé.
1: ¿Qué voy a hacer, Sebas?
5: No sé, estoy pensando.
1: ¿Mande?
5: Estoy pensando.
1: Yo sé que no somos pareja, pero me tienes que ayudar, Sebas.
5: Sí.
1: Estamos esperando un bebé, no, yo no sola lo hice, tú y yo tenemos la responsabilidad.
5: Sí, ya, y yo no te estoy diciendo que tienes toda la responsabilidad.
1: Sí, y eso es mentira, que dice que yo me diste a entender que yo me ofrecí contigo, eso es mentira, eres un mentiroso. Entonces, ¿qué vamos a hacer?
5: No lo sé.
1: ¿Me voy para tu casa o dónde me vas a llevar o qué?
5: No sé.
1: Eso habla de que eres muy inconsciente, o sea, ¿dónde me voy a ir?
5: No lo sé.
1: ¿Cómo que no sabes? Dame una respuesta concreta, por favor.
5: Pues no lo sé, Mari, no lo sé, estoy pensando, no tengo ahorita ideas, ¿cómo voy a hacer esto?
1: Sí, ahorita lo más difícil es que fue hablar con mi papá, busco una solución.
5: Pues estoy intentando encontrar una solución. ¿Cómo hacerle o sea?
1: Yo me entregué fue a ti por conciencia. Yo sé que tú a lo mejor es que no somos nada, pero realmente yo sí te quería. Y con lo que me sale, ¿qué voy a hacer, Sebas?
5: No lo sé.
1: Yo creo que debemos estar juntos en esto. Tú no lo hice sola.
5: Yo lo sé, ya no te estoy diciendo que tú lo hiciste sola, tú tienes la culpa, o sea, esto fue de los dos.
1: me tienes que acompañar en el embarazo mientras nace.
5: Pues ya lo sé. Tengo mente ahorita.
1: Si ya no haciendo, pues no sientes nada por mí, pues ya nos separamos, ya cada quien por su lado.
5: Necesito hablar con mi papá.
1: Yo me iré a otro lado con mi hijo y ya no sabrá nada de nosotros y tú harás tu vida.
5: Vamos, también necesito hablar con mis papás, hablar con mis hermanos.
1: Vamos a aprovechar que vives solo, seas sensato conmigo. No tendrías por qué tener problemas.
5: O sea, yo te haya dicho que vivo solo en sí, ¿no? O sea, a mí
1: pero
5: me
1: tiene ahí en tu casa, o sea.
5: Pero a mí me
1: mi papá ya me corrió.
5: O sea, ya lo sé, pero no tengo ahorita, o sea. Es como una
1: vez. Nosotros sabíamos que iba a pasar esto. Dame una solución, por favor. Porque mi papá ya me corrió.
5: No lo sé. Necesito hablar.
1: Me consta que estuviste dentro de mi sin condón y salió muy bien pasar esto, Sebas.
5: Necesito hablar con mi papá hoy.
1: Tú mismo lo propusiste cuando terminaste que me tomaron té cuando no sabía si estaba embarazada o no.
5: Pues sí, yo te lo dije.
1: Porque es que Sebas, estabas bien caliente y seguramente se te salió el chorrito que ni siquiera te diste cuenta.
5: No me vine, o sea. Igual, o sea, yo soy una persona consciente y yo sé que no me vine. Es más, ahí tengo el condón guardado.
1: ¿Sucio? ¿Ahí no tienes sucio guardado?
5: Sí.
1: ¿Para qué?
5: Pues, porque sí, no lo he tirado.
6: ¡Ay, qué asco!
1: ¿Lo tienes guardado con todo y semen?
5: Sí, no lo he tirado, o sea, nada, lo tengo en una bolsa.
6: ¡Ay!
5: No he tirado mi basura, ahí lo tengo.
1: No manches, igual en refeo.
5: O sea, se amarra, después de amarrarse ya no huele.
1: Pero huele feo, no sé por qué lo está guarda.
5: No sé, pero pues...
1: ¿Y ya viste que allá adentro tiene todo?
5: Sí.
1: ¿Cómo estás seguro?
5: Te digo, yo siento cuando me vengo, o sea, yo siento...
1: Por eso te digo, a lo mejor estabas bien caliente, que ni siquiera sentiste.
5: Yo no estaba caliente.
1: Ay, entonces nomás lo hiciste porque sí, por obligación.
5: Tampoco lo hice porque sí.
1: Entonces ahora respóndeme, porque mi papá ya me corrió.
5: Mira, te estoy diciendo que necesito hablar con mi papá. Necesito decirle que pues me avisó de que ya valió esto.
1: Ahora si le dices a tu papá, ¿qué crees lo que va a decir tu papá?
5: No sé. O sea, no sé.
1: El mío está bien decepcionado y bien encabronado. Ya lo escuchaste ahorita.
5: ¿Y crees que el mío no va a estar igual? O sea, estoy a punto de terminar mi carrera.
1: Pues la mía también.
5: Estoy a punto de terminar mi carrera. O sea, ya 4 meses y ya. Me vivo de la escuela ya. O sea, yo ya no.
1: También la mía ya terminó. Yo no quería que pasara esto. Ahora te tienes que hacer cargo porque mi papá ya me corrió y me dijo que ya no me quería ver aquí.
5: Lo sé, no sé qué hacer. Así es simple, no sé qué hacer. Te digo, necesito hablar con mi papá, necesito decirle, ¿sabes qué?
1: Mira, Sebastián, tenemos que ser responsables y estar juntos los dos en los que nace nuestra hija o hijo.
5: Ya te dije que sí, pero necesito hablar con mi papá porque sí.
1: Son 8 meses.
5: ¿Eh?
1: Son solo 8 meses y nace y...
7: Pues dile a Sebastián que si hay que hablar con sus papás, yo estoy dispuesto a hablar con sus papás. A ver, comunícame. Sebastián.
5: Mande.
7: ¿Quieres que yo hable con tus papás, hijo?
5: No se preocupe. O sea.
7: Mira, yo estoy aquí guardando silencio porque estoy permitiendo que ustedes se pongan de acuerdo. Creo que lo que María está proponiendo en esta situación... Creo que es algo lógico en el cual tú y ella enfrenten este proceso de embarazo, estén juntos, te haga responsable y cuando nazca la criatura, yo sé que sea niño o niña, no sabes lo que es cuando tienes a alguien en tus brazos. Si eres un tipo sensible, sentirás el amor, el llanto, la caricia de un bebé. Y en caso que no, como lo dice... Bueno, cada quien su vida, su destino, su camino. Y bueno, pues confío en que seas un ser humano responsable y cumplas con tu responsabilidad solamente como padre, no como pareja. Creo que eres un tipo consciente. Ahorita que escuché que aún estás guardando el condón con tus espermas, al igual que ella está guardando sus espermas dentro de ti, dentro de mi hija, por eso está embarazada, yo creo que significa que fue algo especial. ¿O por qué tienes guardado el condón usado con tus espermas?
5: Pues no tengo, porque, pues la verdad, lo amarré, lo puse en el contenedor de basura, bueno, la bolsa de basura que tengo, y pues la verdad, no he tirado esa basura, porque pues en sí... No,
7: pero entonces, ¿cuánto tiempo lleva ese condón en el contenedor de basura?
5: 15 días, 20 días.
7: Pero bueno, tengo entendido que tú y ella, porque yo platiqué con mi hija, tuvieron un encuentro sexual, o han tenido 2 o 3 encuentros sexuales, ¿no? Anteriores a esto. Pues entonces, esos tienen más tiempo, pero bueno.
5: No.
7: Eso ya es otra situación que tú sabrás por qué coleccionas condones con espermatozoides. A lo mejor puede ser un fetiche. No lo sé y ni quiero pensar. Aquí es. Creo que lo que está diciendo Mari es una posición madura, porque vuelvo y repito, ustedes dos tuvieron la responsabilidad y la aceptación de tener este encuentro. ¿Quieres que hable con tus papás? ¿Qué hacemos? Tú dime.
5: No se preocupe de eso. Yo voy a hablar con mis papás.
7: No, claro que me preocupo.
5: ¿Sí? No.
7: Porque yo no voy a cargar con la responsabilidad.
5: No, o sea, yo no le estoy diciendo a usted que usted cargue con la responsabilidad.

0: con la responsabilidad. O sea, yo voy a ser responsable, ya. O sea, de eso ya estoy seguro. O sea, me tengo que hacer responsable.
1: ¿Tú dónde estás? ¿Estás igual aquí donde nosotros, en Tlaxcala, en San Antonio?
0: No, yo me encuentro en San Martín.
1: San Martín, Texmelucan, en Puebla.
0: Sí.
1: ¿Y tus papás dónde están?
0: Pues mi papá trabaja fuera del estado.
1: ¿Y tu señora madre?
0: Falleció.
1: Bueno, me apena mucho que no tengas madre. Ahora entiendo por qué el decirle que tome té, ¿verdad? Pero bueno, que Dios la tenga en su santa gloria. Entonces esto lo tienes que platicar con tu señor padre.
0: Sí.
1: ¿Por eso es que vive solo?
0: Se puede decir que en sí no vivo solo. Mi hermana viene, mi padre viene igual una vez al mes. Ahorita pues está trabajando pues para pagar mis estudios.
1: Ah, entonces es un hogar familiar y de repente tienen que salir los sí. otros habitantes, y es cuando te quedas solo y llevas a las muchachas a usar tu condón.
0: No, por la vida he tenido relaciones sexuales, nada que ver.
1: Pues es lo que aparenta, Sebastián. Como te dije desde un principio, yo no quiero pelear contigo. Otra vez aclaro y acoto, esto es una situación entre los dos, pero pues tú sí estás tomando una actitud en el cual, pues si le están dando al piste al pajarito, pues yo le entro. Porque entonces prácticamente fue eso, ¿no? Porque tú no tienes ningún sentimiento para con mi hija, ¿o sí?
0: Pues nada más es cariño.
1: ¿Y qué tipo de cariño? A un perro se le tiene cariño, a un vecino se le tiene cariño, pero con el vecino no se coge, ni con el perro. Bueno, contigo ya no sé.
0: No.
2: ¡Oh, Dios!
1: Porque cuando uno tiene una relación sexual con alguien del sexo contrario, o hay algunos que con el mismo sexo, es porque existe la atracción, existe la pasión, existe el amor. Pero es lo que pasa con ustedes los jóvenes ahora. ¿De verdad? Parecen animales solamente montándose y viniéndose y coleccionando condones con semen. He ahí las malas decisiones, Sebastián. He ahí los problemas y las consecuencias. No puedo entender, se los presumías a tus amigos. Miren, aquí como un pinche trofeo, aquí está mi condón.
2: ¡No, güey!
1: No, ¿o los guardas como una medalla o para recordar a todas tus parejas?
0: Ah, ¿qué veo? Como le digo, nada más lo amarré y lo eché en contenedor de basura y no. No, igual.
1: Entonces, ¿cada cuándo sacas tu basura? ¿Cada cuándo lavas tus calzones, hijo?
0: Pues mi contenedor de basura lo tengo ahí, o sea, está fuera de mi cuarto, no lo tengo adentro de mi cuarto.
1: Es que eso... ¿Por qué me preocupa y por qué lo estoy hablando? Porque eso se trae en el ADN. Imagínate, a mi nieto o a mi nieta vas a querer estar coleccionando los pañales cagados ahí en el contenedor y que se queden todo apestoso. Ya me imagino cómo va a tener su cuarto y todo apestoso. ¿Puede venir a la casa?
0: Pues necesito ver cuándo, igual.
1: Bueno, un favor. Le voy a pedir que hable con su papá.
0: Sí.
1: Explíquele la forma que usted quiera, yo estoy en la mejor disposición de hablar con él, pero sí dígale que el próximo sábado o el domingo, el día que él guste, lo invito aquí a la casa para que ustedes vengan y hablemos, solucionemos. Lo que sí le voy a decir una cosa, lo que yo le dije a Mari, eso de estar tomando tés, otro tipo de cosas, no va con esta familia. La responsabilidad y la educación antes que todo. Yo no sé si usted sea fan de los tés, porque pues a mi hija le dio té, pero te eyaculo. Por eso el embarazo. Pero eso no se lo voy a aceptar. ¿Estamos?
0: Ok.
1: Le paso a mi hija para que se ponga de acuerdo. A ver qué día le hable, yo me pongo a su disposición el fin de semana. Ten, Mari, ya le dije que traiga a su papá, que venga él. Vamos a hablar y vamos a arreglarlo bien.
3: ¿Qué vas?
0: ¿Dónde?
3: ¿Qué vamos a hacer?
0: Pues ya, yo le hablo bien, papá.
3: Es lo que se dice, mami, porque mi papá me corrió ahorita y no sé a dónde ir.
0: Pues dile que te dé chance al menos hoy quedarte, ya mañana.
3: Te digo que es mejor que me vaya a vivir contigo y los vamos planeando.
0: Sí, ya mañana, yo hoy hablo con papá, ya mañana, que pues bien.
3: Háblalo bien con mi suegro.
0: Yo hablo hoy con mi papá, ya mañana, que pues de todos modos hay que encontrar una solución. Ya le digo que...
3: Solo son 8 meses, mi amor, en lo que nace el bebé.
0: Pues sí, pero pues, te digo.
3: ¿Te digo una cosa, Sebastián?
0: Mande.
3: Te amo.

0: 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Sebas, ¿te puedo decir otra cosa?
1: ¿Qué pasó?
0: Espero y no guardes silencio como el amor que te dije.
1: Dime.
0: ¿Cómo se oye el panda chao?
2: ¡A toda máquina!
3: Sebastián, estás en las bromas del Panda Show. Sebastián, qué santa cagada te acabas de dar, güey.

0: esta broma que te acaba de hacer Mari es una gran lección, y no solamente para ustedes, sino para los chavos que nos acompañan y nos escuchan en las bromas, no solamente en Claro Música, sino los podcasts. Mari, primero dile por qué le hiciste la broma, Sebastián, adelante.
1: Vale. Estoy viendo tu enojes, pero necesitaba darte una lección porque pensé que ibas a reaccionar diferente y realmente me decepcionaste completamente. Pero bueno, quedan lindo en mí y por eso te la hice.
2: Mari,
1: mandé.
2: Sabes que te quiero un chingo.
0: ¡Uy, sí! ¡Cuánto nombre lo expresaste! ¡Pum!
1: Ya no, macho, ya no es el cochino, tira el
0: Es más,
1: todo.
0: Cuando te dijo Mari, oye, ¿te puedo decir algo? ¿Qué te amo? Y después te amo un silencio, pero cañón. Oye, Sebas.
2: Anda, espérame, anda.
0: ¿Qué pasó, mi Sebas?
2: Mi papá lo va a escuchar. Porque mi papá te escucha a diario.
0: Oye, ¿y qué crees que diga de que coleccionas condones usados, güey?
1: Sebas, ya tíralo.
0: ¡Pinche quemón, eres un asqueroso, no manches! ¡Eres un puerco, maestro! Oye, Mari, ¿hace cuánto tiempo que tuvieron su último contacto sexual?
1: Hace una semana, me parece.
0: ¿Una semana? ¿Entonces ese condón es de una semana?
1: Me parece que sí.
0: ¿O es del anterior o del anterior? Oye, Sebastián, y neta, o Mari, neta, tú fuiste la que cuando le escribiste, le dijiste, Sebas, tengo ganas de sexo desenfrenado.
1: No.
0: Porque
1: no,
0: te pintó como rogona, ¿eh? O sea, eso fue lo que dijo.
1: Sí, me di cuenta. No, así no fue.
0: ¿Cómo fue? Platícanos, ¿cómo fue?
1: No, fue por una foto, ya él me comentó, y pues yo le seguí el juego, y pues ya pasó lo que pasó, pero...
0: A ver, pero, también, a ver, pero no, a ver, dame también, detalles, pandita. dame detalles. O sea, tú pusiste una foto, él te echó un piropo, y luego, ¿qué pasó?
1: Pues... Ay, es que le empecé a seguir el juego, porque no me acuerdo cómo había puesto. Pero yo después de ahí empecé a... Ahora sí, el cachondeo.
0: Ajá.
1: Hasta que, pues, pasó eso. Quedamos así de vernos, pero pues yo pensé que nomás era puro juego, ¿ves?
0: A ver, pero ¿quién propuso primero echarse un palito? Porque, bueno, en la teoría, el que primero propone es el hombre. Hay sus excepciones, ¿no? Pero yo no sé si tú entras en esa excepción, Mari.
1: No, pues, Eva.
2: Mande.
1: Fuiste tú, Sebas, tú.
0: Dinos la verdad, Sebastián.
2: No, no fui yo.
1: Ah, entonces yo te dije.
2: Sí.
1: Ah, yo no fui, Sebastián. O sea, tú dijiste, no, yo esto soy puntual. Y yo, ah, chinga.
0: No. Oye, ¿y cómo lo hicieron? De misionero, de perrito, tú arriba y uno abajo. ¿Cómo fue, Mari?
1: Yo no me acuerdo.
0: Ah, no, ha de haber estado poca madre. Si no te acuerdas. ¿Tú sí te acuerdas, Sebastián, o no?
2: No tanto, los caballeros no recordamos.
0: No, pero ¿qué tal colecciona condones usados, güey? Ahora sí creo que debo preguntarte, Sebastián, esto se aplica. ¿Cuál fue la parte del cuerpo que más te sudó?
2: Pues todo.
0: Pero sí, todo.
2: Todo, yo creo.
0: Pero sí estuviste cagado durante toda la broma. Oye, ¿entonces sí te propuso tomarte un té?
1: Sí.
0: Pero no terminó porque era un té yaculo. O posiblemente te estaba invitando un té de ramo blanco, a lo mejor. Ay, pues espero que entiendas la moraleja, mi querido Sebastián. Y bueno, la gente que nos acompaña a través de la aplicación, a través del internet, puedan obviamente aprender un poco de esto. Así que, Mari, Sebastián, díganme, ¿cómo se oye el Panda Show?
1: A toda máquina.
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5: Con Edwin. ¿Qué onda? Buen jueves. ¿Cómo estás, Edwin?
6: Bien, bien, bien. Mi panda aquí andamos, mira.
5: ¡Qué chido! ¿Qué tal te fue en tu día, carnal?
6: Bien, bien. Gracias a Dios. Aquí andamos.
5: Ya te escuchas cansado, ¿eh? ¿A qué tipo de actividad te dedicas?
6: Ah, pues ahora sí que, me dedico ahí, a una fábrica de cartón.
5: No, pues no sé, pero yo creo que el cartonazo estuvo cañón. Que yo te escucho y como que tu mente dice, ¡cama a dormir!
6: Sí, no, sí.
5: ¿Qué onda, Edwin? ¿Para quién la bromita, papá?
6: Para mi jefa.
5: ¿Cómo se llama tu jefa?
6: Se llama Alma.
5: ¿Y qué bromita para Alma?
6: Lo que pasa es de que quiero hacerle la broma de que, de que andaba yo de cabrón, ¿no? Por ahí.
5: ¿Es algo conocido ya para tu mamá?
6: Sí, ya una vez sí, mi señora me quemó, ¿no? Y ahí con
5: ¡no manches! ¿Con quién le pusiste el cuerno?
6: Ah, pues fueron los mensajes, nada más.
5: Oye, ¿y cómo se llama tu señora?
6: Guadalupe.
5: ¿Y qué? ¿Guadalupe fue de chimolera con tu mamá Alma? ¿O cómo sí, se enteró no, tu mamá?
6: Sí, le habló a mi jefa y luego de ahí a mi carnal y ya yo no sabía, ya hasta el último me marcaron y me empezaron a hacer de atol. Ah. Me andaban esperando aquí en la casa, ¿no?
5: ¿Tanto así? Oye, sí. Bueno, entiendo y creo que es justificable el enojo y el cólera de Guadalupe, pero que le haya avisado a toda la tribu está cañón, ¿no?
6: Sí, no, sí.
5: Y mira, pues sí, sigue sí, juntos no, y sí. Ya la quemada ya nadie te la quita.
6: Sí, no, pero así que yo prometí relajarme, ¿no? Ya sabes.
5: ¿Y hace cuánto tiempo de esto?
6: ¿Qué te crees que ya va? Hace un año, ¿no?
5: Bueno. Ok, ¿y qué? ¿Se va a replicar la historia o qué onda?
6: Sí, nada más para va a ser aquí con una vecina.
5: ¿Con una vecina? Sí. Ajá.
6: Ajá. Entonces, sí, mi esposa le ha comentado de ella, le ha dicho que sí, le cae mal y todo, ¿no? Uh-huh. Entonces, más o menos la ubica. Entonces, ahora sí que la broma va a ser respecto a la vecina conmigo.
5: ¿Cómo se llama la vecina?
6: Me parece que se llama Brenda.
5: Ok, le ponemos Brenda. ¿Y qué supuestamente pasó con la vecina?
6: Pues que sí, nos vimos un par de veces. De hecho, su hijo y mi hijo van en la misma escuela. Uh-huh. Y pues ya también yo luego voy a dejar a mi chavillo y pues ya, ¿no? Ahí de que pues la veía, me echaba los ojos y ya de ahí empezábamos, ¿no?
5: Ay, ni que estuvieras tan bueno. Carga cartón. Ahí me echaba los ojos. Y, en lugar de le echaba los perros, los ojos. No, no. Muy sabroso. Bueno, ¿y qué más, Pimpón? Platícame, Pimpón.
6: Entonces, ahorita, bueno, el cuadro sería, que voy yo a tirar la basura, pero como la vecina vive cerca del contenedor, uh-huh. Me la encuentro ahorita ahí, y pues ya, ahí me cacharía, ¿no? Así que mi esposa.
5: Y Guadalupe, otra vez replica, te cachó. Ahí en el contenedor dándote tus besotes.
6: Sí, un abrazo, unas caricias y pues más que nada, como ya es noche y se le hizo raro que fuera yo a tirar la basura. Ahora sí que llegando del jali cansado, sí se le hizo raro, ¿no? Y ahí es donde nos sorprende.
5: Está chido, creo que tiene la coartada. Entonces Guadalupe participa.
6: Sí, ella empieza uh-huh. Ahí a hablarle a mi jefa, ¿no? Ahí a comentarle que pues, me cachó, me vio ahí con la vecina y pues que me quiere correr, ¿no?
5: Perfecto, pues échame a Guadalupe. ¡Viene Lupita!
7: ¿Buena?
5: ¿Cómo estás, muñeca?
7: Muy, muy bien.
5: ¿Cómo te va con tu Pimpón, el guapo de cartón? Que se lava su carita con agua y con jabón. Oye, Lupita, ¿cuánto tiempo ya llevas ahí con tu peores nada?
7: Ya 8 años.
5: Oye, pero me platica la historia. Y neta, cuando pasó esto de que le descubres mensajes y eso, ¿fuiste de chimolera con la familia?
7: Sí, la verdad, sí.
5: ¿Pero por qué, Lupita? ¿Por qué no primero intentaste arreglar las cosas antes de, pues, informarle a toda la tribu? Mira, como le decía a Pimpón, o sea, ¿siguen juntos?
7: Pues sí, pero pues no me quedé que para que viera su familia también de cómo es, de que no es, una palomita.
5: Pero por un lado estuvo muy bien porque esto nos va a permitir a que la bromita fluya, porque va a ser algo no nuevo. Entonces, a ver, resulta que llegó Edwin de trabajar, te dijo voy a tirar la basura, se te hizo raro porque pues llegó muy cansado, creo que se escucha bastante cansado. Fuiste al contenedor o al basurero, a donde esté ahí en tu casa, y la viste coqueteando con tu vecina Brenda, ¿no?
7: Ajá, sí.
5: ¿Y que ya lo corriste? ¿Quieres que se vaya? ¿Le vas a pasar a la mamá? ¿Para dónde va la línea?
7: Que ya no quiero nada, saber nada de su hijo, y que ya lo corrí de la casa, y que ya ahora sí ya ella se va a hacer responsable ya de su hijo.
5: Perfecto, pues vamos a ver cómo reacciona Alma en directo desde el Panda Center. Las bromas en el Panda Show.
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4: Vamos a ver cómo reacciona Doña Pimpón. Es la familia Pimpón. Entró, vámonos, acción.
5: Bueno.
6: Bueno, buenas noches, señora.
5: ¿Quién hablas?
6: Soy Lupe.
5: ¿Qué pasó?
6: Ay, no, es que mi hijo ya empezó otra vez con sus cosas, señora.
5: ¿De qué o qué? Porque ya ves, si algo estaba pasando, por eso yo estoy preocupada. ¿Qué pasó?
6: No, pues es que fue a tirar la basura. Y pues yo dije, me hizo muy raro que su hijo sacara ahorita la basura, porque nunca la saca a estas horas. Y como vi que le entraron varios mensajes, pues ahorita salió a tirar la basura. Y le dije, vos, quédate aquí con Ian. Le digo, voy a ver qué pasó con tu papá, porque fue a tirar la basura.
5: Ajá.
6: Y cuando voy llegando ya a la basura, mi hijo se estaba abrazando con una pinche, con la pinche hija de la Brenda.
5: Y ¿qué? No, a ver, que me la casó a dar un beso. A ver, voy para allá.
6: No, voy para allá. Porque ya lo corrí a su hijo.
5: No, pero voy para allá.
6: Ya corrí a su hijo, ya le dije que no quiero saber nada de él.
5: A ver, cálmate, Lupe, cálmate, por favor. Ahorita voy para allá.
6: Tranquila,
5: Lupe, yo te entiendo, tranquila, ¿sale? Tranquila, Lupe, voy para allá. Por favor, ¿sale? Tranquilízate.
6: Por los niños.
5: No, que tú te tranquilices por los niños para que no te vean así. Eso es a lo que me estoy refiriendo, ¿me entiendes? O sea, no te estoy diciendo otra cosa, sino que los niños no quiero que te vean así, ¿sale? Por eso digo que te tranquilices, Lucía.
6: No, señora, pero es que no es justo. A ver, usted no, me dice que me tranquilice, pero
5: yo lo sé.
6: Que hace.
5: Yo lo sé que no es justo, pero espérame, aguanta, por favor. Tranquilízate por los niños. Mira, Austin, todo ve, todo escucha. Por favor, por Austin.
6: Cosas a tu hijo. Y ahorita ya están saliendo los vecinos.
5: A ver, espérame, Lupe, por favor.
6: Norma, porque ya mi mamá me tiene hasta y ahorita le
5: voy a... Sí, yo te entiendo. Mira, escúchame. Lupilla, entiéndeme. Escúchame. Lupilla, por favor, entiéndeme. Tranquilízate tú por tus hijos. O sea, Edwin, déjalo ahorita fuera. Sino yo quiero que tú te tranquilices por tus hijos. ¿Sí me estás entendiendo, Lupilla? No estoy pensando en Edwin. Estoy pensando en los niños y en ti, ¿sale? Tranquilízate por ellos, ¿sale?
6: No, ¿cómo le vaya a hacer ya con tu hijo? No, ya usted habla ya con tu hijo mejor.
5: A ver, Lupilla. A ver, tranquila. Yo estoy hábleles desde a qué horas. Mira, yo quiero que tú te tranquilices por mis niños. Y por ti, ¿me entiendes? Yo soy mujer y tú lo sabes, ¿sale? Y te entiendo. Ay, Lupilla, ¿y dónde está esa pinche vieja?
6: Se agarró a su viejo y la metió, pero no quiere salir.
5: Ay, Dios mío, espérame tantito. Mira, Lupita, por favor, tranquila. Tranquila, Lupilla.
6: Ya no venga.
5: Lupilla, no, ¿cómo que no? ¿Cómo que no, Lupita? Ya, tranquilízate, yo te entiendo.
6: Ahorita voy a quedar con la vecina.
5: Mira, voy para allá, Lupilla. Voy para allá. Por favor, tranquila. Yo sabía que algo andaba mal. Ahí voy para allá. ¿Sale? Ya voy en camino. Tranquilízate.
6: Hable con tu hijo que está aquí.
5: Sí, pero no me contesta. Ya le estoy marque desde que horas. El niño me marcó. ¿Qué hijos de la chingada estás haciendo con una puta vieja? Y luego abrazándote ahí por tu casa, Edwin. ¿Qué hijos de la chingada? ¿Qué no vienes de una mujer, cabrón? ¿Qué te dije, Edwin? Que a tu mujer te respeta, cabrón. ¿Pinche de sangre te dado? Es lo primero que te estoy diciendo. ¿Qué tienes que estar abrazando con esa perra?
7: Ya, escúchenme, ahora sí que la vecina...
5: Sácate la chingada, esos pinches mamados no se le hacen a Lupe, cabrón.
7: Eres muy mijo,
5: ni madres. ¿Qué? Imagínate que a Lupe se le aventara un cabrón y te hiciera lo mismo. ¿Tú se la vas a perdonar?
7: No.
5: Y ahorita le voy a romper su pinche madre esa culera. ¿Dónde la tienes? Que no sé si salió, dice Lupe. Ahorita le voy a romper su madre. Mejor dime que ni... Bueno, mira, Edwin, tú me conoces, papi. Y no porque seas mi hijo, te voy a aguantar. Discúlpame, ni qué, ni madre, Edwin. ¿Dónde está esa hija de la chingada?
8: ¡Oh, Dios!
7: No, pues aguante.
5: ¿Dónde está?
7: Creo que la metieron a su casa.
5: ¿A cuál casa la metieron? Contéstame, güey.
7: Bueno, fueron unos besos, que ya no pasó de nada.
5: ¿Qué tiene tu madre? ¿Qué besos ni qué culeros? Y si tú encuentras a Lupe dándote unos besos con un cabrón, ¿se la vas a pasar?
7: No, pues no, jefa.
5: Que no hables mamadas, cabrón.
7: También ella se me aventó, pues ella fue la que me empezó a echar el perro, pues yo qué.
5: Ya, y tú muy pinche sufrido, ¿no? Lo hubieras mandado a chingar a su madre. ¿Por qué no lo mandaste a chingar a su madre?
7: La carne es débil, jefa. Pues también la
5: agarro
7: la
5: onda. Ni madres, y no me digas a mí que la carne es débil, ¿eh? Porque yo he pasado mucho en mamadas y no por eso. No voy a estar ahí haciendo pinche carne débil, ni qué carne débil. Se respeta jefa, a su pareja, cabrón. ¿Qué le dije a usted?
7: No,
5: pues, si quiere verga, que vaya a buscar otro pinche helado. Esas mamadas no se hacen, Edwin. Tienes dos hijos. Tienes tu mujer, que te acuerdas las buenas y las malas.
7: Ahorita yo lo arreglo con Lupe. ¿Qué pasó la vez pasada? Ella también te marcó. Ahorita yo arreglo las cosas con ella.
5: Sí, pero la vez pasada no fue como ahorita, que te cachó en el acto, cabrón.
7: Por eso, pues es casi igual. No hubo nada ahí.
5: No, Edwin. Ahorita voy para allá. Ya voy en camino. Y mejor, Edwin, mejor dime en qué
7: casa está. ¿Qué quieres que haga, ma? ¿Yo qué quieres que haga? Si Lupe también no. Ya no ves a bonito.
5: ¿Ahora qué pinches jaladas? Ya todos los vecinos salieron, dice Lupe.
7: Uno que otro, que está aquí, los demás todavía andan en su chama, todavía no llega. Pero ya, la verdad es que Lupe tiene la culpa porque pues también ya no me cachondea bien, ya no me empieza a...
5: ¡Sácate chingar a tu madre!
7: Yo te quiero un chingo,
5: pero esas mamadas no se hacen. Y no porque seas mi hijo te voy a consecuentar, hijo. Esas mamadas no se hacen.
7: Siempre hablé contigo.
5: Relájate, hijo. Ahorita le voy a aumentar su madre, hija de su puta madre.
7: No, pues yo ya estoy ganando aquí el pedo.
5: A venir a ir a destruir un pinche matrimonio. O sea, ¿qué te pasa, Edwin? ¿Qué no, Lupe, están las buenas y en las malas contigo?
7: Ahorita yo aliviano el pedo.
5: No, que aliviano el pedo, ni que nada, Edwin. Entonces, cuando tú encuentres a tu vieja con un cabrón, ni digas nada,
7: ya,
5: cabrón,
7: ¿eh? Un buen tiempo con Lupe, pero pues si ya no prendo la hoguera, pues también. Ahorita yo aliviano el pedo, no se me alebreste.
5: ¿Cómo que no se me alebreste? ¿No que te dolía la puta muela?
7: No, ¿eh? Ya no te me enojes, relájese.
5: ¿Cómo que ya no te me enojes, relájese, Edwin? ¿Qué pinches mamada?
7: Entiéndeme, somos hombres, yo soy bien cachorro. 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
5: hablando, Lupilla?
6: Te estoy hablando desde Norma porque de miedo me rompió mi teléfono.
5: ¿De dónde?
6: Me lo aventó.
5: ¿Cómo que te rompió el teléfono? ¿De qué teléfono me estás hablando?
6: No sabe nada de su hijo.
5: A ver, Lupilla, ¿de qué teléfono me estás hablando?
6: De mi vecina Norma, me lo prestó.
5: Y tú, oye, a ver, dime una cosa, Lupilla. Si alguna precio me tienes, Lupilla, dime, ¿dónde metieron a la puta vieja?
6: La tienen en su casa y no la dejan salir.
5: ¿En cuál casa hay? ¿En cuál casa, Lupilla?
6: Aquí, la privada donde estamos.
5: Ah, bueno, aguántame ahí porque le voy a ir a reventar su madre y me vas a decir dónde está. No, Lupita, por favor,
6: Los niños.
5: Espérame, mira, yo te llevo a donde vayas a ir. Aguanta, no. Por favor, no andes con los niños ahorita.
6: Voy aquí, señora. Mira, Lupita, ya estoy llegando. No aguanta su hijo.
5: Ya lo sé.
6: ¿Ya cuántas veces puedo? No, señora, ya no le voy a pasar la última, ya no.
5: No, yo no te estoy diciendo que le pases nada, Lupilla. Yo no te estoy diciendo ni te lo diría. Simplemente te estoy diciendo que te calmes, Lupilla, ahorita no puedes andar con los niños. Yo te llevo a donde tú quieras. Yo no te estoy diciendo que le...
6: Ahorita la llevo con Brenda, ahorita que llegue la llevo con Brenda.
5: Sí, ahí voy, ya voy llegando. ¿Eh? Ahí espérame.
6: A ver. Y cuando llegue le voy a preguntar algo.
5: ¿Cuando llegue me vas a preguntar algo?
6: Sí.
5: Ah, bueno, sí está bien. Ahorita que llegue me preguntas lo que quieras.
6: ¿Y cómo me voy a ir, Panda Show?
5: ¿Cómo?
0: ¡A toda máquina!
4: ¡Fue broma!
5: ¡Ay, güey! ¡Sincero, máquina!
4: Yo no quiero una mamá, sí está cabrón. Ay, a ver, Edwin, no manches, neta, este ser fue el que te parió. O sea, tu mamá lo que quería, oye, pues yo no sé qué onda con la vecina, pero si esto fuera verdad, tu mamá quería partirle su mandarín en gajos.
7: No, mi jefa sí es la lebreza.
4: Oye, carnal, ¿por qué tu mamá insistentemente decía, voy para allá, voy en camino, vive muy cerca o qué onda?
7: Sí, no estamos muy lejos, digo, o sea, a pata, sí, como una media hora, 40 minutos, pero en el carro.
4: Cabrón, qué bueno que no llegó, porque si no hubiera llegado a madrearte, mi rey.
7: Bueno, que me preocupó porque dijo que ya estaba cerca.
4: Oye, ¿y tu mamá nos escucha? ¿Ha escuchado el Panda Show?
7: Sí, lo ha oído, pero ahora sí que de repente cuando va en el carro.
4: Oye, carnal, pues vamos a marcarle a ver qué asunto a tu jefa. De seguro ya va en camino, ¿eh?
7: No, no, no, no, no.
4: A ver, voy yo.
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4: No contesta.
7: ¿No contesta? No. Bueno, ¿Qué pasó, papá y mi jefa? No, me sale impeinada. ¿Qué dices? ¿Ya venía sobres o qué? Sí. ¿Dónde están? Vine a comprar un pastel para que te recoge. Dile que
4: oye, Edwin, ¿cómo se llama tu jefe?
7: Francisco.
4: Don Panchito, buenas noches.
7: Buenas noches.
4: Habla el Pandiux. Estamos en el Panda Show. Oiga, ¿cómo vio a la fiera de su esposa?
7: No, pues sí, bien peinada, ¿eh?
4: Oiga, ¿cuánto tiempo lleva con Almita?
7: No, ya 26 años.
4: Yo supongo que se ha de portar bien, porque si le ha caído en una, yo supongo que le ha dado unas madrinas.
7: No, de hecho, me porto bien siempre.
4: Oiga, ¿le puedo hacer una pregunta muy indiscreta?
7: Sí, dígame.
4: ¿Alguna vez al Miux se lo ha madreado?
7: Nada más como dos veces.
4: Oiga, y ya que hablamos de que tiene una boquita muy sutil, ¿también lo utiliza de otras maneras o no? Es que no manches, es que, bueno, Guadalupe y Edwin, bueno, pues ahí su hijo y su nuera ve que hubo un antecedente ya hace algún tiempecito sobre una infidelidad y bueno, le habló a su esposa y creo que se enteró usted y su hija y no sé quién tanto. Entonces, replicaron esta historia, pero de verdad, qué fiera de mujer Alma, ¿eh? ¡Cañón, cañón! De hecho, estamos en Claro Música en versión censurada y sin censura, pero yo creo que la versión censurada valió madre porque es una metralleta. Pero cañón. Oiga, ¿y no está el Mita por ahí?
7: Sí, aquí está.
4: Dígale que le hable el Pandita, que si quiere hablar conmigo. A ver, dígale.
0: Bueno.
4: Almita.
0: Bueno.
4: No me vaya a decir malas palabras, porque ya dijo muchas, Almita. Oiga, Almita.
0: ¿Qué pasó?
4: ¿Quiere que le presente a Brenda? Almita.
0: Dígame.
4: ¿Y con esa boquita no le salieron de casualidad unos fogazos?
0: Esas bromas no se hacen.
4: Entonces, ¿cuáles sí se hacen, Almita? Almita, lo que pasa es que Lupita y Edwin la quieren mucho y bueno, como pues ya hay antecedentes y por ahí me decían, es que mi mamá y mi suegra es bien caliente. Y yo dije, no creo, pero yo creo que en la historia del Panda Show sí es como la más caliente. Mecha corta, espéreme. No me cuelgue porque Edwin y Lupita le quieren decir por qué la broma. ¡Adelante, chicos!
7: ¿Qué pasó, mami? No te vayas a enojar. Solamente era algo para que ustedes se relajaran.
0: No, ¿por qué me haces esas bromas?
7: Bueno, así que yo no tuve nada que ver. O sea, acá Lupe fue la que dijo que la vio aburrida hace rato y...
0: La vi con mucho chisme.
4: Como ya no la llena la Lupe, tienen que pensar en bromas para divertirse porque en la cama ya no. Almita, tenga sentido del humor, si o no estuvo bien chingona la broma. La neta. Sus hijos le dieron por donde más le duele, sabía por dónde. Almita.
2: ¿Qué va? Ya no se enoje.
0: ¿Sabes? Eso no me gusta, que tienen que respetar a su esposa.
4: Pues sí, y aparte le dio consejos bien, bien sabios. Bien sabios. De chinga tu madre no lo bajaba, señora. Consejos sabios de mamá, ¿eh? Lupita, ¿qué le dices a tu suegra?
0: Bueno. Bueno. Ay, perdónenme, mañana si vino a invitar a comer o no. Ahora sí te pasaste, Lupilla. Pues no, que quería chismos. Ay, no, te pasaste. Pero ya te diste cuenta, ya te diste cuenta que yo siempre voy a estar contigo, aunque alguien sea mi hijo y estés una jalada de esas.
8: Nada, sí, muchas gracias, señora.
4: Pues precisamente eso estaba pasando con Brenda, una jalada, señora. ¡Eso era! Pues, ¿qué tiene de malo? Aparte con la vecinita.

0: Feliz Día de las Madres.
1: Señora, gracias. ¿Le puede decir algo bonito a su hijo? Pero no chinga a tu madre, ni pendejo, ni nada de eso. ¡Algo! Sé que se lo dijo de corazón, pero dígale algo bonito a su hijo.
0: Es que él sabe que lo amo con toda mi alma y con todo mi corazón. Y que me abra la reja porque ya llegué.
1: ¡Ingue, su madre! ¡Te tocan los putazos, mi rey!
2: ¡Locos, güey!
1: ¡Ya llegó la jefa! ¡Ya, vámonos, vámonos! Porque llegó la mamá familia. Díganme cómo se oye el Panda Show.
0: A toda máquina.
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1: Ay, mira, o sea, por eso es que tu mamá está tan contenta siempre, ¿no?
2: Exacto.
1: Se la pasa soplando vidrio.
2: Bueno.
1: Oye, ¿y hace cuánto tiempo que no la miras? ¿Los 5 años que llevas allá?
2: Sí, 5 años menos.
1: ¿Y ella no se ha querido ir a trabajar allá al gabacho?
2: Sí, dice, tiene, pero por una cosa, ¿no? Pero sí.
1: ¿Por una cosa o por otra, Nel? Bueno. Resulta que ibas circulando, saliste de la chamba, Freeway 5 rumbo a Ceylan, ¿y luego qué, papá?
2: Pues nos paró pues el policía y me pidió una identificación y le enseñé pues esa, ya sospechó que no era mía, y en eso pues que llamó a migración y pues valió gorro todo.
1: O sea que vas a ser deportado, pero antes el castillito, ¿no? El castillito. Por estar viviendo aquí. Oye, entonces vamos a cambiarle y te parece que... ¿Hace cuánto tiempo hablaste con tu mamá? Que eso es bien importante. ¿Una hora, dos horas, tres horas, desde la mañana?
2: Como unas 3 horas, más o menos.
1: Ok, ¿qué te parece? Te tengo dos opciones. O estás en la oficina del sheriff o ya estás en migración. ¿Qué te parecería? ¿Cuál de las dos? El tiempo es importante, por eso es que...
2: La que tú digas que es más conveniente.
1: No, mi rey, ¿quién manda aquí? ¿Quién manda aquí? ¿Quién manda? Mira, yo creo que vamos a
2: decir...
1: ¿Qué?
2: Que estoy en la oficina de Sheriff ya después o...
1: Sí, yo creo que sí, ¿no? Estamos esperando a migración, claro, claro, claro. Yo creo que ahí hablo para pedir informes. Obviamente estamos esperando a migración, porque es importante, porque si tienes poco tiempo que hablaste con ella, unas 2-3 horas, pues como para que ya estés en migración va a estar mejor. Okay. ¿Cómo eres físicamente, carnal?
2: Pues soy morenito más o menos, ni tan güero ni tan negro.
1: Ajá.
2: Prietito, pues.
1: Ok, prietito. ¿Gordito, chaparrito? Perdón, ¿gordito, flaquito?
2: Rellenito, ni gordo ni flaco.
1: Relleno, o sea, timbón. Ok.
2: Exacto.
1: ¿Algún tipo de tatuaje, arete?
2: Nada de eso.
1: ¿Cabello largo, corto?
2: Poquito largo, más o menos.
1: Okay. Bueno, porque aparte ando en la investigación, por eso le estoy hablando del sheriff, porque
2: claro.
1: Pues pensamos que incluso eres guatemalteco, no sé. Algo así, perfecto. Entonces, cuando entre, por favor, éntrale con la actitud. Señores, en directo desde el Pantagruel Center, las bromas están en Aztec Astro Show.

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1: Bueno.
2: Hello.
1: ¿Sí?
2: Por favor, necesito hablar con Mrs. Jessica. Habla el oficial J.A. García. Hablo de Salem, Oregon, en los Estados Unidos.
1: ¿Para qué lo ocupan?
2: Ok, necesito información de una persona, so 24 years. Su nombre es Ismael.
1: ¿Qué información ocupa?
2: ¿Puede decirme, por favor, de dónde es originario Israel?
1: Uh-huh.
2: Ok, just a moment, ok. Hey, sir, come on. Toma el teléfono.
3: Bueno.
1: Israel, ¿qué pasó, hijo?
3: Pues lo que pasa es que venía pues del trabajo, ma.
1: Sí.
3: Y pues nos había como retén, pues, por donde veníamos.
1: Sí, sí.
3: Y pues nos paró pues el policía y eso.
1: ¿Quién está?
3: Pues ahorita nomás estoy yo. No, la verdad, pues nos separaron pues a todos.
1: Ok, ¿y qué le dijo?
3: Pues la verdad es que te había dicho que había perdido mi cartera, pues no traigo identificación ni nada. Y traía la chueca.
1: Sí.
3: Y es de donde me van a chingar pues más.
1: Sí, sí.
3: ¿Porque es delito, pues, aquí?
1: Sí, instantáneamente. ¿Pero te van a deportar o qué?
3: Pues es lo que estamos viendo ahorita. Si dicen que soy de Guatemala y eso.
1: No,
3: de,
1: no.
3: Por
1: no,
3: allá
1: entonces,
3: y...
1: ¿Entonces
3: y
1: le dices pues, que eres de Guadalajara?
3: ¿Cómo?
1: Le dices que eres de aquí de Guadalajara.
3: No, pues es que no. Yo les dije de dónde era y me dicen no, que no. Que soy de como de Guatemala y de allá.
1: Okay.
3: Y pues la verdad no me dejaron hacer esta llamada.
1: Okay, entonces le digo que eres de aquí de Guadalajara o de Michoacán, le dijiste.
3: Pero después de decir de donde sea, pero no tengo una identificación.
1: Entonces,
3: y por eso a lo mejor me van a mandar para otro país, no sé. No,
1: no, no, no, no, pues entonces es que si hablo a tu Pepe, le digo a tu Pepe, ¿o qué?
3: La verdad nomás me te doy un chance de llamarte esta vez y pues.
1: A ver, pásamelo, pues, pásamelo.
3: Que no, pues, aunque te lo pases, pues.
1: Ok.
3: Señor.
2: Yes, sir.
3: Ahí le hablan.
2: Hello.
1: Hola.
2: Disculpa. Habla el oficial Jay García.
1: Buenas noches, oficial. Él es mi hijo, Israel Alejandro.
2: Ok. Just a moment, ok. Por favor, yo hacer un esfuerzo.
1: Uh-huh.
2: Are you speak English? ¿Habla usted
1: no.
2: inglés?
1: No.
2: Ok.
1: No.
2: Yo estoy haciendo un esfuerzo para hablarlo uh-huh. español. Ok.
1: Okay.
2: Necesito... Que hable fuerte y despacito.
1: Ok.
2: Despacito. Ok. Hago las preguntas y usted contesta.
1: Ok.
2: Ok. Pero necesito, I need que levante su mano y diga que va a decir la verdad y solamente la verdad.
1: Sí, voy a decir la verdad y solamente la verdad.
2: Ok. ¿Quién es usted?
1: Soy Jessica, mamá. De Israel.
2: Oh, ok, Jessica. Yo soy el sheriff de la ciudad de Salem, en Oregon.
1: Uh-huh. Okay.
2: So, en el freeway number 5, ok, uh-huh. Fue detenido su
1: uh-huh.
2: hijo.
1: Sí.
2: Ok, el oficial solicitó el ID. Ok. La identificación. Ok.
1: Uh-huh.
2: Y al momento de chequearlo, su ID, su identificación no buena.
1: Ajá.
2: Okay. Es, how do you say in Spanish? Falsa. Okay.
1: Sí, sí.
2: Él fue traído aquí a la oficina en Salem.
1: Ajá.
2: Y
1: uh-huh.
2: hemos chequeado y hemos obtenido respuestas. Okay.
1: Sí, sí.
2: Quiero preguntarle, ¿usted sabe que su hijo está de forma ilegal en los Estados Unidos?
1: Sí.
2: Okay, ¿cuánto tiempo?
1: Aproximadamente tiene, creo que va a cumplir 5 años.
2: Okay, 5 años. Okay. ¿Usted sabe cómo su mamá que estar en este país no es delito? Lo que sí es problema es que esté de forma ilegal en los Estados Unidos y conduciendo y trabajando de forma ilegal. ¿Usted lo sabe?
1: Sí, sí lo sé.
2: So ¿Y por qué usted a su hijo no le dijo que no lo hiciera?
1: Pues ya sabe que uno le dice a sus hijos, pero como ya sabe que pues tienen que ir a trabajar y hasta como luego dicen, hacer el sueño americano, ¿verdad? Pues uno les dice no, hijo, porque pues por una cosa y por otra, pero pues ya son mayor de edad y ya ellos toman sus decisiones, no más que uno les diga.
2: Okay,
1: yo creo que sí me entiende, ¿verdad?
2: Bueno, sí entiendo. So, hay mucha gente de América Latina que está de forma igual.
1: Así
2: pero
1: es.
2: Como oficial, tengo que hacer mi trabajo.
1: Okay? Sí, yo entiendo.
2: Yo entendérmelo a mí. Okay.
1: Sí, yo lo entiendo.
2: El joven se ve un tipo bien, un tipo bueno.
1: Sí, porque pues, él andaba trabajando.
2: ¿Él de dónde es? ¿Dónde nació?
1: Él nació en La Barca, Jalisco.
2: ¿En Jalisco?
1: La Barca, Jalisco.
2: Me lo dice despacito, despacito. Sí.
1: Ok, La Barca, Jalisco.
2: Ok, sí. En el barco en Jalisco. Okay.
1: Sí, en La Barca.
2: En un banco en Jalisco.
1: No. La Barca, se llama así, La Barca, Jalisco. Bueno, es en Michoacán.
2: Ok, Jalisco o Michoacán, son states diferentes.
1: Es Jalisco, pero se llama La Barca.
2: Ok, México.
1: Sí,
2: porque
1: México.
2: Él no tiene una... déjale explico. Cuando okay. Las personas no traen consigo un ID, ¿ok? Una identificación ¿sí? de su nacionalidad. Los consulados de América Latina otorgan IDs consulares y identificación ¿sí? consular. Cuando las personas no hacen esto, hay una máquina que se le llama Robocop, ¿ok? Y esta máquina hace un scanner. Ok, ¿cómo se lo digo? ¿Sí me entiendes, Connor?
1: Okay. Sí, escanear
2: tu... Ok, el cuerpo, ok.
1: Ajá, sí.
2: Y el escáner arroja que él es de Guatemala. Su test, su aspecto físico, ok. El Robocop dijo que él nació en Guatemala.
1: So,
2: aquí es uno de los problemas que Robocop no miente, okay. Pero usted dice que es México y aparte comentó que iba a ser la verdad. ¿Dónde nació Israel?
1: Israel nació en La Barca, Jalisco.
2: Ok, ¿y por qué Robocop me dijo que él salió como resultado Guatemala?
1: No entiendo por qué salió resultado como Guatemala. De hecho, mi papá es ciudadano. Mi papá es ciudadano y nos está arreglando papeles. De hecho, no sé si ahí, como usted dice que revisa, salga que estamos en trámites de los papeles.
2: Lo que pasa que Israel está muy nervioso.
1: Sí, imagínate.
2: De hecho, yo le he preguntado que si tiene familia en los Estados Unidos y dice no, officer.
1: Es que pues por lo mismo, a lo mejor no quiere meter en problemas.
2: Okay, entiendo.
1: Tíos que sí tienen papeles.
2: Bueno, ¿verdad? Esto puede, esto es un problema grande, señora. Porque al momento, si dice que su hijo está en un paquete de petición de trámite migratorio, por esto ha sido una infracción grande.
1: Y
2: cuando migración, el ICE haga toda la investigación, van a cancelarles todos los documentos.
1: Van
2: a penalizarlos por 10 años. Es un problema grande. Ok. Aquí también uno de los problemas. Él va a estar en detention. Va a estar en detención. Ok. Cuando llegue el área de migración, yo voy a tener que entregarle la documentación y entregárselos. Y esto va a ser trasladado a Washington, ¿ok? A Seattle. Este trámite va a tardar entre 6 y 9 meses, ¿ok? Y bueno, durante ese tiempo, usted no va a poder hablarlo con su hijo.
1: Ay, no.
2: Digamos que parte de la situación de los trámites es que va a estar recluido, ¿ok?
1: Sí.
2: Como donkey, ¿ok? Donkey. En una prisión de Centroamérica que está en Washington. So, y posteriormente él será deportado a Guatemala. So, usted dice, oficial, ¿por qué Guatemala?
1: So,
2: Robocop dijo que era guatemalteco. Las autoridades de Guatemala, si usted dice la verdad, no lo identificarán y Guatemala deportará a México. ¿Yo entenderme a mí?
1: Sí, sí lo entiendo. ¿Y ahí qué puedo hacer yo, hija, para que no lo deporten para allá?
2: Bueno, creo que no puede. La pregunta es, ¿qué pude en pasado?
1: Ok.
2: Usted tuvo que haber hecho que su hijo estuviera en su país. Si usted dice que su padre es ciudadano, so hubieran empezado la documentación, los trámites de migración en México. Yo sé que está tardando mucho.
1: Sí, mucho.
2: Y hiciera tardado ahora con el tema de la pandemia. Tardó mucho más y pues era la forma correcta de hacerlo.
1: ¿Y usted cómo me puede ayudar para que no me lo manden para allá?
2: No.
1: Te lo digo ahora sí con el corazón en la mano y como madre.
2: A mí no poderlo ayudar. Yo solamente estoy informándole. Nosotros como autoridades. Ok. El problema que tienen las madres latinoamericanas es que cuando empiezan una situación no conveniente, se avientan al piso como lagartijas.
1: Sí.
2: Y esto no es así.
1: Pues
2: la frente tiene que estar en alto y usted sabe que esto podría traerle una consecuencia.
1: Sí,
2: y la consecuencia es que va a estar en detención.
1: Sí, pero lo que más me preocupa es que dice, al tiempo de deportarlo, lo voy a deportar para allá, para Guatemala, y pues ahora sí que pues para allá él de allá no es.
2: I don't know. Eso sí, yo no se lo sabo responder. So, él es moreno, robusto,
1: ¿sí?
2: Ok,
1: ¿sí?
2: Piel morena. So, al momento de no traer una ID, una identificación del consulado de México o de su país de nacimiento, todas las personas tienen que pasar al escáner, al Robocop. Y si el Robocop dijo Guatemala, la deportación es Guatemala y empieza el proceso.
1: Lo único
2: es que yo sí le puedo recomendar que se haga la idea que por maybe 6 months, 9, maybe 1 year, I don't know. Seis meses o posiblemente un año, su hijo va a estar como si estuviera en Alcatraz, en una prisión.
1: Sí, pero en esa prisión, o sea, no... ¿Va a estar bien ahí?
2: Sí, va a estar alimentado. Va a estar en una celda con 10 jóvenes más. Dormirá en literas.
1: Pero tranquilo, los jóvenes, o sea, no me le va a pasar nada.
2: Es pura gente indocumentada. No hay gente mala, ¿ok? Ahora, si en su país son malos,
1: él
2: va a estar con malos.
1: Ahora sí que ya ve todo lo que se escucha en la tele, lo que se ve, pues ahora sí que...
2: Ok, yo lo lamento mucho. Yo tengo que hacerle varias preguntas, pero escucho que usted está llorando. Yo tendría que preguntarle si hay más familia legal en los Estados Unidos. Hey, no responda, por favor. No responda. Yo quiero suponer lo que sí. La única forma en que yo puedo ayudarla es en el documento decir que solamente es él, para que no empiece la cacería como perros de la demás familia. Sí, entendérmelo a mí.
1: Sí.
2: Y es importante yo voy a otorgarle que hable con su hijo para que pueda hablarlo con él. Porque va a pasar un tiempo muy largo, okay, long time, para que pueda hablarlo con él. Y dígale, por favor, que no diga que tiene familia. Es okay, lo único que yo puedo ayudarlo. Ayudarlo.
1: Sí, gracias. Y okay. Pues
2: también. Ok, lo lamento mucho.
1: Gracias.
2: Sir, sir, come on, please.
3: Ma, son 6 meses, ¿qué chingados voy a hacer yo?
1: Ay, mi niño, cuídate.
3: ¿Qué?
1: Cuídate, mi niño.
3: A ver, dime, ¿qué chingados voy a hacer yo 6 meses encerrado? No, ve loco.
1: Cuidarte, mi niño, cuidarte.
3: No, anda para Guatemala, yo no sé ni yo no, chingado no, está no, ese, mira, ni cómo está allá.
1: Ahorita voy a hablar con tu tío Pepe a ver qué puede hacer. Yo estoy pobre con tu tío Pepe a ver qué puede hacer, hijo.
3: Bueno, pues todos ya te dijeron que va a pasar.
1: Sí, sí, yo
3: qué
1: voy a hacer allá, a ver, yo dime. Yo sé, pero déjame, yo hablo con tu tío Pepe ahorita a ver qué se puede hacer y con tu tía Lupita. Tú tranquilo.
3: Luego me metieron cuando no. Me hicieron el chequeo, me hicieron una máquina y luego prendieron toda la luz y la chingada. Y dije, ¿qué chingada? ¿Qué pasó? ¿Qué?
1: Pues sí, pues hijo, tú tranquilo, yo le voy a pedir mucho a Diosito. Ahora que vaya a turnarse para allá a ver qué pueden hacer.
3: Yo la máquina se llama Robocó, dice que soy de Guatemala, sí. Ya les dije que no, que soy de México.
1: Sí, sí, sí me está diciendo el señor que esa máquina no miente, que para allá te dijeron, nomás.
3: Puta madre, me estoy viendo la chingada, puto Robocó, no vale madre, la neta.
1: Sí, sí, yo sé, hijo, pues te digo, mira, tú si te preguntas si tienes más familiares, pues diles que no, ¿eh?
3: Pues es lo que les digo, pero el puto Robocó dice que soy de Guatemala. No, yo digo que soy de Michoacán y está chingada la chingada.
1: Sí, sí, yo sé, hijo. Pero mira, ahorita tú cuídate.
3: A ver, dime. Dime tú si soy de otro lado, soy de Guatemala no, o pues, qué, pues.
1: Pues no, tú bien sabes que no, hijo. Bien sabes que no.
3: ¿Eh? No, dime la verdad, que... pues.
1: Pues tú.
3: Dime la verdad, que... si no, pues dime.
1: ¿Qué te digo?
3: Pues, ¿cómo quieres que te diga así? Si pinche Robocó dice que soy de Guatemala.
1: Hijo, ¿y tú de dónde eres? ¿De dónde eres,
3: a ver,
1: hijo?
3: Si tú me dices que soy de México, y el pinche Robocó dice que soy de Guatemala, o sea, no entiendo.
1: Eres de México, tú bien sabes que eres de México.
3: Esa chingadera hijo, no miente.
1: Mi niño, cuídate mucho, ¿eh? Cuídate mucho.
3: A ver, dime.
1: Ahorita yo voy a hablar.
3: No, pero yo me voy a quedar, pero pinche Robocó, ¿para qué dice que soy de allá? Yo soy de México, soy michoacano.
1: Yo no entiendo. Hijo, si yo no entiendo por qué dices. ¿Tú crees que yo voy a entender? ¿Tú que estás allá no entiendes? Yo pues, estoy acá, voy a entender.
3: No, dime si dónde nací o soy adoptado. ¿Qué chingada fue? Que no estoy entendiendo nada.
4: ¡Oh, Dios!
1: ¡La barca!
3: ¿Eh?
1: ¿Tú no sabes dónde naciste?
3: A ver, te estoy diciendo que el pinche Robocó está diciendo que soy de Guatemala. O dime, si soy adoptado y ya, no hay problema.
1: Tranquilo, por favor, ya no me pongas más nerviosa, ¿dónde estoy?
3: Pues imagínate cómo estás tú, cómo voy a estar yo, si voy a estar encerrado 6 meses, imagínate. ¿Qué chingado va a ser 6 meses yo encerrado?
1: Ahí me está diciendo el señor. Que ahí está tranquilo, tú estate tranquilo. Ahorita,
3: a ver,
1: ahorita
3: dime
1: lo
3: tú,
1: que me preocupa,
3: naces,
1: lo que me preocupa es, espérame, lo que me preocupa es para dónde te van a deportar cuando te saquen.
3: Es lo que te estoy diciendo.
1: Tú me
3: digas dónde nací yo, así pues.
1: Sí, por favor, tú bien sabes dónde naciste. Naciste en Michoacán. Tú bien sabes dónde naciste. Naciste en Michoacán, ¿sí?
3: Es lo que tú me dices.
1: Te hablo con tus tíos.
3: Ok, mi papá dice que nací en México, pero el Robocó dice que nací en Guatemala. O sea, ¿a quién voy a creer entonces?
1: Israel, por favor, pues a mí. Yo no entiendo por qué dijo ese Robocó allá.
3: O dime, ¿mi papá es de Guatemala?
1: Ay, Israel, ¿cómo va a ser de allá?
3: Entonces, ¿por qué me sale eso de que soy de Guatemala?
1: No sé.
3: No, a ver, dime.
1: Que no sé, Israel, por favor, ya no me pongas más de nervios de lo que ya estoy. Por favor, hijo.
3: Entonces, dime, ¿me van a deportar para Guatemala porque soy de Guatemala?
1: Déjame ver qué vamos a hacer nosotros. Por favor, hijo.
3: A ver, dime.
1: Hijo, por favor.
3: Pues es que no entiendo, también yo, tú dime, ¿soy de leche guatemalteca o el robot también entiende?
1: Escucha, es la única llamada que vamos a tener. ¿Tú dónde estás, tu tío Fernando?
3: A ver, dime. Eso es lo que voy a estar pensando todo el tiempo, desde que ya me van a meter al bote, y no sé, hasta 6 meses voy a estar allá. Es lo que voy a estar pensando.
1: No estés pensando en eso, Israel. Tú bien sabes de dónde eres. ¿Eh? Y tú bien sabes quién es tu papá.
3: Entonces, ¿qué más me queda de todos modos? Solamente que me des la bendición y pues ya ver qué pasa de todos modos.
4: Sir, time over, ok.
1: Mi niño, Dios te cuide, te bendiga, y damos todo lo posible.
4: Tiempo ha terminado. Ok, sit down. Hello, señora Jessica. Yo lamento mucho esta situación. Si gusta, por favor, anotar el número de archivo y o expediente que está llevando el caso de su hijo.
1: Ok, permítame tantito.
4: Adelora,
1: sí, dígame.
4: Ok, 115431. I'm sorry.
1: Es que así no entiendo, en español.
4: Ok, uno.
1: Uno.
4: Uno.
1: Uno.
4: Cinco.
1: Cinco.
4: Cuatro.
1: Cuatro.
4: Tres.
1: Tres.
4: Dos.
1: Dos.
4: Uno.
1: Uno.
4: ¿Cómo se dice en español? Es el palito que va en medio.
1: Es el...
4: Help me, please. Okay, palito, 2-0-2-2.
1: 2-2.
4: 2-2.
1: Okay, es la fecha, como quien dice, da 2022.
4: Ese es el número de expediente. Muy posible, Migración se va a comunicar con usted. O también, un representante del consulado, en este caso de Guatemala. Porque como usted sabe, el resultado de Robocop fue que es guatemalteco. Lo poco que entendí en la plática que tuvo usted con su hijo es que él está preocupado porque piensa que su papá es de Guatemala o posiblemente es adoptado de Guatemala. I don't know. Si usted le está mintiendo a su hijo, es importante que reflexione.
1: No le estoy mintiendo. ¿Usted cree que le voy a estar mintiendo en esta situación? No, claro que no.
4: Ese tema a mí no, para mí no es importante.
1: Sí.
4: Solamente yo digo porque incluso aquí está llorando.
1: Sí, pues imagínese, está todo preocupado, está todo triste, que qué va a hacer. ¿Pues imagina?
4: Okay, just a moment. Hey, Ismael, come on, Ismael.
3: Sí, okay, bueno.
4: Por favor, bueno. métete al Robocop. Come on. Porque tu mamá dice, come on. Close the door, okay? Mételo ahí.
3: Okay.
4: Alex Connor? Okay. Están trabajando en Robocop, okay? Okay, Mrs. Jessica.
1: Mande.
4: Ya salió el resultado nuevamente.
1: ¿Qué dice?
4: Dice que cómo se oye el Panda Show, que es una broma de su hijo.
5: ¡A toda máquina! ¡Fue broma!
6: ¡Jessica! ¡Estás en las bromitas del Panda Show! ¡No es cierto!